0: Otro, por ejemplo, podría ser algo seguro, sin riesgos. Por ejemplo, cuando uno dice que es una diversión sana, no riesgosa. O sano también se puede decir que es bueno para la salud, como una alimentación sana o el aire sano. Ahora bien, lo que me gustaría tratar acá es ver cuál es esa relación que existe entre sanar, que significa restablecer el equilibrio, recuperar la salud o el buen estado del cuerpo y del alma, y curar. Es decir, entre sanar y curar. A veces se entiende que la sanación se da desde el interior, ¿no? Y el curar necesita de un agente externo. Pero si vamos al mito, y acá es donde yo les decía que íbamos a ir a la mitología, si vamos al mito de la diosa Cura, de donde nos llega el concepto de curar, vamos a ver que no están tan alejados estos dos términos de sanar y de curar. El mito relata lo siguiente: parece ser que Cura, un día, una semidiosa, recogiendo barro, al cruzar un río, lo toma y, pensando dentro, reflexionando sobre sí misma, quién sabe en qué estaría pensando, empieza a moldear ese barro. Al moldearlo, le va haciendo alguna forma que podríamos decir que es antropomórfica, es decir, le da forma humana, y aparece Júpiter. Júpiter se presenta ante ella, le cura, le dice si le puede otorgar el espíritu, el aliento divino a esta creación que ella está moldeando, y él, por supuesto, que le dice que sí. Entonces Júpiter accede, sopla sobre esta figura y le da ese aliento divino o espíritu divino. Sin embargo, hubo un problema porque Cura le dice que bueno, que ahora le quiere llamar de alguna manera, le dice que quiere llamarlo con su propio nombre y Júpiter le dice que no, que tiene que llevar el suyo. Mientras están discutiendo de qué nombre le iban a poner porque cada uno le quería poner el propio, aparece Telus, que es la Tierra, de ahí viene la palabra telúrico. Viene la Tierra y dice que le va a dar su nombre porque ella había hecho posible que esta figura tuviese cuerpo. Bien, otro problema, porque entonces ya ahora son tres que están discutiendo por el nombre, aparece Saturno. Saturno entonces decide, el espíritu fue dado por Júpiter, cuando muera lo volverá a tener ese espíritu. O sea que en la muerte, Júpiter recuperará el espíritu. Telus tendrá el cuerpo cuando el espíritu lo abandone, porque está hecho de la tierra y a la tierra volverá. Y debido a que Cura había sido la creadora, ella debería quedarse con su creación durante toda su existencia para cuidarlo, para protegerlo. Como en italiano dicen, avere cura, di qualcuno, es tener cuidado, cuidar a alguien. Entonces, Cura tendrá que cuidarlo. Entonces, ¿qué nombre le van a poner? Saturno decide que se llame Homo, humano, porque fue hecho del humus de la tierra. Muy bien, es una linda mitología y es muy lindo también este sentido del curar y del cuidar. Y del cuidar. Entonces vemos que en realidad el curar y el cuidar están íntimamente emparentados y que no es algo momentáneo, sino que es algo que perdura en el tiempo. Para terminar, me gustaría hacer referencia a otro concepto que es el de sano, que lo hemos escuchado muchas veces, que incluso es hasta lema en algunos clubes deportivos: mens sana in corpore sano, la mente sana en el cuerpo sano. ¿De dónde viene esto? Esto es una cita latina que proviene de las sátiras de Juvenal. Juvenal, que vivió allá por el siglo II, en la época del imperio, en algunos casos se decía que esto lo había escrito también con un sentido que se tomaba en broma. Por los romanos, porque decían que los atletas o los gimnastas tenían mucho cuerpo, pero poca salud en su espíritu o en su mente. En realidad, el sentido original de esta expresión, mens sana in corpore sano, viene de una cita completa que es Orandum est ut sit mens sana. Recemos o se debe rezar u orar para que se nos conceda una mente sana en un cuerpo sano. En verdad, el sentido era el de orar para disponer de un espíritu equilibrado en un cuerpo equilibrado, ¿no? Y es muy interesante, vamos a leerlo no en latín, pero lo vamos a leer en castellano, la traducción al español, de este poema de Juvenal que dice así: se debe orar para que se nos conceda una mente sana en un cuerpo sano. Pidan un alma fuerte que carezca de miedo a la muerte, que considere al espacio de la vida restante entre los regalos de la naturaleza, que pueda soportar cualquier clase de esfuerzos, que no sepa de ira y que esté libre de deseos y crea que las adversidades y los terribles trabajos de Hércules son mejores que las satisfacciones, que la fastuosa cena y la placentera cama de plumas de Sardanápalo. Te muestro lo que tú mismo puedes darte, con certeza de que la virtud es la única senda para una vida tranquila. Esta de la cama de plumas de Sardanápalo se hace referencia a un rey sirio del siglo VII antes de Cristo, que parece ser fue una figura muy decadente, pasa una vida en autocomplacencias, muere en una orgía, y por eso dice que lo que significa una mente sana en un cuerpo sano es esto de tener un alma fuerte, alegrarse y festejar por el espacio de vida que nos quede, darnos cuenta que las satisfacciones más grandes no son las placenteras hedonistas materiales, sino aquellas que justamente nos muestren una vida más plena, una vida tranquila. Bueno, que podamos tener una vida sana desde la intimidad de nuestra alma, cuidada y curada y saludable, que significa salvada. Pero esto de salud y salvación lo dejamos para otro día. Bueno, nos encontramos en la próxima.
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2: Muchas gracias, Ale, por siempre estarnos iluminando con la etimología de la palabra. Y para seguir con este tema de sanación, tenemos una entrevista que Miriam le hizo a Anita Salgado de Leverman, quien nos va a presentar un programa justamente de sanación posaborto. Ana Salgado es counselor, es agente de pastoral, es coordinadora y formadora del programa Proyecto Esperanza. Así que escuchamos la entrevista.
3: Hola Anita, ¿cómo estás? Es una alegría que puedas estar participando con nosotros en nuestro programa y sobre todo por lo interesante de lo que es este tema y todo lo que tenés vos para ofrecer.
4: Gracias, Miriam, el gusto es mío.
3: Bueno, mira, lo primero que creo que es importante mostrar, porque quizá no se conoce tanto, es qué es Proyecto Esperanza. Contanos qué es Proyecto Esperanza.
4: Bueno, Proyecto Esperanza es un programa de acompañamiento pastoral que se inició inspirado en programas que ya había en Estados Unidos. ¿Sí? Esto, en Estados Unidos, al poco tiempo de legalizarse el aborto, empezaron a surgir más en forma más evidente la cantidad de personas que se veían afectadas, ¿no?, por esta decisión. Y en un principio se empezaron a juntar como autoconvocadas, ¿sí?, mujeres que las llamaban grupo de mujeres explotadas por el aborto. Y tenían sus grupos en los cuales compartían sufrimiento y las dificultades que tenían, ¿no?, como consecuencia de esta decisión. Y al poco tiempo empezaron a surgir, el más conocido allá era Proyecto Raquel, como programa de acompañamiento pastoral para acompañar a las mujeres en la sanación de estas heridas. Y después, en América se tomó, inspirándose en el modelo de ellos, se armó Proyecto Esperanza, que está en toda América Latina y el Caribe, y en este momento también está como parte del CELAM, como programa recomendado por el CELAM. Así que se ha ido difundiendo no, en bastante poco tiempo. Si al principio costó arrancar, empezaron en Chile en el 98, acá Argentina llegó en el 2009, y de ahí, un poco promovidos por el CELAM, pudieron empezar a viajar a todos los países y formar equipos, incluso en Cuba, que es un país donde no fue nada fácil entrar, y en Brasil, que era complicado por el idioma, pero bueno, hoy ha crecido bastante. Y dentro del país, acá en Argentina, se está expandiendo, cuesta, no ha llegado a todas las provincias, así que se hacen acompañamientos en forma presencial cuando hay un acompañante cerca, y si no, se hace por Zoom. Pero lo ideal, obviamente, es el acompañamiento en forma presencial, tanto a mujeres como varones, u otras personas que no son directamente, no es la mujer que se hizo el aborto, pero sí la que acompañó, la que incentivó, es decir, otras personas que han estado involucradas en la decisión y que también sufren consecuencias por esto, ¿no?
3: Claro.
4: Y bueno, pasan por una sanación.
3: Sí, qué fuerte eso que dijiste de ese origen de mujeres explotadas por el aborto. O sea, es fuerte esa denominación que le ponen. ¿Y
4: Y
3: por qué?
4: además muestra que nace como interés de la propia mujer que lo sufre, ¿no? No es algo que viene de afuera, que observa este padecer y arma el programa. Sí, lo arman en base a un pedido concreto. De hecho, la forma en que nació en Chile, acá también, ¿no? Y calculo que en otros países, fue como consecuencia de, empezaron primero los grupos de ayuda a mujeres con embarazos vulnerables, ¿sí? Ayudando en este discernimiento, en esta decisión que uno sabe que cuál es la que les conviene, ¿no? Cómo continuar adelante con esto que en el fondo desean, que es ser madre, ¿no? Hay otros factores que ayudan a tomar la decisión o que promueven la decisión, pero en el fondo está este deseo. Y cuando uno recibe a estas mujeres embarazadas, se da cuenta que ya algunas han pasado por el aborto y algunas vienen ya con este sufrimiento. Entonces, en estos grupos es que nace la necesidad de tener un después, ¿no? Para estas personas que
3: Claro.
4: ya han pasado por esta situación, ¿cómo podemos ayudarlas?
3: Claro. Otra cosa que también me llamó mucho la atención es que vos dijiste el acompañamiento también a varones, ¿no? Generalmente se piensa que el aborto es una cuestión de mujeres. De hecho, escuchamos muchas veces, bueno, si no tenés útero no podés opinar. Y bueno, ¿cómo esto también, cómo se acompaña a un varón? ¿Qué le pasa a un varón cuando está vinculado con el aborto?
4: El primer paso es que el varón se dé cuenta que lo que está sufriendo tiene que ver con el aborto, por esto que vos decís, ¿no? El varón es el gran excluido en todo esto, así como es excluido a la hora de decidir abortar, porque la paternidad no la pueden reclamar, la única que pareciera decidir es la mujer, también es excluido a la hora de pensar que puede estar herida su paternidad, que puede estar herido como hombre porque se ha terminado con la vida de su hijo, a veces por decisión de él y muchas veces no. Los acompañamientos a varones no son tan frecuentes justamente porque no saben que esto que sufren puede ser por el aborto. Pero es a ver, no sé si decir conmovedor o enternecedor, ver cómo se conectan ellos con su paternidad y cuando buscan ayuda, cuando se empiezan a dar cuenta que por ahí han estado con problemas serios de adicciones, de escapes, de problemas en el trabajo, depresiones, alcoholismo, bueno, varias cosas que empiezan a darse cuenta que esto es debido al dolor que tienen y a veces lo dicen, ¿no? Necesitaba escapar del dolor con algo. Bueno, cuando ellos pueden dar ese paso, la verdad es que el acompañamiento es fantástico conectarlos nuevamente con eso.
3: Claro, porque es como que encuentran cuál es la raíz de problemas que pensaban que eran adjudicados a otra cosa, ¿no?
4: A otra cosa, tal cual.
3: ¿Y qué tipo de personas o qué tipo de mujeres y de varones, pero como dijiste vos, es más frecuente con mujeres? ¿Qué tipo de mujeres se acercan a Proyecto Esperanza? Si hay alguna característica en común, no sé.
4: No sé si decir una característica en común. Lo que tienen en común es que algo detonó, algo pasó que les hizo caer la ficha y encontrarse con esto que por ahí venían tapando muchísimo tiempo. Antes era más frecuente encontrarse personas que venían después de muchos años de abortar. Y en común que llevaban muchos años de negación, de arrastrar esto sin darse cuenta, igual que como dije con los varones, ¿no? Sin darse cuenta a qué se debía, pero un hecho concreto hizo que detonara. Por ejemplo, una hija que fue a abortar, y ahí se dieron cuenta ellas de lo que habían hecho. Un duelo, otro duelo, ¿no? Que levanta el dolor de este propio duelo. Una enfermedad que las encuentra ellas enfrentándose de cara a la muerte, ¿no? Muchas veces la vejez. Y dicen, vengo porque tengo algo que creo que tengo que sanar, ¿no? Es como, bueno, hubo algo en mi vida que no quise tocar, lo quiero tocar ahora. No puedo decir que haya otra cosa en común. Lo llamativo, sí, es que hoy surgen esta necesidad de ayuda mucho más adelantado. ¿Por qué? Porque los abortos químicos son tan traumáticos. ¿Sí? Hoy les dicen, anda a tu casa, tomate un misoprostol y esto lo vas a solucionar sola, sin ningún asesoramiento, sin nada. Y entonces se encuentran en su casa despidiendo a su propio hijo en el inodoro. Es tan brusco, además de los dolores terribles que tienen, ¿no? Pero tan traumático que a veces vienen en forma inmediata, o sea, no llegan a pasar años de negación, sino que hay en el mismo instante ya hay un arrepentimiento y un shock de encontrarse ellas qué fue lo que hice, ¿no? Porque lo pudieron ver también.
3: Claro, sí. Y todas las personas que se acercan a Proyecto Esperanza tienen que ser católicas o son católicas.
4: No. Vos sabés que yo pensé eso en un principio. Dije, bueno, estos son personas que a lo mejor su fe las enfrenta a este sentimiento de culpa. Bueno, y te das cuenta que todo lo contrario es, se acercan por necesidad de encontrar un perdón de alguien, porque por ahí muchos no son practicantes, no tienen clara cuál es su fe. Pero la mayoría de las personas saben que hay un creador y que se ha terminado con algo de su creación, ¿no? Y esto trae culpa. O sea, hay algo que está en la propia naturaleza de la persona. El terminar con la vida de un hijo es algo que le hiere más allá de la fe que tiene. Así que hay personas que cuando llegan te dicen que son agnósticas, que no saben si tienen fe, que qué sé yo, que eso nunca fue muy importante en sus vidas. Y a lo largo del proceso te das cuenta que necesitan acercarse a su hijo y está el deseo de encontrar el perdón de Dios, ¿no? De hecho, lo que termina de ayudar en la sanación es esto, es saber que hay un Dios que las va a perdonar, hay un Dios que tiene a sus hijos, que los cuida y que está esperándolas a ellas, ¿no? O a ellos. Y esto es lo que les da la fuerza como para, tengo una nueva oportunidad en mi vida, ¿no? Poder resignificar el dolor, poder encontrar un nuevo sentido, ¿no? Bueno, ¿y ahora qué? ¿Ahora cuál es mi misión? Por eso es que muchas después se vuelven grandes defensoras. A lo mejor fueron personas que defendieron el aborto durante mucho tiempo, también por necesidad a encontrar consuelo en la decisión que tomaron, ¿no? Y a partir del momento de la sanación es que se dan cuenta que hay una misión que ellas tienen y la defienden y son las primeras en ver que están publicando, posteando cosas, ¿no? En defensa de la vida.
3: Claro, mira, ya para ir cerrando la entrevista, una duda que me surge es, vos dijiste que esto está en muchos países de Latinoamérica, que lo apoya el CELAM, que en Argentina están en muchas provincias, pero ¿por qué a nivel común la gente no sabe tanto de esta pastoral? Mientras que sí sabe de la pastoral de adolescentes o de migrantes o de personas en cárcel, en situaciones de encierro, ¿por qué de esta no se conoce tanto? ¿Qué te parece?
4: Mira, hay un libro que escribió una psicóloga que se llama Mujeres Silenciadas, ¿no? Y ella explica por qué son silenciadas. Ellas te dicen que son silenciadas muchas veces por otras que también han abortado, porque no quieren escuchar esto. La persona que muchas veces, ¿no? Las personas que han abortado necesitan seguir negando esto para no encontrarse con su propio dolor. Entonces, escuchar a otra decir, esto te hace daño, esto me arruinó mi familia, esto arruinó el vínculo con mis hijos, con mi marido, no es algo que quieran escuchar. No es algo que tampoco quieran escuchar los que promueven el aborto. Algunos los promueven porque lo han vivido y muchos lo promueven porque es un flor de negocio. Entonces, encontrarse con esto, con las consecuencias, no es no es un negocio, no es atractivo, no es el discurso que más va a vender. Yo creo que principalmente es eso.
3: Bueno, muchísimas gracias. Nos estamos quedando sin tiempo. Es súper interesante lo que nos contaste. Y también, bueno, me quedó como una pregunta pendiente que la vamos a dejar para otro programa porque creo que lleva todo un tiempo de qué pasa con los abortos espontáneos, ¿no? Esa es una cuestión que quizá en otro momento vamos también a hablar y si se necesita o no una sanación o qué pasa, porque también son como esos duelos silenciados. Así que
4: Sí,
3: bueno.
4: en dos palabras, cada vez son más las que vienen con abortos espontáneos, porque saben de la necesidad también de ser escuchadas en esto, ¿no? Fueron abortos
3: Claro.
4: silenciados, como decís vos.
3: Bueno, muchísimas gracias, Anita.
4: No, Miriam, gracias a vos.
3: Nos encontramos la próxima entonces.
4: Un abrazo. Chau,
3: Chao.
4: chau, hasta luego.

0: Qué linda canción y tiene como una historia atrás, ¿no? La canción
1: sí,
0: esta.
1: Porque esta canción tan linda, la letra la hizo Anita Salgado junto con Federico Leverman, su hijo, porque está tomado de testimonio del dolor que han expresado las personas luego del aborto, estas personas que acuden al proceso de sanación. Este proceso de sanación del programa posaborto que realmente ayuda a tanta gente, ¿no? Porque siempre valoramos muchísimo las personas que se animan a hacer un proceso de sanación para mejorar su vida, ¿no? Para intentar tener una nueva esperanza. Y bueno, la verdad que vale la pena animarse porque es un duelo que no se ha vivido. Es un tema que muchas veces ni se ha conversado, ¿no? Y bueno, son encuentros semanales, son encuentros confidenciales que se realizan con agentes de pastoral que se preparan para estos acompañamientos. Desde la UCA, justamente, desde el Instituto para el Matrimonio y la Familia, donde trabaja Proyecto Esperanza, es una de las áreas del instituto, como sabemos, se hacen estas capacitaciones para los agentes de pastoral, que no tienen que tener una profesión especial, ni mucho menos, pero sí tienen que tener una disponibilidad al encuentro, ¿no? Y prepararse y siempre se trabaja con el acompañamiento de todo el equipo. No es que uno empiece a hacer estos acompañamientos y empieza solo, ¿no? Hay todo un equipo atrás que va acompañando cada uno de los procesos. Son encuentros gratuitos, además está a decir, pues son encuentros de que los realizan agentes de pastorales, ¿no?
0: Sí, supongo que también, aparte de esa preparación que tienen que tener, tienen que tener esa capacidad de contención, porque imagino, bueno, vos sos una de las acompañantes, imagino que las situaciones con las que llegan las personas, y sobre todo cuando vienen de muchos años, ¿no? Deben venir con un gran peso, que esta empatía y esta capacidad de poder comprender y acoger es fundamental, ¿no? O sea, más allá de la preparación técnica, sí, esa capacidad personal, ¿no? De poder de comprender, de poder cuidar a la otra persona, ¿no?
1: Sí, sí, sí, sí, hay que tener una mirada real de amor misericordioso, sin minimizar el error de la otra persona, porque si no, no lo estás ayudando tampoco. Pero sí es todo un proceso que se va haciendo con esa persona para, bueno, que vaya aceptando que ella también tiene la dignidad de sentirse amada por ella y por Jesús, ¿no es cierto? Por dejarse abrazar por el amor misericordioso.
0: Mira, eso que decís me parece súper importante porque me ha pasado de cuando se hablan de estos temas, dicen, bueno, pero es como que se minimiza el aborto, porque es como, bueno, igual Dios te perdona, ¿no? Y como que se minimiza el gran error o lo que sucedió. Y por el contrario, ¿no? No es minimizarlo, es darle la importancia que tiene, porque siempre hay que tomar en cuenta que esto nace de un real arrepentimiento.
1: Claro.
0: No es que está todo bien, no es que el acompañante le va a decir, bueno, no te preocupes, tuviste un montón de situaciones que te llevaron a esto y bueno, ya está, ya pasó. No es esa sí, la cuestión.
1: No les hacemos ningún favor si minimizamos. Cuando uno quiere hacer un proceso de sanación en serio, hay que limpiar esa herida a fondo, ¿no? Y bueno, y duele, como cuando uno limpia, realmente hay que ir de a poquito, muy cuidadoso, respetando los momentos del otro. Hay todo un proceso, unas etapas que hay que ir pasando y demás. Pero si minimizamos, no las acompañamos realmente en su sanación.
0: Claro, imagino que justamente ese acá no pasó nada es lo que fue empeorando el sí, problema año a año.
1: Sí.
0: Porque muchas veces quizá esa persona recibió, bueno, está bien, ya está, ya pasó, no
1: lo tapo, no hablo.
0: Lo tapo, no hables más de eso, ya esto se terminó, se te terminó el problema, y eso es lo que hace que no se pueda elaborar el duelo como corresponde.
1: Claro,
0: porque en realidad es un duelo.
1: Sí, es un duelo que no se vivió en su momento, un duelo silenciado, porque como decía Anita, ¿no? Son de las consecuencias del aborto nadie habla, es la parte que no se menciona, hacemos de cuenta que no pasó nada, Pero son personas que en muchas de estas personas tuvieron realmente consecuencias a partir de lo que es el trauma posaborto. Muchas personas vienen y quedan con depresión, con mucha angustia, con mucho enojo. Hay personas que vienen que son muy agresivas, que les lleva un tiempo darse cuenta que muchas de estas características, estas consecuencias, no las han asumido y no han podido tener una vida quizá profesional estable, a veces no han podido formar una familia, hasta que van aceptando que muchas de esas cosas puede ser por este trauma posaborto, que al irlo sanando es como una curación transversal, ¿no es cierto? Va mejorando su vida.
0: Claro. ¿Sabes qué? Me acordaba un poco de hace unos años, cuando fue todo el tema de si aborto legal o aborto no legal y todo eso, ¿no? Como a veces había mujeres, sobre todo, ¿no?, que se ponían muy agresivas, ¿no? Claro. Con una agresividad en la defensa del aborto libre. Que yo me preguntaba si eso también no son mecanismos de defensa, como para decir, bueno, yo esto lo defiendo con todo porque es algo que me pasó y yo no quiero reconocer, obviamente, sí, de una forma inconsciente, ¿no?
1: Claro.
0: Yo no quiero reconocer este error que cometí. Entonces, que esto sea para todo el mundo, sí, me libera a mí un poco de la situación de haber estado equivocado.
1: Sí, ¿no? Por supuesto, no podemos decir que todas las personas que defiendan y que estén a favor del aborto es porque hayan tenido la experiencia, pero en muchas sí, y es esto que vos señalás, como que consciente o inconscientemente, bueno, hagámoslo, que todo el mundo pueda pasar por esto sin problema y me siento más tranquila. Y además, naturalmente, porque son personas que tienen ese enojo de una manera tan marcada, que bueno, ese enojo lo van llevando en todas las actividades de su vida, ¿no? Y a veces son muy agresivas, sí, así como también tienen a veces trastornos del sueño, de la alimentación, hay un desajuste en los vínculos, ¿no? Porque es hay vínculos, esos vínculos sociales, familiares, o mismo con amigos, se van aislando, pues hay mucha gente que se arrepiente enseguida. Y bueno, y esa persona con la que consultó o que la acompañó pensando que le hacía un favor, porque muchísima gente lo hace pensando que realmente es lo mejor para la otra persona, pero después cuando uno se da cuenta de todas las consecuencias que tiene, se enoja con esa persona que lo acompañó. Hay un dolor, claro, ahí, o mismo por vergüenza, el que le aconsejó hacerlo y ella o no hacerlo y ella lo hizo igual. Bueno, le da vergüenza, entonces también se cortan las relaciones. Hay muchas mujeres que abortan pensando que si no lo hacen se va a separar de la pareja o demás. Y después igualmente se separan. Pues mucha gente que lo hace bajo presión también.
0: Claro, eso yo creo que también es importante marcarlo, como sin disminuir la decisión, digamos, sí, la culpa real de la decisión. Muchas veces esos condicionamientos son muy fuertes.
1: Claro, y no es la única culpable, entre comillas también, claro, ¿no? Está bien, la mujer es la última que se subió a la camilla, pero tiene mucha gente alrededor, que también, como señalaba Anita, muchas de esas personas también a veces hacen un proceso de acompañamiento, de sanación, porque esa hermana que llevó a su hermana y que hizo el aborto del sobrino, o esa madre... muchas veces se animan a hacer también un programa de sanación que les viene muy bien, que los, claro, ayuda. Pues son personas que a veces en la primera entrevista es ese dolor que nunca compartió con nadie. Uh-huh. Están tan tristes, tan enojadas, que es muy lindo a medida que se va haciendo todo el programa de sanación, cómo la persona vuelve de a poquito a tener otra luz, se empieza a expresar diferente, empieza a tener una luz de esperanza, saber que realmente puede estar mejor.
0: Claro. Pensaba también que, bueno, a partir del 2020, no sé si tuvieron experiencia o saben de médicos o personal de salud que haya tenido que participar y que, digamos, no adhiriendo, haya tenido que estar involucrado a contraconciencia por miedo de perder su trabajo, y que quizá para estas personas es verdaderamente duro, ¿no?
1: Sí, ese es un temón, la verdad que es un tema súper importante y es tremendo, incluso hoy en día cómo los están formando los estudiantes, ¿no es cierto?, directamente en las facultades de medicina para participar de los abortos, y en muchos casos, como vos decís, quieren no hacerlo y a veces tienen que estar presentes igualmente, ¿no?
0: Claro.
1: La presión que hay sobre ellos es muy grande.
0: Sí, y otra cosa que me acordaba cuando hablábamos de esto de la agresividad que se presentaba o la violencia en la defensa del aborto libre, que en una investigación que dedicamos un programa a la investigación esta de la tesis que había hecho,
1: sí.
0: lo que era muy notorio era que las personas que en su momento, en ese momento del debate, hacían una defensa del aborto libre, en su gran mayoría, era una mayoría, no me acuerdo ahora, pero era más del 70%, o habían tenido un aborto o habían sido acompañantes de alguien que había hecho un aborto, o tenían alguien en su familia, o sea, habían vivido de cerca esta situación y tenían como un compromiso afectivo con esto, que era notorio porque era, digamos, un porcentaje muy alto, había una correlación muy alta entre esta defensa y estar vinculado afectivamente con una situación de aborto, ¿no?
1: Sí, sí. La verdad que es un tema para dedicarse, para estudiar, del que no se habla demasiado, pero que es muy importante, porque la verdad que las personas necesitan a veces también darle identidad a ese hijo, humanizarlo, así como lo han tenido que deshumanizar para poder abortarlo, necesitan conectarse con él desde otra mirada, ¿no? Y bueno, entonces recolocarlo emocionalmente, vincularse con ese hijo que, bueno, que a lo largo del programa van tomando conciencia de que ese bebé se encuentra en los brazos de Dios. Vos le preguntabas a Anita si las personas que consultaban tenían que ser católicos o no, y muy bien te contestó que no, pero la realidad es que a lo largo del acompañamiento necesitan tener esa mirada y van entendiendo realmente el amor misericordioso. Y lo que mayor tranquilidad les da es entender y confiar en que ese bebé está en los brazos de Dios. Es como que les da mayor paz.
0: Claro, es como, por lo que entiendo, no es un requisito de ingreso.
1: No, para nada.
0: Para nada, porque vendrán con sus situaciones tal cual es.
1: Sí, pero es como con otras religiones también, sí, claro.
0: Pero es como que en el camino van encontrando que hay una salida trascendente que es la que va a poder sanar esa situación.
1: Exactamente, ¿no? Es así. Hay acompañamientos que duran más, otros que duran menos, y de acuerdo también a la cantidad de abortos que se haya hecho, porque es importante que cada uno de esos bebés sea un acompañamiento individual. No podemos decir, bueno, hacer la sanación de todos. Si tenemos que humanizar, tenemos que hablar de cada uno. Pero bueno, la verdad que es algo duro, difícil. Uno comparte un poco el dolor con las personas que acompaña, pero al ir viendo cómo les va volviendo la esperanza y van teniendo la vida de otra manera y van mejorando sus relaciones con los familiares, relaciones con los compañeros de trabajo, además sacando el enojo, pudiendo poner ese enojo tan reprimido en palabras y no estar enojado por la vida, sino ponerlo donde va, es algo que realmente hace muy bien.
0: Te voy a hacer una pregunta personal.
1: Uy.
0: No te asustes. Pero, ¿te pasó alguna vez de encontrarte con una persona que pedía el acompañamiento y decir, no, yo esto no, con esta persona no, ya no, no, no, no, no hay posibilidad de entender esto? Te maté.
1: Que el vínculo cueste más que con esa persona, que nunca me pasó de decir, uy, no puedo con esta, pero sí que haya encuentros más difíciles o que se necesite tiempo, porque a veces las personas, así como al principio, hay muchas que vienen, que aceptan, que vienen a ver de qué se trata, pero muy distantes. Y te hablan de lo que pasó como en tercera persona, como que no asumiendo un poco, pareciera que no hubieran ni estado. Entonces, bueno, se le va a ir buscando la vuelta. Pero por supuesto que a veces uno se engancha más fácil primero con personas que con otras, pero la realidad es que con todas se hace un vínculo muy lindo, muy fuerte, porque te están compartiendo algo muy íntimo de su vida y uno realmente los acompaña en eso.
0: Sí, que quizá no lo contaron nunca, ¿no?
1: No.
0: ¿Te pasó eso de que no haya contado nunca que fuera la primera vez?
1: La mayoría, sí, muchos. O que me dicen esto, lo sabes solo vos, fulano y mengano, punto. Y tampoco uno les dice que lo tienen que compartir, porque ese error, ese hecho puntual, no es su carta de presentación. Claro. La persona es mucho más que ese error, ¿sí? La persona tiene muchos más valores que ese error que se arrepintió enseguida, que ese dolor que no los dejó vivir en paz. Entonces eso no es minimizar ese dolor, pero es mucho más que eso. Así como muchas otras les hace bien, lo pueden contar sin ningún problema. De hecho, en la página de Proyecto Esperanza tenemos testimonios de muchas mujeres valientes que cuentan su experiencia y eso ayuda a otras, o como decía Anita, son muy defensoras de la vida y algunas lo comparten, otras no, y se respeta lo que cada uno, y además conociéndolas un poco a veces se aconseja a algunas que lo puedan hacer y otras que no.
0: Claro, que no se expongan.
1: Que no se expongan, porque... claro. Sí, claro. Sí.
0: Y si alguna de las personas que nos está escuchando o lo necesita, o si sabe de alguna otra persona que le puede resultar de utilidad, ¿dónde tendrían que dirigirse?
1: Pueden llamar por teléfono al 11 15 65 07 58 43. Es un teléfono que se atiende, que se hace una pequeña conversación con esta persona que pide ayuda, que quizás es la primera vez que comenta esto, y después desde ese teléfono se deriva para que se contacte con esos agentes de pastoral que se han formado y que los acompañamos desde el equipo de formación para empezar su proceso de manera individual y confidencial.
0: Claro, y que esté cerca de su lugar.
1: Claro.
0: Realmente se busca eso, ¿no? Que haya alguien que esté cerca de su lugar.
1: Sí, porque en general se trata de hacer encuentros presenciales y, bueno, si no será por Zoom, pero
0: Claro, el ideal intenta, es el encuentro interpersonal.
1: Claro. Mm. Y desde el instituto lo que hacemos también es un encuentro mensual que llamamos encuentro de covisión, donde con todos los agentes de pastoral que estén acompañando o que se hayan formado y que vayan a acompañar después, se supervisan, entre comillas, los casos, nos seguimos formando, pero siempre respetando este secreto confidencial, nunca dando nombres y menos apellidos, porque no necesitamos para acompañar o para saber también al acompañante qué le pasa, acompañar al que acompaña también.
0: Claro, claro. Uh-huh. Si podés repetirme el número de teléfono.
1: Sí, es 11 15 65 07 58 43.
0: Bueno, y ya vamos a escuchar un poco de música.
1: Dale.
0: También muy linda, está relacionada con este tema. Escuchamos musiquita y después de esto nos vamos.
1: Sí, es 11 15 65 07 58 43.
0: Bueno, y ya vamos a escuchar un poco de música.
1: Dale.
0: También muy linda, está relacionada.

Bueno, en este momento de las vidas que iluminan, se nos ocurrió que era muy oportuno recordar algunas palabras de los papas dirigidas a las mujeres que han abortado. Y dice Juan Pablo II, la Iglesia sabe cuántos condicionamientos pueden haber sufrido en vuestra decisión, y no duda que en muchos casos se ha tratado de una decisión dolorosa e incluso dramática. Probablemente la herida aún no ha cicatrizado en vuestro interior. Es verdad que lo sucedido fue y sigue siendo profundamente injusto. Sin embargo, no os dejéis vencer por el desánimo y no abandonéis la esperanza. Antes bien, comprended lo ocurrido e interpretadlo en su verdad. Si aún no lo habéis hecho, abríos con humildad y confianza al arrepentimiento. El Padre de toda misericordia os espera para ofreceros su perdón y su paz en el sacramento de la reconciliación. Os daréis cuenta de que nada está perdido y podréis pedir perdón también a vuestro Hijo que ahora vive en el Señor. Ayudadas por el consejo y la cercanía de personas amigas y competentes, podréis estar con vuestro doloroso testimonio entre los defensores más elocuentes del derecho de todos a la vida. Por medio de vuestro compromiso por la vida, coronado eventualmente con el nacimiento de nuevas criaturas y expresado con la acogida y la atención hacia quien está más necesitado de cercanía, seréis artífices de un nuevo modo de mirar la vida del hombre. Benedicto XVI también dirigió palabras a mujeres que han abortado. Él dice, la Iglesia, a ejemplo de su divino maestro, piensa siempre en las personas concretas, sobre todo en las más débiles e inocentes que son víctimas de las injusticias y los pecados, y también en los demás hombres y mujeres que, habiendo cometido dichos actos, han incurrido en culpa y llevan sus heridas interiores buscando la paz y la posibilidad

0: posibilidad de una recuperación. La Iglesia tiene el deber primario de acercarse a estas personas con amor y delicadeza, con solicitud y atención materna, para anunciarles la cercanía misericordiosa de Dios en Jesucristo. En efecto, como enseñan los padres, Él es el verdadero buen samaritano que se ha hecho nuestro prójimo, que derrama aceite y vino sobre nuestras heridas y nos conduce a la posada, la iglesia en la que hace que nos curen. Encomendámonos a sus ministros y pagando personalmente por adelantado nuestra curación. El Papa Francisco definió el aborto como una plaga y un atentado a la vida, al mismo tiempo, a través de la bula de la misericordia, facilitó la reconciliación en los casos en los que hay real arrepentimiento. Y de manera particular, él envió a nuestro instituto en agosto de 2015 el siguiente mensaje: supe que ofrecen una misericordiosa ayuda a las mujeres que han abortado. Les agradezco ese valioso esfuerzo.
1: Fue un mimo, ¿no? ¿No es cierto? Sí. Ese mensaje. Sí, así que bueno, hoy especialmente les decimos a todas las personas interesadas en este programa que entren a la página www.proesperanza.org. Las personas que piensen que puedan necesitar algún acompañamiento, repetimos el teléfono del Proyecto Esperanza, que es 11 15 65 07 58 43. O pueden mandar un mail también a proyectoesperanza.ar@gmail.com.
0: Y también las personas que quieran capacitarse, sí, para poder ser agentes de pastoral en este tema, ¿no?
1: Así es.
0: En nuestra página están cuando se realizan los cursos de capacitación, para que todo aquel que tenga vocación hacerlo pueda hacerlo, si no, y pueden ayudar en esto.
1: Pueden mandar un mail y también preguntar.
0: Perfecto.
1: Sí, sí, sí.
0: Bueno, ¿nos vamos?
1: Sí, hasta la semana próxima. Les mandamos un saludo a todos nuestros oyentes.
0: Un saludo especial a nuestros amigos de FM Corazón de Paraná y a nuestras compañeras del instituto y a todos aquellos que estén escuchando. Nos vemos la próxima, entonces.
1: Hasta la
0: semana que viene.
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1: Estamos con Víctor Valle. Bienvenido, Víctor. ¿Cómo estás?
2: Juan, ¿y cómo estás?
1: Un gusto. Gracias por venir. Víctor es... Lo tenemos que decir, ex CEO de Google, es como el título que nos gusta decir, porque también fue, imagino, para vos un regalo y una responsabilidad
2: por
1: hermosa.
2: Por supuesto.
1: Parte de tu historia.
2: Totalmente.
1: Hoy es presidente de ACDE, que es la Asociación de Cristianos Dirigentes de Empresa.
2: Así es,
1: Asociación Cristiana de Dirigentes de Empresa.
2: Así es.
1: También tiene una, ¿qué es? ¿Una startup?
2: De
1: una,
2: sí, ¿cómo sí, le decimos? Sí, estamos, es una consultora en IA, que estamos ayudando a las empresas a justamente transformarse con IA.
1: Bien, y queremos hablar, bueno, Víctor, representante y empresario, ¿no? Empresario y representante de empresarios y dirigentes de empresa en Argentina y, bueno, y en muchos otros lugares. Uno cuando se acerca a la iglesia quizás piensa empresario y bueno, y capaz que cuesta relacionar, como uno dice, y no sé si el empresario, el primer fin es ser bueno. Vamos a hablar un poco de eso.
2: Hablemos.
1: Pero antes me interesa conocerte un poco a vos. ¿Naciste acá en Capital o no?
2: Nací en Capital, pero solamente la clínica, digamos.
1: Ah, ok, pero el DNI, digamos.
2: Me crié en La Lucila, en Olivos.
1: Ah, bien, muy bien. Sí. Y en tu vida, no sé cómo fue conformada tu familia de niño, ¿cómo llegaste? La primera pregunta es, ¿cómo llegaste a la fe? ¿Cómo llegaste a Dios?
2: Sí, bueno, papá, mamá, muy buenos padres a Dios. ¿Qué? Y soy el más chico de tres hermanos, tengo una hermana mayor que me lleva 8 años, la otra me lleva casi 6. Ya está en el cielo, mi hermana en el medio, ya murió. Y tengo, bueno, por ese lado 5 sobrinos. Y te cuento eso ahora. Ahora estoy casado con María, tenemos 4 hijos.
1: Conformaste familia con María.
2: Sí, somos familia para adopción.
1: Sí.
2: De un grupo de 4 hermanitos. Y bueno, y yendo un poco a la fe, digamos, nací en un hogar católico. Fui a un colegio católico en el primario, en los primeros años, después me pasé a un colegio laico, pero tomé la comunión en la parroquia, digamos, hice toda la vida de la mayoría de la gente, fui a la parroquia, comunión, confirmación. Me confirmé chico para esa época, en 6.º grado, porque era como aplicado con las cosas de la fe. Y después, pero claramente me di cuenta ahora, mirando en perspectiva, como que no entendía realmente. Era un poco un deber ser también.
1: Ok, claro, como que había que cumplir etapa 1, etapa 2.
2: Sí, sí, sí, porque de hecho tengo una memoria, por ejemplo, que esto este fin de semana me cayó la ficha.
1: Sí.
2: En mi casa, cuando yo estaba en 7.º grado, se hizo una consagración al Sagrado Corazón.
1: Mira.
2: De la casa, vino el sacerdote. Y vino familia y colgaron la imagen en el living.
1: Sí.
2: Yo eso lo tengo registrado como una formalidad.
1: Ok, claro.
2: En mi memoria.
1: Mirá.
2: No entendía lo que estaba pasando y la relevancia que estaba pasando. Y recién, ahora de grande, valoro lo que era esa imagen colgada en el living de mi casa por mis padres.
1: Mirá,
2: ¿no?
1: Claro.
2: También mi madre murió cuando yo tenía 14 años incumplidos, así que ella estaba enferma cuando hicimos esto. Y después mi papá al poco tiempo se enfermó cuando yo tenía 18 y estuvo enfermo de una especie de demencia de muchos años, con lo cual tampoco había quien me explicara esto de la consagración al Sagrado Corazón, quiero decir, ¿no? O sea, de grande me cayó la ficha.
1: Y también en esto con los invitados que vienen en primera persona vamos descubriendo cómo Dios deja huellas en nuestra vida que entendemos hasta que nos
2: frenamos
1: un ratito.
2: Justo me acordé porque este fin de semana, o sea, hice 2 9 meses de Sagrado Corazón. Y hice una consagración, entonces por eso ahí me cayó la ficha.
1: Y ahí dijiste, claro,
2: qué importante.
1: Ya lo viví. Mirá, qué lindo.
2: Y bueno, y después tuve una primera conversión fuerte, más del corazón, te diría, en 4º año de secundario. Fue un retiro de ahí de la Catedral de San Isidro, llamaba Nuevo Sitio, un lindo retiro para jóvenes.
1: Tipo de impacto. Onda cenáculo, claro.
2: Y me sirvió mucho para sanar, digamos, la partida de mi madre. Y llorarla mucho, y también ahí empecé ahí un camino más profundo de fe. Yo estaba en la Acción Católica, había sido aspirante, prejuvenil, juvenil, pero ahí empecé ya como delegado de Acción Católica, y ya mucho más comprometido. Entré también en la Juventud de Estudiantes Católicos, ahí de San Isidro, así que hasta los 20 y pico, bastante comprometido en vía de parroquia, vía de iglesia.
1: Claro.
2: Igualmente todavía un poco disociado, en sentido de que era... Así todo un deber ser, como que había muchas preguntas, sobre todo la partida de mi mamá, su enfermedad de mucho tiempo, después lo de papá, que había generado una herida en mí que yo no era consciente, y después tuvo su derivación.
1: Claro.
2: Y quizás, no sé hasta qué punto, la fe la estaba iluminando en lo profundo, ¿no? Viste que Jesús sana todo, bueno, no. Yo sé, hacía todo, estaba en la parroquia todo, pero por adentro había un dolor que no estaba siendo alcanzado todavía.
1: Todavía.
2: Porque Dios tiene sus tiempos, ¿no?
1: Exacto, sí. Y nosotros también tenemos nuestros tiempos de encontrarnos con...
2: Totalmente. Y bueno, y después ya más de grande, así que estuve ahí, hasta los 25, 24, estuve bastante en la parroquia, hasta que empecé a trabajar, de hecho. Me recibí de administrador de empresas, contador, es un MBA, y hasta que me empecé a trabajar, seguí en la parroquia, ahí dejé. Y ahí me empecé a alejar de un poco de la fe.
1: Okay.
2: Nunca cogí los botines, ni cerré la puerta, pero me alejé bastante. Te diría, me volví un católico bastante light.
1: Uh-huh.
2: Pero bueno, siempre ahí, tampoco, o sea, con el corazón siempre mirando un poco, ¿no? Y después, cuando tenía 39 años, tuve una conversión muy fuerte en Polonia, en el Santuario de Jesús Misericordioso. Y ahí, a partir de ahí, ya fue un camino ya mucho más profundo, mucho más adulto, mucho más del corazón y de la razón también, y que va creciendo, ¿no? Y después uno tiene muchas conversiones, ¿no?
1: Como mucho encuentro con el otro.
2: Sí, ahora estuve este fin de semana, estuve en un retiro en Chile, un retiro para empresarios. Es nuevo, es una cosa nueva, un nuevo concepto, la verdad, nunca había ido, está muy bueno, se llama Saqueo, ojalá podamos estar acá a Argentina.
1: Sí.
2: Y me encantó, así que este fin de semana fue un retiro de muchas caricias, ¿no? De Jesús.
1: Claro, y de gente también que está en un mismo universo, con un mismo rol, digamos, en
2: totalmente,
1: la sociedad.
2: Totalmente, con los mismos desafíos. Y toda la temática del retiro fue bien para empresarios, desde el principio al fin, alrededor de la figura de Saqueo, ¿no? Que el publicano que recaudaba impuestos.
1: Sí.
2: Bueno, toda una meditación muy profunda, junto con otros.
1: Bueno, gloria a Dios también, así como ACDE, estos espacios que nos reúnen a personas que estamos en un mismo contexto y que queremos llegar a Dios, ¿no? Que al final es eso, es como, desde mi metro cuadrado puedo encontrarme con Dios y compartirlo, ¿no? Como eso está bueno.
2: Sí, totalmente.
1: Bueno. Víctor, de algún modo lo que voy entendiendo, primero me quedó esto muy marcado, como que la misericordia, el corazón de Dios fue algo que te acompañó durante mucho tiempo en tu vida, ¿no? Como es los espacios así que recordás como del paso de Dios por tu vida, en tu plan de salvación, fueron un poco fijados por eso.
2: Y exactamente eso que nombrás del plan de salvación, que es único para cada uno.
1: Uh-huh.
2: Como bien dijiste antes, lo ves con el tiempo.
1: Claro.
2: Eso, una frase que escuché otro día, es conocida, pero yo la escuché por primera vez hace poco tiempo, es: la vida solo puede ser vivida mirando hacia adelante, y entendía mirando para atrás, ¿no?
1: Exacto.
2: Pero entonces ahora miro para atrás y veo siempre cómo la misericordia fue como un hilo de plata que fue uniendo toda mi vida, como mismo en momentos de mucha zozobra, mucho sufrimiento, que los tuve un montón, siempre estaba ahí presente. Y como un montón de gente, Dios me puso en el camino que me ayudó en la fe. Mis padres y tantos otros referentes, desde la señora que trabajaba en casa, que me dio mucho amor, hasta mis hermanas mayores, mis tíos, amigos,
1: y esa música,
2: compañeros
1: de
2: trabajo.
1: Fondo, esos ingredientes en tu vida como que despacito fueron cimentando, ¿no?
2: Totalmente.
1: Lo que hoy serás, ¿no?
2: Totalmente. Y después también fui por trabajo a Polonia y esta conversión que tuve ahí en el Santuario de Jesús Misericordioso, ahí conocí mucho la devoción de Jesús Misericordioso, que no es otra que la del Sagrado Corazón.
1: Claro, al final.
2: Es una continuación, ¿no? Es el Santa María Maguita de la Coque con el Sagrado Corazón, Santa Teresita de Niño Jesús, Santa Faustina, es como una línea que sigue, digamos, ¿no? En la misma devoción de esta relación cercana, afectuosa con Jesús. Que nos mira con misericordia, también con justicia, ¿sí? Las dos cosas.
1: Sí.
2: Pero sobre todo con misericordia. Y bueno, ahí pude profundizar mucho sobre la imagen y sobre todo la devoción, así que fui a Polonia 6 veces. Primero, bueno, fui esta vez que tuve la conversión, después volví al poco tiempo para conocer todo sobre la devoción, quería saber todo de qué era, fui a donde nació esta fotina, todo.
1: Qué lindo, mirá.
2: Después volví para la canonización de San Pablo II, después para un congreso mundial de la Divina Misericordia, después volví cuando me casé de una de miel, lo primero que hicimos fue ir a consagrar el matrimonio a la Divina Misericordia.
1: Qué lindo, mirá.
2: Cuando adoptamos a nuestros hijos, también fuimos con los chicos a Europa y nos consagramos todos como familia a la Misericordia y a la Virgen. Y después, ahora que terminé el ciclo en Google,
1: volviste
2: fui a dar para, gracias. Fui a dar gracias y a pedir por lo que se viene.
1: Qué lindo, qué bueno.
2: Sí.
1: Bueno, hablemos de Google y en esto a mí lo que me surge es, pienso en un CEO, ¿no? Pienso en una persona que tiene mucha responsabilidad y que de pronto por ahí piensa mucho en la macro, ¿no? Que hoy, viste que se critica esto, ¿no? Como, bueno, acomodamos lo macro, pero lo micro de mi bolsillo no puedo pagar alquiler. Entonces, ¿cómo es ser empresario, estar en un rol de tanta jerarquía de pronto que por ahí no ve el detalle de lo micro y contrastarlo con esta figura de Jesús Misericordioso de pronto, ¿no? Como cómo ser cristiano y dirigir y tomar decisiones pensando en la macro, pero también pensando, poniendo un ojo, de algún modo, en la consecuencia, ¿no? De esas decisiones que puede tomar en lo micro, ¿no? Como en la persona, ¿no? En el humano.
2: Sí, sí. Y te puedo decir, yo viste acá tuve la suerte, o la bendición más bien, o el regalo, de ser en Argentina el primer empleado de Google en el 2006.
1: Creo.
2: Cuando todavía había poca gente en internet comparativamente y en toda la región de Hispanoamérica, esta fue la primera reunión, la primera oficina fuera de Brasil. Y de acá se abrió México, se expandió Chile, Colombia, Perú,
1: claro,
2: pero nació acá en Buenos Aires, ¿no? Una oficina muy relevante. Y así que vi todo el crecimiento.
1: Qué loco.
2: Agarré negocios muy chiquititos y después me fui muy grandes. Entonces, tengo claro lo que implica la construcción de largo plazo, ¿no? También tengo muy presente lo que representaba Argentina para Google en el año 2006 y cómo lo que representa ahora y cómo por no tener una macro estable hemos perdido muchas oportunidades, muy concretas.
1: Esa visión de 2006 de pronto...
2: Hoy es una oficina de 500 personas que podría ser de 2.000 personas, ¿no? Entonces sin estabilidad es muy complicado convencer a un inversor que ponga plata, es una realidad.
1: Claro.
2: ¿No?
1: Claro.
2: Entonces nosotros, en una multinacional, vos sos una oficina local que tenés que en el fondo, vos querés lo mejor para tu país, para tu negocio, y querés tener recursos y generar trabajo, generar empleo. Y ahí, bueno, pero ¿cuántos hay? El de Tailandia también quiere, y el de Vietnam, y el de Japón, y el de Francia. Entonces, ¿cómo lográs posicionar un país para justamente atraer recursos? Que son recursos limitados, no recursos ilimitados, ¿no?
1: Sí, claro.
2: Entonces, bueno, nos costaba mucho posicionar Argentina con la inflación y con la inestabilidad. Era muy difícil. Entonces, y la inseguridad jurídica. Y costaba mucho realmente vender Argentina. Y me parece que por eso la macro es necesaria, ¿no?
1: Bien.
2: Después uno puede ver en el ajuste fino cuán rápido llega la gente. Pero una cosa sin la otra no existe.
1: Bien,
2: sí. Claro. Así que bueno, después yo siempre tuve una forma de gestión muy cercana a la gente. Bien. Hasta, bueno, ya éramos 500, con lo cual no conocía a todos, pero siempre traté de conocer a todos por su nombre.
1: Qué bien.
2: Desde la persona que trabaja en recepción hasta los guardias, hasta la gente que limpia y también los trabajadores y los gerentes, ¿no? Traté de esto. No es que me lo sabía todos, pero trataba, hacía el esfuerzo, se me olvidaba.
1: Claro.
2: Pero eran alguien para mí, lo saludaba.
1: Valor, ¿no?
2: Sí. Claro. Cada rol es muy importante y cada uno tenemos un don que Dios nos da y unos talentos que tenemos que poner al servicio de los demás.
1: Sí.
2: Así que es muy importante. Y después tenía clientes de muy chiquitos hasta muy grandes, con lo cual ahí también veía las pymes, lo que era con las pymes y después las empresas grandes. Entonces, si bien era un laburo macro, también trataba de estar lo más cerca posible de los problemas donde se día, ¿no?
1: Mira, del día a día.
2: Sí,
1: claro.
2: Sí.
1: Hace poco escuchaba el testimonio de Pablo, creo que se llama Ardanás. Yo conozco a los hijos porque les di catequesis en el colegio.
2: Mira vos.
1: Y bueno, él contaba que él era el gerente de una sucursal de una empresa acá en Argentina que cierra y que cuenta cómo ese proceso, ¿no? De conocer más o menos el nombre del guardia, de preocuparse por lo micro, hizo quedar la noticia más fuerte para él. Primero, porque además él también se quedaba sin ese lugar de trabajo.
2: Qué
1: pero
2: difícil.
1: Bueno, dársela a todos sus subalternos. Quizás ese condimento, ¿no? Esa música de fondo de llego y te saludo, ¿no? Como no sos uno más para mí,
2: sí.
1: Significó atravesar ese momento tan duro y tan difícil de un modo diferente, ¿no?
2: Totalmente.
1: Como con un encuentro diferente con el empleado en este caso.
2: Sí,
1: ¿no?
2: Sí.
1: Eso es muy loco.
2: Sí.
1: ¿Qué vendría a ser esta asociación cristiana de dirigentes de empresa? ¿Cómo qué viene a traerle al mundo de los empresarios en Argentina y Latinoamérica también un poco o Argentina por ahora?
2: Nos compete Argentina, pero está en todo el mundo.
1: Bien, ok.
2: Sí, hay una, mundialmente se llama UNIAPAC.
1: Ajá.
2: Y asocia a todas las ACRE del mundo.
1: Ah, mirá, muy bien.
2: En Chile se llama USEC.
1: Ok.
2: En Uruguay, ACDE.
1: Bien.
2: En Brasil creo que es ATSE.
1: Dirigente cristiano. Sea, ¿existen esos espacios?
2: Sí. Bien. Sí, de hecho, Silvia Bula, que fue la anterior presidente de ACRE en Argentina, ahora es la presidenta de UNIAPAC Latinoamérica.
1: Ah, mirá, ok, muy bien.
2: Así que sí, que lo hablamos mucho con otros y compartimos. Y esto nació básicamente como un pedido de la iglesia a los empresarios para llevar el tesoro que es la doctrina social de la iglesia y que se haga carne en las empresas, ¿no? Así que bueno, ya empezó la doctrina de la iglesia ya por el fin del siglo XIX para dar una respuesta a la revolución industrial. Entonces el Papa León XIII, ¿no?
1: Saca
2: su encíclica y después se fue actualizando con otras encíclicas de otros papas, cada una atendiendo lo que iba pasando en cada etapa del mundo del trabajo, el mundo de la empresa,
1: claro.
2: En la sociedad, ¿no? Entonces, ¿cuáles son los principios rectores? Algunas cosas que van a estar permanentes y otras que se van cambiando según la época y según...
1: Sí,
2: el ser humano, el hombre va haciendo su época en cada época, ¿no? Uh-huh. Pero claro, muchos principios son eternos, ¿no? Entonces, bueno, justamente cómo podés hacer esas... Cómo podemos iluminar el quehacer diario de cada día, con estos principios. Así que, bueno... Uno de los fundadores, que fue Enrique Yo, que sí, futuro beato de la Iglesia Católica, él cuando conoció la doctrina de la Iglesia, se interiorizó, la estudió y formó junto con otros empresarios relevantes esta asociación y empezaron ahí a trabajar ya desde muy temprano, se fundó en el año 52. Y hoy ACDE somos más de 1.200 socios. Mira. Y quizás, por ejemplo, una de las cosas que impulsó ACDE en su momento y Enrique con la UIA, dentro de la UIA, es la asignación familiar.
1: Mirá.
2: El salario para la familia, que viste que tenés un plus. Bueno, sí, es una cosa que salió del corazón de ACDE, por ejemplo.
1: Mirá. Entonces, mirá, de ACDE los mismos empresarios al final.
2: Sí,
1: que, bueno, que
2: sí,
1: iban
2: a... sí, sí. Atendiendo que obviamente cuando vos mirás a la familia como propone la, vamos a decir, la Iglesia, la DSI, sí, la propone como son comunidades de vida las empresas, ¿no? Donde uh-huh, la gente pasa un montón de tiempo,
1: sí,
2: donde la aspiración es que la empresa sea una organización orientada al bien común, donde la rentabilidad es importante, necesaria, la eficiencia es necesaria porque necesitas vos tenés recursos limitados que tenés que administrarlos uh-huh, bien, así que es un deber, yo te diría, la eficiencia.
1: Para perseverar también en el tiempo y el espacio,
2: ¿no? Sí, para que sea rentable y para que crezca y, digamos, genere sí, más empleo y pueda competir en todo el mundo. Pero tiene que estar en equilibrio con el bien común, uh-huh, ¿no? Sobre todo, el fin último es el bien común, ¿no? Eso bien, no puede estar nunca puesto en duda. Entonces, en ese bien común que se busca, bueno, vos tenés que mirar a cada persona de la empresa en su realidad propia, ¿no? Entonces, obviamente, todos somos iguales, pero también un empleado, un colaborador que está por tener familia, que tenga una situación personal, vos tenés que ir tratando de atender cada situación. No te puedes desentender de lo que le pasa a la gente.
1: Claro.
2: No es que la gente es un robot que se conecta a las 9 de la mañana hasta las 6 de la tarde y después se desconecta. No,
1: claro,
2: viven su vida en la empresa. Claro. Y le pasan cosas mientras está en la empresa. Y eso hay que acompañarlo, digamos, ¿no? Y eso, bueno, justamente es lo que busca esto de poner a la persona en el centro de todo lo que hacemos, con el fin último del bien común.
1: Y esta asociación va reuniendo personas que se asocian, digamos,
2: sí,
1: y van teniendo un caminito, como una escuela, espacio.
2: Sí, tenemos varias actividades, o sea, trabajamos mucho en la formación de los socios,
1: uh-huh,
2: y formación desde temas más de empresa, otros temas de empresa con valores, y temas
1: bien,
2: puntualmente de doctrina social de la Iglesia, ¿no? Así
1: bien,
2: que tenés un montón, tenemos el grupo de abogados, tenemos bien, comisiones, digamos, de...
1: De pronto hay mentoreos también, imagino, para
2: tenemos
1: dirigir
2: mentoreos,
1: una empresa como...
2: Sí, mirá, sí, sí, totalmente. Y tenemos, por ejemplo, mentoreo para jóvenes, donde un socio más grande mentorea durante ese mes o un año a un joven.
1: Mirá.
2: Hay un premio anual, Enrique y yo, a las empresas que mejor representan justamente los valores de la impresión de la doctrina social de la Iglesia. Hay un montón de actividades que hacemos y después también trabajamos junto con otras cámaras.
1: Claro.
2: Para llevar el buen mensaje, ¿no?
1: Claro, y así como en su momento fueron los impulsores como de esto tan importante, el salario familiar, bueno, imagino que también van despacito,
2: sí,
1: haciendo
2: sí,
1: camino.
2: Y también estamos mirando lo que pasa en la sociedad, lo que pasa bien, en otras áreas y también nos pronunciamos, ¿no? Somos una voz escuchada, importante, representamos un sector importante de los empresarios.
1: Sí.
2: Entonces, muchas veces, cuando hay veces estamos de acuerdo, cosas que no estamos de acuerdo, consensuamos y a veces emitimos comunicados que también fijan nuestra postura.
1: Nuestra postura, claro. Sobre y nuestra invitación, quizás nuestra llamada a la acción, ¿no?
2: Sí, pero sobre temas políticos, temas económicos. Nosotros no hacemos política, pero a veces hay que marcar, digamos, una determinada postura. Y puntualmente, por ejemplo, dentro de esto de este año tenemos 5 pilares, básicamente. Uh-huh. Y el primer pilar es Cristo en la empresa. Entonces lo que queremos es que se viva Cristo en las empresas, ¿no? Sabemos que en otro mundo es cristiano en las empresas, pero de todos modos que sigan los valores del Evangelio.
1: Claro.
2: Y, por ejemplo, fomentar grupos de oración y fomentar empresas que implementen la actividad de la Iglesia, ¿no? Así que ahí estamos pensando un montón de actividades para que esto se lleve la...
1: Claro, como acciones concretas,
2: sí,
1: para
2: sí,
1: que eso pase.
2: El otro día conocí una sesión global, se llama His Way at Work, o sea, Dios en la empresa, básicamente. Ajá. Que lo que hacen es, trabajan con empresas para consagrarlas al Sagrado Corazón de Jesús.
1: Okay.
2: Así que es una idea que por ahí podríamos implementar aquí en Argentina, ¿no? Empresas
1: claro,
2: consagradas a Dios, ¿no? Y eso implica un montón de responsabilidades de los socios, los dueños,
1: sí,
2: a también a todos los colaboradores.
1: Claro.
2: Y abierto, digamos. Y tampoco hace falta ser creyente, pero me parece que está bueno Creo que por definición el espíritu cristiano es un espíritu que recibe, que convoca y que es abierto,
1: claro,
2: y que abraza.
1: Que tiende puentes y que abraza.
2: Que tiende, claro, puentes. Así que me parece que las empresas, las personas no tienen que sentirse discriminadas porque trabajan en una empresa cristiana. Al contrario, le dan una garantía de que las cosas se hacen de una determinada manera, o que al menos que se quieren hacer de una determinada manera. Después somos todos humanos, pecadores. Y
1: hacemos lo que podemos.
2: Hacemos lo que podemos.
1: Al menos tenemos un horizonte.
2: Al menos
1: más
2: tenemos un norte, ¿no?
1: Está bueno.
2: Así que bueno, después el otro pilar es difundir el legado de Enrique Yo.
1: Sí.
2: ¿Sí? Así que hay mucho ahí para hacer. Bien. Es un laico, un gran ejemplo. Excelente empresario. Empresario comprometido.
1: Estamos haciendo nosotros como iglesia, como reconociendo su camino de santidad, ¿no?
2: Sí.
1: Como,
2: después también.
1: Es largo.
2: Totalmente. Padre de familia, de varios hijos. También. Fue presidente de la Acción Católica, fundador y presidente de ACDE durante dos periodos, claro, marino también.
1: Mirá.
2: Entonces, bueno, el legado de Enrique es muy importante, es un laico, es el momento de los laicos.
1: Sí.
2: Entonces, bueno, él es un ejemplo para no tener excusas, ¿no?
1: Entonces, bueno,
2: que se puede ser empresario y se puede ser santo, se puede ser rico y se puede ser santo, ¿no?
1: Bien.
2: Y después, el tercer pilar es ACDE Faro, esto de que queremos realmente llevar la voz de los empresarios cristianos a la opinión pública, a los medios, influenciar para bien.
1: Marcar un norte en
2: marcar
1: la opinión
2: un norte.
1: Pública.
2: El cuarto pilar es ACDE Federal, aumentar el número de provincias en las cuales estamos. Ya estamos en 11 provincias, queremos que sean más y las que estamos más profundo.
1: Bien.
2: Así que ACDE Federal es todo un capítulo.
1: Claro,
2: que estamos
1: como
2: haciendo.
1: Ser cristocéntrico y no ser Buenos Aires céntrico.
2: Exactamente, ¿no? Exactamente. Y después el quinto pilar es articular con otros. ¿No? O sea, sabemos que otros que hasta quizás no sean cristianos o no compartan la fe con nosotros, pero al menos compartimos valores, bueno, queremos trabajar con vos,
1: claro,
2: para llevar estos buenos valores al día a día de las empresas.
1: El bien común al final seguramente lo compartimos todos, ¿no? Entonces,
2: exactamente,
1: bueno, ¿cómo podemos hacer para juntos como ir,
2: sí,
1: hacia ahí al menos?
2: Y ahí está Gobierno, está la UIA, está EA, está la Asociación de Bancos, está la CAME, está IDEA,
1: claro,
2: un montón de instituciones que con las cuales queremos articular para llegar más fuerte con nuestro mensaje.
1: Y se animan a hacerlo y lo hacen.
2: Sí,
1: ¿no?
2: Sí, sí.
1: Qué bien, qué bien. Bueno, este ACDE yo lo encontré. Resulta que yo le daba clases a los hijos de Pablito, ¿no? Y de repente estábamos buscando como cómo conectarnos con empresas para financiar, para pedir donaciones para un objetivo católico, ¿no? Una misión. Y me acuerdo que con mis amigos que estábamos organizando eso nos frustramos un poco porque dijimos, no, claro, la empresa no tiene nada que ver con lo católico, ¿no? Como, o hagamos una organización social, que capaz que les es más fácil colaborar con una organización social que con una organización de la iglesia. Y ahí descubrí que hay un ACDE que hace todo esto, ¿no? Y que encuentra,
2: sí,
1: cómo vemos, como desde ACDE quizás, y también desde tu experiencia, a las empresas de Argentina, como en torno a, quizás no ser ACDE, ¿no? Como no ser cristianas, pero sí en torno a colaborar por el bien común, en torno a, bueno, ahora hay un montón de empresas que se están convirtiendo en esta certificación B, también,
2: sí,
1: que tiene que ver con el cuidado de la casa común y el,
2: sí,
1: impacto y,
2: sí,
1: tal. ¿Cómo ves en Argentina esa realidad, esa situación?
2: Sí, yo creo que más allá de las empresas en Argentina se perdió, porque existía en una época, ¿no? Fuertemente.
1: Sí.
2: Hay que ver un montón de hospitales que existen, o el Asilo Unzué Mar del Plata, un montón de lugares donde fueron donaciones privadas muy importantes.
1: Como la filantropía.
2: Filantropía, no hay una cultura, no, en general no hay cultura de filantropía.
1: Uh-huh.
2: Por un montón de motivos entendibles, atendibles, desde la prosperidad del país, que no fue para arriba, y después,
1: claro,
2: también la inflación. Temas más concretos como que no se puede descontar de impuestos lo que uno dona.
1: Ok, claro.
2: Entonces, que eso,
1: claro, como no hay incentivos,
2: que
1: no hay cosas que ayuden.
2: Pero por otro lado, bueno, el historial de la Argentina de evasión de impuestos tampoco ayuda, que se descuente, porque después la gente abusa de estos,
1: claro,
2: mecanismos, entonces se entiende también por qué no. Pero me parece que vos mirás otros países, te cuento, no es exactamente lo mismo, pero por ejemplo, en Francia, un país bastante laico, comparativamente muy laico, que tienen un año después de secundario, es muy, muy común que los chicos se tomen el año para, cuando se reciben el secundario, para hacer actividad social. Mismo también en España. Entonces, yo trabajo en paralelo en una asociación que se llama Misericordia, estamos ahí en,
1: sí,
2: la Villa La Rana, en San Martín, con una misión, y ahí vienen muchos misioneros de Francia, de España.
1: Mirá,
2: y, pero porque tienen esta costumbre,
1: año,
2: hacer,
1: claro,
2: ese año, seis meses con Misericordia, porque,
1: mirá,
2: es parte de los valores o lo que,
1: claro,
2: están acostumbrados a hacer.
1: Y siquiera como algo obligatorio para recibirse,
2: no,
1: exacto, como una opción de vida.
2: Como una opción de vida.
1: Mirá.
2: Y entonces, bueno, eso, como esas cosas, hay así formas de pensar. Vas a Estados Unidos, todo lo que es filantropía está súper desarrollado y es entre grupos de amigos como uno se pone orgulloso, hay un poco también de ego, de egocentrismo, seguro, como que Dios se vale de todo, de todas las palancas, de nuestras miserias, digamos, ¿no? Pero rescatando lo positivo, mucha gente se siente orgullosa de cómo ayuda, de su ONG, ¿no? Y es como un valor social importante.
1: Bueno.
2: Y acá, por motivos entendibles de vuelta, es una cultura que tenemos que desarrollar más.
1: Mira, está bueno.
2: Pero yo creo que alguien, bueno, ya tiene 70 años, digamos, 74 años de hecho, y ya está muy desarrollada, digamos, pero quizás ahora que te cuento esto de misericordia y que estamos haciendo todo lo que es recaudación de fondos, estamos viendo, bueno, ¿qué les interesa a las empresas también? Porque también les interesa a las empresas que haya un país, que haya talento. Uh-huh. Saben que muchas que no se pueden desentender de la realidad que las rodea. Eso está, comparado con hace 20 años, está mejor, te diría.
1: Ok, claro, como están mirando un poco a los costados.
2: Pero mismo haciendo, por ejemplo, en este caso Misericordia, que es una ONG que es su objetivo principal es evangelizar. Uh-huh. Y a partir de mirar con caridad al prójimo, hace uh-huh. un montón de cosas para que esa gente, esa persona se eleve, se eduque, cuide su salud, ¿no? En lugares muy preferidos como es un barrio popular, digamos.
1: Sí.
2: Mismo también ahí hay un montón de cosas que vos podés entender que a las empresas les puede interesar. Entonces, por ejemplo, si ahí hacemos apoyo escolar y una empresa está interesada en generar becas para chicos que van a ir a la universidad, bueno, eso que hacemos de apoyo escolar lo posicionamos para la empresa como, bueno, estamos trabajando con 20 chicos de último año secundario para que puedan entrar fuertes a una UBA, ¿no?
1: Y tu aporte es una oportunidad para
2: eso, ¿no? Son tantas, concreta. Claro. Entonces, a las empresas hay que bajarles a tierra eso.
1: Bien.
2: ¿No? Porque no sé si miran tanto que es religioso o no religioso. ¿Quién ve el impacto concreto que haya responsabilidad en cómo se mide y que su recurso que ponen sea usado para lo que se dice que se va a usar y con eficiencia?
1: Bueno, nosotros viste que siempre nos decimos en eso con la cultura de donación, la PUE existe de privilegiar la transparencia y demás.
2: Fundamental.
1: Hoy también la tecnología nos permite ser transparentes y técnicos, digamos, como en esa transparencia, como muy concretos.
2: Sí.
1: Bueno, eso está bueno.
2: Sí.
1: De algún modo nos ayuda.
2: Sí.
1: También Google, de algún modo, y hay un montón de otras empresas tecnológicas que han ayudado un montón a las organizaciones sin fines de lucro, de pronto y tal, dándoles herramientas técnicas para poder estar, para poder, tener publicidad, para poder tener sistemas de gestión y tal, ¿no? Eso está bueno.
2: Bueno, Google tiene este sistema que es Google Grants, vos tratás como una ONG y tenés hasta $10,000 de publicidad por mes en el buscador, ¿no? Así que es un montón. Para causar fondos o para difundir causas.
1: Para posicionarte.
2: Después todo lo que es la suite de Gmail y Google Workspace, digamos, lo que se llama, que es toda la suite desde las páginas de cálculo, el procesador de texto, todo el paquete para las ONG es gratis a la cantidad de usuarios. Sí. Así que también eso.
1: Producciones Luján lo tenemos, de hecho, hacemos uso de eso.
2: Claro, hay mucho de la tecnología y otros competidores de Google o otras empresas también han podido desarrollar cosas muy buenas.
1: Claro, total.
2: Y eso, imagínate lo que es para una ONG, pues ya poder organizarse, era imposible.
1: Una estructura que antes no existía, claro. Que eso me da transparencia
2: YouTube
1: y me da
2: mismo
1: posibilidad.
2: Para compartir los contenidos también. Total. Hoy en día hasta llegas a todo el mundo con subir un video.
1: Quiero que hablemos de tecnología porque quiero hablar de IA también y quiero hablar de esta encíclica de Magnífica Humanidad. Pero antes de ir ahí, que habla más del humano que de la IA, ¿no? Como que se vendió como la encíclica de la IA y terminó hablando más de nosotros y tirándonos un poco la oreja también. Pero antes de eso, Enrique Yo, un laico, empresario, como de un estatus social alto, digamos, que se le ocurre, junto con otros, imagino, fundar ACDE en Argentina. Hoy ya está en la casa del padre. Nosotros creemos que es santo o le rezamos para que la iglesia lo...
2: ¿Cómo está ese camino? Ya está el decreto de beatificación. Ah. Ya está, el papa ya lo firmó.
1: O sea que ya se aprobó el primer milagro, ¿no? Que es lo que se necesita. Ok. Solo falta la fiesta, digamos.
2: Falta poner fecha para beatificarlo.
1: Falta la fecha.
2: Estamos rezando mucho para que sea el papa León XIV, si se puede, que lo beatifique. Somos un montón de instituciones, no solamente católicas, que estamos queriendo que eso suceda.
1: Qué bueno.
2: Sabemos que no es fácil porque viene pocos días y es una agenda,
1: compleja. Sí.
2: Sería
1: muy ambicioso, digamos, pedir las dos cosas.
2: Pero también simplifica, porque después hacer una restricción aparte. También te simplifica un poco.
1: Bien.
2: Y creemos que va a llevar a Enrique al mundo entero, digamos. Que el Papa lo beatifique también es una figura laica, que el mundo los laicos estamos necesitando referentes modernos, así como Carlo Acutis para los jóvenes es tan importante, que aparte de ser reciente. Mismo Santa Faustina Kowalska, que yo soy tan devoto, que ella haya sido del siglo XX, y vos lees su diario,
1: y
2: te habla en un en un vocabulario más actual para nosotros, con los temas nuestros, ¿no? Con nuestra mentalidad un poco más moderna, con lo bueno y con lo malo. Entonces, esta gente te orienta en tu mundo, con tu realidad. Entonces, bueno.
1: A caminar en santidad, ¿no?
2: Exactamente. Y necesitamos laicos, que ejemplos de laicos que nos orienten. Por eso está bueno tener a Enrique, como decir, sí, se puede, ¿no? Así que bueno.
1: Hay que conocerlo, hay que rezarle, como hay que... Y bueno, estaremos, ¿no? Como ¿qué se puede hacer por Enrique y por su legado?
2: Llevó mucho tiempo la causa de beatificación, arrancó en los 90, imagínate. Claro. Todos los estudios que son muy rigurosos de la santidad de él. Y bueno, finalmente se produjo el primer milagro, es un milagro privado que se hizo sobre un menor, por eso no se comenta.
1: Ah, ok, ¿sí? Por eso no sé.
2: Claro, pero bueno, cuando el menor sea mayor ya se va a poder compartir. Y entonces, bueno, el Papa ya decretó, el Papa de hecho ya lo ha nombrado en algunas homilías también.
1: Ah, mirá que...
2: Sí, buenísimo. Claro. Y ahora falta, bueno, que poner fecha para beatificarlo y celebrar.
1: Y celebrar, claro, celebrar. Y también, de algún modo, hace poquito entrevistamos a un instituto que se dedica a la formación de pastorales juveniles en torno a la figura de Pironio. Mirá también, vos. Beato. Sí. Ya pasó la fiesta, ¿no? Pero esto lindo de que no solamente decimos, bueno, si está aprobado el milagro, lo que quiera, sino... se empieza a compartir esa figura y se empieza a generar mucha religiosidad y mucha fe en torno a esa persona, ¿no? Como no solo queremos hacer la fiesta por hacer la fiesta, sino porque queremos que todo el mundo conozca este gran Enrique Yo y este gran Santos de la Puerta.
2: Aparte de Enrique, para el empresario y para las familias, tiene dos, dejó escritos muchas cosas escritas.
1: Ah, mirá.
2: Hay libros de él y era un avanzado para su época.
1: Qué
2: muchas
1: capo,
2: cosas que hoy... Viste, se dice en el mundo del management, del gerenciamiento de empresas, ideas modernas, entre comillas, él ya las escribía en el año 50 o 40, ¿no? Un avanzado total. Y es un placer leerlo. Después también hay un libro muy lindo que llama Cecilia y Enrique. Cecilia Bunge era su mujer.
1: Mira.
2: Y son cartas de amor entre ellos dos. Impresionante.
1: Claro.
2: Y si a mí como padre de familia, como marido... aprendo con esas cartas, en lo que se decían y en la vocación de santidad que tenían los dos como marido y mujer.
1: Qué lindo.
2: Desde que eran novios.
1: Mirá.
2: Entonces, la beatificación te da oportunidad a distribuir esta linda vida como ejemplo para un montón de personas, ¿no? Es como solidifica ese ejemplo.
1: Qué lindo.
2: Que le da una buena base.
1: Bueno, vamos a ir por ahí, vamos a conocer.
2: Hay que rezar mucho.
1: Enrique Yo.
2: Sí,
1: fácil
2: se escribe
1: de
2: Shaw.
1: Muy bien, fácil de buscar para poder encontrarlo.
2: Sí.
1: Y bueno, y evidentemente hay mucha cosa linda para poder aprender de su camino.
2: Sin duda.
1: Ahora sí, metamos en la tecnología. ¿Te fuiste de Google?
2: En diciembre,
1: como una elección de decir, vamos
2: por
1: a buscar
2: lo siguiente,
1: otro camino.
2: Después de 20 años, con mucho agradecimiento.
1: Terrible.
2: Abierto a lo que se viene.
1: No sé, yo me pienso en tu lugar y digo, no suelto nunca. Como digo, estoy en un lugar que imagino eso de mucha innovación, de mucho lindo, y de repente decir, bueno, voy a cerrar esta
2: etapa. Sí, pero viste, Dios te marca, te va haciendo ver dónde te quieren que atape tu vida.
1: Sí.
2: Yo nunca había soñado con Google, imagínate, no existía cuando yo nací,
1: claro.
2: Pero más allá de eso, mismo cuando nunca había soñado.
1: Como que Dios te sorprendió.
2: Me sorprendió y estuve 20 años muy agradecido, aprendí un montón y ahora sí, me encanta esto de estar ayudando a empresas a que implementen y adopten IA y se transformen con criterio humano, ¿no?
1: Bueno,
2: aparte de hacer muy bien la parte técnica, que también ponga a la persona en el centro.
1: Eso, y tu nueva etapa tiene que ver con, bueno, hablamos también, ni hablar que sos el presidente de ACDE,
2: sí.
1: Que seguramente te debe ocupar o dar bastante
2: tiempo. Pero con mucho cariño. Y,
1: claro.
2: Y sí.
1: Además estás en esta ONG, en esta fundación
2: Misericordia.
1: Bien, y tenés dirigís esta nueva empresa.
2: Sí.
1: Que específicamente se llama, me dijiste...
2: Piper. Ahí. Que es Pieper, era un filósofo alemán.
1: Ajá.
2: Que yo leí mucho de él cuando estudié filosofía, aficionado, no quizás filósofo, pero estudié con Enrique Casañez filosofía, y él me hacía leer mucho algunos autores, en particular Pieper y Guardini, muchísimo Romano Guardini.
1: Sí.
2: Así que Guardini también fue un nombre, Guardini Labs o estaba pensando en el PC, pero mucha gente no entendía, porque le parecía que era un nombre de auto, porque había un Guardini de auto en el pasado, entonces no, así que quedó Pieper.
1: Bien.
2: Y Pieper, cuando vos lees sus libros, sobre todo un libro que se llama El ocio y la vida intelectual, él propone como un camino para la humanidad, que la humanidad, digamos, es como que tenemos cada vez más técnica, cada vez más tecnología, y estamos cada vez más ocupados y también con una pérdida de sentido fuerte que estamos viviendo hoy en muchos sectores. Uh-huh. Entonces, ¿qué está pasando? Entonces, todo el discurrir de pensamiento de Pieper va alrededor de esto y propone un camino muy superador, que obviamente es la relación con Dios en última instancia, pero mucho más allá de eso es revalorizar al ser humano y lograrlo elevar en su verdadera naturaleza de ser humano, de ser espíritu, alma y cuerpo, ¿no? Entonces, el pensamiento de Piper me inspiró también para ir adelante con esto. Sí, exactamente.
1: Bueno, imagino que vos, que ya estabas en este camino de pensar la IA, de ver cómo aplicarla, de ver cómo valorizar a lo humano por sobre lo técnico, Magnífica Humanidad, la nueva encíclica del Papa, te vino como un regalo.
2: Sí,
1: también,
2: un regalo,
1: ¿no?
2: Estábamos esperando.
1: Bien.
2: La verdad
1: bien.
2: Que fue, sí, es un regalo y todavía la estoy releyendo y estoy.
1: Sí.
2: Y estamos ahora también en acta armando la idea también los próximos años.
1: Un espacio de formación.
2: De formación y de enraizarla.
1: Bien.
2: ¿No? Tratar de enraizarla esta específicamente, porque ya hacíamos formación nosotros en DSI, en Doctrina de la Iglesia, pero sí. Bueno, esto es como la última. Y bueno, es muy rica, tiene un montón de. Y justamente no es solo tecnología.
1: Esto.
2: Lo que pasa es que la tecnología hoy es muy prevalente. Porque nos definen muchas cosas, todos tenemos un celular y ya a partir de ahí vivimos, ¿no?
1: Claro, sí.
2: Entonces el Papa necesitaba tocar esto.
1: El anterior León nos hablaba en un contexto de revolución industrial, el nuevo León nos habla en un contexto de revolución de todo,
2: digital,
1: de la vida,
2: sí.
1: Digital.
2: Digital.
1: ¿Querés compartirnos un poco de qué se trata para el que no tiene ni idea de qué fue, que lo único que le llegó fue el noticiero que dijo la encíclica sobre la IA? ¿Qué podés destacar de esta nueva encíclica del Papa?
2: Bueno, yo creo que es la encíclica sobre todo da esperanza.
1: Bien.
2: Da mucha esperanza, ¿no? Que si como humanidad ponemos a la tecnología, que a esta tecnología revolucionaria y muy buena, ¿no? Que tenemos hoy en su adecuado lugar, si la ponemos en su adecuado lugar, de que sea como un instrumento para el bien, vamos a andar bien.
1: Bien.
2: Ahora, si
1: claro.
2: La queremos subir a un pedestal y seamos nosotros los que trabajemos para la tecnología, no nos va a ir tan bien. Si nosotros creemos que la tecnología va a ser la que nos solucione todos nuestros problemas, hasta los más últimos, hasta darnos el sentido de la vida, no. Entonces, creo que toca un montón de temas. Hoy, ante la IA, hay un montón de gente que tenés como dos bandos, ¿no? Tenés los optimistas y los apocalípticos.
1: Uh-huh.
2: Yo escuché en Estados Unidos este término, estuve en un curso en MIT, en una universidad técnica, sí, de negocios en Boston. Fui en marzo y escuché este término que me encantó, que es apocalíptico. ¿No?
1: Okay.
2: Entonces, que nos vaya bien con esto depende de nosotros, ¿no?
1: Uh-huh.
2: Entonces, la tecnología en sí, objetivamente, es neutra, ¿no?
1: Uh-huh.
2: Y depende del uso que vos le des, la haces con tus decisiones de cómo la implementás, ahí sí le metes una dimensión moral.
1: Claro.
2: ¿No? La moralizás porque es como decidís y cómo lo usás, como un cuchillo que es neutro, te lo usas para comer o para matar
1: o para
2: a alguien.
1: Matar.
2: ¿No? Ahora, por otro lado, también lo que el Papa nos habla es que esa tecnología, como tiene una naturaleza de hacer tareas cognitivas, que históricamente no hacía tecnología,
1: uh-huh,
2: porque es como que parecería que piensa,
1: sí,
2: aunque no piensa como nosotros, pero bueno, en algunas cosas
1: cuando
2: razona,
1: termina, sí,
2: deja de ser moralmente neutra. Entonces, ser conscientes de esto, porque
1: okay,
2: hay gente que la programa y
1: claro,
2: que,
1: hay una parcialidad
2: que la entrena. Entonces,
1: okay,
2: ser conscientes y estar despiertos cuando lo usamos justamente para que nos eleve y no nos contamine el alma. Entonces hay que ser consciente.
1: Bien.
2: Después también que mismo dentro de esta tecnología, es una tecnología que está hecha con un software que como que parece parecido a nuestro cerebro, se llaman redes neuronales,
1: uh-huh,
2: ¿no? Tiene un funcionamiento similar a nuestro cerebro y tiene un montón de información metida que la interrelaciona y después cuando vos le haces la pregunta te da un modelo estadístico. O sea, cuando yo hago el famoso prompt, yo le pregunto algo,
1: claro,
2: a la IA y me da una respuesta. La IA está programada para dar siempre una respuesta. Lo sepa o no, te da una respuesta.
1: Uh-huh.
2: Así que a veces alucina.
1: Claro.
2: ¿No? Pero no
1: claro,
2: es por un defecto, sino porque es parte del programa. Ahora, ¿cómo llega esa respuesta? No se entiende.
1: Okay.
2: Y no se puede entender tampoco. O sea, aunque se quiera entender,
1: ajá,
2: son tan complejas estas redes neuronales, tienen tanta información.
1: Claro, el modo en el que interactúan.
2: Porque lo que hace la IA es, vos le cargas todos los datos y este nuevo software que se inventó en el año 2015 con una investigación que hizo Google,
1: sí,
2: que de hecho fue un premio Nobel por eso, ¿no?
1: Mira.
2: Se llama red neuronal, digamos, este tipo de software o los grandes modelos de lenguaje, ¿no?
1: Claro.
2: Lo que hace es, vos le metes un lenguaje y entiende los patrones de ese lenguaje, cómo se interaccionan todos esos datos,
1: uh-huh,
2: y ve lo que uno quizás no pueda ver. Ahora,
1: okay,
2: no ve el sentido de las cosas,
1: claro,
2: pero entiende, ¿no?
1: Bien.
2: Y después te da una respuesta que no deja de ser una cosa estadística, probabilística, es una cosa matemática, no es que piense,
1: claro,
2: como uno.
1: Uh-huh.
2: De hecho, aparte alucina y no ve como ve el humano. Obviamente, se la entrenó para procesar texto y también ahora hace video, hace
1: sí,
2: audio,
1: genial,
2: ¿no? Entonces también genera todo imágenes y videos y cada vez mejores, pero no deja de ser lo mismo. O sea, no es un humano que piensa, aunque parezca empática,
1: claro,
2: está entrenada para ser empática, no es que sea realmente empática, pero aprende rápido.
1: Y se copia de mi empatía en todo caso para poder.
2: Exactamente. Y uno como ser humano es tanto más que eso.
1: Claro.
2: Entonces, yo creo que a mucha gente, la parte de la gente que está por ahí más apocalíptica, que hablábamos antes, esta tecnología como la interpela porque quizás piensa que le saca lo que es propiamente humano.
1: Okay.
2: Pero era quizás una versión más reduccionista de lo que es ser humano, porque vos sos humano porque pensás,
1: claro,
2: porque
1: si
2: haces,
1: porque razones.
2: ¿Por qué sos humano? ¿Qué es razonar? ¿Razonar es 1+1=2 o esa intuición que tenemos que yo te veo a vos y veo mucho más que datos?
1: Claro,
2: te veo a vos, lo veo a Juani.
1: Qué bueno.
2: Y eso es como el ser humano puede conocer, y ni hablar que el ser humano puede conocer a Dios. Que una computadora jamás puede conocer a Dios. A mí me pasó ahora, fui a un encuentro empresario en Alemania hace 2 meses. Y estábamos el último día del encuentro y nos acaban a pasear por la Selva Negra. Lindísimos, unos bosques en montañas bajas, unos árboles fuertes, viste, como robles y bien árboles de invierno que en primavera explotan. Y yo en un momento me acerco ahí, bueno, por el base veía un valle con un sol, un día de un cielo azul profundo. Y en un momento íbamos caminando ahí, no sé si viste Heidi, pero bueno, un paisaje muy idílico.
1: Bien.
2: Y veo un bosque que se venía de unos árboles tan grandes y tan majestuosos que yo dije, wow, ahí estoy viendo a Dios en esos
1: claro,
2: árboles.
1: Claro.
2: Ahora, no era
1: esa percepción.
2: No era emocional, no era racional, pero estaba viendo una cosa que me excedía, que yo no podía explicar del todo, una belleza tan grande, y eso es propiamente humano.
1: Claro.
2: Entonces, justamente para el mundo que se viene, en el cual las computadoras nos van a ayudar, espero yo, a aumentarnos como personas. Y no a reemplazarnos ni a atrofiarnos, o sea, que tengan cuidado de que no te atrofie, ¿no? Seguir pensando por uno mismo, desarrollar el pensamiento crítico, la creatividad, la curiosidad.
1: Y que viene una gran tarea nuestra, ¿no? Como a la hora de no dejar atrofiarme,
2: sí,
1: no dejar de.
2: Es un llamado a atención a todos para no achancharnos.
1: Claro, claro, bien, muy bien, claro.
2: Sí, depende de nosotros. Y a aquellos que no puedan, ayudarlos. Creo que hoy, una parte, vos hablabas de la responsabilidad de las empresas, sí, de RCE, una parte importante del empresario hoy en día es ayudar a cruzar el puente a las personas, ayudarlas a capacitarse y adquirir nuevas habilidades en estas nuevas tecnologías. Es una tecnología que por primera vez es accesible. Vos no tenés que hacer el curso de Excel o de Word o de X para aprenderla. La aprendés intuitivamente. Vos le preguntás y te responde.
1: La medida en la que dialogás.
2: Y lo que vos le preguntes, hoy ese consumo está para todo el mundo accesible.
1: Total.
2: Entonces mismo en el futuro las empresas van a competir por cómo lo hacen y los valores que ponen en juego cuando lo hacen, no tanto por el conocimiento técnico para hacer una cosa, porque eso está disponible para todo el mundo. Entonces estamos en un mundo en que se van a abrir oportunidades enormes como nunca para un montón de gente, porque hoy en día puedes programarte hasta una aplicación, un software solamente con un prompt.
1: Y con un prompt bastante sencillo, siquiera
2: además,
1: tan técnico.
2: Sí, por ahí que si algo más profundo te va a tirar 2 meses a hacerlo, pero antes era imposible de hacerlo.
1: Claro, claro.
2: Entonces estamos en un mundo distinto que al ser humano lo despierta en su lado más creativo. Mira, yo tengo... Hablo con gente de este lado más pesimista y también gente que está muy optimista, ¿no?
1: Bien.
2: El optimismo depende de hacer las cosas con criterio y con valores, hacer las cosas bien, ¿no?
1: Uh-huh.
2: Y estoy en un grupo de católicos que trabajan en IA muy avanzado, varios, en sobre todo en Silicon Valley. Y justo hoy anoche tenemos reunión.
1: Ah, mira.
2: Nos juntamos 2 horas de 10 a 12, es en California, con lo cual acá me agarra tarde.
1: Claro.
2: Y es un placer. Y es el grupo más optimista que yo veo.
1: Qué bueno.
2: ¿Por
1: claro,
2: qué? Porque saben que son hijos de Dios, saben quiénes son. Y cualquier cosa que te venga a mejorar, bienvenido sea.
1: Claro, y pensar, desarrollar acciones en cuanto a la esperanza, ¿no? Y no a la desilusión.
2: Exactamente. Y hablaba otro día con un programador de Microsoft, allá en Estados Unidos, que me decía, nunca tuve oportunidad de ser tan creativo como ahora.
1: Mirá. Claro, porque ahora hay tiempo que él
2: antes
1: se ejecuta solo.
2: Claro, muchas cosas de hacer código, que está mucho tiempo. También, bueno, está el lado negativo que se pega en algunos trabajos.
1: Sí, los trabajos de base de repente van a empezar a desaparecer.
2: Y bueno, pero ahí va a elevar todos los trabajos y es un tema de educación de la gente. Y como históricamente ha pasado con la técnica desde siempre.
1: Aparece, sí.
2: Desde siempre que hubo una técnica, hay trabajos que desaparecen y otros que se crean, ¿no? Entonces, bueno, eso sí va a llevar un tiempo de acomodarse. Y ahí también va a haber responsabilidad de las empresas, del gobierno,
1: claro,
2: hacerlo
1: de
2: con responsabilidad.
1: Camino, bien, ese proceso de adaptación, digamos, de no perder a la gente,
2: sí,
1: ¿no? No perder el
2: centro. Entonces, en sí, que justamente lo que nos invita es a. Nos propone como dos modelos. Habla de la Torre de Babel y la reconstrucción de la ciudad de Jerusalén, después de que el templo lo habían destruido. Uh-huh. Bueno, Babel, sabemos cómo fue. Claro. Los hombres orgullosos querían crear una super torre para llegar al cielo, ni siquiera a Dios.
1: Claro.
2: Y querían llegar a demostrar su grandeza, verse grandes en esa torre. Y terminaron
1: queremos
2: todos
1: ser dioses siendo, claro.
2: Sí, querían ser dioses y compitieron y terminaron todos desconectados, fragmentados, solos. Claro. Y se autodestruyeron. Esa es Babel. La invitación es cómo se reconstruyó con Nehemías, que fue el líder en ese momento, el templo de Jerusalén, que se hizo en comunidad, con muchos, siguiendo los procesos, ¿no? Escuchando a las personas, buscando el bien común. Son dos modelos para hacer las cosas. No es que la idea sea mala, pero hay diferentes formas de llevarlo a cabo. Entonces creo que el Papa nos invita justamente a usar el modelo de Jerusalén para implementar estas tecnologías.
1: ¿Hay un mundo posible en la empresa, en la sociedad incluso? Porque también eso, siempre tildamos la empresa como si fuese la responsable de todo, sí. Pero de ser más comunitarios, más fraternos, de caminar así hacia el bien común más juntos, digamos. ¿O cómo ves de Argentina, al menos de acá en adelante? ¿Crees que ese camino se está construyendo, se puede construir? ¿Estás del lado optimista o del otro lado?
2: No, estoy muy optimista. Estoy muy optimista. No quiero que va a ser fácil, tampoco ser ingenuo.
1: Claro,
2: ¿no?
1: Claro.
2: Pero, bueno, justo hoy estos videos se ven, quedan para siempre en YouTube, con lo cual hoy estamos viendo, y estamos en año 2026, mundial.
1: Claro, es verdad.
2: ¿No? En Estados Unidos y México y Canadá.
1: Este video va a seguir después del próximo partido, así claro, que no sabemos qué va a pasar.
2: Claro, pero ayer ganó Argentina.
1: Ayer ganó Argentina.
2: Y le remontó el 2-0 a México, a Egipto, y terminó ganando 3-2.
1: De una forma increíble.
2: Bueno, claro. Vos imaginate lo que es la presión de un equipo en una instancia mundialista, cuando te claro. quedan menos de 15 minutos de partido y estás 2 abajo.
1: Bien.
2: ¿Tenemos elementos en Argentina a veces para decir que estamos 2 abajo?
1: Sí.
2: ¿Querrías decir cuando ves la deuda social que tenemos,
1: claro.
2: como el hambre que hay en algunos sectores, la falta de educación?
1: Somos buenos diciendo que son 2 abajo.
2: ¿No?
1: Sí.
2: Pero mira
1: lo que le pasa. Bien.
2: Se remontó. Y la realidad es que, vos sabés, cuando yo nací en el 70, uh-huh. y en Argentina en ese momento había una pobreza del 5% de la población, ¿no? A partir de los 70 se empezó a deteriorar más fuerte la economía. Pero hasta en este momento había bastante menos pobreza que la que hay hoy.
1: Sí.
2: Y hoy tenemos una pobreza 30%, y así, más allá de eso, un montón de gente que le recuesta
1: sí,
2: hacer a fin
1: no
2: de mes.
1: Sí, que no terminamos de conocer, claro, de entender.
2: Y realidades muy extremas, ¿no? Entonces, ahí creo yo que, si bien Argentina, cuando yo nací, comparativamente era más rica o menos pobre, yo pienso fuertemente, esto estoy convencido, que ahí teníamos en ese momento menos porvenir. Porque ahora, en ese momento estamos lejos del mundo y la tecnología no nos permitía sacarnos al mundo. Pero ahora en Argentina tenemos recursos naturales que estamos claro. empezando a desarrollar fuertemente. Tenemos recursos humanos muy buenos, una cultura linda de la familia, de la
1: total.
2: Amistad, de la fraternidad. Somos una sociedad fraterna dentro de todo, en nuestras divisiones y la famosa grieta.
1: Sí.
2: Eso y todo, somos una linda sociedad. Es
1: ayer,
2: lindísimo.
1: De pronto el mundial, ¿no? Como de repente es encontrar
2: también,
1: de nuevo
2: sí,
1: una sociedad.
2: Pero en general, ¿viste? Vos en Buenos Aires, con quien interactúes, tenés una conexión humano-humano. Yo a Juan recién te conocí, ya enseguida conectamos.
1: Eso
2: no es eso en otros países. No porque Argentina sea lo mejor, pero no abunda.
1: Claro,
2: ¿no?
1: Y eso es una característica, un rasgo propio.
2: Tenemos también comparativamente una población bastante educada, con todo lo que falta. Uh-huh. Entonces, muchas cosas buenas para apalancarnos. Y la oportunidad del mundo, que el mundo tiene, necesita lo que Argentina tiene hoy, que es recursos naturales,
1: claro.
2: bien gestionados, respetando el medio ambiente, la casa común, y el talento, que hay que educarlo.
1: Claro, talento,
2: así como con Sarmiento, cuando era con Sarmiento había 90% de analfabetismo en Argentina.
1: Claro.
2: Y después llegó casi cero. Y bueno, hagamos un nuevo sarmientazo, digamos.
1: Claro,
2: ¿no?
1: Claro.
2: Se
1: conozcamos
2: puede.
1: Al nuevo Sarmiento.
2: Sí, y entonces la tecnología hoy es un gran facilitador de todo eso y nos acerca al mundo. Yo no me imagino si una Argentina que le vaya bien, que esté cortada con el mundo. O sea, el mundo está integrado y tenemos que animarnos a competir. Y mismo lo que tenemos ahora como recursos, sobre todo en el campo históricamente, viste que en Argentina en los últimos 20 años, Argentina mejoró un poco, produjo un poquito más de granos y ganado, pero nuestros vecinos Brasil y Uruguay duplicaron la producción.
1: Claro, entonces, mismo, ¿qué tenemos que hacer?
2: ¿Qué hicieron? Porque tienen tierra menos fértil que nosotros.
1: Uh-huh.
2: ¿Qué hicimos mal nosotros? ¿No? Hay que pensarlo ahí.
1: Sí, ¿qué bueno, herramientas no adoptamos?
2: Claro, exactamente. ¿Qué políticas públicas, no? Y después, ahora estamos sacándole jugo a la minería y a la energía.
1: Uh-huh.
2: Vos te puedes imaginar ahora que Argentina, quizás estamos en un momento difícil donde se abrió la economía y hay empresas que están sufriendo. Y por eso también sufre el empleo, o podría sufrir el empleo. Pero yo se lo veo como de corto o mediano plazo. O sea, va a haber algunas que no van a sobrevivir, otras que van a sobrevivir más fuertes y muchas se van a crear. Porque vos pensá, Argentina, un país con energía barata. Que eso se viene en pocos años. Un país con energía barata, gas, electricidad barato, como vamos a tener. ¿Quién no quiere poner una industria acerca de eso con el futuro de un montón de robots que necesitan electricidad? O sea, no nos puede ir mal si nos gestionamos más o menos bien. Si ordenamos la macro, a la larga, lo otro debería seguir. Ahora, tampoco creo en el efecto derrame per se. Uh-huh. Activamente tenemos que ayudar a aquellos que tienen menos posibilidades, oportunidades, a que suban.
1: A que suban.
2: ¿No? Claro. Y levantar el piso para todos, ¿no? Eso me parece importante.
1: La responsabilidad nuestra.
2: Sí. Bien, y también de los empresarios, sobre todo dando empleos dignos y con buenos salarios. Es lo principal.
1: Sí, diría. Es la oportunidad. Después queda en cada uno también.
2: Sí.
1: Muy bien. Bueno, hermoso poder charlar con vos. La verdad que...
2: Un placer, Juan.
1: Estamos muy contentos de poder tenerte acá, de conocer a ACDE. Y nos vamos con una clase de IA, de economía, de geopolítica. Nos vamos con una clase completa. Así que un gusto poder tenerte acá.
2: Gracias, Juan. Un placer estar acá.
0: Así compartimos un nuevo encuentro de este ciclo de entrevistas. Gracias por acompañarnos. Nos reencontramos en una próxima emisión para seguir descubriendo juntos una iglesia cercana, abierta y comprometida con la sociedad. 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
1: Caritas para mí es amor, es servicio, es una oportunidad de unión también porque te conoces con gente que quizás no viste en tu vida, todos con un propósito común que es acompañar a los demás.
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1: 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O sea, es cada vez más gente que lo necesita y estaría buenísimo que sea cada vez más gente la que pueda sumarse a ayudar.
3: Yo creo que es momento de ser protagonistas de esta historia, este presente y la forma de poder ser protagonista es hacerse cargo de lo que pasa.
2: Es un espacio que te da un montón de herramientas para seguir creciendo y justamente somos capaces, con esos talentos que se nos dio, de ponernos al servicio y de hacer un mundo mejor, efectivamente.
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el silencio sagrado de la noche, tu paz y tu venida nos recuerda. Cristo, luz de los mortales, acepta nuestro sueño necesario como secreto amor que a ti se llega. Rezamos la oración de completas de la liturgia de las horas.

0: Los invitamos a poner en las manos de Dios todo el día, a descansar en Él, a poner bajo su misericordia toda nuestra jornada, entregarnos al descanso con su bendición. Dios mío, ven en mi auxilio.
1: Señor, date prisa en socorrerme. Gloria al Padre, y al Hijo, y al Espíritu Santo, como era en el principio, ahora y siempre, por los siglos de los siglos. Amén.
0: Hermanos, habiendo llegado al final de esta jornada que Dios nos ha concedido, reconozcamos sinceramente nuestros pecados.

0: Señor, ten misericordia de nosotros,
1: porque hemos pecado contra ti.
0: Muéstranos, Señor, tu misericordia,
1: y danos tu salvación.
0: Dios Todopoderoso, tenga misericordia de nosotros, perdone nuestros pecados y nos lleve a la vida eterna. Amén. Cuando el sol, Señor, se apaga y las sombras todo llenan, ilumina nuestras almas con la luz de tu presencia.
1: Que en las horas de la noche nos defiendas con tu brazo y a la sombra de tus alas veles tú nuestro descanso.
0: Gloria al Hijo Jesucristo, luz eterna y salvadora. Gloria al Padre y al Espíritu, por los siglos de los siglos. Amén. Señor, de día te pido auxilio, de noche grito en tu presencia. Llegue hasta ti mi súplica, inclina tu oído a mi clamor.
1: Porque mi alma está colmada de desdichas, y mi vida está al borde del abismo. Ya me cuentan con los que bajan al sepulcro. Soy como un hombre sin fuerzas.
0: Tengo mi lecho entre los muertos, como los caídos que yacen en el sepulcro, de los cuales ya no guardas memoria, porque fueron arrancados de tu mano.
1: Me pusiste en lo hondo de la fosa, en las regiones oscuras y profundas. Tu indignación pesa sobre mí. Me echas encima todas tus olas.
0: Has alejado de mí a mis conocidos. Me hiciste despreciable a sus ojos. Estoy prisionero, no puedo salir, y los ojos se me nublan de pesar.
1: Todo el día te estoy invocando, tendiendo las manos hacia ti. Harás tú maravillas por los muertos. Se alzarán las sombras para darte las gracias.
0: Se anuncia en el sepulcro tu misericordia o tu fidelidad en el reino de la muerte. Se conocen tus maravillas en la tiniebla o tu justicia en la tierra del olvido.
1: Pero yo te pido auxilio. Por la mañana irá a tu encuentro mi súplica. ¿Por qué, Señor, me rechazas y me escondes tu rostro?
0: Desde niño fui desgraciado y enfermo. Me doblo bajo el peso de tus desgracias. Pasó sobre mí tu incendio. Tus terribles aflicciones me han consumido.
1: Me rodean todo el día como correntadas. Me envuelven todos a la vez. Alejaste de mí amigos y compañeros. Mi compañía son las tinieblas.
0: Gloria al Padre y al Hijo y al Espíritu Santo, como era en el principio, ahora y siempre, por los siglos de los siglos. Amén.
1: Señor, de día te pido auxilio, de noche grito en tu presencia.
0: Del profeta Jeremías.
1: Tú, Señor, estás en medio de nosotros, y nosotros somos llamados con tu nombre. No nos abandones, Señor Dios nuestro. En tus manos, Señor, encomiendo mi espíritu.
0: En tus manos, Señor, encomiendo mi espíritu.
1: Tú, el Dios leal, nos librarás.
0: Te encomiendo mi espíritu.
1: Gloria al Padre, y al Hijo, y al Espíritu Santo.
0: En tus manos, Señor, encomiendo mi espíritu. Sálvanos, Señor, despiertos, protégenos mientras dormimos, para que velemos con Cristo y descansemos en paz. Ahora, Señor, según tu promesa, puedes dejar a tu servidor irse en paz.
1: Porque mis ojos han visto a tu Salvador, a quien has presentado ante todos los pueblos.
0: Luz para alumbrar a las naciones y gloria de tu pueblo Israel.
1: Gloria al Padre, y al Hijo, y al Espíritu Santo.
0: como era en el principio, ahora y siempre, por los siglos de los siglos. Amén.
1: Sálvanos, Señor, despiertos, protégenos mientras dormimos, para que velemos con Cristo y descansemos en paz.
0: Oremos. Señor Dios Todopoderoso, ya que con nuestro descanso vamos a imitar a tu Hijo, que reposó en el sepulcro, te pedimos que al levantarnos mañana lo imitemos también, resucitando a una vida nueva. Por Cristo nuestro Señor.
1: Amén.
0: El Señor Todopoderoso nos conceda una noche tranquila y una muerte santa.
1: Amén.
0: Madre del Redentor, Virgen fecunda, puerta del cielo siempre abierta, estrella del mar,
1: ven a librar al pueblo que tropieza y se quiere levantar.
0: Ante la admiración de cielo y tierra, engendraste a tu santo Creador y permaneces siempre virgen.
1: Recibe el saludo del ángel Gabriel y ten piedad de nosotros pecadores.

Señor de la vida, tú nos creaste por amor y nos llamaste a vivir en plenitud. Cada persona es un don sagrado que refleja tu rostro desde el primer instante de su existencia hasta el último respiro de su camino en la tierra. Hoy te pedimos la gracia de reconocer y custodiar el valor único e irrepetible de cada ser humano. Que aprendamos a acoger la vida sin condiciones, a sostener con ternura la fragilidad, a acompañar con respeto cada etapa y a defender con valentía a quienes no tienen voz. Perdónanos, Señor, cuando caemos en la indiferencia o en la cultura del descarte, cuando dejamos de ver en el otro a un ser digno de amor. Danos un corazón nuevo, capaz de elegir siempre la vida, y manos generosas que la protejan con gestos concretos. Haz de tu iglesia un testimonio vivo del Evangelio de la vida, un hogar abierto donde toda existencia sea celebrada, donde nadie se sienta sobrante, y donde la dignidad sea respetada y cuidada siempre.

Señor Jesús, que amemos la vida como tú la amas, con ternura, fidelidad y entrega. Que sepamos proclamar con palabras y gestos que cada vida humana vale el don total de sí mismo. Amén.

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0: En el nombre del Padre, del Hijo y del Espíritu Santo. Amén. Hoy contemplamos los misterios dolorosos. En el primer misterio contemplamos la oración de Jesús en el huerto. Enseguida Jesús salió y fue como de costumbre al monte de los Olivos, seguido de sus discípulos. Cuando llegaron, les dijo: «Oren para no caer en la tentación». Después se alejó de ellos y, puesto de rodillas, oraba: «Padre, si quieres, aleja de mí este cáliz, pero que no se haga mi voluntad, sino la tuya». Padre nuestro que estás en el cielo, santificado sea tu nombre. Venga a nosotros tu reino, hágase tu voluntad en la tierra como en el cielo.
1: Danos hoy nuestro pan de cada día, perdona nuestras ofensas, como también nosotros perdonamos a los que nos ofenden. No nos dejes caer en la tentación y líbranos del mal. Amén.
0: Dios te salve María, llena eres de gracia, el Señor es contigo. Bendita tú eres entre todas las mujeres y bendito es el fruto de tu vientre, Jesús.
1: Santa María, Madre de Dios, ruega por nosotros pecadores, ahora y en la hora de nuestra muerte. Amén.
0: Dios te salve María, llena eres de gracia, el Señor es contigo. Bendita tú eres entre todas las mujeres y bendito es el fruto de tu vientre, Jesús.
1: Santa María, Madre de Dios, ruega por nosotros pecadores, ahora y en la hora de nuestra muerte. Amén.
0: Dios te salve María, llena eres de gracia, el Señor es contigo. Bendita tú eres entre todas las mujeres y bendito es el fruto de tu vientre, Jesús.
1: Santa María, Madre de Dios, ruega por nosotros pecadores, ahora y en la hora de nuestra muerte. Amén.
0: Dios te salve María, llena eres de gracia, el Señor es contigo. Bendita tú eres entre todas las mujeres y bendito es el fruto de tu vientre, Jesús.
1: Santa María, Madre de Dios, ruega por nosotros pecadores, ahora y en la hora de nuestra muerte. Amén.
0: Dios te salve María, llena eres de gracia, el Señor es contigo. Bendita tú eres entre todas las mujeres y bendito es el fruto de tu vientre, Jesús.
1: Santa María, Madre de Dios, ruega por nosotros pecadores, ahora y en la hora de nuestra muerte. Amén.
0: Dios te salve María, llena eres de gracia, el Señor es contigo. Bendita tú eres entre todas las mujeres y bendito es el fruto de tu vientre, Jesús.
1: Santa María, Madre de Dios, ruega por nosotros pecadores, ahora y en la hora de nuestra muerte. Amén.
0: Dios te salve María, llena eres de gracia, el Señor es contigo. Bendita tú eres entre todas las mujeres y bendito es el fruto de tu vientre, Jesús.
1: Santa María, Madre de Dios, ruega por nosotros pecadores, ahora y en la hora de nuestra muerte. Amén.
0: Dios te salve María, llena eres de gracia, el Señor es contigo. Bendita tú eres entre todas las mujeres y bendito es el fruto de tu vientre, Jesús.
1: Santa María, Madre de Dios, ruega por nosotros pecadores, ahora y en la hora de nuestra muerte. Amén.
0: Dios te salve María, llena eres de gracia, el Señor es contigo. Bendita tú eres entre todas las mujeres y bendito es el fruto de tu vientre, Jesús.
1: Santa María, Madre de Dios, ruega por nosotros pecadores, ahora y en la hora de nuestra muerte. Amén.
0: Dios te salve María, llena eres de gracia, el Señor es contigo. Bendita tú eres entre todas las mujeres y bendito es el fruto de tu vientre, Jesús.
1: Santa María, Madre de Dios, ruega por nosotros pecadores, ahora y en la hora de nuestra muerte. Amén.
0: Gloria al Padre, al Hijo y al Espíritu Santo.
1: Como era en el principio, ahora y siempre, por los siglos de los siglos. Amén.

0: En el segundo misterio contemplamos la flagelación de Jesús. Pilato les dijo: «Ya que ustedes tienen la costumbre de que pongan libertad a alguien en ocasión de la Pascua, ¿quieren que suelte al rey de los judíos?». Ellos comenzaron a gritar diciendo: «A él no, a Barrabás». Pilato, para contentar a la multitud, les puso en libertad a Barrabás y mandó entonces azotar a Jesús. Oremos.
1: Padre nuestro que estás en el cielo, santificado sea tu nombre. Venga a nosotros tu reino y hágase tu voluntad en la tierra como en el cielo.
0: Danos hoy nuestro pan de cada día. Perdona nuestras ofensas, como también nosotros perdonamos a los que nos ofenden. No nos dejes caer en la tentación y líbranos del mal. Amén.
1: Dios te salve María, llena eres de gracia, el Señor es contigo. Bendita tú eres entre todas las mujeres y bendito es el fruto de tu vientre, Jesús.
0: Santa María, Madre de Dios, ruega por nosotros pecadores, ahora y en la hora de nuestra muerte. Amén.
1: Dios te salve María, llena eres de gracia, el Señor es contigo. Bendita tú eres entre todas las mujeres y bendito es el fruto de tu vientre, Jesús.
0: Santa María, Madre de Dios, ruega por nosotros pecadores, ahora y en la hora de nuestra muerte. Amén.
1: Dios te salve María, llena eres de gracia, el Señor es contigo. Bendita tú eres entre todas las mujeres y bendito es el fruto de tu vientre, Jesús.
0: Santa María, Madre de Dios, ruega por nosotros pecadores, ahora y en la hora de nuestra muerte. Amén.
1: Dios te salve María, llena eres de gracia, el Señor es contigo. Bendita tú eres entre todas las mujeres y bendito es el fruto de tu vientre, Jesús.
0: Santa María, Madre de Dios, ruega por nosotros pecadores, ahora y en la hora de nuestra muerte. Amén.
1: Dios te salve María, llena eres de gracia, el Señor es contigo. Bendita tú eres entre todas las mujeres y bendito es el fruto de tu vientre, Jesús.
0: Santa María, Madre de Dios, ruega por nosotros pecadores, ahora y en la hora de nuestra muerte. Amén.
1: Dios te salve María, llena eres de gracia, el Señor es contigo. Bendita tú eres entre todas las mujeres y bendito es el fruto de tu vientre, Jesús.
0: Santa María, Madre de Dios, ruega por nosotros pecadores, ahora y en la hora de nuestra muerte. Amén.
1: Dios te salve María, llena eres de gracia, el Señor es contigo. Bendita tú eres entre todas las mujeres y bendito es el fruto de tu vientre, Jesús.
0: Santa María, Madre de Dios, ruega por nosotros pecadores, ahora y en la hora de nuestra muerte. Amén.
1: Dios te salve María, llena eres de gracia, el Señor es contigo. Bendita tú eres entre todas las mujeres y bendito es el fruto de tu vientre, Jesús.
0: Santa María, Madre de Dios, ruega por nosotros pecadores, ahora y en la hora de nuestra muerte. Amén.
1: Dios te salve María, llena eres de gracia, el Señor es contigo. Bendita tú eres entre todas las mujeres y bendito es el fruto de tu vientre, Jesús.
0: Santa María, Madre de Dios, ruega por nosotros pecadores, ahora y en la hora de nuestra muerte. Amén.
1: Dios te salve María, llena eres de gracia, el Señor es contigo. Bendita tú eres entre todas las mujeres y bendito es el fruto de tu vientre, Jesús.
0: Gloria, Santa María, Madre de Dios, ruega por nosotros pecadores, ahora y en la hora de nuestra muerte. Amén.
1: Gloria al Padre, al Hijo y al Espíritu Santo.
0: Como era en el principio, ahora y siempre, por los siglos de los siglos. Amén. Amén.

0: En el tercer misterio contemplamos la coronación de espinas. Los soldados tejieron una corona de espinas y se la pusieron sobre la cabeza. Lo revistieron con un manto rojo y acercándose le decían: «Salud, rey de los judíos», y lo abofeteaban. Jesús salió llevando la corona de espinas y el manto rojo. Padre nuestro que estás en el cielo, santificado sea tu nombre. Venga a nosotros tu reino, hágase tu voluntad en la tierra como en el cielo.
1: Danos hoy nuestro pan de cada día, perdona nuestras ofensas, como también nosotros perdonamos a los que nos ofenden. No nos dejes caer en la tentación y líbranos del mal. Amén.
0: Dios te salve María, llena eres de gracia, el Señor es contigo. Bendita tú eres entre todas las mujeres y bendito es el fruto de tu vientre Jesús.
1: Santa María, Madre de Dios, ruega por nosotros pecadores, ahora y en la hora de nuestra muerte. Amén.
0: Dios te salve María, llena eres de gracia, el Señor es contigo. Bendita tú eres entre todas las mujeres y bendito es el fruto de tu vientre Jesús.
1: Santa María, Madre de Dios, ruega por nosotros pecadores, ahora y en la hora de nuestra muerte. Amén.
0: Dios te salve María, llena eres de gracia, el Señor es contigo. Bendita tú eres entre todas las mujeres y bendito es el fruto de tu vientre Jesús.
1: Santa María, Madre de Dios, ruega por nosotros pecadores, ahora y en la hora de nuestra muerte. Amén.
0: Dios te salve María, llena eres de gracia, el Señor es contigo. Bendita tú eres entre todas las mujeres y bendito es el fruto de tu vientre Jesús.
1: Santa María, Madre de Dios, ruega por nosotros pecadores, ahora y en la hora de nuestra muerte. Amén.
0: Dios te salve María, llena eres de gracia, el Señor es contigo. Bendita tú eres entre todas las mujeres y bendito es el fruto de tu vientre Jesús.
1: Santa María, Madre de Dios, ruega por nosotros pecadores, ahora y en la hora de nuestra muerte. Amén.
0: Dios te salve María, llena eres de gracia, el Señor es contigo. Bendita tú eres entre todas las mujeres y bendito es el fruto de tu vientre Jesús.
1: Santa María, Madre de Dios, ruega por nosotros pecadores, ahora y en la hora de nuestra muerte. Amén.
0: Dios te salve María, llena eres de gracia, el Señor es contigo. Bendita tú eres entre todas las mujeres y bendito es el fruto de tu vientre Jesús.
1: Santa María, Madre de Dios, ruega por nosotros pecadores, ahora y en la hora de nuestra muerte. Amén.
0: Dios te salve María, llena eres de gracia, el Señor es contigo. Bendita tú eres entre todas las mujeres y bendito es el fruto de tu vientre Jesús.
1: Santa María, Madre de Dios, ruega por nosotros pecadores, ahora y en la hora de nuestra muerte. Amén.
0: Dios te salve María, llena eres de gracia, el Señor es contigo. Bendita tú eres entre todas las mujeres y bendito es el fruto de tu vientre Jesús.
1: Santa María, Madre de Dios, ruega por nosotros pecadores, ahora y en la hora de nuestra muerte. Amén.
0: Dios te salve María, llena eres de gracia, el Señor es contigo. Bendita tú eres entre todas las mujeres y bendito es el fruto de tu vientre Jesús.
1: Santa María, Madre de Dios, ruega por nosotros pecadores, ahora y en la hora de nuestra muerte. Amén.
0: Gloria al Padre, al Hijo y al Espíritu Santo.
1: Como era en un principio, ahora y siempre, por los siglos de los siglos. Amén.

0: En el cuarto misterio contemplamos a Jesús con la cruz a cuestas, camino al Calvario. Pilato dijo a los judíos, «Aquí tienen a su rey». Ellos vociferaban, que muera, crucifícalo». Pilato les dijo, «¿Voy a crucificar a su rey?». Los sumos sacerdotes respondieron, «No tenemos otro rey que el César». Entonces Pilato se lo entregó para que lo crucifiquen y ellos se lo llevaron. Jesús, cargando sobre sí la cruz, salió de la ciudad para dirigirse al lugar llamado del Cráneo, en hebreo, Gólgota. Oremos.
1: Padre nuestro que estás en el cielo, santificado sea tu nombre. Venga a nosotros tu reino y hágase tu voluntad en la tierra como en el cielo.
0: Danos hoy nuestro pan de cada día, perdona nuestras ofensas, como también nosotros perdonamos a los que nos ofenden. No nos dejes caer en la tentación y líbranos del mal. Amén.
2: Dios te salve María, llena eres de gracia, el Señor es contigo. Bendita tú eres entre todas las mujeres y bendito es el fruto de tu vientre Jesús.
0: Santa María, Madre de Dios, ruega por nosotros pecadores, ahora y en la hora de nuestra muerte. Amén.
2: Dios te salve María, llena eres de gracia, el Señor es contigo, bendita tú eres entre todas las mujeres, y bendito es el fruto de tu vientre Jesús.
0: Santa María, Madre de Dios, ruega por nosotros pecadores, ahora y en la hora de nuestra muerte. Amén.
2: Dios te salve María, llena eres de gracia, el Señor es contigo, bendita tú eres entre todas las mujeres, y bendito es el fruto de tu vientre Jesús.
0: Santa María, Madre de Dios, ruega por nosotros pecadores, ahora y en la hora de nuestra muerte. Amén.
2: Dios te salve María, llena eres de gracia, el Señor es contigo. Bendita tú eres entre todas las mujeres, y bendito es el fruto de tu vientre Jesús.
0: Santa María, Madre de Dios, ruega por nosotros pecadores, ahora y en la hora de nuestra muerte. Amén.
2: Dios te salve María, llena eres de gracia, el Señor es contigo. Bendita tú eres entre todas las mujeres, y bendito es el fruto de tu vientre Jesús.
0: Santa María, Madre de Dios, ruega por nosotros pecadores, ahora y en la hora de nuestra muerte. Amén.
2: Dios te salve María, llena eres de gracia, el Señor es contigo. Bendita tú eres entre todas las mujeres, y bendito es el fruto de tu vientre, Jesús.
0: Santa María, Madre de Dios, ruega por nosotros pecadores, ahora y en la hora de nuestra muerte. Amén.
2: Dios te salve María, llena eres de gracia, el Señor es contigo. Bendita tú eres entre todas las mujeres, y bendito es el fruto de tu vientre, Jesús.
0: Santa María, Madre de Dios, ruega por nosotros pecadores, ahora y en la hora de nuestra muerte. Amén.
2: Dios te salve María, llena eres de gracia, el Señor es contigo. Bendita tú eres entre todas las mujeres, y bendito es el fruto de tu vientre Jesús.
0: Santa María, Madre de Dios, ruega por nosotros pecadores, ahora y en la hora de nuestra muerte. Amén.
2: Dios te salve María, llena eres de gracia, el Señor es contigo. Bendita tú eres entre todas las mujeres, y bendito es el fruto de tu vientre Jesús.
0: Santa María, Madre de Dios, ruega por nosotros pecadores, ahora y en la hora de nuestra muerte. Amén.
2: Dios te salve María, llena eres de gracia, el Señor es contigo. Bendita tú eres entre todas las mujeres, y bendito es el fruto de tu vientre Jesús.
0: Gloria, Santa María, Madre de Dios, ruega por nosotros pecadores, ahora y en la hora de nuestra muerte. Amén.
2: Gloria al Padre, al Hijo y al Espíritu Santo.
0: Como era en el principio, ahora y siempre, por los siglos de los siglos. Amén.

En el quinto misterio contemplamos la crucifixión y muerte de nuestro Señor Jesucristo. Cuando llegaron al lugar llamado del cráneo, lo crucificaron junto con los malhechores, uno a su derecha y el otro a su izquierda. El sol se eclipsó y la oscuridad cubrió toda la tierra hasta las 3 de la tarde. El velo del templo se rasgó por el medio. Contemplamos la crucifixión y muerte de nuestro Señor Jesucristo. Cuando llegaron al lugar llamado del cráneo, lo crucificaron junto con los malhechores, uno a su derecha y el otro a su izquierda. El sol se eclipsó y la oscuridad cubrió

0: Defienden. No nos dejes caer en la tentación y líbranos del mal. Amén.
1: Dios te salve María, llena eres de gracia, el Señor es contigo. Bendita tú eres entre todas las mujeres y bendito es el fruto de tu vientre Jesús.
0: Santa María, Madre de Dios, ruega por nosotros pecadores, ahora y en la hora de nuestra muerte. Amén.
1: Dios te salve María, llena eres de gracia, el Señor es contigo. Bendita tú eres entre todas las mujeres y bendito es el fruto de tu vientre Jesús.
0: Santa María, Madre de Dios, ruega por nosotros pecadores, ahora y en la hora de nuestra muerte. Amén.
1: Dios te salve María, llena eres de gracia, el Señor es contigo. Bendita tú eres entre todas las mujeres y bendito es el fruto de tu vientre Jesús.
0: Santa María, Madre de Dios, ruega por nosotros pecadores, ahora y en la hora de nuestra muerte. Amén.
1: Dios te salve María, llena eres de gracia, el Señor es contigo. Bendita tú eres entre todas las mujeres y bendito es el fruto de tu vientre Jesús.
0: Santa María, Madre de Dios, ruega por nosotros pecadores, ahora y en la hora de nuestra muerte. Amén.
1: Dios te salve María, llena eres de gracia, el Señor es contigo. Bendita tú eres entre todas las mujeres y bendito es el fruto de tu vientre Jesús.
0: Santa María, Madre de Dios, ruega por nosotros pecadores, ahora y en la hora de nuestra muerte. Amén.
1: Dios te salve María, llena eres de gracia, el Señor es contigo. Bendita tú eres entre todas las mujeres y bendito es el fruto de tu vientre Jesús.
0: Santa María, Madre de Dios, ruega por nosotros pecadores, ahora y en la hora de nuestra muerte. Amén.
1: Dios te salve María, llena eres de gracia, el Señor es contigo. Bendita tú eres entre todas las mujeres y bendito es el fruto de tu vientre Jesús.
0: Santa María, Madre de Dios, ruega por nosotros pecadores, ahora y en la hora de nuestra muerte. Amén.
1: Dios te salve María, llena eres de gracia, el Señor es contigo. Bendita tú eres entre todas las mujeres y bendito es el fruto de tu vientre Jesús.
0: Santa María, Madre de Dios, ruega por nosotros pecadores, ahora y en la hora de nuestra muerte. Amén.
1: Dios te salve María, llena eres de gracia, el Señor es contigo. Bendita tú eres entre todas las mujeres y bendito es el fruto de tu vientre Jesús.
0: Santa María, Madre de Dios, ruega por nosotros pecadores, ahora y en la hora de nuestra muerte. Amén.
1: Dios te salve María, llena eres de gracia, el Señor es contigo. Bendita tú eres entre todas las mujeres y bendito es el fruto de tu vientre Jesús.
0: Santa María, Madre de Dios, ruega por nosotros pecadores, ahora y en la hora de nuestra muerte. Amén.
1: Gloria al Padre, al Hijo y al Espíritu Santo.
0: Como era en un principio, ahora y siempre, por los siglos de los siglos. Amén.

0: Rezamos por el Papa, por la Iglesia, por las almas del purgatorio y por las vocaciones sacerdotales y religiosas. Padre nuestro que estás en el cielo, santificado sea tu nombre. Venga a nosotros tu reino, hágase tu voluntad en la tierra como en el cielo.
1: Danos hoy nuestro pan de cada día, perdona nuestras ofensas, como también nosotros perdonamos a los que nos ofenden. No nos dejes caer en la tentación y líbranos del mal. Amén.
0: Dios te salve María, llena eres de gracia, el Señor es contigo. Bendita tú eres entre todas las mujeres y bendito es el fruto de tu vientre, Jesús.
1: Santa María, Madre de Dios, ruega por nosotros pecadores, ahora y en la hora de nuestra muerte. Amén.
0: Dios te salve María, llena eres de gracia, el Señor es contigo. Bendita tú eres entre todas las mujeres y bendito es el fruto de tu vientre, Jesús.
1: Santa María, Madre de Dios, ruega por nosotros pecadores, ahora y en la hora de nuestra muerte. Amén.
0: Dios te salve María, llena eres de gracia, el Señor es contigo. Bendita tú eres entre todas las mujeres y bendito es el fruto de tu vientre, Jesús.

0: Santa María, Madre de Dios, ruega por nosotros pecadores, ahora y en la hora de nuestra muerte. Amén.
1: Gloria al Padre, al Hijo y al Espíritu Santo.
0: Como era en un principio, ahora y siempre, por los siglos de los siglos. Amén.
1: Bendita sea tu pureza y eternamente lo sea, pues todo un Dios se recrea en tan graciosa belleza. A ti, celestial princesa, Virgen Sagrada María, yo te ofrezco en este día alma, vida y corazón. Mírame con compasión, no me dejes, Madre mía. En el nombre del Padre, del Hijo y del Espíritu Santo. Amén.

Señor Jesús, amigo mío, hoy quiero pedirte por mi familia. Mi enfermedad lo ha trastornado todo. Los veo preocupados a pesar de sus esfuerzos por mostrarse serenos. Tienen que distribuir su tiempo entre el trabajo, las preocupaciones diarias y mi atención. Sufren, me doy cuenta. Comprendo que a veces se impacientan. Otras veces veo que su esperanza decrece. Señor, te doy gracias por mi familia. ¿Cuántos enfermos no la tienen? Señor, te pido por mi familia. Dales fuerza, serenidad, paz y esperanza. Dales tu amor por todo lo que hacen por mí. Señor, te pido por mi familia. Bendecila, unila, ayúdala a crecer en el amor. Que te conozcan cada día más para que vos inspires sus actos y toda su vida.

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3: Doy un saludo, ¿verdad?, a todos los oyentes de este programa de Radio Católica Mundial, en primer lugar. En segundo lugar, pues bueno, la pregunta me parece muy apropiada y con una respuesta contundente a tanta confusión que vivimos en estos momentos, donde escuchamos tantas versiones, tantas opiniones, cuando nosotros como Iglesia Católica no somos de opiniones, sino de doctrina. Y de lo que nosotros debemos hablar es de la sagrada doctrina de la Iglesia a lo largo de los años, la sagrada tradición, los santos padres, que es lo que han dicho precisamente acerca del lugar de María en la Iglesia, pues yo diría más que fundante, es fundacional, o sea, el fundamento, ¿verdad? El fundamento de la Iglesia, en principio, es la imagen, es la santidad y es la persona de la Santísima Virgen María. Así lo describe el Concilio Vaticano II. Ella es imagen y modelo de la Iglesia. Por consiguiente, si ella es imagen y modelo de la Iglesia, no podemos excluirla de nuestra devoción, del lugar de la Virgen en la Iglesia, ¿verdad? No hay Iglesia sin María, madre del cuerpo místico. Si es la madre, pues la madre tiene precedencia a los hijos, ¿verdad? Y siendo ella también un miembro eminente de la Iglesia, esta realidad de ser madre la constituye en un lugar privilegiado y único en el mundo y en la Iglesia. Son los santos padres, como San Agustín, nos enseñan que María es espiritualmente la madre de todos los miembros de la Iglesia, porque cooperó con su amor a que nacieran los fieles de ella. Es imposible que un hijo niegue a su madre, pero aunque esto se dé, ¿verdad?, aunque esto se dé en situaciones dolorosas, en un aspecto humano, en el aspecto espiritual y sobrenatural de la Iglesia, un católico no puede negar a su madre. Una iglesia sin madre es un orfanato. Así retomando es. El pensamiento patrístico del Papa Francisco, ha enfatizado firmemente que una iglesia sin madre es un orfanato, ya que ella personaliza, ¿no?, personifica la ternura, la acogida, la maternidad de la misma fe.
4: Qué bonito esto que ha dicho, es como la cara maternal de Dios. Qué bonito, Dios nos ama con un corazón de madre en la Santísima Virgen. Qué bonita introducción a esta primera pregunta que he hecho a Fray Aníbal, y que creo que va a ser un programa que nos va a enfervorizar mucho y a llenarnos de ese convencimiento de que la Virgen es fundamental para nosotros los católicos. Fray Aníbal, le quería, diciendo un poquito lo que se escucha en otras denominaciones, que, y esto se escucha mucho, que nosotros adoramos a la Virgen. Nosotros muy bien sabemos que no la adoramos, pero es como un ataque de que la adoramos como si fuera una diosa. ¿Cómo podríamos salir, Fray Aníbal, al paso de esta afirmación?
3: Pues ciertamente, hermana, lo primero que podríamos responder es que La ignorancia es atrevida. Y cuando se ignora la tradición, cuando se ignora que antes, mucho antes de nosotros, en los primeros siglos de la Iglesia, por ejemplo, en el siglo III, San Cipriano de Cartago nos dice que no hay Dios sin Iglesia, no hay Iglesia sin Madre. Dejó una de las máximas más famosas de la patrística: nadie puede tener a Dios por Padre si no tiene a la Iglesia por Madre. Sí. Y sabemos que esa Iglesia Madre es el reflejo de la Madre Virgen, de ese cuerpo real que es Cristo, y ella como Madre Espiritual de la Iglesia. Es una unión indisoluble. Los padres de la Iglesia explican que Cristo y su Iglesia forman una sola persona mística. De igual manera, esa unidad, o sea, esa unidad entre la Virgen y la Iglesia, y la Virgen y los creyentes, es indisoluble, como decía al principio. Entonces, contestando a la pregunta, ¿por qué otras denominaciones insisten de una manera compulsiva? Es como la puedo denominar, es una obsesión compulsiva de que nosotros adoramos la Virgen. Pues esto nada más lejos realmente de la verdad. Nosotros tenemos, lo primero es distinguir la diferencia radical entre adoración y veneración. La distinción lingüística, teológica, latría versus dulía. Por eso vuelvo a lo que decía al principio. Nuestros hermanos separados, tristemente, no tienen tradición, carecen de la tradición y no van a la tradición en su inmensa mayoría. Entonces, al no conocer lo que se ha dicho acerca de esta devoción de nuestra Madre la Virgen, y yendo a un estudio teológico y lingüístico de latría y dulía, entonces, cuando esto se conoce, pues uno no se aventura a decir disparates, a decir lo que no es cierto, porque de alguna manera se está haciendo una acusación y se está haciendo un juicio de adorar a la Virgen, en este caso, incluso a los santos. Ellos también incluyen a los santos. Cuando la adoración es un acto interno de la voluntad, no es una postura externa. La Iglesia Católica prohíbe, en primer lugar, tajantemente adorar ni a la Virgen ni a ningún santo. La teología católica clasifica el culto de forma muy, muy, muy estricta y clara. Latría es adoración. Es el culto debido únicamente a Dios, Padre, Hijo y Espíritu Santo. Reconoce a Dios como creador, salvador y dueño absoluto de todo. Dar este culto a una criatura es el pecado de idolatría, y ningún católico hace esto. O sea, la Iglesia en su doctrina no enseña a adorar a la Virgen ni a los santos. Esto está muy claro, pero ¿cómo? Vuelvo a decir, no hay tradición, no hay conocimiento teológico, pues se dicen estas expresiones que se convierten en difamaciones y en calumnias. La dulía es la veneración. Este es el grado con el que nosotros nos dirigimos a la Virgen. Es veneración, dulía. Es el honor, respeto y cariño que se le da a los santos por haber sido fieles a Dios. Entonces, en el caso de la Virgen, la hiperdulía, que es una especial veneración, es un grado superior de veneración reservado exclusivamente a la Virgen. Se le honra más que a los demás santos por ser la madre de Jesús, nada más, nada menos, pero sigue estando infinitamente por debajo de la adoración a Dios. María es una criatura y Dios es el creador.
4: Así es. Por eso en una de las, creo que de las antífonas del oficio de Laudes, dice que tú eres el orgullo de nuestra raza. Así es, la Virgen es criatura como, uno de nosotros, pero por supuesto inmaculada, diferentísima a uno de nosotros, claro. Bueno, Fray Aníbal, si le parece, vamos a hacer la primera pausa porque tenemos más preguntas muy interesantes y no solo interesantes, sino que para afianzarnos en nuestra fe católica y que no venga cualquier viento que nos pueda como hacer dudar, ¿no? Nosotros tenemos, como muy bien ha dicho Fray Aníbal, una tradición y eso es inamovible, así que podemos ir a buen puerto de salvación cuando estamos seguros de aquello en lo que creemos. Bueno, vamos a hacer la primera pausa y ya volvemos con todos ustedes.
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4: Bueno, estamos con Fray Aníbal. Fray Aníbal está en San Juan de Puerto Rico y es custodio y fundador de los ermitaños franciscanos de la Inmaculada. Así que este programa creo que estamos muy seguros de ir por buen camino de todo lo que Fray Aníbal nos está diciendo, porque además Fray Aníbal tiene una maestría en divinidad, así que bueno, pues todo este estudio al servicio de la Iglesia, por supuesto. Fray Aníbal, muchos santos, bueno, sobre todo los que se han destacado por esa devoción a la Virgen que va más allá de una simple devoción, sino de ese amor y ese convencimiento de la grandeza que tiene la Virgen para nosotros, porque claro, Dios la ama profundamente a su Santísima Madre y quiere y le agrada que nosotros la amemos. Muchos santos dicen, han dicho, han afirmado que el camino, la Virgen, es el camino más seguro para ir a Dios. Otros lo refutan, ¿no? Y dicen que no, que uno puede, que no están, es como un camino entre otros. Pero los santos dicen que no, es un camino único para y seguro, no solo único y seguro para ir a Dios. Fray Aníbal, me gustaría que nos explicara también o nos hablara de ello.
3: Bien, enlazando la pregunta anterior, ¿verdad? Esos testimonios bíblicos de la veneración a María nos dan fundamento para que lo que han dicho los santos tenga un afianzamiento. Por ejemplo, ¿verdad? María no compite con Dios, sino que lo glorifica por su singular santidad, por su inmaculada concepción, por su virginidad perpetua, por su maternidad divina, por su asunción a los cielos y por su realeza. Los católicos no ven a María como una diosa con poder propio, sino como una gran intercesora, una particular intercesora. Y la misma Biblia fundamenta su veneración. Y por eso los santos, los grandes santos, los grandes maestros de la Iglesia pueden hacer esta afirmación de que María es el camino seguro para ir a Dios. Si el ángel dice, el ángel Gabriel, en la Anunciación, en el capítulo 1 de San Lucas 1:28, el ángel Gabriel la saluda con reverencia: alégrate, llena de gracia, el Señor está contigo. Honrar a María es imitar el respeto que Dios mismo le mostró a través de sus ángeles. En segundo lugar, la profecía, las profecías bíblicas, una entre tantas. En el cántico del Magnificat, María profetiza: desde ahora me llamarán bienaventurada todas las generaciones. ¿Cómo yo voy a osar dirigirme a la Madre de Dios de otra manera que contradiga esta profecía de San Lucas, de la Escritura, del Espíritu Santo a través de la boca de la Virgen Santísima. La Iglesia Católica cumple esta profecía bíblica al venerarla. La devoción a María es cristocéntrica. María jamás se atribuye nada a sí misma. Sus últimas palabras registradas en el Evangelio son: hagan lo que Él diga. Es como el testimonio. El testamento, de la Virgen, aunque todavía ella no muere, pero son sus últimas palabras: hagan lo que Él diga. Es el testamento de María para la Iglesia y para todos los tiempos. Juan capítulo 2, versículo 5. La veneración a María comprende, siempre conduce a la adoración a Jesús. Siempre tiene que conducirnos a la adoración a Jesús. Entonces, la tercera pregunta, la razón por la que los santos nos refieren que María es el camino seguro para ir a Dios. Yo tuve la gracia de conocer al fray Antonio Royo Marín, un gran teólogo de nuestro tiempo, y él nos dio varios cursos de mariología, que yo digo, eran cursos del amor personal del padre Royo Marín a la Virgen, porque él entraba en un estado de emoción que entraba en llanto cuando estaba dándonos estos temas, cuando hablaba de la Virgen, y citando lo que los santos decían de la Virgen. Entonces, pues, en gran parte, pues, tengo mucho recuerdo de todo lo que este gran teólogo expresaba y recogió de los santos y de los padres sobre por qué María es el camino seguro para llegar a Dios. En primer lugar, es el camino que Dios mismo eligió. La lógica de la encarnación. Si Dios Padre consideró que el camino más seguro, perfecto y santo para enviar a su Hijo al mundo era a través del vientre de María, es lógico que el camino más seguro para que el hombre vaya a Jesús sea el mismo. Los instrumentos de Dios, y en este caso los canales de Dios, ¿verdad?, por donde Dios viene a nosotros, no se cierran, permanecen abiertos. Y ese canal privilegiado de la gracia de Dios, de la comunicación de Dios, es María. Y se mantiene abierto para que nosotros podamos ir más directamente a Dios. Segundo lugar, María es la criatura más unida a la Santísima Trinidad. La relación única es la hija predilecta del Padre. Es la madre del Hijo y la esposa del Espíritu Santo. Lo siguiente, en ella hay ausencia total de pecado. Al ser la llena de gracia, Inmaculada Concepción, en la Virgen Santísima no hay ningún obstáculo. Entre nosotros los seres humanos hay pecado. Incluso cuando hablamos de los grandes santos, de los mismos profetas y de los patriarcas, Dios encontró en ellos siempre algún defecto. Eso no ocurre en María. Por consiguiente, si nunca hubo obstáculo en el tiempo de Jesús y antes del tiempo de Jesús, Dios la elige, la preserva, la conserva como canal, como vehículo de gracia. Al unirse a María, el cristiano se introduce directamente en esa corriente de pureza y amor trinitario, por ese vínculo único de María con la Santísima Trinidad. Y en tercer lugar, ella perfecciona nuestras ofrendas a Dios. El secreto de los santos, por ejemplo, San Luis María Griñón de Montfort, utiliza una famosa analogía. Si un campesino quiere regalarle una manzana al rey, se la presenta en una bandeja de oro de la mano de la reina. María toma nuestras pobres oraciones, buenas obras y sacrificios, los purifica de nuestras imperfecciones, los embellece con sus propios méritos y se los presenta a Jesús. Jesús nunca rechaza lo que viene de la mano de su madre. Y esto tiene una base, una referencia a, otra vez, a Juan 2, capítulo 2. Aunque Jesús en Caná de Galilea le dice: mujer, todavía no ha llegado mi hora, pero la petición viene de la madre, hagan lo que él diga. Y Jesús adelanta la hora y hace el milagro. Idénticamente sigue sucediendo en el cielo. Es un camino rápido, fácil y seguro. San Maximiliano María Kolbe, otro gran santo de la Virgen, explicaba que avanzar solos en la vida espiritual es fácil y lleno de caídas. Es difícil, perdón, y lleno de caídas. Caminar de la mano de María es una vía corta porque ella nos comunica sus propias virtudes, la humildad, la fe, la pureza, entre otras, de manera milagrosa. Hay una seguridad contra el demonio. La doctrina católica enseña que Satanás tiembla ante la humildad de María. Quien se refugia bajo su manto está protegido de los engaños del enemigo, que busca desviar a las almas del camino de la salvación. Nosotros queremos venderle las cosas a Jesús, o sea, muchas veces según nuestros criterios humanos y mundanos. Entonces la Virgen es ese filtro, ella depura nuestras súplicas, ella depura nuestro camino, ella depura todas, ¿verdad?, nuestro camino de virtud, no a nuestra manera, no como el mundo nos presenta que debemos ser católicos, sino como a la manera como la Virgen fue católica. Ella fue universal, ella es la primera discípula. Entonces, en el Evangelio resume toda su misión: hagan lo que Él diga nuevamente.
4: Muy bien. Fray Aníbal, le quería preguntar, aunque bueno, sale fuera de las preguntas que le tenía preparada, también se dice, quiero que usted también nos lo confirme, que el parto de Jesús, ciertamente natural, pero como místico, íbamos nosotros ahí también, por lo tanto, no es un parto de Jesús, otro parto nuestro, sino que es en cuanto espiritualmente es el mismo, ¿no? Por nosotros formar parte del cuerpo místico, nos engendra la Virgen junto con Jesús, como digo, místicamente. ¿No es así, Fray Aníbal?
3: Exactamente. En ella, en la Virgen Santísima, está contenida lo que debe ser la Iglesia. En ella encontramos todo lo que debe ser cada cristiano, lo que debe ser un sacerdote, lo que debe ser el consagrado, lo que debe ser el obispo, lo que debe ser un matrimonio. Entonces, todos esos misterios, esas prerrogativas particulares de nuestra Madre la Virgen, tienen también una particular expresión mística en nosotros, en el cuerpo místico de Cristo. Jesús dio, ¿verdad? Dios viene a nosotros a través del misterio de la encarnación, el Verbo Eterno, a través de un parto virginal, a través de nuestra Madre Santísima. Y necesariamente nosotros tenemos que atravesar ese vientre puro de la Virgen para llegar puramente al cielo también, ser purificados de todo. Y ella es ese filtro único, preciado de Dios para venir a la humanidad y de la humanidad para ir a Dios.
4: Muy bien. ¿Con qué claridad nos está hablando Fray Aníbal con una doctrina que recoge toda nuestra tradición? Por supuesto, esa rectitud en nuestra doctrina que no podemos perder y que la Santísima Virgen ciertamente es fundamental en todos nosotros que somos sus hijos en la Iglesia Católica. Bueno, vamos a hacer la segunda pausa para los que deseen, que estén escuchando el programa, puedan escribir si tienen alguna inquietud, y por supuesto se lo pasaremos a Fray Aníbal para que nos responda quizás en otro programa y bueno, podamos salir de alguna duda. Vamos entonces a dar el correo electrónico.
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4: Fray Aníbal, le quería preguntar, porque también quizás lo he leído en alguna parte, que el ser devoto o el amar con esa profundidad de los grandes santos marianos, San Maximiliano Kolbe, San Luis María Griñón de Montfort, San Bernardo, ser devoto de la Virgen y tenerle este amor, que también podría, por supuesto, consiste en imitarla, es señal de salvación eterna. Me gustaría que nos explicara esto y también por qué se puede malentender. Bueno, yo soy muy devoto de la Virgen. Yo sé que me voy a salvar, pero luego también puedo estar quizás en algún pecado frecuente, pero tengo como de fondo, bueno, como yo sé que la Virgen me va a salvar, ¿no? Pareciera que no hay como compatibilidad en eso. Primero eso, le quería preguntar si es señal de salvación eterna el amor y devoción a la Virgen, y por otra parte quizás este como engaño, ¿no?, de que sí, soy devoto, pero también permanezco en un pecado.
3: Ciertamente, voy a utilizar al Fray Antonio Royo Marín, que siempre, es verdad, se mantiene como uno de los mayores exponentes de la teología espiritual del siglo XX, sostiene con absoluta firmeza en sus obras, especialmente en la teología de la perfección y la teología de la salvación y la Virgen María, que la verdadera devoción a la Santísima Virgen es teológicamente una señal cierta de predestinación o de salvación eterna. Cuando nos vamos al inicio, y el inicio me refiero, nos vamos a Pentecostés. En Pentecostés estaba la Virgen Santísima con los 11 y había otras personas más, luego que viene el Espíritu Santo. Y es allí donde la Virgen manifiesta, ¿no? Esa presencia de la Virgen en el cenáculo es la certeza, valga la redundancia, cierta, de que los apóstoles, por la presencia e intercesión de María, no solamente recibirán el Espíritu Santo, sino que se salvarán. Porque ella está allí como modelo de la Iglesia suplicante. Ella está allí como madre de la Iglesia, implorando restauración de aquellos hombres que están rotos, heridos, desesperanzados. Entonces, de seguro que ellos creen en la madre de Jesús, por algo la tienen allí, en medio de ellos, en el cenáculo. Entonces, porque ella, de seguro, siendo la que primero bebió de la fuente de las palabras de Jesús en Nazaret, en esa vida oculta de Nazaret, desde el nacimiento hasta la vida pública de Jesús, y luego los evangelios nos la presentan como una compañera permanente, fiel, al lado de Jesús, acompañando a Jesús hasta el Calvario. Entonces ellos saben y nos indican a nosotros que ella es el camino seguro, es una señal clara de predestinación y de salvación. Ahora, lo que decía la hermana, no es una garantía automática, sino una señal de esperanza, condición moral. Royo Marín aclara minuciosamente que la devoción a María no es un amuleto, mártir, ni una licencia para pecar con la falsa seguridad de que no se salvará al final. Segundo lugar, la verdadera devoción. Para que sea señal de salvación, la devoción debe ser auténtica. Esto implica un esfuerzo sincero para imitar las virtudes de María y apartarse del pecado mortal. Recuerdo hace muchos años, estaba yo por México y un muchacho me decía, no, yo no voy a misa cuando puedo, porque ya yo hice los primeros 5 sábados y mi madre dijo que haciendo los primeros 5 sábados yo me iba a salvar. ¿Ves? Esa es la condición imperfecta de la que habla Antonio Royo Marín. Yo puedo hacer los primeros 5 sábados, pero tengo que seguir los mandatos, tengo que vivir en la gracia, tengo que vivir los consejos evangélicos para que yo pueda tener seguras las promesas que me da la Virgen, ya que las promesas que me da la Virgen redundan en beneficio de mi camino particular de santidad, de mi estado de vida. Porque es teológicamente, ¿por qué es teológicamente una señal de salvación? Bueno, la intercesión omnipotente, omnipotencia suplicante, María es la madre del juez divino de Jesús. Los santos enseñan que Jesús nunca ha rechazado ni rechazará jamás una petición de su madre. Por tanto, si un alma es verdaderamente devota de María, ella intercederá por su conversión y perseverancia final en la hora de la muerte. Siguiente, la imposibilidad de que un hijo de María se condene, citando a grandes doctores como San Alfonso María de Ligorio y San Anselmo. Royo Marín recoge la máxima tradición, la máxima tradicional: un verdadero siervo de María nunca perecerá. Servus Mariae nunquam perivit. Recoge el marco de luz que encontramos en los santuarios marianos de Schoenstatt. Pues esa expresión es la tradición de los santos, Alfonso María de Ligorio, entre ellos San Anselmo, y entonces el padre José Quenteny recoge esa expresión y la coloca en el marco de luz en torno a la imagen de la Virgen. El motivo es que María posee un amor maternal tan inmenso que persigue al pecador devoto con gracias de arrepentimiento antes de que fallezca. Siguiente, la gracia de la perseverancia final. La salvación eterna depende del don de la perseverancia final. ¿Qué quiere decir perseverancia final? Es morir en la gracia de Dios. Royo Marín explica que este don supremo, que no se puede merecer estrictamente por méritos propios, se alcanza con mayor seguridad a través de las súplicas e intercesión de la Santísima Virgen María. Hay 3 señales marianas de predestinación según la tradición tomista. Hermana, no sé si antes quiere hacer algún comentario, pregunta.
4: Ah, sí, bueno, es que estoy un poquito escuchándole con mucho interés, porque no me he ido, estoy aquí, pero le estaba escuchando con mucho interés porque es precioso. Es que el Fray Aníbal nos está hablando con mucha seguridad, con toda humildad, por supuesto, porque es que no es idea, o como digo, la Iglesia no opina, sino que enseña, no es que él, sino que nos está llevando a los santos, grandes santos. Por lo tanto, es importante lo que Fray Aníbal nos está diciendo. Por eso estaba escuchándole, Fray Aníbal, con mucho interés.
3: Bien, sí. Entonces prosigo con las tres señales marianas de predestinación según la tradición tomista. Sí. Fíjense ustedes, Santo Tomás, gran teólogo de la Iglesia, dominico, obviamente, y pues hermano espiritual de Fray Antonio Royo Marín.
4: Sí.
3: Dice, como buen dominico de la escuela de Santo Tomás de Aquino, Fray Royo Marín destacaba ciertas prácticas constantes que revelan en un alma el sello de la salvación. Primera es el rezo diario del Santo Rosario. Dios mío, cuánto la Virgen nos ha insistido en este último siglo, recen el rosario. ¿Cuántos testimonios tenemos a lo largo de la historia de la Iglesia de la victoria, del triunfo que el Santo Rosario ha dado a la Iglesia en grandes batallas, en situaciones muy hostiles, difíciles, donde las fuerzas humanas son inmensamente superiores, las fuerzas humanas contrarias a las que con las que cuenta la Iglesia? Entonces no podemos atribuir, por ejemplo, la batalla de Lepanto.
4: Ah, sí.
3: No se puede atribuir al esfuerzo humano. Fue que el Papa Pío V pidió a toda la Iglesia que se rezara el rosario para poder ganar esa batalla de aquellos que querían destruir la fe de la Iglesia.
4: Uh-huh, entonces, que eran las naves turcas, dicen que eran mucho más que las de el pueblo católico, no luchando, y que salían por las calles rezando el rosario en las calles de Roma, ¿verdad?
3: Sí, era es un hito de la historia de la Iglesia, sí. Y sobre todo de la devoción al rosario.
4: Así
3: que
4: lo
3: debe saber todo católico. La batalla de Lepanto, le invito a que busquen en las redes la batalla de Lepanto. Y la victoria de Lepanto del Rosario de la Santísima Virgen María. Entonces, considerado el término de la salud espiritual de un cristiano.
4: Sí.
3: O sea, el rezo del Rosario es considerado el termómetro de la salud espiritual de un cristiano. ¿Dónde, cómo está mi amor a la Virgen? Ese termómetro es cuánto yo rezo el Santo Rosario, con cuánta devoción, con cuánta frecuencia. Segundo lugar, llevar el escapulario del Carmen.
4: Sí,
3: recordando la promesa de perseverancia del fuego del infierno a quienes lo llevan con devoción y fidelidad a sus deberes cristianos. Recordando la promesa de preservación, o sea, nos preserva del fuego del infierno. A quienes lleven con devoción igualmente la prenda sagrada del Santo Escapulario sin llevarlo como un amuleto, sino llevar ese vestido de la Virgen con sus virtudes, con imitando su santidad y todo lo que la Virgen nos enseña. Y en tercer lugar, la invocación en las tentaciones. Estas tres señales marianas de predestinación, según Santo Tomás, la tercera es la invocación en las tentaciones, el hábito arraigado de pronunciar el nombre de María ante los peligros del alma. Puedo decir que he testimoniado tantas veces, puedo testimoniar que tantas veces, cuando he tenido que enfrentar al maligno en el ejercicio del ministerio de exorcismo, alguna persona se está confesando y de momento el maligno se manifiesta, ¿no? Empieza a entrar en un trance la persona porque el diablo la tiene amarrada con un pecado. Inmediatamente yo agarro mi rosario y empiezo a rezar cuando la persona no puede hablar. Y la manifestación del maligno es calla, que ese rezo me destruye. Ese rezo me destruye. No estoy haciendo ningún exorcismo, estoy rezando el Ave María, y el Ave María es suficiente para que el demonio deje esa alma y pueda terminar su confesión. Por eso, tan poderoso el poder invocar a la Virgen en los momentos de tentación. Personalmente, pues yo quiero aprovechar y siempre que las personas vayan al confesionario, por favor encomiéndense a la Virgen, encomiéndenle su examen de conciencia, vayan con un rosario en sus manos o en el cuello, para que hagan una confesión digna, completa, exhaustiva, sanadora y liberadora.
4: Qué bonito. Había santos que como el Padre Pío, que continuamente estaban rezando el rosario. Y también Fray Aníbal, uno dice, bueno, mientras estoy rezando, a lo mejor por la calle lo rezo, pues me quito de pensamientos malos, porque mi mente está en las Ave Marías también. A veces qué pena que por respeto humano pues no invitemos al rezar el rosario, nos da vergüenza de que quizás nos vean el escapulario colgado, ¿no? Y sin embargo, Fray Aníbal nos está diciendo estas tres cosas importantes y promesas de la Virgen para nuestra salvación eterna, que, como decía Santa Teresa, el que se salva sabe y el que no se salva no sabe nada. Así que tenemos en la Virgen ese poderoso baluarte. Qué bonito el título del programa, la Virgen poderoso baluarte. Pero Fray Aníbal, nos queda, antes de terminar el programa, nos quedan unos minutos. Quería yo preguntarle lo que en nuestros antepasados lo hacían con tanta normalidad, como era el rosario en familia. Incluso aquí en España no faltaba por la noche leer el Año Cristiano de cada día un santo, el rosario en familia. Ahora se está perdiendo todo eso. El padre Peyton decía que la familia que reza unida permanece unida. Quisiera que nos hablara en estos minutos que nos quedan la importancia, ya nos ha hablado del rosario, pero la importancia para nuestra vida de católicos, que recemos diariamente el rosario, ojalá más, las cuatro partes, y también no solamente de una manera individual, sino también en familia. Me gustaría, Fray Aníbal, que nos dijera la importancia del rosario en familia.
3: El rezo del Santo Rosario, tanto a nivel individual como en familia, es considerado, es recomendado por los santos padres, por los papas de la Iglesia, ha sido, ¿verdad?, por todos los papas, por los teólogos de la Iglesia, por los grandes santos de todos los tiempos. Pero si mencionamos los santos de los últimos tiempos, Padre Pío de Pietrelcina, el mismo San Juan Pablo II, la Madre Teresa de Calcuta, son santos que no los mirábamos si no tenían un rosario siempre en la mano.
4: Así es.
3: Y esto nos está diciendo de la importancia del rezo del Santo Rosario, tanto a nivel personal como a nivel familiar. Uh-huh. Siempre podemos encontrar alguna resistencia en la familia, pero a nivel personal entiendo que es como debemos empezar a abrir esa puerta para que el rosario entre a la familia. Si uno se decide, los demás pueden seguir ese camino. El rezo en soledad es un ejercicio de profunda intimidad, examen y combate espiritual personal. La madurez y la conversión personal, rezar solas, demuestra que la fe no depende de la presión social o familiar, sino de una decisión libre del corazón por buscar a Dios. Muchas personas siempre me preguntan, padre, yo sé que mi amor a la Virgen es pobre, ¿qué debo hacer para que mi devoción a la Virgen sea rico, sea digno? Y bueno, mi respuesta es, tanto nuestro amor a Dios como nuestro amor a la Virgen, nuestro amor a los santos, tiene un desarrollo orgánico de enamoramiento. Uh-huh. Entonces, si como yo llego a enamorarme de una persona, pues estando muchas veces dialogando con esa persona, yo la voy conociendo y me voy enamorando de esa persona, ya sea una amistad o ya sea una relación de un hombre y de una mujer. Y hasta que llegan a consumar el matrimonio, en el caso de un hombre y de una mujer. Pero hay amistades sanas, amigos, que no se puede llegar a esa amistad si no hay un constante encuentro y diálogo. Entonces, lo mismo pasa con la Virgen. Si yo no tengo ratos prolongados de encuentro, de diálogo, y ese diálogo es el que proporciona la meditación de los misterios del rosario, primero a solas con la madre, de manera personal, y luego de seguro que va a llegar el momento en que voy a poder introducir a mi familia en ese diálogo de amor, porque no puede ser un diálogo mecánico, tiene que ser un diálogo de amor. Entonces, cuando yo me enamoro de alguien, nadie me tiene que decir cómo tratarla, cómo estar muchas veces con ella, porque ya estoy enamorado. Todo lo contrario, las personas tal vez van a intentar de que no me enamore, de que estoy exagerado, de que estoy obsesionado con esa persona. Bueno, a ese grado debemos llegar en el diálogo y en el amor de la Virgen a tener una obsesión. Y esa obsesión sana, esa obsesión santa, nos llevará no solamente a rezar el rosario, sino a necesitar diariamente rezar el rosario, porque ese rosario significa el encuentro de amor con esa persona que amo, que es la Santísima Virgen María.
4: Así es. Bueno, qué bien. Fray Aníbal nos ha animado mucho, ojalá no solamente una parte, sino las cuatro partes del rosario, que será nuestro escudo contra las acechanzas, no solamente del demonio, sino de nuestros tres enemigos, mundo, demonio y carne. Bueno, ahora le vamos a pedir a Fray Aníbal, después de este programa tan precioso dedicado a nuestra Madre del Cielo, vamos a encomendarnos a ella a través de las tres Ave Marías que también tienen una promesa de la Virgen. María, Madre mía, por el poder que te concedió el Padre, líbranos de caer en pecado. Dios te salve, María, llena eres de gracia, el Señor es contigo. Bendita tú eres entre todas las mujeres y bendito es el fruto de tu vientre, Jesús.
3: Santa María, Madre de Dios, ruega por nosotros pecadores, ahora y en la hora de nuestra muerte. Amén.
4: María, Madre mía, por la sabiduría que te concedió el Hijo, líbranos de caer en pecado. Dios te salve, María, llena eres de gracia, el Señor es contigo. Bendita tú eres entre todas las mujeres y bendito es el fruto de tu vientre, Jesús.
3: Santa María, Madre de Dios, ruega por nosotros pecadores, ahora y en la hora de nuestra muerte. Amén.
4: María, Madre mía, por el amor que te concedió el Espíritu Santo, líbranos de caer en pecado. Dios te salve, María, llena eres de gracia, el Señor es contigo. Bendita tú eres entre todas las mujeres y bendito es el fruto de tu vientre, Jesús.
3: Santa María, Madre de Dios, ruega por nosotros pecadores, ahora y en la hora de nuestra muerte. Amén.
4: Fray Aníbal, ahora también, como es costumbre, le vamos a pedir que por favor nos pueda dar la bendición también para todos nuestros oyentes.
3: Que el Señor esté con ustedes.
4: Y con tu espíritu.
3: Que el Señor les bendiga y les guarde. Les muestre su rostro y tenga misericordia de ustedes. Vuelva a ustedes su mirada y les conceda la paz. Que por intercesión del corazón inmaculado de María,
4: también para todos nuestros oyentes.
3: Que el Señor esté con ustedes.
4: Y con tu espíritu.
3: Que el Señor les bendiga y les guarde. Les muestre su rostro y tenga misericordia de ustedes. Vuelva a ustedes su mirada y

0: Con mucho gusto, gracias por la invitación. Dios les bendiga a todos.
1: Muchísimas gracias, Fray Aníbal, que hemos conectado con él, que está en esa isla tan bendecida por el Señor y por la Virgen de la Providencia, que es Puerto Rico. Bueno, pues nada más. Les deseo a todos nuestros oyentes que les haya aprovechado este programa tan bonito que hemos hecho con Fray Aníbal, hablando de nuestra Madre del Cielo, y que a través de ella vamos infaliblemente a Dios. Nada más que todos nos cobijemos bajo su manto protector.
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1: La mejor versión de nuestra vida es la que más se parece al plan de Dios. Mi gente hermosa, yo soy tu amiga Luz Yvonne, feliz, feliz, feliz, feliz de estar nuevamente contigo. Gracias, gracias de corazón por estar en este espacio donde te invitamos a ser generador de esperanza, portador de alegría y heraldo del amor. Y con el cariño y la gratitud del mundo, saludo a mi productora y a todas nuestras estaciones afiliadas. Y sí, ya sabes que este programa lo hacemos con tantísimo amor. Le ponemos ese super non plus extra de amor, de todo lo que tú le quieras poner para regalárselo a papá Dios y que este trabajo se vuelva oración. ¿Y qué te parece si, pensando en nuestra invitada de hoy, tú y yo le regalamos este momento de oración a Dios? Se lo ofrecemos por todas esas madres de familia y, claro, por todos esos padres de familia que verdaderamente se esmeran por hacer de sus casas hogares luminosos y alegres. ¿Y a qué me refiero con eso? Esos hogares donde los hijos ansían regresar. Esos hogares donde el esposo ansía regresar después de una larga jornada de trabajo. Ese hogar donde la mamá ansía regresar también, quizá después de una larga jornada de trabajo. Esos hogares donde mamá y papá nos reciben con una sonrisa a pesar del cansancio, y lo mismo los hijos. Así que vamos a regalárselo a papá Dios y te pido que tú y yo en este momento nos pongamos en oración así.
2: En el nombre del Padre, del Hijo y del Espíritu Santo. Amén. Padre bueno, te amo por sobre todas las cosas y te reconozco como mi único Dios y Señor. Te doy gracias por el día de hoy, por el don de la vida, por todo lo que me das y todo lo que me quitas. Si en tu infinita sabiduría permites que hoy experimente tristeza, entonces, mi Señor, también en la tristeza te alabo, porque mis lágrimas son las plegarias de mi alma que llora en silencio. Mi Señor, en el nombre de tu amadísimo Cristo Jesús y por intercesión de su Santísima Madre, te suplico me perdones por las veces que no he sabido corresponder ni a tu amor ni a tu gracia santificante. Humildemente te imploro que quites de mí todo aquello que no te he sabido entregar y estar abierta a recibir todo aquello que no te he sabido pedir. Aparta de mí lo que me aparte de ti, y nunca permitas que ningún amor humano, ningún bien material, ni ninguna circunstancia de mi vida me separe de tu corazón ni de la verdad, porque deseo ser solo tuya, mi Señor, vivir en ti y morir para ti. Amén, amén, amén.
1: Amén, mi Señor Jesús, mi gente hermosa. Pues hemos escuchado por ahí que se dice que Dios escribe recto sobre renglones torcidos. Y bueno, yo digo que hay días en los que Dios escribe sobre manteles, sobre cuadernos escolares, sobre calcetines perdidos, sobre platos que esperan ser lavados, sobre una madre que vuelve a levantarse cuando todos duermen. Porque Dios, mi gente, tiene una costumbre muy suya: esconder los milagros donde casi nadie mira. Y sí, el mundo busca héroes en los escenarios. Y Dios, mi gente, Dios suele encontrarlos en las cocinas. El mundo aplaude a quien acumula. Y Dios sonríe ante quien se entrega. El mundo pregunta, ¿qué has conseguido? Y Dios pregunta, ¿a quién has amado? Y hoy no hemos venido a entrevistar a una escritora. Vaya, ni siquiera a una madre de 12 hijos. Oh, sí, lo escuchaste bien, 12 hijos. Hoy hemos venido a contemplar una vida que demuestra que la santidad sigue teniendo domicilio. Y muchas veces tiene olor a pan recién horneado. Porque cuando una mujer convierte su hogar en un lugar donde Dios puede quedarse a vivir, esa casa termina iluminando al mundo entero. Porque claro, por supuesto, mi gente, hay mujeres que hablan de Dios. Y hay mujeres cuya manera de vivir hace que Dios parezca más cercano. Y bueno, nuestra invitada pertenece a este segundo grupo. Ella no ha construido una plataforma, ha construido un hogar. Un hogar, como dije al comienzo, luminoso y alegre. No comenzó escribiendo libros, primero escribió páginas de evangelio invisibles, con noches de fiebre, con hijos adolescentes, con discusiones que terminaron en abrazos, con oraciones pronunciadas entre lágrimas, con un matrimonio vivido como una alianza y no como un contrato. Cuando el mundo decía que tener muchos hijos era una locura, ella respondió con confianza. Cuando muchos pensaban que ser ama de casa era poca cosa, Dios convirtió esa casa en una escuela de santidad. Y cuando por fin llegaron algunos minutos libres, ella escribió, pero escribió desde un lugar muy distinto, no desde la teoría, sino desde las rodillas, que es donde mejor se escribe, desde una cocina, desde la experiencia de descubrir que Dios nunca abandona a quien le entrega su casa. Hoy miles y miles de personas leen sus libros, la escuchan en Radio María, la siguen en redes sociales, toman el café con ella, pero estoy convencida de que su obra más importante no está impresa. Su obra más importante camina, respira, reza. Y un día la llamará mamá durante toda la eternidad. Y la llama mamá ahora. Mar, qué alegría que estés con nosotros. Gracias, gracias por haber dicho que sí a esta invitación.
3: Bueno, tengo que recomponerme porque has hecho una presentación tan bonita que me queda tan grande que me has dejado un poco sin palabras, ¿eh? Muchísimas, muchísimas gracias por este cariño y me ha hecho muchísima ilusión, cada frase que has dicho. De verdad que sí, muchísimas, muchísimas gracias.
1: Qué linda, Mari. Bueno, generalmente comenzamos con muchas preguntas, pero vámonos a la más básica. ¿Cómo estás hoy, Mar?
3: Pues mira, la verdad es que con muchísima ilusión tenía, hoy me levanté y en la acción de gracias de todos esos días dije, ay, y hoy conectar con la radio, con al otro lado del océano y con muchísima ilusión. Así que hoy ya me has puesto esa pizca de pimienta que se necesita algunos días. Y por aquí, pues bueno, con campamentos de verano, que están los niños, unos entrando, otros saliendo, con ese maravilloso caos que genera la familia.
1: Ay, bendito caos, ¿verdad? Bendito sí. Caos, bendita vocación. Y bueno, a ver, vamos a pensar un momentito. Te invito a que pensemos en Mar la niña. Mar, antes de ser madre de 12 hijos, antes de ser esposa, antes de escribir libros, antes de los reconocimientos, hubo una niña. Si pudieras abrazar hoy a esa pequeña Mar, ¿qué le dirías al oído después de todo lo que Dios ha hecho con su vida?
3: Confía. Es que sin lugar a dudas. Le diría confía. Confía porque vas a soñar y te vas a quedar corta. Porque el cuento se hace realidad y se supera. Porque es que por mucho que diseñemos y soñemos y hagamos castillos en el aire de la vida que queremos tener o cómo va a ser, el plan de Dios siempre es infinitamente mejor. Entonces yo le diría confía. Confía en que aunque ese niño no te haga caso es porque no te conviene, porque Dios te tiene reservado uno mejor. Porque el cuento, ese matrimonio que sueñas lo vas a tener, pero mil veces mejor. Porque todo va a superarte en creces. Confía y sigue de su lado y todo se te van a quedar cortos. El mejor de tu sueño se va a quedar corto.
1: Ay, qué belleza. Sabes que me hiciste viajar, Mar, soñar y os quedaréis corto. Ese libro de Don Pedro sí. Casiaro, y una frase que tanto sí. queremos todos, fue donde yo y vos, de manera personal, descubrí mi vocación a la obra hace más de 30 años. Fue exactamente leyendo ese libro. Así es que eso es, mi gente, soñar y os quedaréis cortos. Yo siempre he dicho, Sí, que cuando Dios pone un sueño en tu corazón es porque Dios mismo está en ese sueño. Entonces, confiar, ¿verdad, querida Mar?
3: Confiar, hay que confiar mucho. Y yo a veces cuando tengo mis dudas de si a ver cómo sale esto, a ver cómo no va a ir o cómo va a dejar de ir, me repito a mí mismo, confía. Como se lo diría a mi Mar de 15 años, me lo tengo que repetir a veces, confía. Confía, esa es la palabra clave.
1: Exactamente, y eventualmente, como todas las virtudes bien vividas, dan su fruto eventualmente tendremos la longanimidad de ese omnia in bonum, ese saber que todo es para bien, somos hijos de Dios. Y de hecho, tú te caracterizas mucho por muchas personas conocen a la Mar que habla de esperanza. Pero Mar, ¿qué dolor fue el que Dios tuvo que besar para convertirlo en esperanza?
3: Pues mira, yo sobre todo el dolor, porque tuve una hija con una adolescencia bravía, que decimos aquí en España, como los toros, que nos hizo sufrir mucho, que veíamos que se nos estaba escapando de las manos. Yo me acuerdo un día que entré, se había portado especialmente mal un fin de semana, y fui a buscar mi consuelo al sacerdote y le dije: don Francisco, mire, es que mi hija ha hecho esto, esto, esto, esto. Y entonces el sacerdote se quedó callado y dijo: qué maravilla. Y yo dije: no me escucho bien. Y entonces le volví a repetir todo, pero con más entusiasmo, más pena, más lágrimas, más todo, ¿no? Y entonces mi querido don Francisco se volvió a quedar callado y repitió: ¡qué maravilla! Y yo dije: hemos perdido a don Francisco. Y me dice: te he escuchado la primera vez, te he entendido la primera vez. Y te digo: ¡qué maravilla! ¿Cómo te pone de rodillas la adolescencia de esta hija tuya? Y entonces... Wow. En ese momento salí del confesionario con dos ideas en la cabeza, dos ideas muy claras. Señor, voy a rezar mogollón muchísimo para que ningún hijo mío me tenga que poner de rodillas, que no tengan que portarse mal para que su madre rece más. Y dos, la adolescencia está en el plan de Dios. Sí. Entonces, Dios, me encanta pensar, se lo escuché a un sacerdote el otro día, lo preternatural, los ángeles caídos no saben lo que nos salva. Entonces, eso que puede venir terrible, que puede dolernos muchísimo, ese mal real, Dios lo puede transformar en eso que nos va a salvar. Entonces me quedo con que el demonio no sabe lo que nos salva. Y a veces tienta a ese adolescente y ese adolescente te va a poner de rodillas y va a ser formar parte del plan de Dios, porque sus dones son superiores, muy superiores a los preternaturales. Entonces hay que confiar hasta que en lo peor Dios saca algo bueno. Mira, a mí me hace mucha gracia esa frase que tanto has dicho, ¿no? La de omnia in bonum. Yo tenía en casa de unos conocidos, estaban cenando y entonces estaban hablando de una operación que no había salido bien y alguien dijo: omnia in bonum. Y entonces el hermano pequeño le preguntó al hermano mayor: ¿qué significa omnia in bonum? Y entonces el hermano mayor le dice que todo ha salido de pena. Todo ha salido fatal. Y entonces, bueno, pues nos reímos mucho, ¿no? Porque, a ver, omnia in bonum es que todo es para bien, ¿no? Pero bueno, el niño entre hermanos se lo tradujo como creía conveniente. Pero bueno, bromas aparte, yo le digo a mis hijos siempre que escojamos un momento de la pasión, solo uno y muy concreto. Y pues yo, leyendo algunos autores, había visto que había un latigazo en el hombro derecho del Señor que le había dolido especialmente. Y entonces yo le dije a los niños: mirad, a partir de ahora, todo lo que pase, humillaciones, tristezas, alegrías, todo lo que pase, lo tenemos que ofrecer para ese latigazo. Y que cuando volvamos a ver la pasión de Mel Gibson, nos imaginemos que estamos ahí en los créditos finales como familia cuadrado anestesistas. Y que le hayamos quitado el dolor de un momento de la pasión. Y si lo ves así, ya todo, pase lo que pase, tiene sentido. Todo lo que pase es para bien. Pase lo que pase, tenemos ese omnia in bonum. Sí, y así cada cosita duele menos. Cada cosita, cada humillación, cada amigo que no te deja jugar en el recreo, cada todo lo que te pase ya está mereciendo la pena. Si visualizas cómo vas a aliviar al Señor en ese latigazo.
1: Qué belleza, porque de verdad eso es educar y formar en clave de eternidad, en clave de santidad. Y a ver, tú has dicho muchas veces que eres sobre todo ama de casa y lo dices con un orgullo sereno. ¿Qué verdad sobre la maternidad y el hogar crees que el mundo moderno ha olvidado, Mar, y que el cielo jamás ha dejado de contemplar con admiración?
3: Es que, mira, cuando nos vayamos de este mundo, nadie nos va a preguntar cuánto has cotizado. Sí. Esa no va a ser la pregunta. La pregunta va a ser cuánto has amado. Y tenemos que dedicarnos al hogar con un orgullo, con una paz, con un privilegio. Porque si yo soy ama de casa es porque tengo el privilegio de poder serlo. Primero de tener un marido, después de tener unos niños y después de poder estar en casa. ¿Cuántas madres de familia, en vez de estar limpiando la barra del bar o atendiendo a clientes en el banco tontorrones o una catedrática que tenga que aguantar a unos alumnos que no le hacen ni caso, estaría deseosa de estar en su hogar? Entonces, yo creo que estar en el hogar es un privilegio y que los superhéroes, lo digo siempre en el libro de calendario de Adviento, los superhéroes de estos tiempos no usan capa, llevan delantal y lo tienen que llevar con garbo, con alegría, con qué suerte poder estar en los detalles de cada día de los seres que más quieres. Es que no lo podemos. Sí. Es que no es ninguna carga, es la oportunidad que todos están deseando, el poder hacer un bizcocho esta mañana porque este tiene examen de biología y está un poco apagado, o a esta le voy a hacer su plato favorito porque su amiga se han enfadado y voy a hacerla, o sea, y ver a Dios en lo pequeño, cómo sería ese hogar de la Virgen. Imaginárnosla cómo podía ser. Entonces, tenemos la oportunidad de ser los embajadores del cielo con los que más queremos.
1: ¡Qué belleza! Embajadores del cielo. Oye, también hay una frase tuya que verdaderamente conmueve, que es: educar es enseñar a mirar al cielo. Hace, vaya, unas semanas atrás, un padre, don Juan Carlos Vázquez, que también es del Opus Dei, y yo tuvimos sí. la bendición de ser entrevistados en otro programa de EWTN que se llama Perspectiva Católica, y el título del programa es Hijos para el Cielo, ¿sí? Y comparto esto rápido porque yo le preguntaba a mis hijos que me dieran así algunos ejemplos de dónde se sentían ellos identificados de la mano de Dios, de cómo los formamos su papá y yo en clave de eternidad y demás. Y me encantó que uno de ellos dijo: mamá, estábamos tan acostumbrados a ir a ver a Dios, a ir a misa diaria, a ir a ver a la iglesia, que hoy que somos adultos, cualquier iglesia católica se siente una extensión del hogar. Entonces dije, bueno, qué señor, bonito. Hiciste tú lo tuyo. Sí, hiciste tú lo tuyo porque eso es don, eso es gracia, sí. Y entonces, educar es enseñar a mirar al cielo, pero me gustaría ir todavía más atrás, Mar. ¿Quién fue la primera persona que te enseñó a ti a mirar hacia el cielo cuando todavía eras una niña?
3: Bueno, mis padres, es verdad que bueno, en España se vivía la fe de una manera descafeinada en los 80, 70, y siempre cuidaron los domingos, siempre iban a misa, pero a mí el que me hizo, al dejarme ojiplática, viendo su coherencia, su hacer las cosas bien, su entereza, su formación, ese es mi marido. Mr. Square, que como le llamo en los escritos, es que es una persona tan, tan maravillosa que yo solo tengo que ir a remolque. Yo a su lado puedo hacer de copiloto de mi vida. Porque conseguirle, o sea, el Señor me puso, como vio que era una disléxica miope torpe, me puso a alguien a quien seguirle para que siguiese su camino. Y ese es mi marido. Que es lo mejor que me ha pasado en mi vida.
1: ¡Qué belleza, qué belleza! Pero entonces, vaya, en esa fe diluida desde la niñez, se puede decir que Dios te atrapó desde un comienzo, aunque tú no te hubieras dado cuenta, y te fue preparando de tal manera Dios Padre, porque se dice por ahí que uno va eligiendo de acuerdo a lo que conoce. Entonces, si, de alguna manera, si tenías la fe diluida, pues me queda claro que Dios Padre te arropó desde un comienzo.
3: Totalmente,
1: para que tú hayas tenido esa visión sobrenatural de haber elegido un esposo y un padre para tus hijos como él, pues qué maravilla que duermas con un santo. Eso de alguna manera facilita, y lo pongo entre comillas, el camino hacia el cielo.
3: Todo.
1: ¡Qué belleza!
3: Lo facilita todo, todo, todo. Yo voy de copiloto. Tengo la suerte de mi vida. Mira, hace un año, bueno, dos ya casi, pues aquí en un programa prime time de televisión nacional de España, pues me hicieron burla a un presentador, el Gran Wyoming, que tiene aquí muchísimo éxito, como mujer tradicional y demás. Y yo me acuerdo que mi marido ya estaba acostado cuando empieza a sonar el móvil, ¿no? Que me está haciendo esto este señor. Y entonces voy y intento despertar a mi marido y digo, mira que está el Gran Wyoming haciéndome burla. Y entonces le dije, ¿pero no quieres ver? Y levantó un ojo y dijo, ningún interés. Y yo pensé, como San José dormido. O sea, aquí manteniendo la paz, la serenidad, el ningún interés, eso no tiene importancia. O sea, digo, José, señor, es que me acordé tanto de la figura de San José dormido, que le tenía tanta devoción el Papa Francisco, que dije, es que me has puesto aquí a mi San José dormido.
1: Sí, o sea, literal con eso que hizo, que de momento parecía no sentido, ahogó el mal en abundancia de bien.
3: En abundancia de bien, dijo, no tengo ningún interés. Sí. Totalmente, no tengo ningún interés y por supuesto que no lo voy a ver, no voy a perder ni 5 minutos a seguir. Es que claro, cuando te lo ponen así de fácil, es que yo voy de copiloto, es que todo el mérito lo tiene él.
1: Qué belleza, qué belleza. Y yo te voy a decir que digo, pensando, porque yo, a ver, les voy a decir, mi gente, yo a Mar yo no tengo el gusto de conocerla personalmente, no. Ni ella a mí, pero yo de Mar sé hace muchísimos años, porque ambas escribimos para Letella. Yo me enfermé y yo escribía con mucha cadencia, pero me enfermé y dejé de escribir. Ella sigue siendo escritora y me fascinaba su manera de abordar estos temas tan natural, tan aterrizados, tan alegres, y al mismo tiempo con ese toque sobrenatural, y yo decía, wow, yo quiero ser como ella, qué bonito.
3: Ay, qué bonito, qué bien que estamos de compañeras en Aletella, qué bien.
1: Qué cosita. Oye, Mar, y bueno, pensando en tus hijos, de verdad que me impresiona pensar que has vivido 12 historias distintas dentro de una misma casa, bueno, se puede decir 14 con papá y mamá, 12 personalidades, sí. 12 corazones, 12 caminos hacia Dios. A ver, ¿cuál ha sido como una de las lecciones más inesperadas que uno de tus hijos te ha enseñado sobre el amor de Dios y que jamás habrías aprendido en ningún libro?
3: Bueno, pues yo te quiero decir dos lecciones. Mira, la primera, me acuerdo cuando perdí el primer bebé, porque tuve 5 abortos, y fíjate, pues estaban todos tristes, la más mayor, pues no sé si tenía 5 o 6 años. Al poco tiempo nos volvió a pasar lo mismo, y me dijo, mamá, estoy triste, pero menos. Y yo le dije, ¿por qué menos? Y me dijo, porque antes pensaba que íbamos a estar tristes para siempre, y ahora sé que con el tiempo volveremos a estar felices. Entonces me pareció fantástico que esta chiquitina entendiese que la medicina que nos daba Dios ese tiempo siempre hace efecto. Y creo que es bueno además tenerlo en cuenta para cuando nos dé miedo no decirles que no a un niño, que se disguste 5 minutos, esa eternidad de 5 minutos, pero que sea capaz de ver que después lo va a superar. No perder esa oportunidad de vacunarlos contra el dolor en las pequeñas dosis que da la vida. Porque van a descubrir que luego van a estar bien, como lo descubrió mi chiquitina. Y después, yo creo que la lección, un regalo, más que lección, el regalazo que me hizo el Señor, y esto se lo quiero contar por si hay muchas madres de familia numerosa por ahí, es que cuando tienes muchos hijos, lo más difícil es no llegar a hacer lo que sabes hacer. el cuento que no conté, el partido de fútbol que no fui a animar. Y el redoble de tambores me pasó cuando mi hija, la primera que se iba a estudiar fuera de la universidad, yo quería acompañarla y ayudarle a poner el cuarto y el corcho en su habitación para hacerlo muy acogedor. Y cuando llegó el día, acabé metiéndola en el coche con otros padres, como había hecho tantas veces en otros cumpleaños. Porque mi marido estaba fuera, porque estaba con la lactancia de la pequeñita y la metí en un coche. Y subí en el ascensor a mi casa llorando como una magdalena y no me costaba salir de ahí. Y me fui a confesar al día siguiente, pues muy triste por esa sensación de mala madre, esa sensación de no llegar, esa sensación de como tengo tantos hijos, no hago ni siquiera lo que sé hacer. Y cuando después de confesarme, que hay que tener muy en cuenta que es cuando al Señor nos tiene preparados los regalos, me hizo en el corazón pensar en cómo serían las cunas que hacía San José. ¿Qué cunas haría? Sería aquí en España, por ejemplo, la marca de moda es el Bugabú, pues sería el Bugabú de Nazaret. O sea, todo el que tuviese una cuna de San José sería la pera en bote. La vecina se la enseñaría a la vecina al lado. Mira, tengo una cuna de San José, el carpintero. Y cuando nació el niño Jesús no tenía ni nada. Casi nada, solo sus brazos para cogerlo. Y me hizo ver el Señor que a veces no necesita nuestra excelencia, sino que le entreguemos esa renuncia. Y que la vida de mi hija pequeña, Paz se llama, merecía esa renuncia, merecía esa pena. Y esa vida merecía ser vivida. Entonces yo le quiero decir a todas las madres de familia numerosa que se acuerden siempre de las cunas de San José. Serían las mejores, pero el Señor no las necesitó.
1: ¡Qué belleza! ¡Qué sobrenaturalidad! Nos vamos a ir a un corte y regresamos. 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
0: 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Si alguien me ama, guardará mis palabras, y mi Padre lo amará, y vendremos a Él para hacer nuestra morada en Él.

que todos en Jerusalén le den gracias. Jerusalén, ciudad santa. Dios te castigará por los pecados de tus hijos, mas de nuevo tendrá piedad de los hijos de los justos. Jerusalén, da gracias dignamente al Señor y alaba al Rey de los siglos, para que de nuevo su templo sea construido con alegría. Pueblos numerosos vendrán de lejos para celebrar el nombre del Señor, trayendo en sus manos obsequios para el Rey del Cielo. Todas las generaciones en ti darán señales de alegría, y tu nombre será glorioso para siempre.

Entonces Jesús les dijo esta parábola: ¿Quién de ustedes, si tiene 100 ovejas y se le pierde una de ellas, no deja las 99 en el desierto y va a buscar a la descarriada hasta que la encuentra? Y cuando la encuentra, la carga sobre sus hombros lleno de alegría. Y al llegar a casa, reúne a los amigos y vecinos y les dice: «Alégrense conmigo porque he encontrado la oveja que se me había perdido». Pues les aseguro que también en el cielo habrá más alegría por un pecador que se convierta que por 99 justos que no necesitan convertirse. Lucas 15:1.

Carta a los Efesios 4, 31, 32. Arranquen de raíz de entre ustedes disgustos, arrebatos, enojos, gritos, ofensas y toda clase de maldad. Más bien sean buenos y comprensivos unos con otros, perdonándose mutuamente como Dios los perdonó en Cristo.

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1: Ya estamos de regreso, ya estamos de regreso. Gracias, mi gente hermosa. Estamos con Mar Dorrio, una mujer maravillosa, una maravillosa hija de Dios, esposa, escritora, pero sobre todo, bueno, sobre todo esposa y madre de 12. Y bueno, Mar, pensando en esto de los hijos y cómo nos enseñan, hay una frase del Evangelio que siempre me estremece, que es: donde está tu tesoro, allí está tu corazón. Y claro que tú has puesto tu corazón en 12 hijos y sin embargo has enseñado que ningún hijo nos pertenece. Repítele, porque lo dijiste antes del corte, pero ¿cómo aprende una madre a amar intensamente sin intentar poseer?
2: Pues mira, yo creo que seríamos todos felices haciéndole una petición al Señor. Y es, mete mi corazón en tu corazón. Yo muchas veces me imagino esos moldes para cortar galletas en forma de corazón y digo: Señor, yo quiero ser un corazón un poco más pequeño para encajar en el tuyo. Si yo quiero lo que la voluntad del Señor, soy inmensamente feliz, porque venga todo lo que viene, conviene. Y creo que tenemos que dejar de tener miedo. Siempre me acuerdo la frase de Juan Pablo II: abrid las puertas del corazón de par en par. Y yo pienso, hay que abrir las puertas de los cuartos de los niños de par en par, porque nadie querría tener al joven rico que se fue triste como hijo. Quieres a un hijo feliz. Y si un hijo es para Dios, esa es la felicidad más grande que vas a tener. Y creo, yo tengo un hijo numerario que se entregó muy jovencito al Opus Dei, con 18 años, nunca antes, porque ya lo tenía clarísimo, pero no se puede, y esto es bueno repetirlo y aclararlo. Mi hijo desde los 16 quiso ser numerario y hasta los 18 tener la mayoría de edad en España no pudo serlo, porque es así como por ley, como se hacen las cosas, ¿no? Y lo echo de menos todos los días y me muero por verlo todos los días, y en Nochebuena tiene que estar con su nueva familia, no tiene que estar conmigo, y lo echo de menos, por supuesto, pero tenemos que tener y aprender a saborear el gusto por lo eterno. Y mi primera Navidad con toda la familia va a ser cuando el último de aquí en la tierra fallezca y nos veamos todos juntos en el cielo. Porque lo que vemos aquí es el penúltimo capítulo, el último, el que lo cierra todo, es cuando se muera el último y no nos falte ninguno allá arriba. Y ahí tendremos nuestra primera Navidad realmente con toda la familia. Entonces, lo que tenemos que soñar, con lo que tenemos que pensar qué mantel tendremos y qué vajilla pondremos, es en esa primera Navidad todos juntos ya, por fin, en el cielo.
1: ¿Cómo? A ver, es que a lo mejor para ti, para mí, para los que tenemos claro esa de que Dios llama en vocación, en este caso el celibato apostólico, en sacerdocio, sí, la vocación que Dios, sí, llame. Alguien que no tenga tan claro, ¿cómo se dice ese sí tan desprendido a Dios? Porque claro, hay ilusiones, y sobre todo cuando son hijos únicos, de ser abuelos y lo que tú quieras y gustes. Pero ¿cómo poder decir que sí desprendidamente a Dios? Porque al final del día no son nuestros hijos, solo son prestados, son solo de Él, pero que haya un desprendimiento genuino en ese sí.
2: Pues yo creo que ¿quieres un hijo feliz o no? Porque ¿para qué quieres un hijo de cuerpo presente, pero si está muerto por dentro? Yo prefiero tener a un hijo que no esté de cuerpo presente, pero que esté feliz, que esté pletórico, que esté con ilusiones. ¿Qué más quiero? ¿Qué más quiero? ¿Para qué quiero un cuerpo presente sin vida? Sí. Entonces, la mejor versión de nuestras vidas, la vida de nuestros hijos, es la que Dios ha soñado para él. Y si Dios la ha soñado a lo grande, si le quiere arrebatárselo todo para él, esa va a ser la mejor versión de la vida de mi hijo. Y tú vas a estar más feliz, porque Dios lo que te quita con una mano te lo llena llenas con la otra.
1: Qué belleza. Es que eso es cierto. Eso es totalmente cierto. Es una generosidad a manos llenas. Oye, Mar, a ver, quiero hacerte una pregunta que quizá nunca nadie te haya hecho, pero a ver, imagina que al terminar tu vida el Señor no te preguntara cuántos libros escribiste, ni cuántas conferencias diste, ni esto que está tan de moda de cuántos seguidores tuviste, y solo te hiciera una pregunta. Mar, ¿amaste bien a las personas que puse en tu mesa? ¿Qué crees que le responderías? ¿Y qué esperanza llevas en el corazón al pensar en ese encuentro definitivo con Jesús, con Dios, con Él?
2: Pues hombre, me da siempre un poco de vértigo, eso lo decía una de mis hijas, porque los pecados de misión me dan pavor. Pues la sonrisa que a lo mejor no pudiste dar a la cajera, o esas palabras que alguien necesitó y que tú no te diste cuenta por estar barruntando otros problemas, que a lo mejor tenía que haber confiado al Señor y mirar, alzar la mirada al que tenía de frente. Tengo un poco de vértigo de no haber acertado. La verdad es que pidiéndole perdón desde ya y que me tire de las orejas para que no pierda un instante en ser su embajadora, en estar pendiente de quién necesita que le sonríe para que a lo mejor algún día le pueda hablar de él. Osita, entonces, con mucha cautela.
1: Sí, sí. Oye, a mí también me da cosita lo que tú nos compartes, pero yo ya tengo un pacto con mi ángel de la guarda y le digo, donde tú me veas azorrillada, me veas medio mensa o aletargada, éntrale tú y cúmplele tú. Si me comprometo a rezar a una hora y ves que ando como media sopenca, éntrale tu angelito de la guarda, pero no me permitas fallar. Así es que el ángel de la guarda siempre nos ayudará en todo eso.
2: Pues sí, pues voy a darle también un poco de apretón a mi ángel de la guarda, porque sí me da pena pensar que a lo mejor por estar barruntando en otras cosas, dejar de hacer el bien que tendría que haber hecho.
1: Así es. Así es, y es que al final seremos examinados en el amor. Oye, y permíteme una pregunta aún más personal. ¿Cuál ha sido el milagro pequeño, y lo pongo entre comillas, el milagro pequeño más grande que has vivido dentro de tu casa? Y no me refiero a uno espectacular, sino uno de esos que solo una madre descubre y que quizá nadie más vio, pero que te hizo decir, Dios ha pasado por aquí.
2: Pues mira, esta hija mía que tanto me puso de rodillas, pues hizo que un verano, que estábamos cerca del santuario de Torre Ciudad, y un calor en la España del centro allí en Aragón, pues íbamos mi marido y yo a hacer una novena a la Virgen por esta niña que nos tenía tan preocupados. Y el noveno día me quedé un poco chafada, o sea, no sé qué pensé, que iba a oler a rosas, que iba a bailar el sol, no sé qué pensé, porque no pasó absolutamente nada. Y bajábamos y yo le dije, jo, no sé, me he quedado un poco plof. Y mi marido, que es que de verdad que es mi San José Santo, me dijo, no te preocupes porque ya estará pasando algo. Y cuando llegamos a mi casa en Galicia, mi padre me dijo, con respecto a esta hija mía que tan preocupados nos tenía, tuvo un accidente de coche, el coche se quedó siniestro total y ella estaba ilesa. Y por supuesto fue el noveno día de la novena.
1: Wow.
2: Sí.
1: No bueno. Que, o sea, la piel erizada, ¿cómo te explico?
2: Es que lo de la Virgen sí. Es una pasada. Y después otra cosa que me pasó, que bueno, esta hija mía tenía una amiga muy poco recomendable. Y entonces yo dije, a ver, madre mía, pero esa también es hija tuya. O sea, de lo que yo haga con esa amiga que me está destrozando a mi hija, también voy a tener que responder el día de mañana. Entonces le dije, bien, madre, pues voy a rezar un rosario, además del rosario familiar, voy a rezar un rosario todos los días por esta amiga durante un año, para que o se convierte o que se aleje. Y llevaba a lo mejor rezando 3 meses, que mi hija además lo sabía, porque además tenemos que, o sea, como Dios, el Señor, la Virgen, es infalible, tenemos que anunciar todo lo que les encomendamos en casa. Entonces yo cuando empecé dije, mira, como esta niña no me gusta por esto, por esto, por esto y por esto, voy a empezar a rezar por su conversión o porque no siga su camino. Y se lo dije con todos mis hijos delante. Entonces cuando llevaba 3 meses me dijo, deja de rezar el rosario porque acabamos en el juzgado.
1: Uf.
2: Y yo le dije, no, o sea, no, porque esto no se acaba cuando tú te enfades con ella. Esto se acaba para que en algún momento dado la Virgen reciba esas municiones que le mandamos en el rosario y esta niña se convierta.
1: Sí, sí.
2: Uh-huh. Entonces, bueno, es que lo del rosario es escalofriante. O sea, sí, yo creo que cada Ave María, ese factor 50 que necesitamos aquí los blanquitos españolitos que tenemos, que si no estamos como gambas con el sol, el factor 50 realmente que protege es el de las 50 Ave Marías del Santo Rosario.
1: Qué belleza, ¿no? Qué belleza. Y qué lindo que ahorita lo digas, porque yo siempre le he dicho que de nuestras normas lo que más me cuesta a mí es el rosario, y le digo a la madre, y sabes que no es porque no te ame, simplemente por mi historia personal me cuesta, pero lo rezo, porque uno no hace las cosas claro, si las siente o no las siente, uno los hace porque pone el amor profundo en eso que hace. Oye, querida Mar,
2: y la fe y la confianza.
1: Sí, esa certeza, a mí me sirvió, creo que, no sé si fue nuestra Belencita o alguien más me dijo que al tomar el rosario y las cuentas, pensar que estoy tomando la mano de María. Entonces, la llevo bien sostenida en cada cuenta. Entonces, esa como industria humana me sirve mucho. Oye, a ver, Mar, tus hijos conocen a la escritora, tus lectores conocen a la madre, tus oyentes conocen a la comunicadora, pero ¿quién es Mar cuando todos duermen, cuando se apagan las luces y solo queda Dios? ¿Cómo es ese diálogo secreto que sostiene todo lo demás?
2: Pues fíjate que yo hace un año reconocí cómo me habla el Señor en la obra de Gabriel Bosis, de Él y Yo. Ajá. Que no sé si la conocéis, sí. Es unos cuadernos, ¿no? Y yo sentí, he leído ese libro y he dicho, Señor, pero esto es lo que me decías a mí. Y soy tan mezquina y tan humana que hasta me siento un poco de celos. Digo, pero si nos decías lo mismo las dos. Sí. Porque digo, ojo, Señor, te quiero de una forma tan imperfecta que te quiero como cuando quiero a mi marido, que lo quiero, es un amor al Señor, a Jesús, que me abarca tanto y que, claro, yo le digo, ojo, Señor, te quiero de una forma imperfecta, pero te quiero de la mejor manera que sé querer.
1: Sí.
2: Y entiendo que luego rectificará todas esas humanidades en este cariño. Pero sobre todo, soy la niña pequeña que se siente cuidada.
1: ¡Qué bonito! En México decimos ese apapacho, ese abrazo, ese amor filial, es cierto. Oye, y a ver, y pensando todavía en esa Mar, ¿cuál ha sido el gracias más difícil que le has dicho a Dios? No el más espontáneo, sino el que nació después de una gran lucha.
2: Pues yo creo que cuando perdí al quinto bebé, que me costó muchísimo, muchísimo, muchísimo, y alguien me dijo la frase más bonita, ¿qué le puedes decir a una madre que acaba de pasar por ese trance? Hacía falta un alma en el cielo y la pidieron en tu casa.
1: Uf.
2: Y entonces ahí sí que le dije gracias, pues, por contar conmigo.
1: Qué belleza. Ay, ya llegamos a la música. La música nos está indicando que estamos llegando al final.
2: Al final.
1: Faltan unos cuantos minutitos y aquí hacemos una pregunta. Imagina que en este momento, Mar, Dios se te aparece y te dice que te presta su dedo para que escribas un mensaje para la eternidad. Ese dedo es la vida que Dios te ha regalado para testimoniar su poder y para dejar tu huella en esas personas que te rodean. ¿Qué mensaje escribirías con el dedo de Dios que es tu vida?
2: Confía, confía. O sea, confía, porque confiar implica todo. Es cerrar los ojos y dejarse caer, porque estás en las mejores manos.
1: Qué belleza, qué belleza. Confía, sí. y más ahora que estamos, que pareciera que estamos viviendo en un mundo tan desesperanzado y que de verdad que siempre recordar que la cruz no terminó en agonía, no terminó en llanto, terminó en resurrección. Es Él y Él es fiel a sus promesas y lo hemos visto. Y bueno, nos quedan unos minutitos y quisiera terminar con una pregunta que me nace del corazón, que otra vez te pido que imagina que el Señor te concediera regresar 5 minutos a la cocina de Nazaret. María está preparando el pan, José trabaja en silencio, Jesús sonríe, los observa a ambos y ellos te hacen un lugar en la mesa. ¿Qué preguntas les harías o qué pregunta le harías y cuál de los tres crees que te respondería primero?
2: Pues yo creo que San José, porque lo tengo muy presente, muy presente, muy presente. Y yo creo que con la respuesta de San José, la sonrisa de San José, la mirada de San José diciéndome siempre te he escuchado, ya me daría por respondida.
1: Qué belleza. Mar, de verdad que he disfrutado muchísimo, muchísimo de tu voz, de tu ternura, de todo lo que nos compartes. De verdad que doy gracias a Dios por mujeres como tú, porque aparte yo sé que tu modelo es la Sagrada Familia, es la Virgen María, y yo creo que todas las mujeres aspiramos a ser como ella, pero también te digo que Dios me permita a mí también ser una gran mujer como tú lo eres. Y cuéntanos cuáles son tus redes sociales, si alguien te quiere buscar. También tienes 5 libros, si no me equivoco, donde los pueden adquirir.
2: Sí, pues mira, Why Not 12, ¿por qué no 12 en inglés? Es mi Instagram, que ahí me pueden escribir, ahí pueden contactar conmigo en la página, porque tiene el enlace a la página web, y allí ya van a encontrar el enlace de Amazon si quieren a los libros, que los hay en digital y también en físico. ¿Y qué más? Y luego está el canal de YouTube del Café de los Viernes, que es pues para dar testimonios, para que nos reunamos, para que le saquemos un poco el tuétano a la vida y nos quedamos aquí ya también en la tierra, porque tenemos que empezar a disfrutar en la tierra. Claro. Y eso lo haremos con la caridad. Si cuidamos la caridad, seremos felices ya aquí y ahora. Y para lo que quieran, para lo que necesiten, allí me encuentran, me pueden escribir y nada, charlamos lo que haga falta.
1: Qué linda, Mari. Bueno, para que sepan que yo ya estoy invitada en ese café, entonces, bueno,
2: café
1: Dios permita que
2: viernes,
1: muy pronto.
2: Sí.
1: Mi querida Mar, pues gracias. Hoy no cerramos nada más un programa, hoy cerramos una puerta abierta al alma de una mujer que ha aprendido a vivir de rodillas, aunque tenga las manos llenas de vida cotidiana, de una vida diaria, cotidiana. Hoy Mar nos ha contado, no nos ha contado simplemente su historia, hoy Mar nos ha recordado algo que el mundo olvida con facilidad, que Dios no se retira de las casas donde hay cansancio, si ese cansancio se ofrece, que Dios no abandona a las madres que lloran si esas lágrimas se convierten en oración, que Dios no pasa de largo por las cocinas cuando en ellas se ama sin medida. Hoy, mi gente, hemos escuchado a una maravillosa mujer que no habla desde la distancia de la teoría, sino desde la cercanía de la entrega. Y quizá por eso, en sus palabras, no únicamente se nos quedan en la cabeza, se nos quedan en el corazón, tatuadas en el alma. Porque cuando alguien ha vivido el evangelio en lo pequeño se vuelve eterno. Gracias, querida Mar, por recordarnos que la santidad no es un ideal lejano, sino una fidelidad concreta. Gracias por enseñarnos que educar es confiar, que amar es soltar, que acompañar es orar y que la alegría cristiana no depende de que todo salga bien y perfecto, sino de saber quién camina con nosotros, incluso cuando no entendemos el camino. Y a ustedes, mi gente hermosa, de verdad, gracias por habernos regalado su tiempo. Yo he disfrutado muchísimo, muchísimo de la compañía de Mar. Yo sé que ustedes también. son de esas de verdad, de esas invitadas que han sido muy rezadas, porque siempre, siempre lo he dicho, que a los invitados aquí no los trae Ivonne, no los trae Lucivón, no los trae la producción, los trae el Espíritu Santo. Entonces, siempre nos quedamos con ese buen sabor de boca. Decir, Señor, gracias, gracias por estas mujeres que nos dan de verdad el ejemplo de que sí se puede perseverar. Gracias, Mar, por recordarnos que la santidad no es una meta reservada para unos pocos, sino la invitación para todos. Gracias por enseñarnos que una casa puede convertirse en un pequeño Nazaret cuando Cristo ocupa el centro. Y que el éxito más grande es permanecer fieles en lo cotidiano. Y que el amor cuando se entrega sin medida, siempre deja huellas para la eternidad. Me encantó esta entrevista porque nos has recordado algo esencial. Que educar no consiste solamente en preparar hijos para la vida, sino en preparar almas para el cielo. Almas para el encuentro con Dios. Y este me parece que es el mayor regalo de esta conversación, salir con el deseo de amar un poco más, de confiar un poco más y de abrir de par en par la puerta de nuestra casa y de nuestro corazón a Dios, a la Virgen, a la Sagrada Familia. Mi gente hermosa, gracias por habernos regalado tu tiempo. Yo soy tu amiga Lucy Bon y tú y yo tenemos una cita el próximo lunes 3 de la tarde, tiempo del centro, 4 tiempo del este. Como siempre te pido, reza por mí, yo rezo por ti y nos vemos todos los días. ¿Dónde? Claro, en el corazón de Cristo, Eucaristía. Hasta el lunes.

si se vuelven a Él de todo corazón y con toda el alma, practicando la justicia, Él volverá a ustedes y ya no les esconderá su rostro. Miren lo que ha hecho por ustedes y denle gracias en alta voz. Bendigan al Señor, al que solo es justo. Alaben al Rey de los siglos.

0: El hijo de Zacarías e Isabel fue un hermoso varón. Cuando nació, los vecinos y parientes se alegraron de que el Señor había tenido misericordia de ellos. Y todos les felicitaban.
1: ¡Oh, pero qué lindo niño! ¡Acuchuru, cuchiru, cuchiru! ¡Acuchiqui, acuchiqui! ¡Pero qué precioso! ¿Zacarías? ¿Cómo estás? Me imagino que le vas a llamar como su padre.
2: No, se va a llamar Juan.
3: ¿Juan? Pero dentro de tus parientes nadie se llama así.
0: Entonces preguntábamos por señas al padre cómo quería que se llamase. Él pidió una tablilla y escribió: Juan es su nombre. Inmediatamente hizo esto, se le soltó la boca y la lengua y empezó a hablar bendiciendo a Dios. Todos quedamos sobrecogidos y corrió la noticia por toda la montaña de Judea. Se oía la gente decir:
3: ¿qué va a hacer este niño? Porque la mano del Señor estaba con él.
0: A ninguno de los que tuvimos la oportunidad de ver a Juan desde pequeño nos cabía la menor duda de que se convertiría en un gran instrumento de Dios para todos los hombres. ¿Y saben qué? Sobrepasó nuestras expectativas. Se convirtió en el gran Juan Bautista.

0: Señor, ayúdame a descubrir el nombre que has pronunciado sobre mí. Libérame de vivir desde expectativas ajenas y enséñame a habitar mi verdadera identidad en ti. Que mi vida no busque encajar, sino responder a tu propósito. Amén. Rayo de
1: luz. 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
2: ¿Alguna vez pensaste que hubiera sido de David sin Goliat? Porque fue Goliat el que le brindó la oportunidad a David de descubrir sus talentos y reales fortalezas. Fue aquella amenaza del gigante que se acercaba lo que le permitió emplear su creatividad para lograr un gran resultado con mínimos recursos. Gracias al dramático encuentro con Goliat, David tuvo mucho que agradecer. Y a lo mejor hoy vos tenés algún Goliat ante ti. Quizás la historia se repita y pronto tendrás mucho que agradecerle, porque tus problemas son oportunidades disfrazadas que te permiten descubrirte, crecer, fortalecerte, si así lo decidís. Porque solo tú tienes el poder de elegir cómo responder ante las adversidades. Tus problemas no tienen la capacidad de predeterminar si vas a avanzar o retroceder, si vas a subir o vas a bajar, si te vas a fortalecer o te vas a desanimar. Ese poder es tuyo en la medida en que lo ejerzas. Ante las adversidades puedes pedirle a Dios que te haga las cosas más fáciles o permitirte hacerte más fuerte. Si pedís que la vida se te haga más fácil, en el fondo estás confirmando una falsa creencia de que tú eres débil y que por lo tanto no vas a poder con más. Más aún, estás confirmando una postura de víctima en la cual tenés que ceder tu poder, tu capacidad de actuar y generar resultados diferentes ante las circunstancias que no te gustan. Nunca se trata del tamaño del problema, porque el problema no es el problema. Ante un gran problema hay una única salida, que es crecer y fortalecerte.

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1: Bienvenidos a Solo el amor crea, el programa dedicado a resaltar la belleza, la bondad y la verdad del verdadero evangelio de la vida, esa palabra de Dios que siempre está llena de esperanza y que le da todo el sentido a nuestra vida. Doy un cordial saludo a Jorge Graña, que nos acompaña desde los estudios de Alabama en Estados Unidos, los estudios de Radio Católica Mundial, a la hermana Ofelia, que nos acompaña desde los estudios de NSE en Argentina, y pues un gran saludo a todos nuestros queridos oyentes de habla hispana de Radio Católica Mundial y de NSE Internacional. El 15 de mayo de 2026, el Papa León XIV promulgó la encíclica Magnifica Humanitas sobre la custodia de la persona humana en este tiempo de la inteligencia artificial. León XIV explica el sentido y el origen de su primera encíclica sobre la custodia de la persona humana en la era de la inteligencia artificial, una herramienta que influye en la vida, moldea las decisiones y cambia la forma de combatir la guerra. El pontífice pide liberar a la inteligencia artificial de lógicas que la transforman en instrumento de dominio, exclusión o muerte, e invoca el desarme de las tecnologías para que se pongan al servicio del bien común. Vamos a escuchar especialmente sus palabras en la rueda de prensa que dio con motivo del lanzamiento de la encíclica.
2: Es necesario desarmar a la inteligencia artificial, liberarla de las lógicas que la convierten en un instrumento de dominación, exclusión y muerte. Sé que es una palabra fuerte, pero la he elegido deliberadamente porque este momento requiere palabras capaces de llamar la atención, despertar conciencias y señalar caminos a seguir para la humanidad. La inteligencia artificial ya incide en muchos ámbitos de nuestras vidas y afecta a las decisiones que configuran la convivencia humana. También está cambiando drásticamente la forma en que se libra la guerra. La Iglesia lleva mucho tiempo trabajando por el desarme nuclear, consciente de que todo gran poder técnico puede afectar a la vida de las personas. El desarme nuclear sigue siendo un servicio a la paz y a la dignidad de la familia humana. En un sentido similar, la inteligencia artificial exige ahora ser desarmada. Al igual que la energía nuclear debe estar al servicio de todos y del bien común, las decisiones sobre la tecnología nunca deben separarse de la conciencia y la responsabilidad. No poseemos las respuestas técnicas ni pretendemos desplazar a quienes tienen la experiencia, pero aportamos una sabiduría sobre lo humano que nuestro tiempo actual necesita desesperadamente. Cada persona es única e insustituible, un sujeto libre e inteligente, dotado de conciencia, capaz de buscar a Dios, de servirse mutuamente y de cuidar nuestra casa común. Aprendamos a escucharnos unos a otros, a afrontar con valentía los retos actuales y a cooperar en la construcción de una sociedad más humana y fraterna.
1: A lo largo de este escrito, el Santo Padre hace un recorrido de los fundamentos de la doctrina social de la Iglesia, la igual dignidad de todos los seres humanos, el altísimo valor de los derechos humanos, también de los principios, el bien común, el destino universal de los bienes, la subsidiariedad, la solidaridad, la justicia social y de cómo los diferentes pontífices han ido iluminando, aplicándolos a los distintos momentos históricos. Desde la Rerum Novarum, en la que León XIII recoge por primera vez en un conjunto doctrinal el pensamiento de la Iglesia sobre el orden social y los sucesivos y numerosos documentos tanto del mismo León XIII como de los siguientes papas y del Concilio Vaticano II, entre otros la Populorum Progressio, Solicitudo Rei Socialis, Quadragesimo Annus, Labore Exercens, Centesimos Annus, Caritas in Veritate, Gaudium et Spes, Lumen Sensium, Dignitatis Humanae, el mismo compendio de doctrina social de la Iglesia del Consejo Pontificio Justicia y Paz. Yo recomiendo vivamente leerlo. Ciertamente son una base segura, sólida inmutable desde la que debemos partir si queremos un progreso auténtico, un desarrollo integral de la persona. Es un enfoque, el de esta encíclica, que ahora lo vamos a comentar, muy continuador, el de León XIV en este documento, y lo más importante, el Papa va a tocar un tema como es el de la inteligencia artificial, que es muy necesario. Los católicos, y yo diría que el mundo entero, necesitamos luz al respecto. Digo el mundo entero porque el mensaje del Papa es válido para toda la humanidad, ¿no? Poner por encima siempre al hombre y a su dignidad. Y por otra parte, además, sin querer rebajarnos a una postura o una visión natural, Robert Prevost es filósofo, es matemático, es decir, habla también desde su propio conocimiento, experiencia. Es un gran admirador de San Agustín y de León XIII, dos figuras que destacan, entre otras cosas, por algo común, que es su visión sobre el devenir histórico. Son casi profetas, tanto San Agustín como León XIII. Sus escritos siguen vigentes hoy en día, tanto de Civitate Dei, cuando San Agustín dice los dos amores fundan dos ciudades, ¿no? El amor de sí mismo hasta el desprecio de Dios funda la ciudad del mundo, y el amor de Dios hasta el menosprecio de sí, la ciudad de Dios. Y bueno, pues la Libertas Prestantissimus de León XIII sobre el liberalismo, la Humanus Genus sobre la masonería, la misma Rerum Novarum sobre la visión de esas cosas nuevas. Y pues son todos documentos que León XIII no se reprime a la hora de citarlos en sus diversas intervenciones. Y porque necesitamos luz, conocimiento, reflexión sobre las res nove, sobre las cosas nuevas, creo que este programa va a ser muy interesante para todos, tanto por su contenido. Hoy, como he dicho antes, repito, vamos a hablar de la mal llamada inteligencia artificial, como por nuestra invitada de hoy, la hermana Norma Uribe. Hermana Norma, bienvenida.
3: Hola, ¿qué tal? Alegría. ¿Cómo están? Gracias, yo también estoy disfrutando.
1: Bueno, pues una alegría tenerte aquí con nosotros. Voy a presentarte porque quiero que nuestros oyentes te conozcan. La hermana Norma Elena Uribe Memije nació en el estado de Guerrero, en México. Cursó estudios universitarios de Ingeniería Industrial en la Universidad Nacional Autónoma de México, con una especialidad en Administración de Tecnología por la misma universidad. Tiene un doctorado en Ingeniería Industrial y el grado de maestra en Ingeniería de Planeación, División de Estudios de Posgrado, Facultad de Ingeniería, grado también en Ingeniería Financiera, Actividades Académicas de Investigación. Bueno, pues fue responsable del Núcleo para la Innovación Tecnológica de la División de Estudios de Posgrado de la misma Facultad Nacional de México, jefe de la Unidad de Planeación y Sistemas del Centro para la Innovación Tecnológica, estoy resumiendo mucho, fue asesora también de las Naciones Unidas en el Programa para el Desarrollo de Naciones Unidas, técnico en la Dirección General de Planeación de la misma Universidad de México, actualmente es coordinadora de proyectos de la Fundación PRODEIN y directora territorial de México como misionera, y son todas tareas que alterna con su labor de docente. Actualmente, además, está dando cursos online sobre la inteligencia artificial y sus riesgos a distintos grupos de Perú, de Argentina, de España. Cuenta también con una abundante producción científica, técnica, publicaciones e informes en distintas entidades y revistas de carácter científico. Es miembro de la Asociación Latinoamericana de Gestión Tecnológica y de la Asociación Mexicana de Ingeniería de Transportes, y fue galardonada con premios por su labor de investigación, especialmente en el área de gestión tecnológica. Y bueno, pues nos ha parecido una oportunidad poder contar con ella, que aúna a fondo los conocimientos sobre los desafíos del mundo moderno desde una óptica profesional, con su actual experiencia del sentido de la vida contra una cultura que nos arrastra a la muerte, ¿no? Como en cierta manera está queriendo alertarnos León XIV, el Papa, con esta magnífica encíclica. Hermana Norma, antes de comenzar a hablar y desarrollar la entrevista, quiero que escuchemos este audio, que es de un especialista en inteligencia artificial. Él se llama Juan Vargas Martínez, es ingeniero informático con formación en Big Data y analítica de datos. Actualmente trabaja en automatización de procesos con sistemas basadas en datos, con algoritmos, como se usa hoy en día en plataformas digitales para grandes marcas. Marcas muy conocidas. Le hemos hecho algunas preguntas y esta ha sido su respuesta. Hermana Ofelia, si nos pones el audio.
4: Hola, mi nombre es Juan. Hoy voy a hablar sobre la adicción invisible, ¿vale? Algo que vemos en el día a día y que no nos damos cuenta. Vivimos rodeados de contenido, videos, redes sociales, recomendaciones, todo está a un clic. Pero hay una pregunta que casi nadie se hace. ¿Estamos eligiendo lo que vemos o alguien lo está eligiendo por nosotros? Imagina esto. Llegas a casa, cansado, coges el móvil, solo 5 minutos, abres una red social, TikTok, Instagram, Facebook, cualquier red social. Primer video, algo gracioso. Segundo, algo que te interesa. Tercero, justo sobre algo que buscaste hace días. No es casualidad. El algoritmo ya ha aprendido de ti. Sabe qué te hace parar, qué te emociona, qué te engancha. Y empieza a ajustar lo que ves. Contenido más rápido, más intenso, más personalizado. Sin darte cuenta, han pasado 20 minutos, luego 40, luego una hora. Y aquí ocurre algo importante. Tú crees que estás decidiendo, pero en realidad estás reaccionando. El problema no solo es el algoritmo, es el objetivo con el que está diseñado. Cuando el beneficio depende del tiempo que pasas mirando la pantalla, tu bienestar deja de ser la prioridad. La prioridad es tu atención. Y si no existe un código ético fuerte que limite esto, el sistema es exactamente lo que está diseñado para hacer. Engancharte. No necesita ayudarte, no necesita decir la verdad, solo necesita que te quedes. Ahora imagina otra situación. Empiezas a ver vídeos para mejorar tu vida en YouTube. Al principio todo bien, motivación, hábitos, consejos útiles, pero el algoritmo detecta algo. Te quedas más tiempo en los vídeos más intensos, los que te hacen sentir más, y poco a poco cambia lo que te muestra. Si no haces esto, estás fracasando, la gente como tú no lo consigue, el mundo está en tu contra, no porque sea verdad, sino porque retiene más tu atención. Después de días o semanas, empiezas a creer que eso es la realidad. Te sientes peor, piensas diferente, y no ha sido una decisión consciente, ha sido un proceso. Aquí es donde entra el verdadero problema. No hay un límite ético claro, porque cuando la atención se convierte en dinero, todo lo que capture gana, aunque no sea sano, aunque no sea real. Y ahora añade otra capa más. Algunos de esos contenidos no son personas reales, están generados con inteligencia artificial. Imitan voces, caras, opiniones, parecen expertos, pero no lo son. Y el sistema los amplifica igual, porque funcionan. Entonces la pregunta ya no es solo ¿qué estás viendo? La pregunta es ¿quién decide lo que ves y con qué intención? Porque cuando algo conoce tus debilidades mejor que tú mismo, deja de ser una herramienta y empieza a ser una influencia.
1: Pues esta opinión, que en realidad es fruto de la experiencia que nos transmite, bueno, este que es de tu tierra, ¿no?
3: Es también mexicano.
1: Claro, es también mexicano, Juan Vargas. Hermana Norma, frente a todo esto que nos ha dicho Juan Vargas, yo no sé si tú nos puedes hacer una especie de definición de cómo funciona la inteligencia artificial.
3: Sí, hay una definición más bien de tipo cualitativo. No vamos a entrar en temas técnicos, creo que por el tipo de programa, sino es más bien una reflexión para la vida y para usar estas herramientas.
5: La inteligencia artificial nos trabaja con entrenamiento, o sea, no es que piense, como se podría esperar, dada la palabra inteligencia, sino que es una serie de algoritmos que procesan gran cantidad de datos y que a través de ese procesamiento basado en probabilidad y estadística van recabando inferencia estadística, es decir, van reconociendo patrones y van haciendo conexiones, por ejemplo, en el tema del lenguaje, conexiones entre palabras, para darles un significado, pero es un significado que tiene detrás la memoria que va guardando la máquina para reconocer este patrón, esta palabra, este carácter, se usa en este contexto o asociado a esto. Y son probabilidades de que, ¿cuál es la más alta probabilidad de que esto se relacione con esto? Así es como funciona. O sea, es una correlación estadística y no es un procesamiento. Entonces, cuando nos quedamos usando este tipo de maquinarias, la ventaja que tiene es el procesamiento a una velocidad muy grande, de grandes cantidades, valga la redundancia, de datos. Uh-huh. Pero en realidad la máquina no está entendiendo lo que hace, si usamos la palabra entender en el sentido que los humanos lo aplicamos.
1: Porque ¿cuál es la diferencia entre el pensamiento humano y estos algoritmos que nos propone la inteligencia artificial?
5: Pues una diferencia realmente fundamental entre lo que es la inteligencia humana. Recordemos cómo aprende un niño el lenguaje, por ejemplo, un bebé va creciendo y va escuchando, se le van repitiendo palabras, asociándolas a un contexto de experiencia inmediata, a lo que le rodea. Entonces, mediante esa interacción, va desarrollando intuitivamente las reglas de la gramática. Semánticamente va aprendiendo, pero por lo que escucha pero su cerebro va infiriendo unas reglas.
1: Claro.
5: Cosa que el ordenador sí va haciendo inferencia, pero por asociación estadística.
1: Claro.
5: Es diferente. Entonces, el principal hándicap que tiene la máquina con relación a la mente humana es que el ser humano sí puede aplicar eso que va aprendiendo a diferentes realidades y va haciendo una aplicación de conocimientos, así como se hace la aplicación del conocimiento científico. Es decir, este conocimiento es válido para esto, esto y esto. Claro. La máquina no puede hacer, no puede hacerlo. La prueba está, por ejemplo, en que si le presentas la imagen de un pingüino de cabeza, para la máquina eso no lo puede reconocer. Y el ser humano, aunque sea una imagen tipo caricatura de un pingüino, tú le presentas eso a un niño y te dice, es un pingüino de cabeza.
1: Ya.
5: Lo reconoce, sí. El cerebro hace la corrección de la figura y la máquina no lo puede hacer actualmente. Y es muy difícil, de acuerdo a algunos patrones de filosofía y de ciencias neuronales, que pueda hacer esa corrección a largo plazo. ¿Por qué? Porque se parte de una idea que varios críticos consideran errónea, que es disociar la mente del cuerpo. O sea, la inteligencia humana está asociada a un cuerpo y eso lo hace una inteligencia intuitiva, que muchos fundamentan esa inteligencia intuitiva en las emociones, es decir, tiene su razón de ser en las emociones y es capaz de la empatía, cosa que a la máquina no, aunque se diseñen algoritmos de acompañamiento.
1: Claro, no, no, por supuesto, hay una gran diferencia, ¿no? Mientras la máquina trabaja con un ensayo, error, y bueno, pues desde ahí puede ir como mejorando, ¿no? Sin embargo, no es como la inteligencia humana que es capaz hasta de comprender ese error, ¿no? Y de aprender de esa experiencia.
5: En ese sentido hay una parábola, una analogía, y se llama de la habitación china, si metes a una persona de habla inglesa, cuya lengua materna sea el inglés, y le das en su lengua materna toda una serie de reglas para confeccionar ideogramas chinos, esa persona empieza a confeccionar ideogramas, inclusive a combinarlos, y genera una salida, unos outputs, que una persona que habla chino con fluidez los puede reconocer, los puede leer. Pero la persona que está diseñando eso no lo sabe, no sabe qué dice. Igual la máquina, o sea, puede dar salidas del lenguaje humano, pero no comprende lo que está haciendo. Y eso es fundamental para entender en qué consiste la inteligencia artificial y cuál es la diferencia. Además, si hacemos referencia, yo no sé si tú has oído hablar de Gödel, el teorema de incompletitud, que dice que los sistemas formales, los sistemas matemáticos a los que usan algoritmos lógicos, no tiene para los sistemas formales la complementariedad dentro de sí mismo. Siempre va a recurrir a un sistema externo. O sea, por ejemplo, la paradoja de Pinocho. Pinocho le crecía la nariz cuando decía mentiras, ¿no? Entonces, si Pinocho dice, me va a crecer la nariz, si le crece, Pinocho le está diciendo una verdad, le ha crecido la nariz, pero no tendría por qué crecerle puesto que no ha dicho una mentira. Esa paradoja es la que tienen los sistemas formales cuando buscan su fundamentación dentro de sí mismo.
1: Claro.
5: Y ese es un argumento, está demostrado ese teorema, es un argumento por el cual se afirma que la inteligencia artificial no puede simular la mente humana.
1: Fuera de que tampoco puede llegar a reflexionar, ¿no? A flexionar sobre sí misma para mirarse, para comprenderse, para aprenderse en el sentido filosófico de la palabra.
5: Porque no tiene la conciencia.
1: Claro.
5: Y la conciencia es lo que te da todos los parámetros de la moral. Entonces, es totalmente amoral. Y si hablamos de que se entrena por el procesamiento de Big Data, es decir, usa los datos de los que están, de toda la información que está en los sistemas mediáticos contemporáneos, la cultura que se maneja en esos sistemas son de valores que no son precisamente cristianos.
1: Claro.
5: Y no se hace una selección de esa información. Entonces, vamos a decirlo como se usa el término en México, agarra parejo.
1: Claro.
5: Es decir, de todo tipo. Y si con eso de todo tipo forma los criterios, pues está asimilando y reproduciendo un montón de sesgos. De sesgos de todo tipo. Desde sesgos morales hasta sesgos de prejuicios, de temas de pues dejarse llevar por una minoría o al contrario, discriminar a alguien, ese tipo de cosas pasa.
6: Que es lo que el Santo Padre está denunciando, porque es un gran peligro, ¿no? Hacemos este paréntesis porque luego lo trataremos más en profundidad, porque el Santo Padre en este primer mensaje que lanzó cuando promulga la encíclica lo compara a una especie de bomba nuclear, ¿no? Pero a nivel de tecnología ya y de que esto ya puede llegar a grandes masas, a todo el mundo, porque ya hablamos de algo que es mundial, y que puede llegar a graves prejuicios y peligros, sobre todo, para toda la humanidad, ¿no?
5: Sí, entonces, así es. Sí.
6: Vamos, entonces, quería preguntarte, hermana Norma, ¿cuáles son las...? Porque, claro, uno puede pensar, bueno, todos son desventajas. Hoy en día, cuando hablamos de las desventajas de la inteligencia artificial, se nos puede llegar a tachar de paranoicos o de conspiranoicos, porque, claro, estamos todos en contra de un desarrollo técnico que no es esa la postura, ¿no? La postura del Santo Padre siempre es poner al hombre por encima. Pero, ¿cuáles son las reales ventajas y desventajas de la inteligencia artificial?
5: Bueno, primero quiero comentar que, por mi formación, yo apoyo la tecnología y considero la tecnología una herramienta que nos sirve. Pero hay que contextualizarla y poner un marco para que realmente sea útil en el sentido más profundo del término, es decir, ese desarrollo integral. Entonces, la inteligencia artificial estrecha, es que hay una clasificación que se llama generativa y estrecha. La estrecha es aquella que ha sido entrenada para realizar actividades o habilidades específicas. Sirve para contabilidad y solo para contabilidad. O sirve para jugar ajedrez y jugando ajedrez puede ganarle, y lo ha hecho, a campeones mundiales. Pero sabe hacer eso y nada más que eso. Si la sacas de ese contexto, ya no la puedes aplicar. Entonces, tiene grandes ventajas en cuanto se está basada en el desarrollo también tecnológico de las computadoras. A mayor procesamiento, pues mayor velocidad. Y esto hace que sea mucho más rápida que el ser humano en procesar a velocidades fantásticas gran cantidad de datos, lo que se llama Big Data. Y con eso reconocer patrones. Por eso se usa, es muy útil en diagnósticos por imágenes para el tema de salud. O sea, reconoce patrones, lo que se llama diagnóstico por imágenes, y lo hace de una manera muy rápida y bastante exacta. Pero no puede de ahí inferir una enfermedad, hacer un diagnóstico clínico, porque los médicos trabajan con lo que se llama abducción. Es decir, a través de datos que el paciente le va comentando, que a veces pueden ser como casuales, como algo circunstancial, y el médico toma nota de eso y saca una hipótesis de trabajo que después, mediante análisis clínicos y otro tipo de herramientas, pues corrobora. También la máquina se basa en patrones de la campana de Gauss, de la distribución normal, lo que están en el grueso. Y lo que está enfermedades atípicas o que están en las colas de la distribución normal, digamos en los extremos, al ser poco conocidas, la máquina no es capaz, no ha sido capaz de inferir que esta persona tiene una enfermedad de Crohn o tiene una enfermedad autoinmune, porque eso es poco frecuente en los casos que se le presentan.
6: No son los patrones estándar, ¿no?
5: No son el grueso de los datos, ¿sí? Y entonces ahí tiene una desventaja. Sin embargo, también ocurre, y eso es... O sea, que puede, para historias clínicas, procesar bastante información y es de gran ayuda, ¿no? También tiene una mayor precisión a la hora de elaborar en laboratorios químicos, elaborar fármacos o todo eso, y lo hace con una exactitud que a veces el ser humano no lo puede hacer, claro, ¿no? Entonces, tiene ventajas y para eso hay que usarla. Pero estamos hablando siempre de lo que es inteligencia artificial estrecha, ¿sí? Estrecha es decir, que tiene una aplicación muy específica. Y es ahora, hoy por hoy, lo que más éxito ha tenido.
6: Que es para, digamos, obtener un resultado a partir de unos datos y es algo concreto, ¿no?
5: Solo para eso sirve, ¿sí? Y esto me recuerda que, bueno, la inteligencia artificial hasta la fecha ha tenido como tres inviernos tecnológicos. De su primer surgimiento, en los años 50, 60, prometía mucho, pero lo que se concretizó no fue tanto como se prometió, porque el desarrollo tecnológico de las máquinas, de las computadoras, entonces no acompañaba. Después hubo, ahí cayó en un invierno, se denomina, y después hubo otro boom, por ahí por los años 90, en que otra vez volvió a surgir la inteligencia artificial, y se dijo, no, sí, ahora sí vamos a poder en pocos meses hacer el equivalente al procesamiento de la inteligencia humana, ¿no? Pero bueno, se volvió a quedar corta. O sea, en ese entonces, en los 90, fue todo el tema de redes neuronales, consulta de expertos, el método Delphi, y otra serie de cosas que se fueron traduciendo en algoritmos y que procesaban eso rápidamente. Pero se volvió a quedar corta con relación a lo que prometían. Ha habido como una especie, ahora estamos en un tercer boom, a una especie como de burbuja de un acompañamiento financiero muy fuerte. O sea, se dan como unas promesas llenas de esperanza, llenas de éxitos que se van a lograr, y esas promesas generan una inversión muy fuerte, porque además es muy intensiva en capital ese tipo de tecnología, una inversión muy fuerte, y luego pues no se logra tanto como se habían hecho las ilusiones o las claro. promesas, ¿no? Y se van quedando frenados o desilusionados los inversores, ¿no?
6: Sí, porque el ser humano está lleno de contingencias en su vida diaria, entonces es muy difícil que, a ver, la tecnología siempre puede ayudar, ¿no? Como de hecho lo viene haciendo, y tú, como bien dices, tú no te opones a eso, ¿no? Porque de hecho lo has estudiado y lo has promovido, pero ciertamente la tecnología no llega a contar con todas las contingencias con las que, a las que está expuesta la vida del ser humano, ¿no?
5: O sea, y simplemente todo el desarrollo cuantitativo, que es lo que hace la máquina, no se compara con un crecimiento cualitativo.
6: Claro.
5: Entonces son diferencias abismales, ¿sí? Se puede hacer más de lo mismo. Es más, las creatividades de las máquinas son una extrapolación.
6: Claro.
5: Es decir, de todos sus datos que procesa, hace una extrapolación, pero en lo mismo que ya aconteció. En cambio, el pensamiento humano es creativo. Es muy prospectivo para la generación de nuevos futuros. Uh-huh. Es decir, prospectivo es que se plantea un futuro nuevo, no una proyección lineal, que eso es la diferencia, por lo menos hasta la fecha, ¿no?
6: Sí, sí. Hermana Norma, estamos ya casi a la hora de la pausa, quería que hagamos un paréntesis para volver luego a ver si podemos terminar de desarrollar las desventajas de la inteligencia artificial, y sobre todo me interesa que veamos los fallos, ¿no?, que puede provocar esta inteligencia artificial. También salen a veces noticias que son realmente trágicas. Y no desde un punto, no queremos hacerlo, hermana Norma, desde un punto negativo, ¿no?
5: O conspiranoico
6: o morboso. Pero sí que es bueno alertar, porque desde que el Santo Padre la compara casi que a una tragedia nuclear.
5: Hay un término que se usa que se llama alfabetización en esto de la inteligencia.
6: Sí.
5: Este programa tiene como ese objetivo, es decir, tomar conciencia de qué sí
6: Así
5: y
6: es.
5: Qué no se puede hacer con esto. Y para qué sí me puede ayudar. Y que otras cosas no, y si se las pido, como un acompañamiento emocional, pues me voy a meter en un problema.
6: Así es. Pues vamos a la pausa, hermana Ofelia, y seguimos con el programa de Solo el Amor Crea.
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0: Para los que se incorporan a nuestra programación, bienvenidos, llegan en buen momento. Estamos en Solo el Amor Crea, hablando de la mal llamada inteligencia artificial, con la hermana Norma Uribe. Ella es licenciada en Ingeniería Industrial, maestría en Planeación, especialidad en Gestión de Innovación Tecnológica y es además profesora de la FE, es misionera. Antes de continuar, que nos quedamos pendiente a hablar de los fallos de la inteligencia artificial, hermana Norma, hablábamos con la hermana Norma durante la pausa, porque ya yo recuerdo que durante la pandemia se empezó a manejar la idea, que casi se propuso como una necesidad, ¿no?, de robots de acompañamiento. Antes de la pandemia a todos nos parecía una idea, yo diría, nefasta, ¿no?, aberrante. ¿Cómo podemos llegar a pensar en que un robot acompaña a una persona que está sola, a una persona mayor? Y todos veíamos, en cierta manera, la necedad, ¿no?, de esa aberración que se nos proponía. Digamos que el tiempo nos va demostrando que los paradigmas van cambiando y ya hay un sector de la población importante que hasta apoyaría esa idea, ¿no? Lo mismo que muchos otros paradigmas que han ido cambiando, que son esenciales, ¿no? Yo diría, inclusive, por ejemplo, recuerdo al padre Molina cuando predicaba acerca de cómo en los pueblos iba cambiando, pues que la gente cuando veía un beso en el cine, pues no iba, ¿no?, porque decía, pues esto es algo ya inmoral. Y bueno, pues luego nos hemos acostumbrando. Hoy en día, por ejemplo, los que vivimos en países donde el aborto, por ejemplo, ya es legal, pues parecería que toda la gente se ha acostumbrado a algo que es tan aberrante, ¿no? Y qué miedo que nos acostumbremos ahora a la idea de que un robot pueda suplir el acompañamiento de una persona.
1: Sí. A ver, hace mucho tiempo, no tanto, pero sí, existía, se generó un libro, se publicó un libro que se llama La estructura de las revoluciones científicas, de Thomas Kuhn. Uh-huh. Ahí explicaba cómo se daba este proceso, sí, del cambio de paradigma. Lo explicaba en el contexto de la ciencia, ¿no? Entonces, está una idea dominante, un teorema que es aceptado por la comunidad científica, pero empiezan a aparecer algunas discontinuidades o cosas, fenómenos inexplicables con ese teorema, digamos, en la periferia de algunas áreas de conocimiento, ¿no? Entonces, como se van presentando cada vez más discontinuidades o inconsecuencias con relación a ese teorema vigente, pues se empiezan a generar investigaciones y se va descubriendo que hay otra área de ese mismo conocimiento, de esa misma especialidad, que ya no se comprende con el paradigma vigente. Entonces se llega a nuevos descubrimientos científicos mediante estudios profundos, bien estipulados, y surge, por ejemplo, de la teoría de la gravedad, ¿no?, de la ley de la gravedad, pues una ley, pasa a la teoría de la relatividad. ¿Por qué? Porque ya no había inconsistencias y que además esa teoría de la relatividad, cuando la estableció Einstein en su 1920, pues era como algo casi profético, que después con los avances de los telescopios y de los viajes espaciales se comprobó, sí, que era verdad. Estamos hablando del tema de la ciencia, pero hay una cuestión que se llama ingeniería social,
0: sí,
1: que se pueden acelerar de una manera artificial mediante la publicidad, los valores de las opiniones dominantes, los valores de la cultura, los valores compartidos. Eso se llama ingeniería social. Y eso es lo que está ocurriendo cada vez de una manera más masificada. ¿Quién? Aunque la gente no se dé cuenta. Esto que nos hablaba Juan al principio, ¿no?
0: Sí.
1: De que quién está decidiendo, uh-huh, o solamente está siendo tú manipulado por tus emociones. Pues eso ocurre mucho. En la pandemia, antes de la pandemia, la gente tenía una serie de valores que priorizaba, vamos a decir, lo humano.
0: Sí.
1: En la pandemia, no es que se dejara de considerar lo humano, pero empezaron a darse una serie de bombardeos de información manipulando emociones como el pánico. Ya no solo el miedo, era el pánico.
0: La inseguridad.
1: El miedo a la muerte, que son unos de los, sí, miedos más fuertes que existen,
0: sí,
1: para que la gente empezara a, vamos a decir, a ser vulnerable,
0: sí,
1: en sus valores tradicionales, en sus creencias, inclusive de fe.
0: Sí.
1: Y ya no ve, después de ese parteaguas, de esa frontera, ya no ve de las cosas de la misma manera. Sí. Inclusive antes, personas que iban a misa diario, pues se acostumbraron a verlos desde el sofá.
0: Sí.
1: Y después de que pasó la pandemia y que pueden ir a misa, ya no van. Dices, pero no tiene sentido para ti recibir los sacramentos. Sí, pero eso ya los domingos, si es que va. Entonces cambian de una manera muy
0: acelerada y profunda.
1: Profunda, es sí. Que antes para ellos era parte de su vida. Y si no nos damos cuenta, nos vamos a ir dejando transformar sin decidir. Que ese es el problema de la inteligencia artificial. No que nos supla en la inteligencia, no lo va a suplir. Por lo menos no en un periodo de varios siglos, a lo que entiendo. Pero sí que nosotros nos vamos a ir adaptando a un cierto tipo de inteligencia manifestado por la máquina.
0: Sí.
1: Entonces, nos va a liberar en tiempo, en algunas tareas repetitivas, pero nos va a establecer nuevos límites. Y entonces, en lugar de desarrollar nuestra creatividad o valores sociales compartidos para configurar una comunidad, nos vamos aislando, que lo vemos, se reúnen personas, estamos comentando, en un parque para conversar, bueno, para se reúnen, pero no es para conversar, cada uno está con su móvil, entonces ¿para qué se reúnen? O sea, ese tipo de cosas que antes nos parecían caricatura, ahora es cotidiano. Sí, o ves a unas personas en torno a una mesa para almorzar juntos, para comer juntos, cenar juntos, y está cada uno con su móvil.
0: Sí.
1: Ya las familias no hacen vida familiar.
0: No.
1: Entonces, esto va creando un cambio de conducta que puede enajenar a las personas.
0: Que es lo que denunciaba también el Papa Francisco cuando hablaba de la tecnocracia, ¿no? Es decir, el imperio de la tecnología sobre la persona, ¿no? Que en el fondo es lo que...
1: Y crea unas brechas, porque las personas que no manipulan la tecnología van quedando atrás.
0: Aisladas.
1: Y la cultura del descarte, es decir, ya, si una persona de la tercera edad no sabe para sus citas médicas hacerlo a través del teléfono móvil, de internet, pues muchas veces pierde las citas médicas.
0: ¿No? Así es, sí. Bancos, el pago de los impuestos.
1: Sí, y a veces ellos se sienten aislados, se sienten impotentes.
0: Hermana Norma, bueno, junto a esto también está el tema de la dependencia que nos crea, ¿no? Porque es grande. Estaba viendo el otro día, lo que tú dices, ¿no? Un cómics, que antes nos parecía un cómics, pero hoy en día ya es una realidad, de un niño que le pregunta a su padre, papá, en el colegio nosotros estudiamos con la tablet, con el iPod, con el smartphone, con la pantalla digital. ¿Tú en tu época con qué estudiaban? Y el padre le dijo, pues con la cabeza, ¿no? Sí, en mi época usábamos el cerebro y pensábamos, ¿no? Pero corremos el riesgo de que... de terminar siendo más bien dependientes, más de que en lugar de poner la tecnología a nuestro servicio, de que nosotros estemos ya al servicio de esa tecnología, ¿no?
1: Sí, hay algo llamativo. Por ejemplo, ahora está muy en boga el usar el gimnasio para estar mejor de salud, desarrollar los músculos, tener condición física, una vida sana. Y todo el mundo acepta que para ir al gimnasio hay que esforzarse, tener una disciplina, levantarse a una determinada hora para poder ir antes del trabajo o a la hora del almuerzo, lo que sea, de la comida. Pero entienden y pagan el precio, no solo del gimnasio, sino del esfuerzo, de que si no duele no hay mejora y todo eso, y lo entienden y lo aceptan. Inclusive una dieta balanceada, sana.
0: A nivel físico, sí.
1: Sí, pero a nivel mental, si alguien les dijera, mira, tienes que estudiar, tienes que repasar, tienes que esforzarte, tienes que hacer los cálculos matemáticos mentalmente, tienes que hacer la composición de literatura, pues tú...
0: Sí, aprender de memoria determinados lugares. Sitios.
1: Aprender la conjugación de los verbos, las tablas de multiplicar de memoria. Te mirarían como alguien atrasadísimo.
0: Sí.
1: Pero no entienden que eso es parte de desarrollar el músculo que se llama cerebro. Entonces... ¿qué pasa ahora? Que se ha dejado de leer y la lectura desarrolla la capacidad de pensar.
0: Claro.
1: Entonces el pensamiento crítico ya está extinguiéndose.
0: El pensamiento crítico, la imaginación, el estimular la memoria, el pensamiento analítico, es decir, un montón de facultades que vamos perdiendo.
1: Simplemente diccionarios, el vocabulario se ha
0: El
1: reducido al
0: vocabulario,
1: mínimo.
0: sí.
1: Y la capacidad de atención y de concentración es el principal problema que tenemos en los colegios. O
0: Así es.
1: sea, después de la pandemia, cuando los niños regresaron y se les daba clase por vía
0: Online, sí.
1: online, pero ya después no podías tener a los niños en aula. No eran capaces. Más, manifestaban esos problemas de adicción y algunos tenían un comportamiento. No, no se podían estar sentados. No había forma de mantener una disciplina un tiempo mínimo para que el alumno se pudiera enterar del tema. Y eso se sigue, o sea, se sigue manifestando, a pesar de que ya tiene varios años que se superó lo de la pandemia. Pero ya los chicos no tienen, como todo es imagen, y saltar de una
0: Sí.
1: imagen a otra, no son capaces de deducir unas consecuencias. Premisa uno, premisa
0: Ah,
1: dos,
0: no.
1: y
0: Y un
1: conclusión,
0: resultado,
1: no
0: ¿no?
1: lo pueden hacer.
0: No, no duran ni siquiera más que un vídeo de TikTok si es que lo logran 5 segundos de un vídeo de TikTok. Es decir, me comentaba una persona, dice, es que los jóvenes, ella lleva un grupo de jóvenes y me decía, bueno, pues antes pues aguantaban hacer un cineforum de 1 hora y media, ver una película, ¿no? Pero es que ahora, luego pues dijimos, bueno, pues una serie de 45 minutos porque más no van a aguantar. Pero es que ahora no aguantan ni siquiera los 10 segundos de un TikTok. Es decir,
1: No.
0: la capacidad de atención se ha reducido notablemente. Nos estamos dejando llevar por esta tecnología, pero esta tecnología no es perfecta, tiene fallos. ¿Qué fallos tiene esta tecnología?
1: Pues habrá que
0: Por poner algún
1: preguntar,
0: ejemplo.
1: habrá que preguntar. A ver, primero, ¿a quién
0: Sí,
1: sirve?
0: ¿a quién sirve?
1: ¿Y
0: Tema de
1: cuáles
0: la
1: son sus
0: dependencia,
1: intereses?
0: sí.
1: Porque, a ver, partamos de la idea de que dijimos al principio de que es intensiva en capital, requiere grandes inversiones. Actualmente, el desarrollo de la inteligencia artificial, la tecnología para desarrollarla, no depende de estados, no
0: No. Bueno,
1: está.
0: los estados ya no son soberanos. Primero empecemos por ahí,
1: Bueno,
0: pero
1: ese es un tema de geopolítica
0: por
1: muy
0: otros
1: fuerte, pero es
0: monopolios, pero
1: verdad,
0: sí.
1: es verdad.
0: Sí.
1: Entonces, son empresas muy grandes y son muy localizadas en Estados Unidos y en China, ¿sí? Pero son pocas empresas que tienen una gran propiedad intelectual sobre estos desarrollos
0: Sí.
1: tecnológicos. Entonces, es una de las cosas también que comentaba el Papa. Este bien, este desarrollo debería de ser un bien común,
0: Claro,
1: pero no lo es.
0: no va a decir.
1: Y además no está al alcance de todos. O sea, si tú quieres contratar una aplicación, está la aplicación gratuita, ¿sí? Pero esa aplicación gratuita es elemental. Si quieres un poquito más de herramientas, tienes que pagar. Y si necesitas, por razón de tu trabajo, de tus estudios, lo que sea, algunas herramientas un poco más sofisticadas, pues tienes que pagar una tasa mayor. Entonces, eso ahora, pero conforme se va a ir desarrollando a mayores aplicaciones o a más generalizadas capacidades, pues más costo. ¿Y a quién? A los dueños de esa tecnología. Pero
0: Claro.
1: vamos a ver, esa tecnología además está haciendo, los algoritmos operan como caja negra. Mira, esto que voy a decir puede resultar aterrador, pero ni siquiera los diseñadores, una vez que ponen en marcha los algoritmos, saben cómo funcionan, porque están diseñados para buscar atajos. Y ellos mismos, a la hora de recibir los resultados, no saben cómo los consiguió. Entonces, para el tema de responsabilidades, dificilísimo. Ahora, si tomamos en cuenta que ahora, hoy por hoy, están funcionando aplicaciones en juzgados como jueces, es decir, inteligencia artificial que tienen funciones de juez, ¿en base a qué algoritmos, a qué parámetros, a qué criterios están
0: Tremendo.
1: dando las decisiones? O sea, que
0: ¿Y esto se está
1: se
0: dando?
1: está dando hoy ya. O sea, debido al atasco que existe en los casos,
0: Sí.
1: bueno, pues están apoyándose en inteligencia artificial para que dictamine sentencias. Pero no es transparente.
0: Claro.
1: ¿Qué criterios usaron para dar esas
0: Claro.
1: sentencias? Entonces, no se sabe si hay inocentes que están siendo castigados con sentencias injustas. O sea, es un problema hoy por hoy, pero además, más grave todavía, no hay marcos éticos
0: Ya.
1: universales. O sea, el de la Unión Europea es uno de los marcos normativos,
0: Sí.
1: digamos, más elaborados. Y esto recién se aplicó 2025 y parte de 2026, que se basan sus criterios en el peligro de usar tales o cuales aplicaciones de inteligencia artificial.
0: Sí.
1: Pero más allá de eso, no regula los criterios para desarrollar algoritmos, los criterios para hacer general y que todo el mundo tenga acceso. Eso no lo marca. O sea, respetan a las empresas. Me enteré recién de que Milei en Argentina ha hecho un decreto para dar reconocimiento legal, que tengan personería jurídica, entidades de solamente inteligencia artificial. Entonces, ¿quién tiene la responsabilidad? Claro. Si esa entidad comete algún fraude, hay algún de los errores que vamos a mencionar ahora.
0: Sí, sí, sí.
1: ¿A quién castigas?
0: ¿A quién acudimos? Claro, ¿quién es el imputable en este caso?
1: Sí, acuérdense que el sujeto de responsabilidad es el que es imputable.
0: Porque hay
1: ¿quién tiene la responsabilidad?
0: Me he enterado de noticias que son muy trágicas, ¿no?
1: Sí. Graves, así ocurren varios casos, ¿sí?
0: Sí.
1: Está el caso de Adam Reins, en Ohio. Uh-huh. Un adolescente de 16 años que utilizó el chat GPT para tareas escolares, pero terminó confiándole sus ansiedades. Y ha habido casos de suicidios. No es este el de Adam, pero hay otros en que por esa dependencia emocional se han suicidado.
0: ¿Y quién es el responsable ahí? Porque si ha sido
1: el TPG... Han demandado a la empresa, pero todavía no se han dictaminado los resultados. ¿Sí? A profesionales de derecho, un despacho de derecho que usó inteligencia artificial para que elaborara, defendiera un caso, la máquina arrojó resultados que los abogados sin más presentaron al juzgado y perdieron el caso. ¿Por qué? Porque la máquina alucinó. Este es el término técnico que se dice que cometió errores.
0: ¿Alucinar?
1: Se inventó unas leyes que no existían. O sea, alucinar significa, en el término de la inteligencia artificial, que se ha cometido errores. La máquina se ha ido a hacer cosas que no tienen nada que ver con la realidad. Entonces, se inventó unas leyes que no existían y no revisaron los abogados de este despacho los resultados y, bueno, perdieron.
0: Esto es cómico, pero es trágico al mismo tiempo.
1: La epidemia que está ocurriendo ahora con las noticias falsas, es decir, los vídeos falsos, los deepfakes, o sea,
0: no distingues lo que es verdadero de lo...
1: Para una persona común no sabe si esa noticia es verdadera o no. Tú puedes entrar a YouTube y pregúntale de noticias falsas y tú ves personajes célebres diciendo cosas que dices, ¿cómo pudo haber dicho esto? Al mismo Papa le han hecho cosas que dices, ¿pero cómo está diciendo eso? Y no, uno no es capaz de distinguir. Después ya vas desarrollando un poco la habilidad y lo vas reconociendo, pero es muy difícil.
0: Esa intuición propia del ser humano, ¿no? Que te dice aquí, pero pues claro, no. Es muy difícil, ¿eh? Porque yo he visto cosas que realmente no es fácil y realmente derrumba el orden social, porque una sociedad que no está basada en la verdad...
1: Pierde la confianza.
0: Claro,
1: es que
0: es la base.
1: Minar la confianza, ya no puedes después establecer relaciones con las personas.
0: Claro, exactamente.
1: Entonces, esto es muy dramático. O sea, tiene consecuencias muy serias. ¿Sí? Luego también está en la conducción automatizada, que se pensaba que era solución...
0: Los coches.
1: Sí, la solución para evitar accidentes. Bueno, actualmente...
0: Que los han puesto en funcionamiento, de hecho.
1: Sí, en la ciudad de Austin, Texas, por ejemplo, está muy generalizado.
0: Sí.
1: Los taxis aquí en España van a venir en octubre de este año.
0: ¿Y cuál es el resultado?
1: Que la tasa de accidentes es muy alta. ¿Por qué? Porque volvemos al tema de entrenamiento. Son los conductores automatizados aprenden el entrenamiento, pero las circunstancias son imprevistas, son muy, muy, muy graves a la hora de conducir, son muy variadas. Entonces, han ocurrido cosas, se basan en mapas, por ejemplo, los mapas, pero resulta que van ocurriendo cosas a lo largo del día a día. Tú misma te puedes dar cuenta. Cuando si usas para conducir el Waze, la aplicación Waze o el Google Maps, resulta que hay una calle que está cerrada por mantenimiento. Y como los conductores no retroalimenten la máquina para decir ahora mismo está pasando o hay un accidente en tal kilómetro de la autovía tal, como no, tú, si eso no está retroalimentado, tú puedes seguir conduciendo y no te lo dice la máquina. O sea, esas cuestiones en tiempo real...
0: Claro.
1: No están ocurriendo. Se dice que, se espera que ocurra, valga la expresión, que con el 6G, 5G, ahorita el 5G, y no está generalizado
0: Oh,
1: el
0: qué barbaridad.
1: 5G, la tecnología solo en las grandes ciudades, en algunas grandes ciudades.
0: Sí.
1: Pero con el 6G se espera que el tiempo de latencia y la detección de todas estas cosas sea más en tiempo real. Pero,
0: Pero claro.
1: todavía no existe, es decir, está en proceso de desarrollo.
0: Sí, bueno, nos quedan 2 minutos. Yo creo que esto da para otro programa, hermana Norma, porque realmente no hemos. Yo quisiera que en un siguiente programa nos puedas hablar un poco acerca de esta dependencia, de quién estamos dependiendo, ¿no? De quiénes. Sí, en muchos sectores preocupa también el desempleo, que no hemos hablado hasta qué puntos, ¿no? ¿Cuál es el límite en general?
1: El tema de desempleo es algo
0: Es
1: que
0: algo.
1: viene, ese sí, muy fuerte y que tiene unos campos de acción muy amplios,
0: Pues
1: así que
0: yo quiero
1: podríamos
0: que
1: tocarlos,
0: sigamos con este tema
1: además de la libertad que
0: y luego el
1: hablas.
0: tema de la sostenibilidad, que me adelantaste tú algo, y a ver hasta qué punto realmente tanto que estamos predicando a nivel de tantas
1: Ecológico.
0: organizaciones ecológicos, creo que no es tan coherente, ¿no? con lo que nos vienen planteando desde otros paradigmas. Y bueno, me preocupa muchísimo el tema de la ética, ¿no? El que una máquina sea la que nos dice lo que está bien, lo que está mal, quién está detrás.
1: Muy bien.
0: Entonces, pues yo te invito a un siguiente programa, creo que nuestros oyentes lo van a agradecer.
1: Pero encantada.
0: Quisiera ser, con todo esto, sí que es verdad que hay detrás un gran proyecto, ¿no? De llevar a la humanidad esto del transhumanismo, que también me gustaría que toquemos. El tema es muy amplio porque, claro, es tocar al hombre, ¿no? En su más íntima esfera,
1: Naturaleza.
0: que es la inteligencia, la voluntad, ¿no? Pero esa personalidad que la máquina no puede. Quería leer, terminar con una frase de Benedicto XVI sobre este hombre nuevo que queremos recrear, ¿no? Desde la inteligencia artificial, pero él se anticipa, este hombre nuevo ya está recreado en Cristo y en la Virgen María. El día de la Asunción de la Virgen María a los cielos, en el año 1993, Benedicto XVI nos recuerda tres conceptos capitales que se mencionan en la Asunción: María, cielo y cuerpo, y nos dice: María es el ser humano que se nos ha adelantado plenamente y que por ello es para nosotros un foco de esperanza. Los intentos que se han hecho en los últimos 200 años para crear un hombre nuevo y en él establecer con él una tierra nueva nos han llevado a consecuencias catastróficas. Nosotros somos incapaces de hacer eso, pero Dios sí lo puede, lo hace y nos enseña la manera de prepararnos para el encuentro con él. Bueno, pues yo invito a todos nuestros oyentes a escuchar el próximo programa sobre inteligencia artificial con la hermana Norma Uribe, a la cual estamos muy agradecidos, y a confiar mucho toda esta situación a nivel mundial a la Virgen María, la que realmente puede recrear al hombre nuevo. Muchas gracias, un saludo a Jorge Graña, un saludo a la hermana Ofelia, a todos nuestros queridos oyentes, y hasta el próximo programa, si Dios quiere. Toda esta situación a nivel mundial, a la Virgen María, la que realmente puede recrear al hombre nuevo. Muchas gracias, un saludo a Jorge Graña, un saludo a la hermana Ofelia, a todos nuestros queridos oyentes y hasta el próximo programa, si Dios quiere.

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1: Para este año de la oración, el documento Enséñanos a Orar, que nos prepara para el año jubilar 2025, nos invita a participar en la exposición del Santísimo Sacramento. Y nos da un camino, nos invita a prepararnos a escuchar antes de estar frente al Señor. Que tenga esta exposición al Santísimo Sacramento un buen clima de oración, ojalá con incienso, con cantos. Luego, tener un espacio de perdón, una petición de perdón. El Señor conoce nuestras heridas, nuestros límites, nuestros pecados. Nadie puede gloriarse delante de Él. Vamos a estar en su presencia, frente a la grandeza de su misericordia. Por supuesto que hay que invocar al Espíritu Santo en este momento. Nadie puede reconocer la presencia real del Señor en la hostia si no es por el Espíritu Santo. Podemos hacer cantos para el Espíritu Santo. Luego, adorar en silencio, incluso de la mano de nuestra madre con el Santo Rosario, que es un pequeño evangelio y que siempre va a estar la madre del Señor a la par de su Hijo. Y le podemos pedir su intercesión. Y por supuesto que esa bendición que nos van a dar con el Santísimo Sacramento es una bendición importante. Posee un carácter único respecto a otro tipo de bendiciones como el agua bendita, como reliquias de los santos. Estamos frente al Señor y hay una bendición con el Santísimo Sacramento. Tratemos de ir a una hora santa. No cambien de estación. Estamos tratando de crecer en la oración.
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Hola, ¿qué tal, queridos amigos? Aquí con ustedes Douglas Archer, el arquero de Dios. Amigos, bienvenidos. Estamos listos ya para comenzar aquí en Fe Hecha Canción.

Una gran alegría, amigos, como siempre, sentarme ante estos micrófonos del Estudio 3 de EWTN, Radio Católica Mundial, a pasar una hora con ustedes escuchando la música de nuestros grupos y cantantes católicos de todos nuestros países. Y bueno, llegamos al final de otra semana más. ¿Este es el último? No, nos queda uno más, ¿verdad, Jejo? Sí, nos queda uno más. Bueno, este es el penúltimo viernes del mes y tenemos casa llena y tengo el ice cream truck afuera. Tanto calor hoy día por acá, Jejo, pero bueno, igual, ojalá lo disfruten. Gracias a todos ustedes también, amigos, por acompañarnos. No tengo helados para los oyentes que nos escuchan a través de todas nuestras plataformas, pero sí tengo canciones y tengo espacio para poner sus favoritas también el día de hoy. No tenemos muchas novedades, amigos, en esta semana, así que podemos poner las canciones que ustedes quieren escuchar. Y así que aprovechen para comunicarse con nosotros. Nos pueden llamar aquí a la cabina desde los Estados Unidos, 1-866-398-6377, o desde fuera de los Estados Unidos, me pueden llamar por el 1-205-271-2976. Y el correo electrónico para que nos escriban y nos manden sus mensajes. fehechacancion@ewtn.com. Facebook, búsqueme por ahí, amigos. Ahí estoy. Fe Hecha Canción. Instagram. Ahí estoy también, Arquero de Dios, por Instagram, para que me manden sus saludos, para que me manden sus mensajes. Bueno, pues, tenemos un estreno el día de hoy de un cantante colombiano, Jairo Reyes. Y es un nuevo tema que se llama Toma Mi Vida. Aquí está.

Escuchamos a Jairo Reyes de Colombia. Esta canción es una nueva suya que se llama Toma Mi Vida. Y quiero enviar saludos a María Noé. Gracias, María Noé, por enviarme un saludo y un mensaje. También a mi amiga Dora, que hace tiempo que no sé de Dora, que siempre me escucha desde Trujillo, en el Perú. Muchísimas gracias, Dorita, por enviarme tu mensaje y por ponerme al día de cómo van las cosas en tu vida. Y mis oraciones por tu querido papá, Dora. Y un abrazo. Gracias por tu mensaje. Y también saludos a Carla, que me escribe desde Maryland, aquí en Estados Unidos. Gracias, Carla. Dijo que le encantó el programa que tuvimos esta semana con Estación Cero. Y bueno, si tú te perdiste ese programa, lo puedes escuchar o lo puedes mirar, lo puedes ver, porque pues hicimos streaming por nuestros canales de YouTube y Facebook y demás. Así que busquen Fe Hecha Canción, por ejemplo, en YouTube, nuestro canal, y ahí puedes ver el programa que hicimos con Estación Cero. O si quieren escuchar nada más, el audio está disponible por la aplicación de EWTN o por la, ¿cómo se llama? La página web. Sí, la página web de EWTN. Y el bueno, ya bueno, Apple Music y todas las demás plataformas. Pero bueno, podemos volver a escuchar una canción de Estación Cero, de su participación, bueno, de cuando estuvieron con nosotros esta semana. Y vamos a escuchar Grande Eres Dios nuevamente, grabada aquí en vivo. Ah, déjame empezarlo de nuevo. Ay, lo siento, amigos. Se me olvida que Willy empieza de frente con la primera estrofa. Así que vamos de nuevo. Vamos con esta versión grabada en vivo aquí en el Estudio 3 esta semana. Estación Cero y su canción Grande Eres Dios. Aquí está. Grande.

Bueno, ahí escuchamos a Estación Cero y esta canción la interpretaron los chicos del grupo aquí en vivo en el Estudio 3 hace un par de días. Así que bueno, amigos, quiero enviar saludos a Alma, que nos escribe por Facebook a través de mi cuenta, Fe Hecha Canción. Gracias, Alma, por tu saludo y tu mensaje. Dice que quiere dedicar una canción a su hermano, Juan Francisco. Bueno, encontré una aquí, Alma, que me parece, bueno, lo más cercano que pueda encontrar. Como que una canción para dedicar a un hermano. Es una canción de Sandra Salas de Chile, de hace muchos años, de un disco suyo que se llama Jerusalén. Y la canción se llama Tú Eres Mi Hermano.

una de mis cantantes, bueno, favoritas, amigos. Ella es una pionera de nuestra música, Sandra Salas, cantante chilena, y ella lleva muchos años evangelizando a través de la música. Yo tuve la dicha de poder conocer a Sandra hace muchos años también en un viaje que hice a Chile a finales de los años 90. Así que bueno, fuimos ahí a su casa en Viña del Mar, Chile, en aquel entonces. No sé si todavía vive por allá en Viña del Mar. Me imagino que sí, pero bueno. Le mandamos muchos saludos a Sandra Salas allá en Chile. Bueno, y quiero enviar saludos a Adelina, que nos llamó desde Dallas, Texas. Muchísimas gracias por tu mensaje, por llamar, Adelina. Y nos alegramos contigo porque nos cuenta que está muy agradecida al Señor porque está recuperándose de una operación del corazón. Así que bueno, gracias Señor por el éxito de esta cirugía. Y esperemos que todo siga pues avanzando bien en este camino de recuperación. Adelina. Y bueno, pues, entonces dice ella que si podemos escuchar como una canción de Acción de Gracias. Claro que sí. Aquí tengo un tema, Adelina, de Adelana. No, Adelana no. Aldana Canale.

Ahí escuchamos a Aldana Canale desde Argentina con su canción Gracias Señor. Y gracias a todos ustedes por estar aquí conmigo en la sintonía de Fecha Canción cada día. Mándenme sus mensajes, amigos. Escríbanme fehechacancion@ewtn.com. Si todavía usas correo electrónico, los viejos sí, todavía lo usamos. Ejo. Así que bueno, pero no, si no, si quieren buscarme por redes, Fecha Canción en Facebook. Bueno, ¿cómo? Ejo dice, Facebook también es para viejos. Ok. Bueno, por Facebook, búsquenme Fe Hecha Canción. Y si me quieren buscar por Instagram, ¿qué tal Instagram, Jejo? Estoy más cerca ahora, sí, a la gente joven con Instagram. ¿Satisfecho? Ok. Bueno, búsquenme por Instagram, entonces, Arquero de Dios. Ahí me pueden buscar, ahí me pueden enviar un mensaje también, ok. Bueno, llegamos al final del primer tiempo. Ah, oye, adivina qué, Ejo, ya tengo mis primeros partidos asignados para la nueva temporada de fútbol, así que no falta mucho para que me tenga que poner mi uniforme de árbitro y empezar a correr por ahí y poner tarjetas a María, a Marías, a Marios no, a María sí.

Hola, soy Carlos Sebane y quiero invitarte a que te tomes dos minutitos para que juntos le digamos a nuestro buen Dios, gracias Señor por este día. Aunque el rumor de las olas agite la pobre barca y los remos ya no alcancen a surcar con impulso el agua, aunque la playa se aleje y no se vislumbre un nauta y esté llegando la noche a lluvia y viento abrasada, ni un solo grito lancemos por Dios, no digamos nada, que todo no se ha perdido si nos queda la esperanza. Si acosados por los hombres que sirven a la ignorancia, no escuchan nuestras verdades y burlan nuestras plegarias, si de escasez y dolores se ha llenado nuestra casa y vemos que ya los lobos se ensañan de la manada y aún al borde del abismo la muerte implacable llama, ni un solo grito lancemos por Dios, no digamos nada, que todo no se ha perdido si nos queda la esperanza. Y claro que nos queda la esperanza, también nos queda la fe, para seguir creyendo que podemos cambiar nuestro mundo, y la gratitud, porque todo, todo es gratuito, todo es un regalo, y en la medida que estemos despiertos a esta verdad, será la medida de nuestra gratitud.

¿Qué tal, amigos? Aquí estamos de vuelta, listos para iniciar nuestro segundo segmento aquí en Fe Hecha Canción. Gracias a todos por acompañarnos, amigos. Hemos llegado, vaya, al final de otra semana más. Increíble cómo va pasando el tiempo. Estaba pensando en eso hoy en la mañana, amigos. Que el tiempo va pasando rápido, pero hay que vivir cada día. ¿Ok? Hay que vivir cada día. Y hoy lo estamos viviendo. Porque tenemos casa llena para esta penúltima... penúltimo viernes del mes de julio. ¡Qué clase de multitud! Ahí está el pelirrojo. El pelirrojo siempre viene. Ese pelirrojo es chistoso. Bueno, amigos, si nos quieren echar una mano en este viernes, escogiendo la música para escuchar en este segundo segmento, ya saben que pueden comunicarse conmigo. Tengo las líneas abiertas y me pueden llamar desde los Estados Unidos, 1-866-398-6377. O desde cualquier país del mundo, al 1-205-271-2976. Y si me quieren escribir por correo electrónico, fehechacancion@ewtn.com. Instagram, Arquero de Dios. Fe Hecha Canción en Facebook. Ok, bueno, pues, ojalá tuviéramos más lanzamientos hoy, amigos, pero estamos esperando como que la siguiente ola de estrenos y lanzamientos que todavía no llega. Pero bueno, podemos escuchar esta nueva que me ha encantado y yo sé que a ustedes les habrá gustado muchísimo también. Este nuevo tema de Luna y Katia, que se llama Moriste por mí. Aquí está.

0: Buenos días, Douglas. Te deseo que te encuentres bien, que hayas tenido una semana súper fabulosa y con salud, con tu familia. Soy Laura desde Farmedio. Lástima, no me tocó la truck de helados súper nice. Pero bueno, un día a lo mejor me tocan esos helados tan ricos.
1: Que ya están haciendo cola allá afuera.
0: Para este viernes. Te pido, si te es favor, la canción de Amor de Madre del disco de Plenitud de Marilyn Murillo, por favor, porque hoy estaría cumpliendo años mi mamá Antonia. Descanse en paz hasta el cielo con todo mi amor para ella. Gracias, feliz fin de semana. Bye.
1: Oye, Laura, muchísimas gracias por enviarme este mensaje de voz desde allá de Farmersville. Y bueno, ¿sabes qué? Mira, voy a hacer algo por ti, Laura. Cuando termine el show, porque ya están haciendo cola ya para comer sus helados, todos los amigos de Jejo. Híjole, esa cola está por todo el estacionamiento. Cuando termine el show, voy a buscar un helado y voy a comer un helado en tu nombre. Ok. Y bueno, gracias por tu mensaje. Y bueno, recordando a tu querida mamá el día de hoy especialmente. Y claro que sí, vamos a escuchar esa canción. Bueno, no tengo la versión que tú me pediste, pero creo que es la misma canción. Si no estoy mal, es la misma canción. Tengo la versión de Marita que salió hace unos meses. Y creo que es la misma, así que bueno, esa versión sí la podemos escuchar en memoria de tu querida mamá. Y pues gracias nuevamente por tu mensaje.

Bueno, escuchamos a Marita con su versión de la canción Amor de Madre. Let's see. Okay. Quiero enviar saludos a sí, ¿dónde está? Mi amigo Pedro, que me escribe desde Gambita, en Santander, Colombia. Muchísimas gracias, Pedro, por tu saludo y por tu mensaje. Es una bendición, hermano, saber que nos escuchas desde allá, desde Gambita, en Colombia. Y dice Pedro que si podemos poner una canción que le gusta mucho del padre Cristóbal Fons, que se llama Sin Miedo. Nunca he escuchado esa canción, Pedro, así que muchísimas gracias, amigo. Con muchísimo gusto, vamos a escucharla. Y un abrazo, amigo.

0: Ahí escuchamos al padre Cristóbal Fons con su canción Sin Miedo. Y saludos a mi amigo Enrique, que me ha enviado un mensaje de voz.
1: ¿Qué tal, Douglas? Buenos días. Te saludo desde Vallehermoso, Tamaulipas, México. Hoy si podrás ponerme una canción de un grupo mexicano, una canción de María, no recuerdo cómo se llama, creo que María Reina. Es un bossa nova muy bonito. Es un grupo de una familia, que creo que se pide González. Te mando un saludo y un fuerte abrazo. Dios te bendiga.
0: Enrique, muchísimas gracias por enviarme este mensaje, por escuchar desde Tamaulipas, México. Qué alegría, amigo, recibir tu mensaje. Un millón de gracias. Y bueno, yo creo que estás hablando de esta canción de Juanfe González, de un disco que se llama Huesos Secos, que él hizo con otro cantante, Clemente de Dios. Y es efectivamente una canción que se llama María Reina, aunque no sé si es bossa nova, no sé. Pero bueno, en todo caso, aquí está. Gracias, Enrique. Sí.

Ahí escuchamos a Juanfe González junto con Clemente de Dios de su disco Huesos Secos, la canción María Reina. Óiganme, muchísimas gracias a todos ustedes por los mensajes y saludos que me han enviado el día de hoy. Es una bendición pues siempre recibir noticias de ustedes que están escuchando el programa. Así que pues un millón de gracias a todos y cada uno por sus saludos y mensajes. Y bueno, aunque no me puedas escribir durante la emisión en directo, siempre lo puedes hacer a la hora que quieras. Así que, aunque esté, pues, escuchando en la noche, en la madrugada, no importa. Igual, me mandas un mensaje. fehechacancion@ewtn.com o búsqueme por Facebook, Fehecha Canción. Ya saben, Instagram, ahí la cuenta es Arquero de Dios. Ok. Bueno, tiempo para una más. ¿Qué tal si vamos con esa alegría que siempre transmiten Ítala y Juanjo? Y esta es su más reciente, Algo de San Francisco.

del ice cream truck. Comeré uno, otro más, a nombre de todos ustedes. Y será, amigos, hasta el lunes. Nuevamente estaremos aquí.

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reparte a manos llenas. 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Pues a experimentarlo. Ayuda a alguien sin esperar nada, y verás cómo llegará a tus puertas con las manos llenas de alegría, la más grande felicidad que puedas experimentar en la vida: la felicidad de dar. 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

0: Señor, tu amor llega hasta el cielo, hasta las nubes tu fidelidad. Tu justicia se asemeja a las altas montañas, tu derecho al océano profundo. Salmo 36.
1: La ociosidad camina con lentitud, por eso todos los vicios la alcanzan. San Agustín.

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1: Amigos, bienvenidos. Les habla Guillermo Montezuma. Estamos transmitiendo desde Lima, Perú, en vivo. Y este es su programa Más que Noticias. En breve seguramente va a unirse Eddie Rodríguez Morel. Mientras tanto, vamos dando un avance, no sin antes comenzar con algunas palabras que creo que pueden ser un marco adecuado para lo que es leer estas notas, en donde demanda en verdad una responsabilidad para comunicarlas, como también ustedes para acogerlas y de aquí sacar provecho para nuestra propia santificación y el bien de la Iglesia, que nos decía San Agustín: cuanto más se abaja el corazón por la humildad, para lo que es leer estas notas, en donde demanda en verdad una responsabilidad para comunicarlas, como también ustedes para acogerlas y de aquí sacar provecho para nuestra propia santificación y el bien de la Iglesia, que nos decía San Agustín: cuanto más se abaja el corazón por la humildad, para lo que es leer estas notas, en donde demanda en verdad una responsabilidad para comunicarlas, como también ustedes para acogerlas y de aquí sacar provecho para nuestra propia santificación y el bien de la Iglesia, que nos decía San Agustín: cuanto más se abaja el corazón por la humildad, para lo que es leer estas notas, en donde demanda en verdad una responsabilidad para comunicarlas, como también ustedes para acogerlas y de aquí sacar provecho para nuestra propia santificación y el bien de la Iglesia.

0: para lo que es leer estas notas, en donde demanda en verdad una responsabilidad para comunicarlas, como también ustedes para acogerlas y de aquí sacar provecho para nuestra propia santificación y el bien de la Iglesia, que nos decía San Agustín, cuanto más se abaje el corazón por la humildad.
1: Celebrando a estos mártires, que pues tendremos oportunidad de platicar después de nuestra oración, y espero que tengamos programas posteriores en los que ustedes nos acompañen para recordar, celebrar, orar y encomendarnos a estos hombres que dieron al grito de ¡Viva Cristo Rey! Su vida por Jesús.
2: Así es, y pues les damos la bienvenida, amigos, amigas, familia, donde quiera que estén, en la casa, en la oficina, en el trabajo, en la carretera, en el internet, en su celular, desde la aplicación de EWTN que pueden descargar de forma gratuita y que está disponible para todos. También estamos en Spotify, Apple Podcast, estamos también subiendo ya algunos programas al YouTube a través de la página de EWTN Español. Ahí nos encuentra también. Muchas gracias también a nuestro equipo que nos ayuda a que todo esto suceda. Jorge Graña en los controles y todo el equipo de EWTN Radio Católica Mundial y de todas las estaciones afiliadas que hacen posible que estemos al aire todos los días. Gracias a nuestro equipo en Mérida, Yucatán, César Carreño, en las redes sociales, en el Facebook de Alianza de Vida. Hoy es tu gran día. Ahí acabo de subir también en el de Hoy es tu gran día. Y bueno, los dos pueden encontrar el link para una novena de centenario de los cristeros que nos han invitado a nuestros hermanos de Caballeros de Colón, que también tienen de los mártires cristeros, hay Caballeros de Colón, y está una novena especial que estamos haciendo en preparación a estos 100 años que se cumplen el día primero de agosto y que empieza un tiempo de reflexión, de agradecimiento a Dios, de celebración del testimonio cristiano. Y vamos a platicar de eso con el padre Jorge, pero como todos los días nos ponemos en oración y nos confiamos a Dios, abriendo nuestros corazones para que Él siga haciendo su obra en medio de nosotros y de nuestra familia. Y lo hacemos en nuestro momento diario de intercesión familiar. Por la señal de la Santa Cruz de nuestros enemigos, líbranos, Señor Dios nuestro. En el nombre del Padre, del Hijo y del Espíritu Santo. Amén. Hacemos un acto de contrición pidiendo la misericordia de Dios. Padre Santo, soy un pecador y de familia pecadora. Me pesa de todo corazón haberte ofendido, porque eres infinitamente bueno. Me amas incondicionalmente y enviaste a tu Hijo Jesús al mundo para salvarnos y redimirnos. Ten misericordia de todos nuestros pecados y por el Espíritu Santo danos la gracia de una perfecta contrición, el don de la conversión para no ofenderte más y la piedad para reparar nuestros pecados. Oramos al Padre desde el corazón de Jesús. Y lo hacemos desde nuestros corazones. Padre nuestro que estás en el cielo, santificado sea tu nombre. Venga a nosotros tu reino. Hágase tu voluntad en la tierra como en el cielo.
1: Danos hoy nuestro pan de cada día. Perdona nuestras ofensas, como también nosotros perdonamos a los que nos ofenden. No nos dejes caer en tentación y líbranos del mal. Amén.
2: Nos confiamos a la Virgen. Santa María de Guadalupe, Madre nuestra, ruega por la conversión, purificación y salvación de nosotros y toda nuestra familia humana. Dios te salve María, llena eres de gracia, el Señor es contigo, bendita tú eres entre todas las mujeres y bendito es el fruto de tu vientre Jesús.
1: Santa María, Madre de Dios, ruega por nosotros los pecadores, ahora y en la hora de nuestra muerte. Amén.

0: y al Padre, al Hijo y al Espíritu Santo.
1: Como era en el principio, ahora y siempre, por los siglos de los siglos. Amén.
0: Proclamamos la fe que recibimos en nuestro bautismo. Creo en ti, Dios Trino y Uno, Padre, Hijo y Espíritu Santo. Creo en la Iglesia, que es una santa, católica y apostólica. Creo en tu plan de salvación universal y en la vida eterna. Amén. Ofrecemos a Cristo como nuestro Redentor.
1: Santísima Trinidad, Padre, Hijo y Espíritu Santo, te adoramos profundamente y te ofrecemos el preciosísimo cuerpo, sangre, alma y divinidad de nuestro Señor Jesucristo, presente hoy en todas las misas y sagrarios del mundo, en reparación de nuestros pecados, los del mundo entero y por todas las almas del purgatorio. Por los méritos infinitos de su Sacratísimo Corazón y de sus santas llagas, unidos a los corazones de la Virgen María y San José, en la Sagrada Familia Gloriosa, por el amor eucarístico del Espíritu Santo, te suplicamos que derrames tu gracia sobre nosotros y sobre todos aquellos por los que intercedemos este día en tu eterno presente. Amén.
0: Ofrecemos unido nuestra vida, oración, trabajo, sufrimientos y sacrificios, purificados en el corazón de la Virgen y unidos a la pasión de Cristo, en reparación de nuestros pecados y en reparación del Sagrado Corazón de Jesús, el Inmaculado Corazón de María, y por las intenciones de sus corazones, ponemos ante la presencia de Dios todas las necesidades, anhelos e intenciones que hay en nuestros corazones, y aquí hacemos nuestras peticiones personales. Oramos por el Papa, para que el Espíritu Santo lo guíe, le dé sabiduría y protección, valentía y autoridad en el camino de la verdad. Oramos por las intenciones del mes que nos invita el Papa. Ofrecemos nuestra oración como obra de misericordia, pidiendo por todo el orden sacerdotal, la vida consagrada, la vida laical y la vida familiar, por la pureza, la humildad, la fidelidad y la fortaleza en el corazón de todos los bautizados y por todos los que se alejan de la verdadera doctrina de Cristo.
1: Sagrada Familia Gloriosa, hagan nuestros corazones semejantes a los suyos. Pedimos su gracia para la santificación de cada familia y que nos libren del pecado mortal. Rogamos por la intercesión de Santa María de Guadalupe para que nos ayuden a construir la casita sagrada del Tepeyac en cada hogar, para formar la iglesia doméstica, levantando una red de oración familiar, para sanar todas nuestras relaciones y nuestros corazones. Pedimos los dones de tu divina providencia y que seamos buenos administradores. Pedimos por todas las vocaciones al sacerdocio, al matrimonio y la vida consagrada y misionera en nuestras familias. Rogamos por los más alejados de la misericordia de Dios, por nuestros enemigos, por los no creyentes y por la conversión de todos nosotros pecadores.
0: Oramos por todos los que están en el mundo del gobierno, la política, la economía y el trabajo, para que Dios guíe nuestras patrias y nuestros gobiernos, para que venga su reino en la tierra como en el cielo. Clamamos por el fin del aborto y de toda la cultura de la muerte y del miedo, por las necesidades de los enfermos, los presos, los perseguidos, los pobres, los migrantes y por todos los que sufren discriminación y exclusión, por todos los países que sufren de la violencia y las guerras, y por la conversión de sus gobernantes y sus habitantes. Unidos al Papa, pedimos por el desarme y la paz, para que las naciones renuncien a la violencia y elijan el camino del diálogo, la diplomacia y la reconciliación, y para que cada uno de nosotros desarme también su propio corazón del odio, el rencor y la indiferencia.
1: Ponemos en nuestra oración a los que van a fallecer el día de hoy. Guardamos nuestras intenciones junto con nuestros corazones, todo nuestro ser, nuestras familias, la humanidad y la creación de los corazones de Jesús, María y José, para una consagración total como discípulos y misioneros del amor eucarístico, de sus corazones por la gracia del Espíritu Santo.
0: Hacemos una comunión espiritual. Jesús, creo que estás real y verdaderamente presente en el cielo y en el santísimo sacramento del altar. Te adoro y te amo sobre todas las cosas y deseo ardientemente recibirte espiritualmente en mi corazón. Te abro la puerta, me abrazo a ti y pido la gracia del Espíritu Santo para unirnos y consagrarnos plenamente a tu sagrado corazón eucarístico y por tu medio unirnos al amor y la voluntad del Padre y a la sagrada familia para alcanzar la salud, la unidad y la paz. Jesús, Eucaristía, transfórmanos en Eucaristías vivas. Sagrado corazón de Jesús, en ti confío. En la batalla por nuestra familia, pedimos el auxilio de los arcángeles.
1: San Miguel, San Gabriel, San Rafael, arcángeles del Señor, junto con todos los coros y ejércitos celestiales, defiéndanos del demonio, líbrenos de todo mal, llévenos a adorar a Dios y a vivir en su santa y divina voluntad. Amén. Gracias, Espíritu Santo, fuente de luz, ilumínanos. Gracias, Espíritu Santo, ven y envía un nuevo Pentecostés. Divino Niño Jesús, nuestra vida está en tus manos. Llena nuestro corazón de esperanza, el futuro a ti confiamos.
0: Pedimos que la sangre, el agua y el fuego del Sagrado Corazón Eucarístico de Jesús, unido a los corazones de María y José, derramen su gracia sobre nosotros, nuestros hogares y sobre toda nuestra familia humana. Recibimos de corazón a corazón su bendición, que por las manos maternales de la Virgen de Guadalupe recibamos toda esta gracia con su protección, que nos selle con el signo de la cruz y nos cubra con su manto, en el nombre del Padre, del Hijo y del Espíritu Santo. Amén. Viva Cristo Rey y la Virgen de Guadalupe. Ay, Padre, pues ya estamos en esta novena preparando a los este tiempo de celebración, porque la parte que trabajamos nosotros no es la parte en contra, sino la parte del testimonio de fe, de amor, de esperanza y de cómo, pues, desde el principio de la Iglesia hemos vivido el martirio. Desde los primeros siglos de la Iglesia, en medio de las persecuciones de Roma, se vivió el martirio, y en México pues también se ha vivido esta experiencia de resistencia que ha llevado al testimonio cristiano de laicos y de sacerdotes por llevar a cabo y por vivir su fe, por celebrar la Eucaristía, por acompañar a las familias. Y bueno, estamos celebrando estos 100 años de los mártires mexicanos, que se celebran, se inicia esta celebración con el primero de agosto de este año de 2026, Padre.
1: Es indudable que el siglo XX ha sido el que más acentuadamente han habido mártires en toda la Iglesia. El primer mártir es Esteban, que muere diácono a los 3 años de la crucifixión de Jesús. Santiago, ¿verdad?, es el primero de los apóstoles que muere mártir. Y pues todos los que murieron en los primeros 300 años en manos de los romanos, los que murieron en los circos, ¿verdad?, papas, laicos y una infinidad de gente. Pero pues el siglo XX, en palabras de San Juan Pablo II, es el que mayor número en 5 continentes ha tenido. Ha tenido mártires, está teniendo mártires, y esto es algo presente en muchas partes, en la India, en África, en Oceanía, en muchísimos lugares. México, pues no es la excepción. Y aunque nuestro primer mártir, ¿verdad? Felipe de Jesús muere en Japón, pues tenemos nosotros, pues a los mártires tlaxcaltecas, ¿verdad? Son tres niños que a dos de ellos los mata su papá, ¿verdad? Para que no se conviertan, para que no difundan la fe. Y pues en la época de los que llamamos nosotros de los cristeros, la fecha pues de inicio del conflicto armado es el primero de agosto, que se cumplen los 100 años. Yo creo que sería importante conversar pues toda esta historia, porque uno de los países que pudiéramos señalar más católicos, y especialmente por la presencia de la Virgen de Guadalupe, pues es México. Y esta pues situación va a tener, ¿verdad? Pues como su expresión en el siglo XX. Pero, pues, si ustedes recuerdan, en 1810, Miguel Hidalgo, cura y párroco, empezó un movimiento armado al grito de Viva Fernando VII y muera el mal gobierno. Con esto inicia un proceso que va a culminar en 1821, con el plan de Iguala, en donde viene la separación de la monarquía española, ¿verdad? Y pues se ofrece a Fernando VII, el hijo del rey, que viniera a gobernar. Como no acepta, pues nombran a Agustín de Iturbide, que de 1821 al 24 proclama la República. Y pues esto pues cae. Y en el año de 1824 se proclama la primera constitución liberal. Esto pues va a ocasionar que liberales, ateos, anticlericales pongan leyes y pongan restricciones a la iglesia, a las celebraciones, a la expresión popular de la fe. Con las leyes de reforma 1857 y con la constitución del mismo año, pues esta situación se agrava y se vuelve más fuerte. El periodo que gobierna Porfirio Díaz, pues él prefiere, ¿verdad?, no tocar el tema religioso, ¿verdad? Y pues en este punto pues hay un pequeño respiro. Pero pues empieza cuando caen los gobiernos y suben, pues empieza la situación. Por ejemplo, el primer problema que pudiéramos ver como parte de esto fue que Salvador Alvarado, gobernador de Yucatán, el 24 de septiembre de 1915 entra a la ciudad de Mérida con los caballos y quema todas las iglesias. Él personalmente lazó el Santísimo, lo llevó al centro de la plaza que nosotros llamamos Plaza Grande y que en el resto del país le dicen Zócalo, y todos cuadros, retablos, e inicia una persecución al arzobispo Monseñor Martín Trichelet y Córdoba, lo expulsa a Cuba, y entonces cierran iglesias y empieza un conflicto. Queman iglesias por todo el estado. Y cuando esto, diríamos, cede, porque hubo cambios de gobierno, derrocamientos, al poco tiempo se hace la Constitución Liberal de 1917. Entonces, se subrayan muchas de estas reglas que van a ocasionar que en el 26, porque es de 1926 a 1931 que el conflicto se da. Y entonces vienen pues dos grupos que pudiéramos nosotros llamar cristeros, los que agarran las armas y los que pues martirialmente defienden la fe. Mis abuelos maternos contrajeron matrimonio eclesiástico, porque aquí en Yucatán, porque son esas historias que cuentan las contaban las abuelitas y que sabemos popularmente, pero el padre llegó, ¿verdad?, como si estuviera él vendiendo pan. Dentro de aquellas bolas donde ponían el pan, ponía sus ornamentos y todos los accesorios litúrgicos para celebrar la misa, y venía en bicicleta. Se bajaba en la casa correspondiente, por el patio de atrás, los vecinos se les avisaba, venían todos, el padre confesaba, hacía los sacramentos que hubieran, bautizos, bodas y demás, se volvía a subir y se iba. Hay algunos mártires, como el padre Maldonado, que fue el final de este periodo, sentado confesando en el Zócalo de Chihuahua, pues lo descubren, ahí lo martirizan, y pues en el entierro la gente se rebela, abre iglesias, pero en todo este periodo hay un proceso. Hay ahora 32 mártires canonizados por la Iglesia Católica, y hay en proceso como 200, ¿verdad?, de beatificación, que se están llevando sus causas y se están analizando. Entonces, esto, ¿verdad?, pues es lo que nosotros hoy, como iglesia, pues queremos celebrar. Estos hombres dieron su vida por Jesús. Murieron todos ellos defendiendo a Jesús. Y todos ellos, al grito de ¡Viva Cristo Rey!, murieron. Es como muy interesante, ¿verdad? Porque la Iglesia Universal, con el Papa, muestra pues una clara situación de apoyo al movimiento cristero. Incluso el mismo Papa, y tenemos nosotros pues los documentos que lo avalan, pone a aquellos que murieran sin levantar las armas al grito de ¡Viva Cristo Rey!, les da indulgencias, incluso sin la confesión, porque no había la posibilidad, porque no habían sacerdotes, no había nada, ni habían las condiciones. Entonces, esto pues va a tener pues algo muy fuerte. Las fechas, ¿verdad?, pues son importantes. El 18 de octubre de 1926, en Roma, el Papa Pío XI recibe una comisión de obispos mexicanos que le informa la situación de persecución y la resistencia armada. Pocos días después, habiéndose planteado al cardenal Gaspari la cuestión de si los prelados podrían disponer de los bienes de la iglesia para la defensa armada, contesta él, el secretario de Estado de su santidad: si fuera obispo mexicano, vendería mis alhajas para el caso. El Papa Pío XI saca una encíclica el 18 de noviembre de 1926 que se llama Iniquis Afflictisque, en la que denuncia los atropellos sufridos por la Iglesia en México. Quiero leer unos párrafos. Ya casi no queda libertad ninguna a la Iglesia en México, y el ejercicio del ministerio sagrado se ve de tal manera impedido que se castiga como si fuera un delito capital, con penas severísimas. El Papa alaba con entusiasmo la Liga Nacional Defensora de la Libertad Religiosa, extendida por toda la República, donde sus socios, trabajan concordes y asiduamente con el fin de ordenar e instruir a todos los católicos para oponer a los adversarios un frente único y solidísimo, y se conmueve ante el heroísmo de los católicos mexicanos. Algunos de estos adolescentes, de estos jóvenes, ¿cómo contener las lágrimas al pensarlo?, dice el Papa, se han lanzado a la muerte con el rosario en la mano, al grito de ¡Viva Cristo Rey! Inenarrable espectáculo que se ofrece al mundo, a los ángeles y a los hombres. El 30 de noviembre de 1926, la Liga Nacional, antes de asumir a fondo la dirección del movimiento cristero, quiso asegurarse del apoyo del episcopado y dirigen una carta. Entonces, todo esto, ¿verdad?, va a ser, pues, la parte, diríamos, del organizativo. Y entonces, el 17 de mayo de 1927, unos años antes de los sucesos que nos ocupan en 1914, San Pío X, a petición de los obispos mexicanos, había autorizado como un proyecto para nos indeciblemente grato consagrar a Cristo Rey la República de México y poner corona real en las imágenes del Sagrado Corazón de Jesús, colocándole también su cetro en la mano para significar así su realeza. La consagración de México a Cristo Rey parecía imposible, pero Victoriano Huerta sube a la presidencia y derroca al presidente en turno entre 1913 y 1914, indio puro de Jalisco, que por rara circunstancia era católico y no masón, y había odiado y calumniado a las logias. El 6 de enero de 1914, durante el solemnísimo acto realizado en la catedral, en presencia de todas las primeras autoridades religiosas y civiles de la nación, se consagra México y el pueblo mexicano grita por primera vez: ¡Viva Cristo Rey! El 17 de mayo de 1927 se da traslado a los obispos mexicanos de algunas respuestas y licencias llegadas de Roma, y en el decreto se lee: otro rescripto que hemos recibido concede a los que están en México indulgencia plenaria in articulo mortis, sin confesados y comulgados, o por lo menos contritos, pronuncien con los labios o cuando menos con el corazón la ejaculatoria: ¡Viva Cristo Rey!, aceptando la muerte como enviada por el Señor en castigo de nuestras culpas. Con esto, nosotros nos damos cuenta de lo fuerte y lo grave que está. Los obispos, como el Papa, en ningún momento aprueban la lucha armada, pero sí la defensa de la fe. Y los sacerdotes, celebrando misa, confesando, son, pues, apresados, encarcelados, golpeados, torturados, martirizados y fusilados, muchos de ellos. Y al grito de ¡Viva Cristo Rey!, mueren mártires. Y hoy es lo que nosotros queremos celebrar. Es lo que nosotros hoy, como iglesia mexicana, pero con, pues, la fuerza de todo, creo que la persecución sigue. Hay dos películas de este acontecimiento que me permito señalar, ¿verdad? Porque las dos películas fueron hechas en el estado de California, en Estados Unidos. No pudieron ser filmados en México por las restricciones del gobierno en turno. Y no han podido pasar en salas de cine públicas por las restricciones. La segunda película no la han dejado pasar en el país y hasta ahora no lo hemos vuelto, no lo hemos podido observar. Y lo señalo, ¿verdad? Porque la situación sigue fuerte. Un momento de iglesia para nosotros glorioso, el 21 de mayo del año 2000, durante el jubileo de la Encarnación, el Papa San Juan Pablo II canonizó en la explanada de la Basílica de San Pedro, en el Vaticano, a un grupo de mexicanos, Cristóbal Magallanes y sus 24 compañeros mártires, de modo que se cumplen 26 años de aquel acontecimiento. Todos ellos fueron mártires de la Guerra Cristera, que tuvo lugar entre 1926 y 1929. Entre ellos había sacerdotes y laicos de varias entidades del país: Jalisco, Michoacán, Colima, Guanajuato, Guerrero, Zacatecas, Durango y Chihuahua. Fueron torturados, fusilados, ahorcados durante el gobierno de Plutarco Elías Calles, quien promovió leyes anticlericales, de modo que por la seguridad de los propios fieles, el culto público fue suspendido por los obispos de México, pero dio libertad a los sacerdotes de seguir ejerciendo su ministerio bajo el propio riesgo de su propia vida. Y así, al ser sorprendidos o bajo consigna, varios de ellos, sin que mediara un juicio justo, fueron llevados al paredón, dando testimonio de su fe y aún perdonando a sus verdugos, como declararon algunos testigos. Ninguno de ellos tomó las armas o incitó a la violencia entre la gente. Al contrario, fueron promotores de la paz. En algunos casos, ellos también destacaron por obras sociales que, inspirados por la encíclica Rerum Novarum del Papa León XIII, quien se preocupó por la dignidad de los obreros, para quienes pedía mejores salarios, jornada laboral de 8 horas y prerrogativas para las mujeres, de modo que algunos de los mártires organizaron sindicatos, bolsas de ahorro y cooperativas, aún entre campesinos. Desde que fueron elevados a los altares, algunos de ellos contaban con santuarios dedicados a su memoria. Y pues quiero señalar, así como en este primer momento, a Santo Toribio Romo, que es el patrono de los migrantes, que en varias ocasiones hay pues migrantes mexicanos que él se les ha aparecido y los ha guiado a un lugar seguro, gente que no lo conocía. Y cuando va a su santuario y ve las fotografías por la fecha en que murió, dicen, fue él el que vino y me condujo para que yo salvara. Entonces hay muchísimos testimonios y creo que para nosotros, Iglesia de México, ese es un momento importante. Amamos a Dios, amamos a la Virgen de Guadalupe, defendemos nuestra fe y la seguimos defendiendo. Uno, como sacerdote y tengo 40, hemos sufrido persecución.
0: Pues gracias, Padre, por compartirnos esta reflexión, pero no solo reflexión, sino testimonio, porque pues incluye su familia, incluye su vida, y vamos a seguir platicando de esto, porque creo que es un tiempo en el cual se viven grandes persecuciones de diferentes tipos en cada lugar, en cada país, pero una de las cosas más fuertes es esta persecución en contra de la fe. Y creo que es muy importante este concepto de la libertad religiosa y también que vivimos en este remar en contra de la corriente para no solo no solo dar testimonio de nuestra fe, sino orar aún por nuestros enemigos y por los que nos persiguen. Dios quiere que todos los hombres se salven y lleguen al conocimiento de la verdad. Y creo que, como decían los primeros cristianos, la sangre de los mártires es semilla de cristianos. Y ahí pues vamos a quedarnos un momento platicando con el padre Jorge Herrera acerca de este centenario de los mártires cristeros que estamos preparando. Se celebra el 1 de agosto y que pues es una bendición el poder compartirlo y pensar que también nosotros tenemos esa oportunidad de proclamar a Cristo como nuestro Rey y de llevar adelante esta acción de amor, de caridad, de fortaleza en medio del mundo en que tengamos que vivir. Vamos a este pequeño corte y regresamos.
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0: Y seguimos adelante con su programa Hoy es tu gran día. Estamos platicando de este centenario de los mártires cristeros. Y les comparto, estoy subiendo aquí dos enlaces en el Facebook de Hoy es tu gran día. Hay uno que dice Centenario Cristero, Caballeros de Colón, donde estamos promoviendo esta novena de preparación, pero que es el inicio y de este tiempo de celebración, que van a ser 3 años que se va a dedicar. El padre Jorge ha hecho unas reflexiones que se van a compartir también. Hay un programa que se hizo también, un programa no estoy hablando de radio, sino más bien un programa de fe en acción de los Caballeros de Colón, que se llama Viva Cristo Rey, y que es esa invitación a poder celebrar a los mártires mexicanos. Esto se da mucho aquí en Estados Unidos, como él decía, compadre decía, hay algunos de los santos mártires que son patronos de los migrantes, pero también, o sea, hay una gran devoción. Yo he tenido la oportunidad de vivirlo con los Caballeros de Colón que están haciendo una peregrinación con reliquias de los mártires mexicanos que han ido a muchos estados, y es una respuesta apoteósica, impresionante. Y podemos decir, bueno, nos escucha gente de muchos otros lados, de muchos países, y decir, bueno, ¿cómo esto me toca a mí? Pues es el tiempo, este siglo XX, como lo decíamos, el siglo de los mártires. Es impresionante cuántos mártires fueron canonizados ya a fin de siglo, de México, de España, de Polonia, de El Salvador, San Arnulfo Romero, en Italia, Santa María Goretti, y muchos otros en Albania, Ucrania, Rumania, Alemania, y dices, ha sido un siglo, el siglo XX, marcado por la sangre de los cristianos, y en este tiempo hay muchos que no son conocidos o no son canonizados, pero hay tremendas persecuciones en África, en Asia, en América, y nada más platicando de esto, hace algunos años se sacaban los cuántos sacerdotes han sido asesinados en México en los últimos años, y era una cosa fuerte, y dices, sigue la fe creciendo, pero también seguimos en medio de esta persecución, pero creo que la fe nos levanta, la fe nos fortalece, la fe nos lleva a actuar con caridad y con paciencia, nos da lo necesario para enfrentar las realidades más difíciles, y el testimonio de los mártires nos llena de esperanza, porque dieron este testimonio hasta el último instante de su vida, perdonando a sus asesinos, bendiciendo y trabajando por la fe de las familias. Y yo quiero compartir, padre, porque en mi caso, a mí me tocó que mis abuelitos se casaron cerca de los 80 años porque no se habían podido casar en su tiempo por la guerra que se vivió, por esta resistencia cristera. Y también a mi papá se le ocurrió preguntarles, y ellos lo habían dejado, y fue una bendición que al final de su vida, después de haber estado casados pues más de 60 años, pudieron recibir el sacramento del matrimonio. Pero ¿cuántos hoy necesitamos darnos cuenta de la fuerza con la cual tenemos que vivir la fe, Padre.
1: Mis abuelos maternos también, pues vivieron una situación similar a los tuyos. Ellos contraen matrimonio en una casa, no se acuerdan el día ni podía haber fotografías. Entonces, posteriormente, para ser padrinos, les pedían al menos una foto, ¿verdad? Y ellos decían, pues, ¿y cómo tenemos fotos? Solo sabemos, y los vecinos que ya se murieron, que estuvieron en la boda, lo saben. Pero no se puede saber porque estamos en persecución. Cuento cosas que a veces la gente se asusta. Cuando vino San Juan Pablo II en enero de 1979, todos vieron el momento y la llegada de México. Fue un momento de gloria, ¿verdad? Para la Iglesia Católica y más la mexicana. Hay una ley vigente hasta hoy que pone una multa cuando un sacerdote sale a la calle con sotana o con su ropa clerical. Por eso, si te has fijado, yo no uso ropa clerical y usamos una guayabera, porque hay la restricción y para evitar problemas. El Papa llega a México, los masones sacan la ley y López Portillo, el presidente en turno, pagó la multa de 50 pesos. Los obispos que salieron a la calle, cardenales mexicanos, personalmente pagaron la multa también. Eso es así como una cosa que es importante. Yo, el día de mi ordenación, hace 40 años, 6 de junio del 86, ese día perdí el derecho a votar. Ese día también perdí mi identificación oficial. Tampoco podía tener propiedades ni recibir herencia. Nací en México y, pues, desde mis tatarabuelos, todos, hasta donde sabemos, somos mexicanos, ¿verdad? Porque si tengo el apellido español, Herrera se habrá bajado en la carabela de Francisco de Monte. Porque no tenemos así papeles como para sacar nacionalidad de ningún otro lugar, ¿no? Como la mayor parte de nosotros, ¿verdad? O sea, nosotros somos de aquí, hemos sido de aquí y seremos de aquí. Pero perdí mis derechos. Hasta que el Papa fue a la ciudad de Mérida, mi ciudad natal, mi diócesis, y firmó con el presidente en turno un tratado, recuperamos nuestros derechos. Y hoy sí podemos, pues, tener estos derechos que son básicos. Señalo esto porque las leyes de persecución siguen vigentes y siguen presentes, y en cualquier momento hoy no lo pueden aplicar. Incluso si este programa se estuviera transmitiendo abiertamente en México, pudieran clausurarme el programa y evitar que esta estación en canal abierto vuelva a pasar. Pero como aquí no pasa porque no tenemos posibilidades, ¿verdad? Legales, no económicas, no de la demás, pues no se puede. No sé si estoy hablando de más, Carlos.
0: No, yo creo que sí está bien, padre. Y quiero nada más hacer ahí un comentario, precisamente, ya cerrando para ponernos en oración y pedir la intercesión de los mártires mexicanos y de los beatos mexicanos que fueron martirizados en esta resistencia cristera. Pero creo que es darnos cuenta, porque pues, quizá alguien que nos escucha en cualquier otro país tiene alguien de la familia en México y puede compartirle este programa, porque es tan necesario que nuestra gente sepa esta historia. Nosotros somos testigos Y yo viví pues muchos años en Guadalajara y conozco pues todo el proceso de la canonización de los primeros santos mártires mexicanos que fueron canonizados y que se celebra el 21 de mayo de cada año y también de los beatos. Y en Veracruz, en la catedral actual de que en aquel entonces era la parroquia, también tuvimos un beato, el padre Darío Acosta, que fue sacerdote y mártir de esta resistencia cristera. Y creo que pues es parte de nuestra vida, es parte de nuestra historia, es parte de nuestra familia. Y hoy hay que vencer el miedo. Y hay que orar precisamente por nuestros gobiernos, por nuestros los que nos persiguen, por los que nos maldicen, bendecirlos y orar a Dios, en especial en este reinado de Cristo, pensando y lo hacemos con el misterio doloroso, el quinto misterio doloroso, que es la crucifixión. Donde Cristo muestra el reinado de la cruz. En nombre del Padre, del Hijo y del Espíritu Santo. Amén. Y lo hacemos juntos. Padre nuestro que estás en el cielo, santificado sea tu nombre. Venga a nosotros tu reino. Hágase tu voluntad en la tierra como en el cielo.
1: Danos hoy nuestro pan de cada día. Perdona nuestras ofensas, como también nosotros perdonamos a los que nos ofenden. No nos dejes caer en la tentación y líbranos del mal.
0: Dios te salve María, llena eres de gracia, el Señor es contigo, bendita tú eres entre todas las mujeres y bendito es el fruto de tu vientre, Jesús.
1: Santa María, Madre de Dios, ruega por nosotros los pecadores, ahora y en la hora de nuestra muerte. Amén.
0: Dios te salve María, llena eres de gracia, el Señor es contigo, bendita tú eres entre todas las mujeres y bendito es el fruto de tu vientre, Jesús.
1: Santa María, Madre de Dios, ruega por nosotros los pecadores, ahora y en la hora de nuestra muerte. Amén.
0: Dios te salve María, llena eres de gracia, el Señor es contigo, bendita tú eres entre todas las mujeres y bendito es el fruto de tu vientre, Jesús.
1: Santa María, Madre de Dios, ruega por nosotros los pecadores, ahora y en la hora de nuestra muerte. Amén.
0: Dios te salve María, llena eres de gracia, el Señor es contigo, bendita tú eres entre todas las mujeres y bendito es el fruto de tu vientre, Jesús.
1: Santa María, Madre de Dios, ruega por nosotros los pecadores, ahora y en la hora de nuestra muerte. Amén.
0: Dios te salve María, llena eres de gracia, el Señor es contigo, bendita tú eres entre todas las mujeres y bendito es el fruto de tu vientre, Jesús.
1: Santa María, Madre de Dios, ruega por nosotros los pecadores, ahora y en la hora de nuestra muerte. Amén.
0: Dios te salve María, llena eres de gracia, el Señor es contigo, bendita tú eres entre todas las mujeres, bendito es el fruto de tu vientre, Jesús.
1: Santa María, Madre de Dios, ruega por nosotros los pecadores, ahora y en la hora de nuestra muerte. Amén.
0: Dios te salve María, llena eres de gracia, el Señor es contigo, bendita tú eres entre todas las mujeres y bendito es el fruto de tu vientre, Jesús.
1: Santa María, Madre de Dios, ruega por nosotros los pecadores, ahora y en la hora de nuestra muerte. Amén.
0: Dios te salve María, llena eres de gracia, el Señor es contigo, bendita tú eres entre todas las mujeres y bendito es el fruto de tu vientre, Jesús.
1: Santa María, Madre de Dios, ruega por nosotros los pecadores, ahora y en la hora de nuestra muerte. Amén.
0: Dios te salve María, llena eres de gracia, el Señor es contigo, bendita tú eres entre todas las mujeres y bendito es el fruto de tu vientre, Jesús.
1: Santa María, Madre de Dios, ruega por nosotros los pecadores, ahora y en la hora de nuestra muerte. Amén.
0: Dios te salve María, llena eres de gracia, el Señor es contigo, bendita tú eres entre todas las mujeres y bendito es el fruto de tu vientre, Jesús.
1: Santa María, Madre de Dios, ruega por nosotros los pecadores, ahora y en la hora de nuestra muerte. Amén.
0: Gloria al Padre, al Hijo y al Espíritu Santo.
1: Como era en un principio, ahora y siempre, por los siglos de los siglos. Amén.
0: Nos da la bendición, Padre Jorge.
1: Que el Señor esté con
0: Y
1: ustedes.
0: con tu espíritu.
1: La bendición de Dios Todopoderoso, Padre, Hijo, Espíritu Santo, descienda sobre ustedes.
0: Amén. Pues cerramos. Viva Cristo Rey y la Virgen de Guadalupe. Hoy es tu gran día.

0: nombre es Zebedeo. Mis dos hijos, Santiago y Juan, me ayudaban en la tarea de la pesca. Me preocupaba que nunca pasaran de ser unos simples pescadores. Pero un día, en el lago de Galilea, algo pasó.
1: Un hombre llamado Jesús venía pasando frente al lago. Nos vio a Simón, al que llaman Pedro, y a mí, Andrés, su hermano. Estábamos echando redes. Él, parándose frente a nuestra barca, nos dijo:
2: «Vengan y síganme, y los haré pescadores de hombres».
1: Inmediatamente dejamos las redes y lo seguimos.
3: Más adelante estábamos en la barca Santiago y yo, su hermano Juan. Zebedeo, nuestro padre, estaba junto con nosotros con las redes. Al igual que a los otros dos, Jesús también nos llamó. Inmediatamente dejamos la barca a nuestro padre y lo seguimos.
0: Con las redes en mis manos y mis ojos humedecidos, les vi alejarse de mi lado. Pero mi corazón estuvo contento. Al lado de ese Jesús, ya jamás volverían a pescar peces. De ahora en adelante, mis hijos serían pescadores, pero de hombres para el reino. ¿Quieres tú también ser pescador de hombres?
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1: Dos gusanos vivían en un árbol frondoso. En un momento dado, uno de ellos, movido por un fuerte impulso interior, comenzó a encerrarse en un capullo de seda. Hasta ese momento los dos habían sido grandes amigos. ¿Qué estás haciendo?, le gritó su compañero. ¿Te volviste loco? Pero el impulso era tan fuerte que el gusano no respondió. ¿Pero pensaste lo que estás haciendo, lo que va a significar para tu vida?, siguió su compañero, que era mucho más reflexivo y prudente. ¿Vas a aislarte del árbol? ¿Las jugosas hojas que estás dejando? ¿Los nuevos brotes del tallo central? ¿No podrás comer ni moverte por el árbol si te encerrás ahí? Dado que su compañero no respondía, este gusano buscó apoyo en otros gusanos que vinieron y juntos le gritaban: ¡No te cierres! ¡Esperá! Y escuchó el coro de gusanos que decían: ¡Mirá lo que estás dejando! Pero se encerró tras la seda, porque el impulso interior era muy fuerte y no podía explicarlo. El resto de los gusanos se quedaron mirando la cápsula de cera y pasaron toda la tarde comentando el suceso. Se volvió loco. Miren lo que se está perdiendo. ¿A quién le ocurre esa idea de despreciar un árbol tan frondoso, con lo simpático que era? Después de un tiempo, encontraron el capullo roto y vacío. No supieron qué pensar, así que decidieron mantener sus opiniones y seguir mascando hojas y ramitas sin volver a tocar el tema del capullo de seda. Mientras tanto, una hermosa mariposa se alejaba del árbol volando hacia el atardecer. ¿Qué importa ir contracorriente si el fruto de tu decisión te transforma en lo que siempre soñaste? Soy Carlos Seoane y estoy seguro que hoy va a ser un muy pero muy buen día si seguimos nuestro impulso interior.
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0: Siendo luz para todos los hombres.
1: La paz de Jesús a todos nuestros queridos oyentes de Radio Católica Mundial, EWTN. Nosotras somos las hermanas comunicadoras eucarísticas del Padre Celestial y estamos transmitiendo desde la ciudad de Cali, Colombia, en este espacio radial de
2: Conectados en Familia.
1: Siendo luz para todos los hombres. Bueno, querida familia, hoy con ustedes estamos la hermana
3: Clara Elena
1: y la hermana María Isabela. Esperamos que este programa pueda dar mucho fruto abundante de santidad en sus vidas y que podamos cada uno meditar desde el punto de vista de los padres también, los hijos. De verdad que este tema de hoy está impresionante y nos va a ayudar muchísimo. Así que comencemos con una oración.
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3: En el nombre del Padre, del Hijo y del Espíritu Santo. Amén. Amén. Padre Celestial, te damos inmensas gracias por la oportunidad que nos das de estar nuevamente reunidos con cada uno de tus hijos que hoy se conectan a nuestro programa. Hoy te pedimos para ellos una bendición especial, tu asistencia y auxilio en medio de toda la oscuridad en la cual se puedan encontrar y esa luz maravillosa para seguir caminando a tu encuentro. Y tú, Madre María, acompáñanos para que todo cuanto hablemos en el nombre de tu Hijo deje unción en el corazón de todos los que nos escuchan. Gloria al Padre, y al Hijo, y al Espíritu Santo.
1: Como era en el principio, ahora y siempre, por los siglos de los siglos. Amén.
3: María, hija predilecta del Padre,
1: ruega por nosotros. Amén.
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1: Bueno, queridos hermanos, seguimos adentrándonos en esta temporada, la familia que Dios sueña. Y vamos también acercándonos al dulce y desconocido, a lo dulce y desconocido. Nos vamos también acercando paso a paso a Dios mismo en la persona del Espíritu Santo.
2: Sí, y qué lindo saber que en esta temporada hemos venido ayudando tanto a padres como a hijos para tomar conciencia de que si nos esmeramos por esta obediencia, por este respeto de los unos para con los otros, podremos alcanzar grandes bendiciones de lo alto.
1: Exactamente, hermana Clara Elena, y de verdad que esa... Y es que también es aquel que busca honrar a sus padres y cuidar a sus hijos, aún en las más duras situaciones de nuestra vida, ¿sí? Vivirlo también por amor a Dios. Esto conmueve el corazón de Dios Padre y Él mismo sale en su defensa y ayuda a nosotros. Por eso, ante todo esto que estamos hablando, les decimos también gracias. Gracias a todos aquellos padres que tienen paciencia con sus hijos. Gracias también a los hijos por dejarse educar por los padres. Gracias porque es un regalo la vida de familia y en la que debemos aprendernos a perdonar, aprendernos a amar, aprendernos a tener paciencia, porque así vamos uniéndonos como familia de Cristo. Vámonos uniendo con esos vínculos de amor.
2: Sí, entonces es justamente de estos hijos de los que hablaremos hoy. Esos hijos que han superado el desamor con el amor de Dios. Esos hijos que se conmueven ante la debilidad de los padres y han decidido dar el paso. Entonces, ¿qué tal, hermana, si empezamos con una frase de nuestra espiritualidad?
3: Conéctate con este pensamiento.
2: La persona que busca la mayor gloria de Dios, esta persona no se equivocará en sus decisiones, sino que juzgará rectamente.
1: Así es, hermana. Efectivamente, no equivocarse es un fruto. Es una consecuencia de pensar antes de actuar y más específicamente, es la consecuencia de consultar a Dios cuál es su divina voluntad. Dios mío, ¿qué es lo que tú quieres en mi vida? ¿Cómo quieres que yo viva esta vida de familia? Y bueno, claro también que empezamos a comprender que equivocarnos tanto en la vida es consecuencia de no tener comunicación más cercana con Dios. Es la consecuencia también del pecado original, ¿sí? Cuando nosotros estamos divididos de Dios, cuando estamos apartados de lo que Dios quiere, que es su voluntad, pues el alma se va apartando de él y por eso comete demasiados errores. Pero cuando un alma está más cerca de Dios, de amarle, de agradarle en todo, siempre va a buscar lo mejor para que pueda ser el contento de Dios, ¿sí? Querer ser el contento de Dios todos los días de su vida.
2: Entonces, mire que es muy común cuando surgen grandes inquietudes en nuestra vida, que nos afanemos a pedir ayuda, pero aquí radica algo muy clave y es la confianza. Ya sea la confianza que se ha ganado alguien en mí o la confianza que yo pueda tener hacia esa persona que Dios ha puesto en el camino para tenderme la manito.
1: Exactamente, hermana, es muy necesario la confianza porque cuando no hay confianza, muchas veces es porque estamos desconfiando de Dios. Por eso hay que poner esa confianza en el Señor, sí, primero en Dios, saber que el ser humano se equivoca, claramente, pero que si una persona te dice, bueno, pues yo necesito también que confíes, pues es ahí cuando uno dice, bueno, si yo confío en Dios, de que Dios me puso esta persona para que pueda confiar en Él. Y pues por un lado también hay personas que admiramos y consideramos pues una autoridad coherente. Sí, hay personas que uno dice, Dios mío, es impresionante porque es una autoridad y es coherente con sus actos. Pues uno puede decir, bueno, esos los hijos o las personas que le rodean lo ven y dicen, es un claro ejemplo. De verdad que el ejemplo arrastra nuestra vida.
2: Sí, entonces mire que muchas veces esto sucede en nuestra relación con Dios. De pronto muchas personas no lo conocen, entonces no se atreven a pedirle ayuda sabiendo que Él puede ayudarnos. O de pronto algunas personas que sí conocen algo de Dios, pero que de pronto un poco tímidas con el Padre Celestial, no se atreven a pedirle esa ayudita. Entonces, hermanos, qué importante es considerar que nosotros solos no podemos, porque algunas personas dicen, ah, qué va, esto lo puedo hacer yo solo, y también para qué a todo momento estarle pidiendo al Señor. No, necesitamos de Dios porque somos limitados. Bueno, entonces hay algo muy bonito también reconocer que todos nos equivocamos en la vida. Todos, absolutamente todos nos equivocamos en la vida, y por eso la importancia de estar atentos a la forma como Dios quiere guiar mi corazón para caminar rectamente en ese sendero que conduce a Él.
1: Sí, hermana, y también aclaramos que hay muchas equivocaciones más graves y con más consecuencias, como por ejemplo cuando ya son padres ustedes y están formando a sus hijos. Pues esto es verdad, todos somos seres humanos, nos equivocamos, estamos hechos de barro, ¿sí? Y con una tendencia siempre al pecado, que se llama la concupiscencia. Pero entonces unamos esa tendencia al alejamiento de Dios y sumémosle algo también, algo más, el mal consejo que Satanás también da, ¿sí? Sus secuaces, o sea, todo el mal que siempre va a querer darle un mal consejo al alma, a una persona, para que se equivoque, para que no corrija a sus hijos bien o para que sus hijos se alejen de la verdad.
2: Por eso es que, claro, cuando se están ellos mismos muertos de desamor, heridos por falta de Él, golpeados por malas decisiones y elecciones de los padres, esto es lo que hace y sucede muchísimo en los hogares, que el enemigo vaya mirando cómo incitar a cada uno en medio de su debilidad para destruir la familia. Y en esto es lo que tenemos que estar muy pendientes, con los ojos muy abiertos y el corazón muy puesto en el Señor, para no darle ese gangazo al enemigo. Entonces, miren, mis hermanos, el enemigo, mejor dicho, nos conoce a nosotros más que nosotros mismos. ¿Por qué? Porque él sabe la debilidad que cada uno tiene, qué estrategia utilizar para entrar en el ser de cada uno. Y ya cuando lo tiene así como presita fácil, ahí es cuando llega y ya, listo, ataca. Entonces, por eso, hermanos, así como el enemigo nos conoce muy bien a nosotros, quiénes somos, nosotros también debemos conocer muy bien esas estrategias para saber cómo salir al encuentro y qué armas utilizar.
1: Sí, hermana, hay muchas armas en nuestra vida, muchas armas que Dios nos regala para este combate de nuestra vida, como por ejemplo los sacramentos, la vida de oración. Cuando un padre se aleja de los sacramentos, de la vida de oración, pues difícilmente va a tener como ese vínculo con su familia, esa verdadera unión. Miren que hay una frase tan bonita que dice, donde hay comunión, Dios habita, donde hay división, pues el enemigo reina. Entonces, pues si vemos que en el hogar hay división, que en el hogar pues no hay comprensión, que alguno de la familia se equivocó o algo pasó, algún miembro, por ejemplo, puede ser la mamá o el papá que se equivocaron, pues debemos ver esa raíz. ¿Qué fue lo que pasó? ¿Por qué me equivoqué? ¿Por qué el papá se fue? ¿O por qué la mamá dejó abandonados a sus hijos? Hay que ver también esa raíz del problema, del por qué nos estamos alejando, por qué alguno de los papás han tomado malas decisiones. Y hay que entender, pues los hijos no deben juzgar a sus padres por las malas decisiones que toman, sino que aún así amarlos y pedirle a Dios por ellos. Lo mismo los padres. Cuando un hijo toma una mala decisión, lo que debe hacer un padre y una madre es orar por su hijo. Sí, como lo hablábamos el día de ayer sobre el hijo pródigo. Meditábamos un poco sobre la parábola del hijo pródigo. Hay hijos que se van de la casa, del hogar, por cosas de la vida, por cosas que han sufrido, que han vivido, que han cometido pecados. Entonces, pues, hay que poner mucho cuidado. ¿Cuáles son las consecuencias de nuestros actos?
2: Y por ejemplo, en cuanto a los hijos, para comprender que sus padres muchas veces han sido víctimas de el que divide, ¿no? Que es el mismo diablo. Uh-huh. Pobrecitos, ellos muchas veces en las malas decisiones que han tomado, de pronto también por sugerencias del pecado, pues comienzan a fallar. Entonces, qué lindo aquí cuando los hijos comiencen a entender esto y también darse en cuenta que eso se ha vuelto como una especie de bola de nieve que desde generaciones anteriores viene marchitando la familia. Por eso, hermanos, sí es muy necesario que en cada familia, y uno a veces piensa que es solamente el caso del alma consagrada, qué bonito, cuando una persona se entrega totalmente a Dios, comienza ya como a cortar como todo eso que el enemigo ha venido incidiendo para destruir la familia. Entonces, muchas veces decimos, no, es que definitivamente con el sí que le di al Señor en la vida consagrada, ya comienzan a cortarse muchas cosas malas en mi familia. También, hermano, tú que nos escuchas, el mero hecho de unirte al Señor, de hacer lo que a Él le agrada, de obedecerle, estás comenzando a desatar muchas cosas que el enemigo ha venido infundiendo en la familia. Entonces podemos llegar a convertirnos en esos instrumentos eficaces para que la familia vuelva a ser levantada.
1: Qué hermoso esto que nos dice, hermana, que podamos ser esos instrumentos eficaces. Muchos que tal vez dirán, no, pero es que yo soy misionero, un laico comprometido, pero ¿qué está pasando en mi familia? Pues mira, si tú puedes ser esa luz en medio de la oscuridad, en medio de la división que hay en tu familia. Así que, pues también damos gracias a Dios por elegirnos, porque en medio de la oscuridad, en medio de los problemas que hay en nuestra familia, podemos ser esa luz, podemos ser el testimonio vivo del Evangelio, porque cuando no somos testimonios vivos del Evangelio y, por ejemplo, la hermanita que va a su casa y empieza a criticar todo, o aquel, digamos, un misionero que se la pasa rezando solamente y pues no ora por su familia, no invita a su familia a orar. Y bueno, son muchas cosas que suceden que a veces pueden llamarnos como que, no, pero es que usted mantiene desorando y no está aquí compartiendo con la familia. Entonces, pues hay que ver los espacios que Dios también nos da de sano esparcimiento, porque en medio de eso también podemos escucharnos, en medio de un sano esparcimiento, de una sana convivencia, se puede la familia pues estar más unida. Es muy importante.
2: Sí, totalmente, totalmente. Entonces, mis hermanitos, ¿qué tal si ahorita nos vamos a esa nueva sección, a esta sección tan hermosa de presencia de amor, donde lo más importante es nutrirnos de Jesús Eucaristía y de que cada historia que conozcamos y que escuchemos en esta sección de presencia de amor, eso nos ayude a adherirnos más a ese misterio hermoso que hay en el Sagrario? Entonces, hermana, para ti, ¿tú sientes que te ha servido esta sección de presencia de amor?
1: Claro que sí, hermana, nos ayuda muchísimo a amar más a Jesús Eucaristía.
2: Qué lindo, qué lindo. Y lo has visto de pronto también en las personas que nos escriben, las personas que se unen a todas nuestras redes.
1: Claro, hermana, se ve reflejado en nuestros hermanos que de verdad hasta comentan también muchas veces, bueno, hermana, esta frase que me gustó, me ha impactado, y eso es tan bonito verlo porque realmente Jesús está impactando en nuestras vidas, que lo estamos conociendo mucho más a Jesús de Eucaristía, que es el centro de esta presencia de amor.
2: Y por eso les invitamos, hermanos, para que cuando estemos narrando la historia en presencia de amor, ustedes también se animen a hacernos las preguntas, a consultar las inquietudes que tengan y a participar, porque eso es muy bonito, ver el interés de cada uno para esa forma como Dios quiere adentrarse en el corazón y llamar a cada persona a ese encuentro con Él.
1: Así es, hermana. Bueno, ahora pues ya, luego de esta breve invitación, este breve paso para ir a la presencia de amor, ¿qué les parece si decimos juntos, Padre, que todos seamos una sola familia para gloria tuya?
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0: Está presente.
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0: Estamos en
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0: Conectados.
1: Bueno, qué alegría, hermanos, que estamos aquí unidos en esta presencia de amor que es tan importante para nosotros, porque el centro es Jesús Eucaristía. Y queríamos, antes de saludarlos, queríamos dar también un pequeño paso a nuestra querida hermana Araceli, que nos va a contar un poco sobre esta invitación que nos tiene para cada uno de nosotros. Pues ella me dirá si puede en este momento o al final. En este momento, dice que sí.
4: Claro que sí, aquí estamos listas y preparadas, hermana Isabel, hermana Clara Elena. La emoción sigue aumentando y es que ya quedan pocos días para que esta campaña de la cual hemos estado hablando la podamos realizar y culminar. Así que hoy es un buen día para que usted, querido oyente, que nos escucha a través de Radio Católica Mundial, a través de nuestras redes sociales, en la transmisión que estamos teniendo completamente en vivo, pueda acceder y pueda conocer qué es esta campaña. Y es que sí es posible volver a escucharnos y sanar el hogar. Así que tenemos una invitación muy especial para darles a todos ustedes y es a que se conecten este sábado 25 de julio, es decir, el día de mañana, a un encuentro virtual. ¿Para qué? Para seguir conociendo esos secretos para un hogar feliz. Vamos a compartir una historia real de convivencia, de perdón, de oración y todo en familia. Así que nuestra transmisión va a ser a través de las redes sociales, a través de YouTube y de Facebook. 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Y bueno, hermanas, coméntenos hoy qué vamos a aprender, qué nueva historia vamos a escuchar en presencia de amor. Estamos ansiosos de conocer todo esto.
1: Gracias, Araceli.
2: Bueno, no, con muchísimo cariño. Hoy tenemos una linda historia de cómo María es refugio y consuelo de un gran santo. Este santo del cual queremos hablarles hoy se llama San Charbel. Él es San Charbel Magno, ¿no? Nació en 1828. Y murió en 1898. Él fue un monje y ermitaño maronita del Líbano. De pronto ustedes se preguntarán, ¿qué es eso de maronita? Resulta que esta espiritualidad maronita es la forma de vivir la fe, la iglesia maronita, y esta iglesia está en plena comunión con el Papa. Entonces, San Charbel tuvo una profunda devoción a la Santísima Virgen María. Durante toda su vida, él la consideró como su madre espiritual. Hermoso, ¿no? Ojalá eso lo hiciéramos todos. Él la tomó como modelo de humildad, de obediencia y de entrega total a Dios. Entonces, mi hermanita, qué bueno que le contara a nuestros oyentes qué fue lo que pasó en la vida de San Charbel a la edad de 23 años.
1: Bueno, pues qué hermoso, hermana, porque tan temprana edad él había ingresado, él había dejado su hogar, ¿no? Para ingresar a la vida monástica. Él quería dejarlo todo para seguir a Cristo. Y pues al renunciar a la vida familiar para servir a Dios, que tanto pues costó, ¿no? Eso cuesta. Mire que fue tan bonito porque al renunciar fue fortaleciendo su vida de unión con Dios. Y también se fue fortaleciendo más la confianza y la protección de María Santísima en su vida. Pues claro, él la vio como su mayor refugio, como que la Virgen María lo fue conduciendo en su vocación. Y fue tan bonito porque era muy devoto, rezaba siempre, todos los días, el Santo Rosario y hablaba con la Virgen María. Mejor dicho, era como que hablando de tú a tú con la madre del Señor. Entonces, pues es tan bonito esta vida de unión de este santo. Y ahora, hermana, le pregunto, ¿de qué manera influyó la Virgen María en la vocación de este santo?
2: Primero que todo, hay que mencionar que a él le costó muchísimo salir de su casa, porque él estaba muy aferrado a su mamá, él la amaba profundamente. Entonces, ahí va uno entendiendo por qué esa devoción a la Virgen María. ¿Cómo les parece, hermanos, que, sin embargo, cuando él ya llega a consagrarse a Dios, él encuentra en la Santísima Virgen María esa protección maternal? Y ahí es cuando él ya comienza a considerar como su guía, como su protectora, como el modelo de santidad. Mejor dicho, escogió a toda una señora, a toda una reina, ¿no? Hermanos, la espiritualidad maronita tiene algo muy bonito, y es que ellos se dedican muchísimo a la veneración de nuestra Santísima Madre María. Esto le ayudó muchísimo a San Charbel para que continuara con esa unión con María. Y era algo muy bonito porque él cada vez que oraba el Santo Rosario, él no era sino mencionar el nombre de María y ya experimentaba fortaleza, experimentaba consuelo, y él llegó a concluir algo muy hermoso, y es que definitivamente la Santísima Virgen María es quien nos lleva a Jesús.
1: Es hermosísimo, hermana, de verdad, qué belleza.
2: Hermana, San Charbel, él tenía una forma muy linda como propagaba la devoción a la Santísima Virgen María. Cuéntenos acerca de eso.
1: Pues miren que San Charbel hablaba con mucha... Hablaban, pues las personas decían de él que hablaba muy tiernamente a la Madre de Dios, a María Santísima, y la trataba con una ternura especial. Miren que cuando visitaba a los enfermos o a personas angustiadas, él les recordaba que la Virgen María era una madre amorosa, una madre compasiva, que estaba también con ellos en medio de la dificultad de su enfermedad. Y cuando conocía a las personas les decía, ¿no eres el hijo amado de la Madre de Dios? ¿No eres el hijo amado de la Madre Inmaculada? Claro, cuando veía el sufrimiento de las personas, les hacía ver esto tan hermoso. ¿Acaso tú no eres el hijo de María? Y esto hacía que las personas tuvieran esperanza, que quienes sufrían tuvieran esa ayuda de la Virgen María y una gran esperanza de cielo. Ahora, hermana, háblenos usted un poquito acerca de lo que se escucha de San Charbel después de su muerte. Cuéntenos un poco.
2: Sí, ¿cómo le parece que después de su muerte, que fue en 1898, comenzaron a difundirse numerosos testimonios y curaciones que él había alcanzado de Dios en medio de su intercesión, ¿no? Entonces esto fue impresionante, eso comenzó a difundirse por el mundo entero, su fama de santidad. Pero lo más lindo de él es el legado que nos dejó con ese ejemplo de hacer las cosas de cara a Dios, ¿sí? Con el amor, la entrega y esa devoción tan linda a la Santísima Virgen María. Es muy lindo porque siempre su historia nos recuerda no solamente una entrega a Dios, sino que en lo que toca con la devoción a María siempre está la fortaleza que sentimos en ella y ese camino seguro que nos lleva al Señor, y esa esperanza, ese amor con que debemos hacer cada actividad que el Señor nos pide. Eso siempre estaba muy cifrado en San Charbel. Entonces, mi hermanita, cuéntenos, ¿qué impacto produjo en la vida de San Charbel aquella presencia continua de María para que pudiera llegar a aquella unión tan fuerte con Jesús Eucaristía?
1: Bueno, qué hermoso, porque este santo encontró a la Virgen María como una madre, como una guía y compañera en su camino de santidad. Fue tan grata la ayuda de la Virgen María en su vida que él fue un alma eucarística. No sé si ustedes sabían que San Charbel también era un alma muy eucarística. Amaba y contemplaba el misterio de la Eucaristía siempre. Cuando pues estaba en la Eucaristía, él se quedaba hasta después de comulgar. Se quedaba horas y horas contemplando el divino misterio. Pues claro, un alma que realmente ama a la Virgen María, pues la Virgen María no se va a quedar allí. Pues ella quiere acercarlo a su hijo más. Pues eso es tan bonito, porque ojalá nosotros pudiéramos amar a la Virgen María. Y mire, sé que es un poco difícil rezar el Santo Rosario, que esta es una oración que nos une a la Virgen María. Cuando lo vayas a hacer, llama a Jesús y dile, Jesús, ayúdame a rezar el Santo Rosario con devoción, que cada palabra que yo diga la pueda meditar en mi corazón, para que así puedas amar más y honrar a la Virgen María, porque pues ella se lo merece. No se merece un rosario así a la rápida, a la ligera, Dios te salve María. No, debe ser lo más amoroso posible. Y pues este santo nos enseña que debemos tener ese amor profundo hacia la Eucaristía y a la Virgen María, que es muy importante. Bueno, hermana, entonces, pues no sé si tiene algún otro dato curioso de este gran santo.
2: Sí, algo muy lindo que no podemos dejar escapar es que San Charbel, me imagino que fue muy tentado en la pureza, porque él llegó un momento en que le ofreció al Señor el no volver a mirar a ninguna mujer, ni siquiera a su madre, a su querida madre, porque sentía que el Señor se lo pedía. Y así fue, desde el mismo momento en que él tomó la decisión, no volvió a mirar a ninguna mujer. Y a mí me encantan las imágenes de él, y les invitamos a que busquen una imagen de él por las redes. Siempre se ve con los ojitos así bajos. Dios mío, es que respira santidades. Hombrecito, es una belleza. Entonces es muy lindo cuando, hermanos, cuando ustedes se sientan muy tentados en la mirada, sobre todo los hombres que a veces de pronto ven una mujer con algún escote, con alguna minifalda y sienten que se tientan de dejarse desviar los ojos hacia ella, pídenle a San Charbel, tú que alcanzaste de Dios tantos favores para tantas personas que han caído en pecado de impureza, alcánzame también a mí ese favor, sobre todo que Dios me dé pureza en la mirada.
1: Qué hermoso, hermana. Es que él decía esta frase, el verdadero tesoro del hombre es Cristo. Y cuando Cristo se convierte en el tesoro del hombre, pues no va a estar mirando otras cosas que no le van a ayudar, que no le van a ayudar en su pureza. Bueno, hermanas, y para que recuerden, el día de hoy es San Charbel, ¿sí? Es memoria libre, pero para que le pidamos a él en este día tan, tan especial, que pidamos su intercesión. Así que digamos juntos, San Charbel, ruega por nosotros. Bueno, por acá Araceli nuevamente, cuéntanos, ¿qué nos quieres seguir contando de esta invitación?
4: Ay, hermana, es que tenemos que contarle y gritarle a toda la familia que nos escucha, que está conectada, bueno, a los que recién quizás se acaban de conectar, que recién van sintonizando este programa, pues ya les habíamos dado la información antes, pero vale la pena volver a repetirla. No, y hoy también pidámosle a San Charbel este gran ejemplo, este gran santo, que nos ayude, que disponga también nuestro corazón para poder abrirnos a la oración, para poder alcanzar esas gracias que el Señor quiere derramar en nuestro corazón a través de la oración. Y es que, hermanas, déjenme contarle que vamos a tener un encuentro el día de mañana. Bueno, yo quiero hacerles acá una pregunta a los que nos sintonizan. ¿Hace cuánto su familia no se siente hablar, no se siente escucharse de verdad? Padres con hijos, hijos con los padres. ¿Desde hace cuánto no tienen ese espacio para poder compartir? Y es que les invitamos a que el día de mañana, sábado 25 de julio, puedan acompañarnos a descubrir esos secretos para un hogar feliz, para volver a escucharnos. Vamos a poder conocer una historia real, una historia de convivencia, de perdón, de oración en familia y cómo eso puede transformar desde dentro. 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Así que, hermanas, les tengo también un videíto para que podamos compartir y podamos también escuchar más información acerca de esto que les estoy diciendo. Y antes de irnos al video, quiero saludar a los que nos siguen en Facebook, hermanas, porque hay muchas personitas por aquí conectadas que nos están comentando en nuestra transmisión. Saludos para Carmita Patino, para Verónica Valla, para María Gómez, para Lizeth del Cid, para Lorena, para Guadalupe Alonso, para Patti Gutiérrez. También está conectada María Hernández, Guadalupe Morgan, Jade, Cristian Guzmán, Raquel Zambrano, Victoria González. Bueno, son muchas las personas que están por acá pendientes de esta transmisión. Así que pendientes también ustedes de entrar a la página de cenaculosenfamilia.org. cenaculosenfamilia.org. Así que hoy vámonos con el video, vamos a escuchar más de esta información. Una invitación especial para ti.
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1: Bueno, querida familia, nuevamente les recuerdo la página por si se le olvida anotar. Es cenaculosenfamilia.org. Bueno, muchísimas gracias por estar tan atentos. De verdad que es una gran ayuda en que podamos juntos colaborar en esta misión que Dios Padre tiene para nosotros en la iglesia. Y bueno, siguiendo con nuestro tema, padres que fallan, veníamos hablando de cómo es el procedimiento de las malas decisiones, cómo afectan en nuestra vida, en nuestra familia, como una bomba explosiva a quienes están más cerca. Y la necesidad de que como hijos lleguemos también a comprender que siempre detrás de estas malas decisiones también está el maligno. ¿Sí? Ojalá nosotros podamos comprender que ahí pues puede estar el mal, queriendo dividir, porque es que el demonio no le gusta ver la familia unida, porque claro, en una familia pueden nacer grandes santos, una familia pueden haber unos papás santos, por eso al demonio no le conviene, y por eso es que perturba mucho a la familia.
2: Bueno, tal vez ya todos los que nos escuchan pueden ir identificando esos impactos de las decisiones de nuestros padres. Lamentablemente en nuestro hogar es donde recibimos tanto esas heridas, pero también la gran oportunidad de ir descubriendo la raíz de esas heridas y la forma de trabajarlas, porque no nos podemos quedar que estoy herido y punto, ya me morí. No, ¿cómo las voy a trabajar? ¿Cómo voy a pedir ayuda? Ahorita, a medida que íbamos hablando, iba sintiendo en mi corazón algo muy bonito para compartirle a nuestros oyentes, y es hacerles una invitación en familia que ha dado muy buen resultado a muchísimas personas. Y es algo sencillo, solo se necesita de buena voluntad, de fe y de confianza en el Señor. Hermanos, ojalá en esta semana o lo más pronto, claro que antes de hacerlo hay que orar primero. Escribirle una cartica, empecemos por los padres de familia, escribir una cartica a aquel hijo que la ha embarrado, que se ha comportado mal, que les ha hecho sufrir, que les ha sacado canitas, eso es lo que llaman la ovejita negra de la familia. Escribirle una cartica y en esa cartica resaltar lo bueno que descubren de él, porque hermana, no todos somos totalmente malos, algo bueno habré de descubrir en el otro, algo bueno, porque Dios nos creó a su imagen y semejanza, pues nosotros fuimos los que manchamos esa imagen con nuestro pecado, pero algo bonito hay. Entonces, recálcale ahí todo lo bueno que descubres en él, a pesar pues de sus limitaciones, a pesar de lo mucho que los ha hecho sufrir, y esto ayuda muchísimo a sanar heridas. ¿Por qué? Porque es que se ha descubierto que, inclusive muchos psicólogos lo dicen, que cuando ellos tratan a estos adolescentes, a estos jóvenes, las heridas tan marcadas que tienen en los hogares, y que llegan a concluir, no, es que definitivamente yo soy el malo del paseo, es que definitivamente yo soy el culpable de que mi hogar esté destruido, entonces soy definitivamente el malo y para qué luchar, ya sí, esa imagen me la gané y ya no voy a cambiar. Entonces, riquísimo, cuando él escuche, cuando él lea en esa cartica esas palabras alentadoras, hermanos, eso le va a ayudar a este joven y a este adolescente a darse cuenta que que es bueno ante los ojos de los padres X o Y cualidad que ha descubierto en él. Entonces eso es muy bonito. Y también agregarle ahí algunas palabras tiernas, algunas palabras cariñosas. Ahora, también de parte de los hijos. Esto ayuda muchísimo a levantar un hogar y ya hemos escuchado testimonios. Tu hijo que nos escuchas, escribe también una cartica a tu papá, a tu mamá, bueno, expresándoles perdón y fuera de eso también reconociendo algo bueno en ellos. Por más malo que haya sido tu papá, por más mala que haya sido tu mamá, por lo menos te respetó la vida. Ya con eso hay ganancia. Entonces, recalcan en lo bueno, resalta esas cualidades que hay en ellos. Que eso también va a ayudar mucho al papá a sanar esa herida, porque muchos papás se sienten con remordimiento de que, uy, Dios mío, la embarré con esta actitud con mi hijo, esta palabra que hice, esta actitud que tomé, ya no me atrevo ni a tocar este tema porque yo sé que él me odia, yo sé que él tiene una herida conmigo. Entonces, en esas carticas vas a ayudar mucho a que tu hogar se restaure y sobre todo la relación entre los dos. Hazlo y nunca te pesará, porque si das ese paso, Dios mismo desde el cielo te respaldará y nos comentarás experiencias bonitas.
6: Claro que sí. Más adelante ustedes nos cuentan esas experiencias que tuvieron al escribir esta carta, porque es muy lindo. Cuando uno escribe una carta, uno se desahoga, salen muchas cosas que pueden hasta ayudarte a sanar. Y qué lindo, como lo dice la hermana, esta invitación que se puede hacer delante de Jesús sacramentado, que vayan donde Jesús y escriban esa cartica y que le digan al Espíritu Santo que les ayude, que les dé las palabras para poder escribírsela a su hijo o a su mamá o a su papá. Qué bonito poder hacer esta actividad que, pues, bueno, más que actividad, es como que Dios realmente lo quiere. Y bueno, pues, hermanos, tal vez muchos han tenido dificultades en su vida, si han tenido malos tratos de parte de sus padres. Y es que si el corazón está herido, la familia se resiente, porque el corazón del padre y madre es el termómetro del hogar. Escuchen bien, el corazón del padre y de la madre es el termómetro del hogar. Por eso es tan importante sanar las heridas. Y es importante que esas heridas, si de pronto hay heridas de abandono en la infancia, por ejemplo, si no me diera un abrazo, si de pronto mi mamá estaba cansada y no me pudo dar más, si de pronto hay heridas de humillación, hay heridas también de traición, de comparación, de abuso y del propio pecado, pues es ahí cuando podemos sanarlas delante del Señor. Pedirle al Señor que nos sane y que reconcilie esta familia que necesita ser sanada. Bueno, hermanos, vámonos entonces en este momento a un breve receso, a una breve pausa musical. ¿Qué les parece si decimos juntos, Padre, que todos te conozcan y te amen?

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2: Bueno, seguimos entonces conectados, muy conectados. De todos los casos que comentábamos ahorita, les vamos a dar como algunos tips para ir mejorando esa unidad familiar, ese crecimiento en familia, ¿no? Primero que todo, la comprensión. A lo largo de la vida, en este momento me refiero a los adultos que nos escuchan, yo creo que nos podemos dar cuenta en la experiencia con nuestros padres que ya podemos comprenderlos un poquito mejor, porque uno de joven o de niño es, pero ¿por qué mi papá tal cosa? ¿Pero por qué mi mamá? Pero uno con el pasar del tiempo, cuando ya es adulto, uno dice, de verdad que mi mamá tenía razón, de verdad que mi papá, mejor dicho, sí, ahorita sí le puedo dar la razón. Bueno, es que es así, sobre todo aquí los papás, los que son papás, mamás, también están conectados a nosotros en este instante, se pueden dar cuenta que ser papá, ser mamá, no es nada fácil. Ahora entiendo, hermana, por qué en mi casa, varias hermanas que son casaditas, ellas, yo notaba que cuando se casaban eran como más aferradas a mi mamá y iban más a la casa a visitarla y eso, me habría dicho, parecían chiclecitos. Pero uno entiende por qué, porque es que claro, cuando la mamá ya tiene sus hijos y todo, entiende actitudes de su mamá cuando era pequeña y qué bonito. Entonces, qué lindo las mamás que nos escuchan, que valoren mucho esas mamás que Dios les ha dado y en algún momento le digan, qué bonito, le reconozcan. Mamá, yo te agradezco tanto por el ejemplo que me diste para poder ser ahorita una buena mamá, para poder ahorita darle también ejemplo a mis hijos. Y si de pronto tu mamá no fue tan buena mamá, trata de buscar alguna cualidad que se la puedas agradecer, ya no por cartica, sino cara a cara y abrazarla de pronto, mamá, gracias, me ha servido mucho X o Y momento en mi vida para entregarme a estos hijos.
3: Qué lindo. Gracias, hermana, esto es hermoso. Y miren que ahora el segundo es justificar, ¿sí? Muchas veces uno, bueno, primero quería empezar diciéndoles que es necesario leer Éxodo, capítulo 20, versículo 12, honra a tu padre y a tu madre. Sí, nos lo dicen las Sagradas Escrituras y están los mandamientos, el cuarto mandamiento. Y también honrar a los padres no significa decir que siempre tiene razón. No, es que mi papá tiene razón en todo, yo lo voy a justificar porque él tiene razón en todo, sí, a todo le digo sí, todo lo que me diga. No es simplemente eso, es más que eso. Honrar al padre y madre es respetarlos, es como darles ese respeto porque son personas que nos dieron la vida, que decidieron que nosotros pudiéramos estar en este mundo, aunque son personas que también se equivocan. Por eso debemos vernos y darnos esa pregunta. Bueno, si yo de pronto me enojo, me da ira porque mi papá o mi mamá se equivocó, esa herida está en mi corazón, pues recuerda que papá y mamá también tienen heridas. También, un ejemplo, puede ser que la mamá desde pequeña le hicieron daño, le herían con las malas palabras y por eso ahora a ti pues te dice malas palabras, que no eres bueno para nada. Entonces pues son cosas así que esas heridas se van agrandando y cuando no se sanan y no se da cuenta que es una herida que se va formando como una cascarita en el corazón, pues claro, eso mismo se va a ver reflejado en la familia y que no se puede estar dando cuenta. Por eso es muy necesario sanar las heridas, ¿sí? Juntos sanar las heridas y justificar pues a los padres por los errores cometidos y como que pedirle perdón al Señor por eso y pedir por ellos, porque también son seres humanos que se equivocan.
2: Sí, mira, hermana, que en el tema que tú acabas de comentarnos, qué bonito es trabajar la disimulación caritativa, sobre todo. Yo me le dirijo en ese momento a los hermanos, allí los jóvenes, los adolescentes, que uno también fue adolescente y uno también pasó por la juventud y uno sabe cuánto peleaba con los hermanos por cualquier bobadita. Hay que pesar también de las mamás a todo momento poniéndoles quejas por una cosa o la otra. No, que si mi hermanito no alcanzó a lavar este pocillo, este plato, pues bueno, quién sabe si era que estaba afanado por una tarea o algo. Ayudémosle, pues tampoco a hacerlo a todo momento porque le estamos alcahueteando. Pero sí no cargar tanto a las mamás de quejas, pobrecitas. Aquí pasando al otro punto, de perdonar y pedir perdón. Hermano, yo creo que ya es tiempo de cortar con todas esas ataduras, esos enojos de hace 20, 30 años. Dios mío, ya es tiempo de llevar más livianitica la carga. ¿Y cómo la podemos llevar más livianitica? Perdonando y pidiendo perdón. Y eso se consigue pidiéndole la gracia al Señor. Porque, mire, hermanos, nadie es capaz de perdonar si no es por la gracia divina. Algunos dicen, no, es que perdono, pero no olvido. No, el perdón es completico, con moñito y todo. ¿Y cómo sé que ya he perdonado? Cuando recuerdo en paz. Puede que tú no olvides lo que te hizo tu papá, tu mamá, pero ya recuerdas en paz y es delicioso. Y eso solo se consigue de rodillas frente al Señor, pidiéndole, Dios mío, dame la gracia de perdonar. Y llegará un momento en que ya tú abres el corazón y ya disculpas a aquel papá, a aquella mamá, a aquel hermano. Mira que recuerdo un joven que estaba en terapias porque había caído en la drogadicción. Y es muy lindo lo que trabajan en estas terapias porque lo primero que le dicen a ellos es, hay que tomar conciencia de que usted la embarró en su familia, de que usted hirió el corazón de los que estaban en su casa, de que usted defraudó a sus padres, de que, mejor dicho, se equivocó. Porque es que, lamentablemente, cuando se cae en la drogadicción, el hijo solamente está pendiente de que los padres lo toleren así como es y lo perdonen y lo excusen, pero usted no se está dando cuenta que también la embarró. Entonces, hermanos, yo vi un caso muy lindo de una persona que ya, gracias a Dios, había terminado su terapia en esos lugares que les ayudan tanto, y él llegó a ir a la familia y se puso de rodillas y a cada uno, papá, perdóneme, mamá, perdóneme, hermanito, perdóneme, y el abrazo. ¡Qué bonito! Eso todo el mundo lloraba. Eso fue un instrumento de reconciliación para esta familia. Entonces, hermanos, no esperamos a que entremos en X o Y terapia. De una vez lo podemos hacer. Recordé también otro caso muy lindo de un papá que su hijo en verdad la había embarrado mucho, pero para que este hijo tuviera paso al perdón, el papá se le acercó, lo abrazó y le dijo, hijo, perdóname por todas las veces que no he sido un buen papá, por todas las veces que no he sido buen ejemplo. Y ese papá era buen papá, pero él lo hacía para que el hijo tomara en cuenta y reaccionara de que reconocer las faltas era importante y pedir perdón. Y lo abrazaba y le decía, perdóname si de pronto yo no fui buen ejemplo, si de pronto la embarré. El hijo comenzó a llorar y le decía, papá, tú no tienes culpa en nada, tú has sido tan buen papá, yo soy el que la he embarrado. Entonces, mire, tan bonito. Entonces, eso le aconsejamos a los padres de familia. Si de pronto ustedes no han sido mal ejemplo para los padres, para los hijos, y no la han embarrado, pídanle perdón a sus hijos por algún momento que se hayan equivocado y verán cómo estos hijos doblegan su cerviz y reconocen inmediatamente que la han embarrado. De pronto, si no lo hacen en ese momento, algún día, ahí en su corazón reconocerán por qué mi mamá me está pidiendo perdón, sabiendo que es tan buena, yo soy quien la ha embarrado. Eso es buena táctica.
3: Sí, hermana, por eso es muy necesario también la humildad del corazón, porque cuando se es humilde, se reconoce los errores. Sí, bueno, yo cometí un error como padre, cometí este error y pido perdón a mis hijos. O viceversa, el hijo pide perdón al padre con esa humildad, porque cuando hay humildad en el hogar, pues va a ser una familia en que se escuchan, que se comprenden, se aman mutuamente. Por eso es muy necesario el perdón y la humildad en la familia. Bueno, hermanos, de verdad que es mucha tela para cortar. Está hermosísimo este programa y ojalá podamos poner de las manos al Señor nuestras familias. Por eso en esta oración que vamos a pedirle al Señor que nos ayude, que nos guíe siempre en todos los días. Entonces vamos a hacer esta breve oración en el nombre del Padre, del Hijo, del Espíritu Santo. Amén. Padre, te damos gracias por este día, gracias por los jóvenes que se conectan, por los adultos, por todos los que están aquí en este momento y que quieren aprender a sanar, que quieren aprender a conocer, reconocerse pequeños ante tus ojos. Te pedimos por las familias, por los padres que se han equivocado, por los hijos, porque todos nos equivocamos. Te pedimos que nos ayude, Señor, a verte con más amor, con más caridad en nuestros hermanos, en nuestra familia, para que así podamos ser esa familia que alcance un día a Cristo, que alcance un día al cielo, la vida eterna, que podamos tener esa mirada de eternidad, esa mirada de querer ser santos juntos, no solamente un miembro de la familia, sino todos, vivir la santidad desde aquí de la en la tierra. Y pedimos, Madre Inmaculada, que intercedas por estas familias que sufren, que lloran, que ya no pueden más por un error cometido, que no se perdonan ese error que cometieron. Te pido, Señor, que bendigas a aquella familia que está herida, que está rota, que seas tú quien vuelva a construir lo que se ha roto. Gloria al Padre, al Hijo y al Espíritu Santo,
2: como era en el principio, ahora y siempre, por los siglos de los siglos. Amén.
3: En el nombre del Padre, del Hijo y del Espíritu Santo. Amén. Amén. Bueno, queridos hermanos, gracias por estar aquí en este programa y estaremos orando por cada uno de ustedes. Gracias por sus comentarios, por estar aquí y que Dios los siga bendiciendo. Recuerden, regístrense hoy en cenaculosenfamilia.org. Hasta un próximo programa. Que Dios los siga bendiciendo durante toda esta semana. Muchas gracias por todo.
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0: Saludos. Te habla Maxi Largui en EWTN. Y recuerda que lo positivo de estar en el fondo es que solo queda una dirección. Levántate y anda.
1: Hoy me levanto a caminar. Hoy me levanto porque corre.
2: Hasta aquí. 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

Cuando saludamos a María, la reconocemos como Madre de Misericordia e intercesora del género humano ante aquel a quien ella engendró. Por eso, le consagramos nuestro día en la oración del Ángelus.

0: En el nombre del Padre, y del Hijo, y del Espíritu Santo. Amén. El ángel del Señor anunció a María,
1: y concibió por obra y gracia del Espíritu Santo.
0: Dios te salve María, llena eres de gracia, el Señor es contigo. Bendita tú eres entre todas las mujeres, y bendito es el fruto de tu vientre Jesús.
1: Santa María, Madre de Dios, ruega por nosotros pecadores, ahora y en la hora de nuestra muerte. Amén.
0: He aquí la esclava del Señor.
1: Hágase en mí.
0: Bendita tú eres entre todas las mujeres, y bendito es el fruto de tu vientre Jesús.
1: Santa María, Madre de Dios, ruega por nosotros pecadores, ahora y en la hora de nuestra muerte. Amén.

0: Sí, amén.
1: Y el Verbo se hizo carne.
0: Y habitó entre nosotros.
1: Dios te salve María, llena eres de gracia, el Señor es contigo. Bendita tú eres entre todas las mujeres, y bendito es el fruto de tu vientre Jesús.
0: Santa María, Madre de Dios, ruega por nosotros pecadores, ahora y en la hora de nuestra muerte. Amén.
1: Ruega por nosotros, Santa Madre de Dios,
0: para que seamos dignos de alcanzar las promesas y gracias de Jesucristo.
1: Infunde, Señor, tu gracia en nuestros corazones, para que cuantos por el anuncio del ángel hemos conocido la encarnación de tu Hijo Jesucristo, por su pasión y su cruz, lleguemos a la gloria de su resurrección. Por Jesucristo nuestro Señor. Amén. Gloria al Padre, y al Hijo, y al Espíritu Santo.
0: Como era en el principio, ahora y siempre, por los siglos de los siglos. Amén.

Recemos juntos la oración por la patria. Jesucristo, Señor de la historia, te necesitamos. Nos sentimos heridos y agobiados. Precisamos tu alivio y fortaleza. Queremos ser nación, una nación cuya identidad sea la pasión por la verdad y el compromiso por el bien común. Danos la valentía de la libertad de los hijos de Dios para amar a todos sin excluir a nadie, privilegiando a los pobres y perdonando a los que nos ofenden, aborreciendo el odio y construyendo la paz. Concédenos la sabiduría del diálogo y la alegría de la esperanza que no defrauda. Vos nos convocás. Aquí estamos, Señor, cercanos a María, que desde Luján nos dice: Argentina, canta y camina. Jesucristo, Señor de la historia, te necesitamos.

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0: Buenos días a todos. Hoy celebramos la fiesta de Santiago Apóstol. Unamos nuestra oración a las laudes de toda la Iglesia, que celebra con alegría, y damos gracias a nuestro Padre que está en los cielos, porque por medio de los apóstoles nos ha dado parte en la herencia de los elegidos. Dios mío, ven en mi auxilio.
1: Señor, date prisa en socorrerme. Gloria al Padre, y al Hijo, y al Espíritu Santo, como era en el principio, ahora y siempre, por los siglos de los siglos. Amén. Aleluya.
0: Ustedes que escucharon la llamada de viva voz que Cristo dirigía, abran nuestro vivir y nuestra alma al mensaje de amor que Él nos envía.
2: Ustedes, que invitados al banquete, gustaron el sabor del nuevo vino, llenen el vaso del amor que ofrece al sediento de Dios en su camino.
0: Ustedes que tuvieron tan gran suerte de verlo dar a muertos nueva vida, no dejen que el pecado y que la muerte nos priven de la vida recibida.
2: Ustedes que lo vieron ya glorioso, hecho Señor de gloria sempiterna, hagan que nuestro amor conozca el gozo de vivir junto a Él la vida eterna. Amén.
0: Caminando, Jesús vio a Santiago y a Juan, hijo de Zebedeo, y los llamó. Señor, tú eres mi Dios, por ti madrugo. Mi alma está sedienta de ti, mi carne tiene ansia de ti, como tierra reseca, agotada, sin agua.
3: ¿Cómo te contemplaba en el santuario viendo tu fuerza y tu gloria? Tu gracia vale más que la vida, te alabarán mis labios.
0: Toda mi vida te bendeciré, y alzaré las manos invocándote. Me saciaré de manjares exquisitos, y mis labios te alabarán jubilosos.
3: En el lecho me acuerdo de ti, y velando medito en ti, porque fuiste mi auxilio, y a la sombra de tus alas canto con júbilo. Mi alma está unida a ti, y tu diestra me sostiene.
0: Gloria al Padre, y al Hijo, y al Espíritu Santo, como era en el principio, ahora y siempre, por los siglos de los siglos. Amén.
1: Caminando, Jesús vio a Santiago y a Juan, hijo de Zebedeo, y los llamó.
0: Ellos, dejando al momento las redes y a su padre, lo siguieron. Criaturas todas del Señor, bendigan al Señor. Ensálcenlo con himnos por los siglos. Ángeles del Señor, bendigan al Señor. Cielos, bendigan al Señor.
3: Aguas del espacio, bendigan al Señor. Ejércitos del Señor, bendigan al Señor. Sol y luna, bendigan al Señor. Astros del cielo, bendigan al Señor.
0: Lluvia y rocío, bendigan al Señor. Vientos todos, bendigan al Señor. Fuego y calor, bendigan al Señor. Fríos y heladas, bendigan al Señor.
3: Rocíos y nevadas, bendigan al Señor. Témpanos y hielos, bendigan al Señor. Escarchas y nieves, bendigan al Señor. Noche y día, bendigan al Señor.
0: Luz y tinieblas, bendigan al Señor. Rayos y nubes, bendigan al Señor. Bendiga la tierra al Señor. Ensálcelo con himnos por los siglos.
3: Montes y cumbres, bendigan al Señor. Cuanto germina la tierra, bendiga al Señor. Manantiales, bendigan al Señor. Mares y ríos, bendigan al Señor.
0: Cetáceos y peces, bendigan al Señor. Aves del cielo, bendigan al Señor. Fieras y ganados, bendigan al Señor. Ensálcenlo con himnos por los siglos.
3: Hijos de los hombres, bendigan al Señor. bendiga Israel al Señor. Sacerdotes del Señor, bendigan al Señor. Servidores del Señor, bendigan al Señor.
0: Almas y espíritus justos, bendigan al Señor. Santos y humildes de corazón, bendigan al Señor. Ananías, Azarías y Misael, bendigan al Señor. Ensálcenlo con himnos por los siglos.
3: Bendigamos al Padre, al Hijo y al Espíritu Santo. Ensalcémoslo con himnos por los siglos. Bendito el Señor en la bóveda del cielo, alabado y glorioso y ensalzado por los siglos. Ellos, dejando al momento las redes y a su Padre, lo siguieron.
0: Cierto que beberán el cáliz que yo he bebido, y que recibirán el bautismo que yo he recibido. Canten al Señor un cántico nuevo, resuene su alabanza en la asamblea de los fieles, que se alegre Israel por su Creador, los hijos de Sion por su Rey.
3: Alaben su nombre con danzas, cántenle con tambores y cítaras, porque el Señor ama a su pueblo y corona con el triunfo a los humildes.
0: Que los fieles festejen su gloria y canten jubilosos en filas, con alabanzas a Dios en la boca y espadas de dos filos en las manos.
3: Para tomar venganza de los pueblos y aplicar el castigo a las naciones, sujetando a los reyes con argollas y a los nobles con esposas de hierro.
0: Ejecutar la sentencia dictada es un honor para todos sus fieles.
3: Gloria al Padre y al Hijo y al Espíritu Santo, como era en el principio, ahora y siempre, por los siglos de los siglos. Amén. Cierto que beberán el cáliz que yo he bebido y que recibirán el bautismo que yo he recibido.
0: De la carta a los Efesios.
3: Ustedes ya no son extranjeros ni huéspedes, sino conciudadanos de los santos y miembros de la familia de Dios. Ustedes están edificados sobre los apóstoles y los profetas, que son los cimientos, mientras que la piedra angular es el mismo Jesucristo. En él, todo el edificio, bien trabado, va creciendo para constituir un templo santo en el Señor. En él, también ustedes son incorporados al edificio, para llegar a ser una morada de Dios en el Espíritu. Los nombrarás príncipes sobre toda la tierra.
0: Los nombrarás príncipes sobre toda la tierra.
3: Harán memorable tu nombre, Señor.
0: Sobre toda la tierra.
3: Gloria al Padre y al Hijo y al Espíritu Santo.
0: Los nombrarás príncipes sobre toda la tierra. Jesús tomó consigo a Pedro, a Santiago y a su hermano Juan, los llevó aparte a un monte alto y se transfiguró en su presencia.
4: Bendito sea el Señor Dios de Israel, porque ha visitado y redimido a su pueblo, suscitándonos una fuerza de salvación en la casa de David, su servidor, como lo había predicho desde antiguo por boca de sus santos profetas.
3: Es la salvación que nos libra de nuestros enemigos y de la mano de todos los que nos odian. Ha realizado así la misericordia que tuvo con nuestros padres, recordando su santa alianza y el juramento que juró a nuestro padre Abraham.
4: Para concedernos que, libres de temor, arrancados de la mano de los enemigos, le sirvamos con santidad y justicia en su presencia todos nuestros días.
3: Y a ti, niño, te llamarán profeta del Altísimo, porque irás delante del Señor a preparar sus caminos, anunciando a su pueblo la salvación y el perdón de sus pecados.
4: Por la entrañable misericordia de nuestro Dios, nos visitará el sol que nace de lo alto, para iluminar a los que viven en tiniebla y en sombra de muerte, para guiar nuestros pasos por el camino de la paz.
1: Gloria al Padre, y al Hijo, y al Espíritu Santo, como era en el principio, ahora y siempre, por los siglos de los siglos. Amén. Jesús tomó consigo a Pedro, a Santiago y a su hermano Juan. Los llevó aparte a un alto monte y se transfiguró en su presencia.
4: Demos gracias a nuestro Padre que está en los cielos, porque por medio de los apóstoles nos ha dado parte en la herencia de los elegidos, y aclamémosle diciendo:
1: El coro de los apóstoles te alaba, Señor.
4: Te alabamos, Señor, porque por medio de los apóstoles nos has dado la mesa de tu cuerpo y de tu sangre.
1: En ella encontramos nuestra fuerza y nuestra vida.
4: Te alabamos, Señor, porque por medio de los apóstoles nos has preparado la mesa de tu palabra.
1: Por ella crecemos en el conocimiento de la verdad y se acrecienta nuestro gozo.
4: Te alabamos, Señor, porque por medio de los apóstoles has fundado tu iglesia.
1: Por ella nos edificas en la unidad de tu pueblo.
4: Te alabamos, Señor, porque por medio de los apóstoles nos has dado el bautismo y la penitencia.
1: Por ellos nos purificas de todas nuestras culpas.
4: Concluyamos nuestra oración con la plegaria que Jesús enseñó a los apóstoles.
1: Padre nuestro que estás en el cielo, santificado sea tu nombre. Venga a nosotros tu reino. Hágase tu voluntad en la tierra como en el cielo. Danos hoy nuestro pan de cada día. Perdona nuestras ofensas, como también nosotros perdonamos a los que nos ofenden. No nos dejes caer en la tentación y líbranos del mal. Amén.
0: Dios todopoderoso y eterno, que consagraste las primicias de la predicación apostólica con el martirio del apóstol Santiago, fortalece a tu iglesia con el testimonio de su sangre y protégela siempre con su intercesión. Por nuestro Señor Jesucristo, tu Hijo, que vive y reina contigo en la unidad del Espíritu Santo y es Dios por los siglos de los siglos. Amén. El Señor nos bendiga, nos guarde de todo mal y nos lleve a la vida eterna. Amén.

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1: Hoy en el Santoral de la Iglesia Católica recordamos a uno de los apóstoles más emblemáticos de la historia cristiana, Santiago Apóstol. Celebrado el 25 de julio, Santiago, también conocido como Santiago el Mayor, fue uno de los discípulos más cercanos a Jesucristo y formó parte del selecto grupo de los 12 apóstoles. La vida de Santiago estuvo marcada por su profundo compromiso con el mensaje de amor y esperanza que predicaba Jesús. Tras la resurrección del Señor, Santiago se convirtió en un ardiente evangelizador, llevando la buena nueva a diferentes lugares, incluso llegando a España, donde se le atribuye un papel fundamental en la difusión del cristianismo. Su testimonio de fe y su martirio a manos de Herodes Agripa lo convirtieron en un símbolo de valentía y fidelidad a la causa de Cristo. En la actualidad, Santiago es venerado como el patrón de España y su tumba en la Catedral de Santiago de Compostela se ha convertido en uno de los destinos de peregrinación más importantes del mundo cristiano. Su legado perdura a lo largo de los siglos y su figura sigue inspirando a millones de personas en su búsqueda de una fe vivida y comprometida. Hoy, en su festividad, recordamos a Santiago Apóstol, cuyo ejemplo de entrega y amor a Cristo nos invita a seguir nuestro propio camino de fe, con valentía y esperanza, siempre confiando en la guía del Señor en nuestras vidas.

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0: En el nombre del Padre, del Hijo y del Espíritu Santo. Amén. Hoy contemplamos los misterios gozosos. En el primer misterio contemplamos la anunciación del ángel a María y la encarnación del Hijo de Dios. El ángel le dijo: «No temas, María, porque Dios te ha favorecido. Concebirás y darás a luz un hijo, y le pondrás por nombre Jesús». María dijo entonces: «Yo soy la servidora del Señor, que se cumpla en mí lo que has dicho». Y el ángel se alejó. Padre nuestro que estás en el cielo, santificado sea tu nombre. Venga a nosotros tu reino, hágase tu voluntad en la tierra como en el cielo.
1: Danos hoy nuestro pan de cada día, perdona nuestras ofensas, como también nosotros perdonamos a los que nos ofenden. No nos dejes caer en la tentación y líbranos del mal. Amén.
0: Dios te salve María, llena eres de gracia, el Señor es contigo, bendita tú eres entre todas las mujeres y bendito es el fruto de tu vientre Jesús.
1: Santa María, Madre de Dios, ruega por nosotros pecadores, ahora y en la hora de nuestra muerte. Amén.
0: Dios te salve María, llena eres de gracia, el Señor es contigo. Bendita tú eres entre todas las mujeres y bendito es el fruto de tu vientre Jesús.
1: Santa María, Madre de Dios, ruega por nosotros pecadores, ahora y en la hora de nuestra muerte. Amén.
0: Dios te salve María, llena eres de gracia, el Señor es contigo. Bendita tú eres entre todas las mujeres y bendito es el fruto de tu vientre Jesús.
1: Santa María, Madre de Dios, ruega por nosotros pecadores, ahora y en la hora de nuestra muerte. Amén.
0: Dios te salve María, llena eres de gracia, el Señor es contigo. Bendita tú eres entre todas las mujeres y bendito es el fruto de tu vientre Jesús.
1: Santa María, Madre de Dios, ruega por nosotros pecadores, ahora y en la hora de nuestra muerte. Amén.
0: Dios te salve María, llena eres de gracia, el Señor es contigo. Bendita tú eres entre todas las mujeres y bendito es el fruto de tu vientre Jesús.
1: Santa María, Madre de Dios, ruega por nosotros pecadores, ahora y en la hora de nuestra muerte. Amén.
0: Dios te salve María, llena eres de gracia, el Señor es contigo. Bendita tú eres entre todas las mujeres y bendito es el fruto de tu vientre Jesús.
1: Santa María, Madre de Dios, ruega por nosotros pecadores, ahora y en la hora de nuestra muerte. Amén.
0: Dios te salve María, llena eres de gracia, el Señor es contigo. Bendita tú eres entre todas las mujeres y bendito es el fruto de tu vientre Jesús.
1: Santa María, Madre de Dios, ruega por nosotros pecadores, ahora y en la hora de nuestra muerte. Amén.
0: Dios te salve María, llena eres de gracia, el Señor es contigo. Bendita tú eres entre todas las mujeres y bendito es el fruto de tu vientre Jesús.
1: Santa María, Madre de Dios, ruega por nosotros pecadores, ahora y en la hora de nuestra muerte. Amén.
0: Dios te salve María, llena eres de gracia, el Señor es contigo. Bendita tú eres entre todas las mujeres y bendito es el fruto de tu vientre Jesús.
1: Santa María, Madre de Dios, ruega por nosotros pecadores, ahora y en la hora de nuestra muerte. Amén.
0: Dios te salve María, llena eres de gracia, el Señor es contigo. Bendita tú eres entre todas las mujeres y bendito es el fruto de tu vientre Jesús.
1: Santa María, Madre de Dios, ruega por nosotros pecadores, ahora y en la hora de nuestra muerte. Amén.
0: Gloria al Padre, al Hijo y al Espíritu Santo.
1: Como era en el principio, ahora y siempre, por los siglos de los siglos. Amén.

0: En el segundo misterio gozoso contemplamos la visita de María a su prima Santa Isabel. Apenas esta oyó el saludo de María, el niño saltó de alegría en su seno, e Isabel, llena del Espíritu Santo, exclamó: «Tú eres bendita entre todas las mujeres, y bendito es el fruto de tu vientre». Oremos.
1: Padre nuestro que estás en el cielo, santificado sea tu nombre. Venga a nosotros tu reino, y hágase tu voluntad en la tierra como en el cielo.
0: Danos hoy nuestro pan de cada día, perdona nuestras ofensas, como también nosotros perdonamos a los que nos ofenden. No nos dejes caer en la tentación, y líbranos del mal. Amén.
1: Dios te salve María, llena eres de gracia, el Señor es contigo. Bendita tú eres entre todas las mujeres, y bendito es el fruto de tu vientre, Jesús.
0: Santa María, Madre de Dios, ruega por nosotros pecadores, ahora y en la hora de nuestra muerte. Amén.
1: Dios te salve María, llena eres de gracia, el Señor es contigo. Bendita tú eres entre todas las mujeres, y bendito es el fruto de tu vientre, Jesús.
0: Santa María, Madre de Dios, ruega por nosotros pecadores, ahora y en la hora de nuestra muerte. Amén.
1: Dios te salve María, llena eres de gracia, el Señor es contigo. Bendita tú eres entre todas las mujeres, y bendito es el fruto de tu vientre, Jesús.
0: Santa María, Madre de Dios, ruega por nosotros pecadores, ahora y en la hora de nuestra muerte. Amén.
1: Dios te salve María, llena eres de gracia, el Señor es contigo. Bendita tú eres entre todas las mujeres, y bendito es el fruto de tu vientre, Jesús.
0: Santa María, Madre de Dios, ruega por nosotros pecadores, ahora y en la hora de nuestra muerte. Amén.
1: Dios te salve María, llena eres de gracia, el Señor es contigo. Bendita tú eres entre todas las mujeres, y bendito es el fruto de tu vientre, Jesús.
0: Santa María, Madre de Dios, ruega por nosotros pecadores, ahora y en la hora de nuestra muerte. Amén.
1: Dios te salve María, llena eres de gracia, el Señor es contigo. Bendita tú eres entre todas las mujeres, y bendito es el fruto de tu vientre, Jesús.
0: Santa María, Madre de Dios, ruega por nosotros pecadores, ahora y en la hora de nuestra muerte. Amén.
1: Dios te salve María, llena eres de gracia, el Señor es contigo. Bendita tú eres entre todas las mujeres, y bendito es el fruto de tu vientre, Jesús.
0: Santa María, Madre de Dios, ruega por nosotros pecadores, ahora y en la hora de nuestra muerte. Amén.
1: Dios te salve María, llena eres de gracia, el Señor es contigo. Bendita tú eres entre todas las mujeres, y bendito es el fruto de tu vientre, Jesús.
0: Santa María, Madre de Dios, ruega por nosotros pecadores, ahora y en la hora de nuestra muerte. Amén.
1: Dios te salve María, llena eres de gracia, el Señor es contigo. Bendita tú eres entre todas las mujeres, y bendito es el fruto de tu vientre, Jesús.
0: Santa María, Madre de Dios, ruega por nosotros pecadores, ahora y en la hora de nuestra muerte. Amén.
1: Dios te salve María, llena eres de gracia, el Señor es contigo. Bendita tú eres entre todas las mujeres, y bendito es el fruto de tu vientre, Jesús.
0: Gloria, Santa María, Madre de Dios, ruega por nosotros pecadores, ahora y en la hora de nuestra muerte. Amén.
1: Gloria al Padre, al Hijo y al Espíritu Santo.
0: Como era en un principio, ahora y siempre, por los siglos de los siglos. Amén.

0: En el tercer misterio gozoso contemplamos el nacimiento de Jesús en Belén. Mientras se encontraban en Belén, le llegó el tiempo de ser madre, y María dio a luz a su hijo primogénito. Lo envolvió en pañales y lo acostó en un pesebre, porque no había lugar para ellos en el albergue. Padre nuestro que estás en el cielo, santificado sea tu nombre. Venga a nosotros tu reino. Hágase tu voluntad en la tierra como en el cielo.
1: Danos hoy nuestro pan de cada día. Perdona nuestras ofensas, como también nosotros perdonamos a los que nos ofenden. No nos dejes caer en la tentación y líbranos del mal. Amén.
0: Dios te salve María, llena eres de gracia, el Señor es contigo. Bendita tú eres entre todas las mujeres, y bendito es el fruto de tu vientre Jesús.
1: Santa María, Madre de Dios, ruega por nosotros pecadores, ahora y en la hora de nuestra muerte. Amén.
0: Dios te salve María, llena eres de gracia, el Señor es contigo. Bendita tú eres entre todas las mujeres, y bendito es el fruto de tu vientre Jesús.
1: Santa María, Madre de Dios, ruega por nosotros pecadores, ahora y en la hora de nuestra muerte. Amén.
0: Dios te salve María, llena eres de gracia, el Señor es contigo. Bendita tú eres entre todas las mujeres, y bendito es el fruto de tu vientre Jesús.
1: Santa María, Madre de Dios, ruega por nosotros pecadores, ahora y en la hora de nuestra muerte. Amén.
0: Dios te salve María, llena eres de gracia, el Señor es contigo. Bendita tú eres entre todas las mujeres y bendito es el fruto de tu vientre Jesús.
1: Santa María, Madre de Dios, ruega por nosotros pecadores, ahora y en la hora de nuestra muerte. Amén.
0: Dios te salve María, llena eres de gracia, el Señor es contigo. Bendita tú eres entre todas las mujeres y bendito es el fruto de tu vientre Jesús.
1: Santa María, Madre de Dios, ruega por nosotros pecadores, ahora y en la hora de nuestra muerte. Amén.
0: Dios te salve María, llena eres de gracia, el Señor es contigo. Bendita tú eres entre todas las mujeres y bendito es el fruto de tu vientre Jesús.
1: Santa María, Madre de Dios, ruega por nosotros pecadores, ahora y en la hora de nuestra muerte. Amén.
0: Dios te salve María, llena eres de gracia, el Señor es contigo. Bendita tú eres entre todas las mujeres y bendito es el fruto de tu vientre Jesús.
1: Santa María, Madre de Dios, ruega por nosotros pecadores, ahora y en la hora de nuestra muerte. Amén.
0: Dios te salve María, llena eres de gracia, el Señor es contigo. Bendita tú eres entre todas las mujeres y bendito es el fruto de tu vientre Jesús.
1: Santa María, Madre de Dios, ruega por nosotros pecadores, ahora y en la hora de nuestra muerte. Amén.
0: Dios te salve María, llena eres de gracia, el Señor es contigo. Bendita tú eres entre todas las mujeres y bendito es el fruto de tu vientre Jesús.
1: Santa María, Madre de Dios, ruega por nosotros pecadores, ahora y en la hora de nuestra muerte. Amén.
0: Dios te salve María, llena eres de gracia, el Señor es contigo. Bendita tú eres entre todas las mujeres y bendito es el fruto de tu vientre Jesús.
1: Santa María, Madre de Dios, ruega por nosotros pecadores, ahora y en la hora de nuestra muerte. Amén.
0: Gloria al Padre, al Hijo y al Espíritu Santo.
1: Como era en el principio, ahora y siempre, por los siglos de los siglos. Amén.

0: En el cuarto misterio gozoso contemplamos la presentación del niño en el templo y la purificación de la Virgen María. Cuando llegó el día fijado por la ley de Moisés para la purificación, llevaron al niño a Jerusalén para presentarlo al Señor. Como está escrito en la ley, todo varón primogénito será consagrado al Señor. También debían ofrecer en sacrificio un par de tórtolas o de pichones de paloma, como ordena la ley del Señor. Oremos.
1: Padre nuestro que estás en el cielo, santificado sea tu nombre. Venga a nosotros tu reino, y hágase tu voluntad en la tierra como en el cielo.
0: Danos hoy nuestro pan de cada día y perdona nuestras ofensas, como también nosotros perdonamos a los que nos ofenden. No nos dejes caer en la tentación y líbranos del mal. Amén.
1: Dios te salve María, llena eres de gracia, el Señor es contigo. Bendita tú eres entre todas las mujeres, y bendito es el fruto de tu vientre Jesús.
0: Santa María, Madre de Dios, ruega por nosotros pecadores, ahora y en la hora de nuestra muerte. Amén.
1: Dios te salve María, llena eres de gracia, el Señor es contigo. Bendita tú eres entre todas las mujeres, y bendito es el fruto de tu vientre, Jesús.
0: Santa María, Madre de Dios, ruega por nosotros pecadores, ahora y en la hora de nuestra muerte. Amén.
1: Dios te salve María, llena eres de gracia, el Señor es contigo. Bendita tú eres entre todas las mujeres, y bendito es el fruto de tu vientre, Jesús.
0: Santa María, Madre de Dios, ruega por nosotros pecadores, ahora y en la hora de nuestra muerte. Amén.
1: Dios te salve María, llena eres de gracia, el Señor es contigo. Bendita tú eres entre todas las mujeres, y bendito es el fruto de tu vientre, Jesús.
0: Santa María, Madre de Dios, ruega por nosotros pecadores, ahora y en la hora de nuestra muerte. Amén.
1: Dios te salve María, llena eres de gracia, el Señor es contigo. Bendita tú eres entre todas las mujeres, y bendito es el fruto de tu vientre, Jesús.
0: Santa María, Madre de Dios, ruega por nosotros pecadores, ahora y en la hora de nuestra muerte. Amén.
1: Dios te salve María, llena eres de gracia, el Señor es contigo. Bendita tú eres entre todas las mujeres, y bendito es el fruto de tu vientre, Jesús.
0: Santa María, Madre de Dios, ruega por nosotros pecadores, ahora y en la hora de nuestra muerte. Amén.
1: Dios te salve María, llena eres de gracia, el Señor es contigo. Bendita tú eres entre todas las mujeres, y bendito es el fruto de tu vientre, Jesús.
0: Santa María, Madre de Dios, ruega por nosotros pecadores, ahora y en la hora de nuestra muerte. Amén.
1: Dios te salve María, llena eres de gracia, el Señor es contigo. Bendita tú eres entre todas las mujeres, y bendito es el fruto de tu vientre, Jesús.
0: Santa María, Madre de Dios, ruega por nosotros pecadores, ahora y en la hora de nuestra muerte. Amén.
1: Dios te salve María, llena eres de gracia, el Señor es contigo. Bendita tú eres entre todas las mujeres, y bendito es el fruto de tu vientre, Jesús.
0: Santa María, Madre de Dios, ruega por nosotros pecadores, ahora y en la hora de nuestra muerte. Amén.
1: Dios te salve María, llena eres de gracia, el Señor es contigo. Bendita tú eres entre todas las mujeres, y bendito es el fruto de tu vientre, Jesús.
0: Gloria, Santa María, Madre de Dios, ruega por nosotros pecadores, ahora y en la hora de nuestra muerte. Amén.
1: Gloria al Padre, al Hijo y al Espíritu Santo.
0: Como era en un principio, ahora y siempre, por los siglos de los siglos. Amén.

0: En el quinto misterio gozoso contemplamos el niño perdido y hallado en el templo. Cuando el niño cumplió 12 años, subieron como de costumbre, y acabada la fiesta, María y José regresaron, pero Jesús permaneció en Jerusalén sin que ellos se dieran cuenta. Al tercer día lo hallaron en el templo en medio de los doctores de la ley, escuchándolos y haciéndoles preguntas. Padre nuestro que estás en el cielo, santificado sea tu nombre, venga a nosotros tu reino, hágase tu voluntad en la tierra como en el cielo.
1: Danos hoy nuestro pan de cada día, perdona nuestras ofensas, como también nosotros perdonamos a los que nos ofenden. No nos dejes caer en la tentación y líbranos del mal. Amén.
0: Dios te salve María, llena eres de gracia, el Señor es contigo. Bendita tú eres entre todas las mujeres y bendito es el fruto de tu vientre Jesús.
1: Santa María, Madre de Dios, ruega por nosotros pecadores, ahora y en la hora de nuestra muerte. Amén.
0: Dios te salve María, llena eres de gracia, el Señor es contigo. Bendita tú eres entre todas las mujeres y bendito es el fruto de tu vientre Jesús.
1: Santa María, Madre de Dios, ruega por nosotros pecadores, ahora y en la hora de nuestra muerte. Amén.
0: Dios te salve María, llena eres de gracia, el Señor es contigo. Bendita tú eres entre todas las mujeres y bendito es el fruto de tu vientre Jesús.
1: Santa María, Madre de Dios, ruega por nosotros pecadores, ahora y en la hora de nuestra muerte. Amén.
0: Dios te salve María, llena eres de gracia, el Señor es contigo. Bendita tú eres entre todas las mujeres y bendito es el fruto de tu vientre Jesús.
1: Santa María, Madre de Dios, ruega por nosotros pecadores, ahora y en la hora de nuestra muerte. Amén.
0: Dios te salve María, llena eres de gracia, el Señor es contigo. Bendita tú eres entre todas las mujeres y bendito es el fruto de tu vientre Jesús.
1: Santa María, Madre de Dios, ruega por nosotros pecadores, ahora y en la hora de nuestra muerte. Amén.
0: Dios te salve María, llena eres de gracia, el Señor es contigo. Bendita tú eres entre todas las mujeres y bendito es el fruto de tu vientre Jesús.
1: Santa María, Madre de Dios, ruega por nosotros pecadores, ahora y en la hora de nuestra muerte. Amén.
0: Dios te salve María, llena eres de gracia, el Señor es contigo. Bendita tú eres entre todas las mujeres y bendito es el fruto de tu vientre Jesús.
1: Santa María, Madre de Dios, ruega por nosotros pecadores, ahora y en la hora de nuestra muerte. Amén.
0: Dios te salve María, llena eres de gracia, el Señor es contigo. Bendita tú eres entre todas las mujeres y bendito es el fruto de tu vientre Jesús.
1: Santa María, Madre de Dios, ruega por nosotros pecadores, ahora y en la hora de nuestra muerte. Amén.
0: Dios te salve María, llena eres de gracia, el Señor es contigo. Bendita tú eres entre todas las mujeres y bendito es el fruto de tu vientre Jesús.
1: Santa María, Madre de Dios, ruega por nosotros pecadores, ahora y en la hora de nuestra muerte. Amén.
0: Dios te salve María, llena eres de gracia, el Señor es contigo. Bendita tú eres entre todas las mujeres y bendito es el fruto de tu vientre Jesús.
1: Santa María, Madre de Dios, ruega por nosotros pecadores, ahora y en la hora de nuestra muerte. Amén.
0: Gloria al Padre, al Hijo y al Espíritu Santo.
1: Como era en un principio, ahora y siempre, por los siglos de los siglos. Amén.

0: Rezamos por el Papa, por la Iglesia, por las almas del purgatorio y por las vocaciones sacerdotales y religiosas. Padre nuestro que estás en el cielo, santificado sea tu nombre. Venga a nosotros tu reino. Hágase tu voluntad en la tierra como en el cielo.
1: Danos hoy nuestro pan de cada día y perdona nuestras ofensas, como también nosotros perdonamos a los que nos ofenden. No nos dejes caer en la tentación y líbranos del mal. Amén.
0: Dios te salve María, llena eres de gracia, el Señor es contigo. Bendita tú eres entre todas las mujeres y bendito es el fruto de tu vientre, Jesús.
1: Santa María, Madre de Dios, ruega por nosotros pecadores, ahora y en la hora de nuestra muerte. Amén.
0: Dios te salve María, llena eres de gracia, el Señor es contigo. Bendita tú eres. Dios te salve María, llena eres de gracia, el Señor es contigo. Bendita tú eres entre todas las mujeres y bendito es el fruto de tu vientre, Jesús.
1: Santa María, Madre de Dios, ruega por nosotros pecadores, ahora y en la hora de nuestra muerte. Amén.
0: Dios te

0: la hora de nuestra muerte. Amén.
1: Gloria al Padre, al Hijo y al Espíritu Santo.
0: Como era en el principio, ahora y siempre, por los siglos de los siglos. Amén.
2: Bendita sea tu pureza, y eternamente lo sea, pues todo un Dios se recrea en tan graciosa belleza. A ti, celestial princesa, Virgen Sagrada María, yo te ofrezco en este día alma, vida y corazón. Mírame con compasión, no me dejes, Madre mía.
1: En el nombre del Padre, del Hijo y del Espíritu Santo. Amén.

María, que atás y desatás los nudos de la vida, atame los ojos para que no mire los defectos de los demás y nunca me queden apariencias. Pero desatame una mirada limpia, capaz de ver el dolor, capaz de ver la vida desde abajo y llegar al corazón de los hermanos. Desatados seremos con vos, María, desatadores de nudos, de dolores, discípulos de Jesús, el hombre nuevo que desató los nudos de la muerte, el que puso en tus manos, María, y en las nuestras, el poder de atar y desatar con la fuerza que viene desde el cielo.

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Bienvenidos, queridos hermanos, a un nuevo encuentro de Palabras de Vida. Este encuentro con la Palabra de Dios que compartimos cada día y en especial en este día sábado, preparando la celebración del domingo, del Día del Señor. Vamos a disponer nuestro corazón para este encuentro con la Palabra, para escuchar el Evangelio que el Señor nos va a dirigir en la liturgia de este día domingo, domingo 17º del tiempo durante el año, este ciclo A, y que queremos también, en el domingo en el que queremos también rezar por los abuelos, los adultos mayores, la jornada mundial del abuelo y del adulto mayor, ¿no? Celebrando también justo este domingo 26 el día de San Joaquín y de Santa Ana, los abuelos de Jesús, los padres de la Virgen María. Vamos a preparar nuestro corazón invocando al Señor, invocando al Espíritu Santo, pidiéndole al Señor que envíe sobre nosotros el Espíritu para que sea Él el que realice en nuestro corazón la oración. Nos ponemos en la presencia de Dios, en el nombre del Padre, del Hijo y del Espíritu Santo. Amén. Espíritu Santo, amor del Padre y del Hijo, inspírame siempre lo que debo pensar, lo que debo decir, cómo debo decirlo, lo que debo callar, cómo debo actuar, lo que debo hacer para gloria de Dios, bien de las almas y mi propia santificación. Espíritu Santo, dame agudeza para entender, capacidad para retener, método y facultad para aprender, sutileza para interpretar, gracia y eficacia para hablar, dame acierto al empezar, dirección al progresar y perfección al acabar. Amén. Y a nuestra Madre la Virgen le pedimos juntos, Dios te salve María, llena eres de gracia, el Señor es contigo, bendita tú eres entre todas las mujeres y bendito es el fruto de tu vientre Jesús. Santa María, Madre de Dios, ruega por nosotros pecadores, ahora y en la hora de nuestra muerte. Amén. Ave María Purísima, sin pecado concebida. Muy queridos hermanos, voy a estar acompañándolos en este momento de oración. Soy el Padre Leonel Leguizamón desde la parroquia Santa Teresita de la ciudad de Paraná. Y junto a Maxi en los controles y a Fabiana en la proclamación del Evangelio, os vamos a acompañar en este momento de oración. Os invito a que puedan ir buscando el texto del Evangelio que vamos a meditar en este día. Será el Evangelio según San Mateo, el capítulo 13, versículos del 44 al 52. Evangelio según San Mateo, capítulo 13, versículos del 44 al 52. Vamos a seguir leyendo las parábolas del reino que nos comparte el Señor, que nos dirige también en este domingo. Por eso, luego de esta pausa musical, vamos a compartir el texto del Evangelio y luego la reflexión sobre el mismo.

0: Evangelio de nuestro Señor Jesucristo según San Mateo, capítulo 13, versículos 44 al 52. Jesús dijo a la multitud: El reino de los cielos se parece a un tesoro escondido en un campo. Un hombre lo encuentra, lo vuelve a esconder y, lleno de alegría, vende todo lo que posee y compra el campo. El reino de los cielos se parece también a un negociante que se dedicaba a buscar perlas finas y, al encontrar una de gran valor, fue a vender todo lo que tenía y la compró. El reino de los cielos se parece también a una red que se echa al mar y recoge toda clase de peces. Cuando está llena, los pescadores la sacan a la orilla y, sentándose, recogen lo bueno en canastas y tiran lo que no sirve. Así sucederá al fin del mundo. Vendrán los ángeles y separarán a los malos de entre los justos para arrojarlos en el horno ardiente. Allí habrá llanto y rechinar de dientes. ¿Comprendieron todo esto? Sí, le respondieron. Entonces agregó: Todo escriba convertido en discípulo del reino de los cielos se parece a un dueño de casa que saca de sus reservas lo nuevo y lo viejo. Palabra del Señor.
1: Gloria a ti, Señor Jesús.

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1: Queridos hermanos, después de haber compartido el texto del Evangelio, creo que tenemos que poner un poco en contexto lo que estamos escuchando estos domingos, lo que estamos celebrando también en la palabra de Dios y meditando. Jesús, desde el comienzo de su vida pública, de su predicación, empezó a anunciar el reino de Dios. Empezó a proclamar la llegada del reino de los cielos. Constantemente invita a aceptar el reino de Dios. Y para eso nos pide a sus oyentes que se conviertan. Aquel llamado inicial, conviértanse. Conviértanse y crean en la buena noticia. La buena noticia es que el reino de Dios está cerca. Y dice Jesús, es más, en uno de los pasajes dice, el reino de Dios está entre ustedes. Y este reino de Dios va a ser el tema central de toda la predicación de Jesús. Va a ser el punto de referencia tanto de sus enseñanzas como de sus milagros. Y una de las formas privilegiadas de enseñanza que utiliza Jesús es las parábolas. Estamos en este tercer domingo de manera consecutiva en la cual Jesús enseña a través de las parábolas del reino. La primera parábola fue la parábola del sembrador. El sembrador salió a sembrar. El domingo pasado escuchábamos también esa parábola en la cual Jesús nos habla del crecimiento a la par del trigo y la cizaña, del bien y del mal, que crece el bien, el reino de Dios, que crece en el corazón de los hombres, en el mundo, y a la vez el mal, el reino también de este mundo que sigue creciendo también y crecen a la par. Hoy Jesús también nos enseña a través de otra serie de parábolas. Estas parábolas van a hacer ya referencia no al hecho de la siembra como fueron las anteriores, que es el crecimiento, la expansión del reino de Dios, sino sobre todo a los valores del reino y en particular a qué es lo importante en esta búsqueda del reino de Dios, en esta llegada al reino de Dios. El reino de Dios está llegando, el reino de Dios ha llegado a nosotros, ha llegado a ustedes, dice Jesús. Y ante ese reino, ¿cómo nosotros nos comportamos? Ante la presencia del reino, ¿qué hago yo? Las parábolas de hoy nos invitan a poner nuestra mirada en nuestra aceptación. No ya la preparación del terreno, la preparación de nuestro corazón, no ya la forma en que el reino crece, sino sobre todo en cómo nosotros nos disponemos y qué hacemos para aceptar, para asimilar, para que ese reino se haga vida en nosotros. Pues hoy tenemos estas parábolas en las cuales Jesús nos va a ir mostrando en cada una de ellas un aspecto particular de nuestro accionar con respecto al reino de Dios. Y lo primero que nos dice Jesús, primera parábola, porque hoy son varias parábolas breves, la primera parábola, la del tesoro escondido en el campo, y también la segunda, la de la perla preciosa, nos invitan a vender, a dejar todo aquello que impida alcanzar el verdadero tesoro, a dejar todo aquello que nos impida obtener lo más preciado, a Dios mismo y su reino. Por eso en esta parábola podemos apreciar que Jesús nos quiere mostrar que ese tesoro escondido es Dios mismo, es el mismo que a veces se esconde, pero también se deja encontrar por el hombre de manera inesperada, de forma inesperada, que el hombre encuentra y no puede hacer otra cosa más que dejarlo todo para quedarse con Dios, para tener a Dios lo principal, lo más importante. Pero ese encuentro muestra la parábola que puede darse en el medio de las actividades cotidianas, de nuestro día a día, de nuestra vida diaria. Esas consecuencias que tienen cada una de las acciones, de lo que nosotros vivimos, de nuestras experiencias. A veces experiencias de alegría, a veces experiencias de sufrimiento. Y es que la humanidad de Jesús ha venido a tocar todos los ámbitos de nuestra humanidad y de nuestra vida. Dios, a través de la humanidad de Jesús, ha venido a habitar y a tocar todas las realidades del ser humano. Por eso Dios se nos presenta en todos los acontecimientos de la vida, en todas nuestras experiencias, en las personas que nos rodean, en lo cotidiano. Y es ahí donde tenemos que aprender a descubrir esa presencia de Dios. Ese tesoro está escondido. Es Dios escondido en la realidad. Es Dios escondido en lo cotidiano. Y es donde nosotros nos tenemos que preguntar, ¿no? Y Jesús nos plantea esto. ¿Qué hacemos al momento de descubrir a Dios en lo cotidiano? ¿Qué hacemos al momento de descubrir a Dios en mi hermano que está al lado? En esa realidad que se me presenta de la enfermedad, del nacimiento de un hijo, de un nieto. ¿Qué hago ante la presencia de Dios en mi día, en lo cotidiano? Y la respuesta de Jesús es clara. La presencia de Dios requiere que nosotros entreguemos todo. Requiere que nosotros le confiemos todo. Que no nos andemos guardando de nada, porque lo más importante es aquello a lo cual nosotros le tenemos que entregar toda nuestra vida, y para lo cual vale la pena perderlo todo con tal de obtenerlo. Por eso vale la pena, ante la presencia de Dios, venderlo todo, dejarlo todo, con tal de quedarnos con lo más importante, con el reino de Dios y con Dios mismo.

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1: Continuamos con nuestra reflexión acerca del Evangelio de este domingo y creo que podemos empezar enfocándonos en la segunda parábola que Jesús nos relata en este Evangelio. Es otra vez el tema del tesoro, pero en este caso en una perla preciosa, ¿no? Ahora Jesús pone, digamos, la mirada y el énfasis en aquella persona que es el mercader, que realiza la búsqueda. No es algo que el reino que aparece de la nada, sino que hay alguien que lo está buscando. Este mercader busca una pieza preciosa para vender. Pero realmente valora aquello que ha encontrado. Cuando encuentra esa perla preciosa, no duda en vender todo para poder obtener eso. Tiene una gran conciencia de qué es lo más importante. Volvemos otra vez a esa expresión, ¿no? ¿Qué es lo más importante? El tesoro que está escondido en ese campo y ahora esta perla preciosa. Dios nos vuelve a decir que lo más importante de la vida del hombre es el reino de Dios. Buscar y hallar y encontrar el reino de Dios. San Ignacio diría, buscar, hallar y cumplir la voluntad de Dios. Y por eso ahora la acción recae sobre este mercader, que busca y encuentra esa perla preciosa. Jesús nos insiste en este aspecto importante de la perseverancia. Seguir buscando. Si no lo buscamos, si no estamos buscando a Dios, Dios a veces puede seguir permaneciendo oculto a nuestros ojos, como el tesoro en el campo. Dios, como decíamos hoy, está siempre presente. Él está en nuestra vida cotidiana. Pero a la vez, el encontrarlo, el descubrirlo presente, depende de nuestra actitud, de tener nosotros los ojos abiertos, los oídos atentos, para verlo y escucharlo en las circunstancias en las cuales Dios se nos manifiesta. Esta es la actitud del mercader. Reconoce esa perla preciosa. Y después la misma actitud de la primera parábola. Dejarlo todo, venderlo todo. Nada vale más que ese tesoro, esa perla preciosa descubierta. Pero Jesús no se queda ahí, sino que hay otras parábolas más, ¿no? Y me quiero detener para finalizar también en esta parábola de la red. Esta red que es arrojada al mar. Jesús, así como le hablaba a gente que sabía de la siembra, que conocía de la siembra, las dos parábolas de los domingos anteriores, también le habla a gente que sabe mucho de la pesca. Y algunos de sus oyentes, Pedro, por ejemplo, eran expertos, fueron incluso sacados de allí, de ese lugar. La parábola está dirigida sobre todo a quienes en algunas circunstancias quieren hacer que el reino de Dios solo sea anunciado a una cierta categoría de personas, a un cierto grupo de personas. Y eso es lo que pasaba entre los que veían a Jesús. Muchos pensaban en esa época que el reino de Dios estaría solamente para aquellos que eran considerados buenos, que era para un grupo selecto. Y por eso se reduce el anuncio. Por eso quieren que Jesús reduzca el anuncio a un grupo, los puros. Y Jesús en un hermoso pasaje, como es el de el buen pastor, habla de que además de esas ovejas del rebaño, tiene otras ovejas. Jesús tiene más ovejas, no solo las puras, sino también aquellas que se han extraviado y a las cuales Jesús tiene que salir a buscar. A los que pensaban así, Jesús les relata esta breve parábola, muy, muy cortita, pero muy profunda en su sentido. Al igual que en la pesca del reino de Dios, que también, digámoslo con palabras de Jesús, es una pesca, ¿no? Jesús los invita a los discípulos, lo invita a Pedro a ser pescador de hombres. No se puede buscar, no se puede elegir por anticipado cuáles van a ser los frutos de esa pesca. En el reino de Dios el anuncio llega a todos y en todos puede llegar a dar fruto. En todos puede crecer la semilla de la palabra de Dios. El anuncio, el reino de Dios, se anuncia a todos, a buenos y a malos. A los de mi grupo y a los de otros grupos. A los de mi comunidad y los de otras comunidades. El reino de Dios se anuncia a los que me gustan y a los que no me gustan. El reino de Dios se anuncia a todos. Entonces Jesús nos llama también a nosotros hoy a tener mucho cuidado de no limitar el anuncio del reino de Dios de acuerdo a ciertas características. No, a este no le voy a decir nada por tal y cual cosa. A este no le voy a ir a golpear la puerta para anunciarle el evangelio por tal y cual cosa, ¿no? El reino de Dios se anuncia a todos porque el mandato, la misión es universal, no tiene límites. No solo universal porque tiene que llegar a todo el mundo, sino que tiene que llegar a todas las personas del mundo. Por eso, queridos hermanos, creo que hoy nosotros realmente tenemos que mirar cómo este reino de Dios se va extendiendo en el mundo, pero también se nos presenta constantemente, cotidianamente. El reino de Dios está activo en nosotros, en el mundo, en cada uno de nuestros hermanos. Y tiene que ser descubierto también y anunciado a cada uno. Pidámosle al Señor esta gracia en este día domingo, día del Señor.

finalizando este momento de oración, creo que tenemos que repetir ese pedido y ese deseo, ¿no? Pedirle a Dios la gracia de poder descubrir la presencia de Dios, la presencia de su reino en medio nuestro, y que descubriéndola, descubriendo ese tesoro, esa perla preciosa, vendamos todo para quedarnos solo con el reino de Dios. Creo que siempre podemos tener esos pequeños momentos de cielo, digámoslo así, ¿no? En los cuales descubrimos la presencia de Dios en una persona, en una situación, y nos podemos quedar un segundo, un minuto, a contemplar. Que nos quedemos con ese cielo, con ese reino que se nos muestra. Y que si tenemos que hacerlo, también dejemos otras cosas de lado, porque no hay nada más importante que eso. Pidámosle al Señor también que no dejemos de anunciar nunca, nunca, el reino de Dios. Que se lo anunciemos a todos, sin distinción, porque Dios tampoco hace distinción entre sus hijos. Y se lo pedimos también a nuestra madre, la Virgen. Ella tampoco hace distinción entre sus hijos. Nos quiere a todos por igual. A ella le decimos: Dios te salve María, llena eres de gracia, el Señor es contigo, bendita tú eres entre todas las mujeres y bendito es el fruto de tu vientre Jesús. Santa María, Madre de Dios, ruega por nosotros pecadores, ahora y en la hora de nuestra muerte. Amén. Ave María Purísima, sin pecado concebida. Y esperando reencontrarnos en un próximo programa de Palabras de Vida, pero también este domingo en la celebración eucarística, sea donde sea que estemos, nos unimos en la Eucaristía, les dejo también la bendición de Dios. El Señor esté con ustedes y con tu espíritu. Y la bendición de Dios Todopoderoso, del Padre, del Hijo y del Espíritu Santo, descienda sobre ustedes y permanezca para siempre. Amén.

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Y en esta oportunidad vamos a comenzar un nuevo tema muy muy interesante que el catecismo titula El combate de la oración. He expresado varias veces, la oración no es algo fácil. La oración muchas veces se vuelve para el cristiano una verdadera lucha, pero es importante descubrir en qué sentido es un combate y en qué sentido es una verdadera lucha para no confundirnos. Una lucha contra qué y contra quién. El catecismo sigue aquí un orden muy pedagógico y las reflexiones verdaderamente son muy simples pero muy profundas al mismo tiempo, por lo cual estoy seguro que esta catequesis te va a ayudar un montón para poder seguir creciendo en tu búsqueda de la intimidad con el Señor. Dice entonces el catecismo que la oración es un don, pero también una respuesta decidida por nuestra parte. Dios nos regala la gracia de la oración, nos llama, nos invita al encuentro con Él, pero también supone de nuestra parte un esfuerzo. Los grandes orantes, entonces, de la antigua alianza antes de Cristo, así como la Madre de Dios y los santos, nos enseñan que la oración es un combate. ¿Contra quién? Contra nosotros mismos y contra las astucias del tentador, que hace todo lo posible para separar al hombre de la oración, de la unión con su Dios. Diciéndolo sencillamente, al diablo no le gusta que recemos, y entonces cada vez que una persona decide, se propone comenzar a vivir una intensa vida de oración, el diablo le pone palos en la rueda. Va a hacer todo lo posible para que nos alejemos de esta intimidad con Dios. Y también nosotros mismos, nuestras propias fragilidades, nuestras propias miserias, nuestras propias debilidades, contra ellas tenemos que luchar. También es importante darnos cuenta de que se ora como se vive, porque se vive como se ora. Y entonces, si en el resto de nuestra vida nosotros no somos humildes y dóciles, es muy difícil que seamos humildes y dóciles en la oración. Pero si no somos humildes y dóciles en la oración, es difícil que seamos humildes y dóciles en la vida cotidiana. Hay un círculo, una mutua dependencia entre oración y vida. El combate espiritual, entonces, de la vida nueva del cristiano es inseparable del combate de la oración. ¿Por cuál comenzamos? Por los dos al mismo tiempo. Lo primero, entonces, que el catecismo desarrolla es los obstáculos para la oración. Tenemos que hacer frente en nosotros mismos y en torno a nosotros a tres cosas, tres elementos. En torno a esos tres, agrupa estos obstáculos de la oración. Conceptos erróneos sobre la oración, mentalidades de este mundo y, finalmente, los fracasos en la oración. ¿Cuáles son los conceptos erróneos sobre la oración que muchas veces podemos llegar a tener y que se transforman en un obstáculo para que la oración dé fruto? A veces vemos en la oración una simple operación psicológica. Es como un ejercicio de autoconocimiento, un ejercicio introspectivo, un ejercicio donde yo soy el único y exclusivo protagonista. Otros ven en la oración, y esto es muy común en este tiempo, donde nos han invadido tantas técnicas y métodos de meditación, ven en la oración un esfuerzo de concentración para llegar a un vacío mental. Tengamos muy presente que, por ejemplo, en algunas maneras de comprender y practicar el yoga, hay una orientación hacia esta finalidad, en alcanzar el vacío mental, a través de un esfuerzo personal de concentración. ¿Por qué esto es un obstáculo y es un concepto erróneo? Porque el único protagonista soy yo. No hay un otro con mayúsculas, no hay un padre, no hay un creador, no hay un señor que es el que me invita y que me propone la alianza. Soy yo, yo, con mi esfuerzo intento lograr un vacío mental, hacer desaparecer todas las representaciones, figuras y cosas que me puedan distraer. Otros reducen la oración a las actitudes
y palabras rituales. Concepto erróneo que más se vincula con la superstición que con la verdadera espiritualidad cristiana. La oración como una especie de ejercicio mágico, donde si yo cumplo las condiciones externas, listo, todo lo demás va a funcionar. En el inconsciente también de muchos cristianos aparece una falsa idea, un concepto erróneo, de que la oración es una ocupación incompatible con todo lo que tengo que hacer. No hay tiempo. Entonces, como yo tengo una vida muy ajetreada, estoy muy ocupado, no tengo tiempo para orar. La oración sería como una especie de artículo de lujo en la vida cristiana. A quienes buscan a Dios por medio de la oración, pero se desalientan pronto porque ignoran que la oración viene también del Espíritu Santo y no solamente de ellos. Y aquí entonces el concepto sería erróneo, porque es ignorar que la oración ante todo es un regalo que se me ofrece. No soy yo que desde, vamos a decir así, desde abajo hacia arriba trato de alcanzar el misterio de la divinidad, sino que es Dios que viene a mi encuentro y me ofrece abrazarme y poder abrazarme yo también a Él. En segundo lugar, además de los conceptos erróneos, encontramos las mentalidades de este mundo que nos pueden invadir si no estamos vigilantes. ¿Cuáles son estas mentalidades de este mundo? Por ejemplo, una mentalidad racionalista y cientificista, según la cual lo verdadero sería solo aquello que se puede verificar por la razón y la ciencia. Entonces, como la oración, yo me pongo a la escucha de alguien a quien no se ve, como en la oración yo estoy tratando de cuestiones que no se pueden verificar científicamente, sería una tontería. Para la mentalidad cientificista y racionalista, la oración es absurda. Orar es un misterio. Orar desborda nuestra conciencia y también nuestro inconsciente. La oración abarca toda la persona, no solo el plano de la conciencia y de la razón, sino que llega hasta lo más profundo y hasta lo más íntimo. Entonces, si yo tengo una mentalidad racionalista y cientificista, no voy a poder vivir la experiencia plena de la oración. Hay otra mentalidad de este mundo, que es la mentalidad pragmática, según la cual es valioso aquello que produce y da rendimiento. Entonces, solo tengo que ocupar el tiempo haciendo cosas útiles, pero cosas útiles en un sentido meramente material, meramente físico. ¿Esto qué quiere decir? Que como la oración no produce, la oración no me da beneficios económicos, la oración, al menos aparentemente, no me redunda en ningún beneficio directo, medible, comprobable, por lo tanto, al ser improductiva, la abandono, la dejo, porque solo vale lo útil. Y otra mentalidad de este mundo es el sensualismo y el confort, adoptados como criterios de verdad, de bien y de belleza. ¿Y esto qué quiere decir? Que si solamente yo valoro lo que se adapta a los sentidos, lo que es cómodo, lo que me resulta agradable desde el punto de vista meramente sensible, y bueno, a veces la oración no va a ser así, algunas veces sí y otras veces no. La oración es el amor de la belleza absoluta que solamente se deja cautivar por la gloria del Dios vivo y verdadero. Sí, por supuesto, hay momentos donde la oración toca nuestra sensibilidad y nos sentimos plenos y confortables, pero otras veces no. Y por último, como mentalidad de este mundo, en relación al activismo, podría darse otra opuesta, según la cual la oración me permite huir de este mundo. Pero ojo, huir de este mundo no puede ser una finalidad de oración. La oración cristiana no puede escaparse de la historia ni divorciarse de la vida. La fuga mundi puede haber sido una manera adecuada para algunas personas que sentían un llamado grande de Dios a la vida contemplativa. Pero cuidado con entender la fuga como fin. El contemplativo
se siente llamado por Dios a dedicarse por completo a estar delante de Él, a la adoración, a la contemplación. Pero no es la fuga un fin, sino un medio. No es que me voy y me consagro para huir del mundo. No, huyo del mundo para consagrarme totalmente a Dios. Y bueno, evidentemente muchos de ustedes quizá que están viendo, que pueden llegar a ver este video, son laicos. No es una opción válida para el laico fugarse del mundo. O pensar una oración totalmente desencajada y desenraizada de la vida. La vida siempre tiene que estar metida también en la oración. Por eso el catecismo va a insistir tanto, insistía que una de las fuentes de la oración es el hoy. Y finalmente, en este combate, también otro de los obstáculos que aparecen, a los que tenemos que hacer frente, es lo que consideramos el fracaso de la oración. En todas las áreas de la vida experimentamos fracasos, experimentamos frustraciones, hay cosas que no nos salen bien. Y cuando algo no nos sale bien, cuando fracasamos, tendemos a abandonarnos, a abandonarlo. Entonces, cuando yo voy a la oración y siento que fracaso, porque experimento desaliento ante la sequedad, porque experimento tristeza cuando me doy cuenta de que no me puedo entregar totalmente al Señor, porque me doy cuenta que veo otras realidades que me importan más que Dios, y cuando caigo en la cuenta digo, yo soy un desastre, yo no merezco estar delante de Dios. También se puede experimentar como un fracaso la decepción por no ser escuchado según nuestra voluntad, porque a veces le pedimos algo a Dios y como Dios no hizo exactamente lo que le pedíamos, a Dios no me escucha. En realidad, no es que Dios no te escucha, pero no te da lo que vos le pedías exactamente. También puede darse como fracaso de la oración la herida del orgullo que se endurece en nuestra indignidad de pecadores. Entonces, yo me sé pecador, me reconozco pecador, pero como soy orgulloso, no quiero aceptar que soy pecador. Me niego, me rebelo frente a mi condición de pecador. Y es el orgullo que me aleja, por supuesto, del Señor. También el orgullo nos podría llevar a no aceptar la gratuidad de la oración. Bueno, todo esto son fracasos de la oración que nos podrían llevar a una conclusión que es siempre la misma. Bueno, ¿para qué orar? ¿Para qué voy a seguir metiéndole ganas, invirtiendo tiempo, invirtiendo algo de mi vida si no da ningún fruto, si la oración no repercute de ninguna manera en un beneficio para mi persona aparentemente? Entonces, frente a los conceptos erróneos, a las mentalidades de este mundo y a los fracasos de la oración, nos dice el catecismo que hay que luchar con humildad, confianza y perseverancia. Y ahí los tres siguientes títulos, de los cuales vamos a desarrollar solamente el primero. Pero acordate, ya lo había dicho el catecismo cuando vimos el Nuevo Testamento, las condiciones que se nos revelan, que hacen eficaz nuestra oración y que hacen que la oración sea fecunda, son la humildad, la confianza y la perseverancia. Si nos falta alguna de estas tres, o peor, si nos faltan las tres, nuestra oración no podrá alcanzar los frutos que el Señor quisiera que esto tuviera. Entonces, humildad. Frente a las dificultades de la oración, ¿cuál es la primera que aparece así, no ya como obstáculo, sino como dificultad? La distracción. ¿Te distrajiste alguna vez rezando? Bueno, yo me distraigo siempre. De hecho, acordate que Santa Teresa cuenta que le llevó 20 años rezar el Padre Nuestro sin distraerse. En la oración vocal o en la oración litúrgica, la distracción puede referirse a las palabras y el sentido de estas. Estamos en misa, estamos cantando, estamos rezando y estamos pensando en cualquier cosa. Pero de modo más profundo, la distracción puede referirse a aquel al que oramos. Es decir, yo estoy haciendo adoración al Santísimo en silencio y de pronto me descubro que no estoy pensando en Jesús, no estoy en el encuentro con Jesús, sino pensando en lo que voy a comprar después, cuando pase por la farmacia, o qué voy a comer a la noche, o tengo que preparar un trabajo práctico para la universidad o para el colegio. Me distraigo de aquel al que oro, tanto en la meditación, en la contemplación, como en la oración vocal.
Y fíjate lo que dice el catecismo, cuánta sabiduría y cuánta claridad y sencillez. Dedicarse a perseguir las distracciones es caer en sus redes, ¿sí? Entonces, obsesionarte con no me puedo distraer, con que voy a ver por qué me distraigo y me pongo a pensar que por qué me distraje y me pongo mal y me enojo conmigo mismo, evidentemente que ahí le damos el gusto al tentador. Si yo me distraigo, me pongo a perseguir las distracciones, caigo en sus redes. Serenamente, sencillamente, humildemente, reconociendo mi pequeñez, trato de volver al corazón. Porque en el fondo, la distracción tiene también para nosotros un carácter apocalíptico. ¿Qué significa apocalipsis? Revelación. La distracción descubre al que ora aquello en lo que su corazón está apegado. Si yo todas las veces que voy al Santísimo Sacramento nunca puedo encontrarme con Jesús, sino que siempre me pongo a pensar en mi trabajo, por supuesto el trabajo es algo muy bueno, pero probablemente yo esté apegado a mi trabajo. Si yo cada vez que voy a orar me pongo a pensar solamente en mi salud y no me puedo encontrar con el Señor, probablemente yo estoy apegado de manera desordenada a mi salud corporal, a mi salud física. Y lo mismo podría ser la familia, el matrimonio, etcétera, mi noviazgo. Por supuesto que acá estamos hablando de cosas buenas, de cosas valiosas, de cosas positivas, no de cosas pecaminosas. Pero acuérdate lo que dice San Ignacio de Loyola: uno puede apegarse desordenadamente a cosas buenas, a criaturas que provienen, por supuesto, de Dios. Esta humilde toma de conciencia debe empujar al orante a ofrecerse al Señor para ser purificado. Entonces me puse a rezar y me di cuenta que estaba muy distraído. ¿Me pongo a perseguir las distracciones? No. Humildemente le digo: Señor, acá estoy, soy un desastre. Me entrego a ti, me pongo en tus manos. Purifica mi corazón. Purifica mis apegos, mis afectos desordenados, mi cariño excesivo, mi amor posesivo. Ese combate se decide cuando se elige a quién se desea servir. Y mirado positivamente, el combate contra el ánimo posesivo y dominador es la vigilancia, la sobriedad del corazón. Pero ojo, vigilancia no lo debemos entender como un afán de querer tener todo bajo control, porque para nosotros vigilancia es vigilar a otros, o incluso mi mundo interior. Yo quiero tener todo bajo control, no quiero que se me escape ningún afecto, ningún pensamiento, nada. No es esa la vigilancia que nos propone Cristo y que nos propone la Sagrada Escritura y también el Catecismo. Cuando Jesús insiste en la vigilancia, es siempre en relación a Él, a su venida, al último día y al hoy. ¿Qué quiere decir esto? Vigilar es estar atentos a Jesucristo que está viniendo, el esposo que viene en mitad de la noche, para el cual la luz no debe apagarse, como las vírgenes prudentes mantener las lámparas encendidas. Eso es vigilancia, estar atentos a Él que está viniendo y que quiere encontrarse conmigo. Otra dificultad, especialmente para los que quieren sinceramente orar, es la sequedad. La sequedad forma parte de la oración en la que el corazón está desprendido, sin gusto por los pensamientos, recuerdos, sentimientos, incluso espirituales. Entonces, la primera dificultad, la distracción. La segunda, que es un poquito más profunda, quizá y más difícil de explicar, pero que todos la hemos experimentado, es la sequedad. Forma parte de la oración. Cuando el corazón está desprendido, sin gusto por los pensamientos, recuerdos y sentimientos, incluso espirituales. Todos los grandes maestros de la oración han hablado sobre esto. Algunos lo llaman de un modo, otros lo llaman de otro, pero siempre se refiere a lo mismo. Cuando la sensibilidad, cuando la imaginación, cuando la memoria, cuando el afecto no se experimenta vivamente. Y en ese entonces, ¿qué pasa? ¿Dios nos rechaza? No. ¿Nos hemos alejado de Dios? No. Por supuesto que a veces la sequedad está originada en mi negligencia, pero otras veces simplemente forma parte del progreso al cual el Señor me está invitando. La fe se vuelve más pura, la fe se mantiene firme junto a Jesús en su agonía y en el sepulcro.
Entonces no se puede estar siempre en el Monte Tabor, no se puede estar siempre en el Domingo de la Resurrección. También el camino de la oración pasa por Getsemaní y pasa por el sepulcro. Si el grano de trigo no muere, queda solo, pero si muere, da mucho fruto. Entonces, cuando tenemos sequedad, también tenemos que examinarnos. ¿Será que me falta raíz? ¿Será que la palabra cayó sobre roca? ¿Será que me tengo que convertir? Pero a veces yo estoy bien, estoy respondiéndole al Señor. El Señor permite la sequedad para que mi amor sea cada vez más puro y desinteresado. No te desanimes, persevera y sé humilde. Decir, Señor, yo no merezco el don de la oración, pero te lo pido humildemente. Por eso, frente a las tentaciones de la oración, la tentación que viene de afuera, la primera, ¿cuál es? La falta de fe. Que no es tanto la incredulidad declarada, que alguien diga explícitamente, yo no creo en Dios. La falta de fe a veces simplemente se traduce en preferencias de hecho. Cuando yo voy a orar y se me vienen a la mente miles de cosas, no Dios, probablemente quiere decir que yo amo más a esas cosas que a Dios, que las considero más importantes, más necesarias, más urgentes que a Dios. De nuevo, ser humildes, ver la verdad del corazón y el profundo deseo. Ahí nos damos cuenta de que no se puede servir a dos señores. Solamente en ti tengo la vida verdadera. A veces esta falta de fe pudiera llegar asociada a la arrogancia. Decir, sí, yo estoy unido a Dios, pero en mi corazón no soy humilde. Simplemente pienso que yo merezco que Dios me ame. En cualquier caso, entonces, la falta de fe revela que aún no se ha alcanzado la disposición propia de un corazón humilde. Sin mí, nada podéis hacer. Fe y humildad son hermanas indisociables, inseparables. No se puede creer sin ser humilde, no se puede ser humilde sin tener suficiente fe, porque la fe también es la condición de la humildad, porque la humildad no la podemos alcanzar si no la pedimos al Señor, y para pedirla tenemos que creer. Entonces, frente a la tentación de la falta de fe, con humildad pedir, Señor, yo quiero creer, ayúdame a creer, yo confieso que sin ti nada puedo hacer. Y la siguiente tentación es la asedia, que es como parecida a la sequedad, pero recordemos que la sequedad puede formar parte del camino de toda persona en su progreso de oración. En cambio, la asedia ya tiene un carácter más pecaminoso. Es una forma de aspereza o de desabrimiento debido a la pereza, al relajamiento de la ascesis, al descuido de la vigilancia y a la negligencia del corazón. Sequedad podría venir en un gran santo. Madre Teresa de Calcuta, San Pío de Petrelchina tuvieron décadas de sequedad, pero no es lo mismo sequedad que asedia. La asedia siempre tiene el origen en mi infidelidad. Viene de la pereza, del relajamiento de la ascesis, o sea, yo dejé de mortificar mis sentidos, me entregué a una vida completamente sensual, dejé de vigilar, de estar atento al Señor. Hubo una pequeña interrupción, conexión, creo que ya se restableció. Entonces, cuanto más alto es el punto desde el que alguien toma decisiones, tanto mayor es la dificultad. A veces nuestra propia arrogancia o altanería o soberbia hace que sea más de una pequeña interrupción, conexión, creo que ya se restableció. Entonces, cuanto más alto es el punto desde el que alguien toma decisiones, tanto mayor es la dificultad. A veces

Media. Me pongo mal porque tengo sequedad. ¿Por qué? Y bueno, porque soy orgulloso. En cambio, quien es humilde no se extraña de su miseria. Esta le lleva a una mayor confianza y a mantenerse firme en la constancia. Es como que si sos chiquitito y te caes al suelo, te pegas un porrazo, te duele menos. El pequeño se golpea y no se lastima tanto. En cambio, si yo me creía grande, me creía un gran orante, una persona espiritual, y de pronto caía en la sedia, el dolor y el golpe va a ser muchísimo más grande. Así que la humildad nos preserva de la presunción, de esa tentación de creerme ya santo, ya justificado, un gran orante, un gran maestro espiritual. Dejamos entonces para la catequesis de mañana el desarrollo de la confianza y de la perseverancia, que son las dos características de la oración y los grandes medios para vencer las tentaciones y los obstáculos para la oración. Que Dios te bendiga y espero que esta catequesis te haya ayudado y te siga ayudando este ciclo a lo largo de tu vida espiritual.

Una persona que ora busca la unión con aquella a quien encontrará un día cara a cara. Así concluimos hoy nuestra catequesis sobre la oración. Nos encontramos la próxima semana.

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1: Hoy es el Día Mundial del Perro porque además de ser nuestros mascotas, de ser nuestros amigos, cumplen una función fundamental en la gente que tiene discapacidad. Por eso nosotros ya estamos conectados con Carlos Botindari. Él es director y fundador de la Escuela de Perros Guía de Argentina desde el año 2010. Carlos, ¿estás ahí? Ya estás conectado. ¿Cómo estás?
2: Hola.
3: ¿Qué tal? ¿Cómo estás? Buen día.
1: Buen día. ¿Cómo estás? Bueno, hoy es Día del Perro. ¿Y qué tarea?
3: Día del Perro. Sí. Internacional Día del Perro. Hay muchos días del perro. Hasta hoy es el Día Internacional. En Argentina es el 2 de julio el Día Nacional del Perro. Mira. Y el Día Internacional del Perro Guía es el último miércoles del mes de abril.
2: Ah, mira. Tienen su día especial, los perros guía.
3: Sí. Sí, tienen tanto cariño que todo el mundo los quiere agasajar.
1: Claro, de manera especial porque, bueno, cumplen una función fundamental. Decíamos, desde el año 2010 es la primera escuela de perros guía de Argentina certificada por la Agencia Nacional de Discapacidad. Contanos un poco, bueno, cómo surgió esta tarea tan linda.
3: Y esta tarea surge por nosotros en la escuela de en el Club de Leones, al cual pertenecemos todos. Tenemos talleres para ciegos y disminuidos visuales desde el año 2007, y bueno, una vez sucedió un acontecimiento muy especial con una de las personas que venía a los talleres, y ahí nos dimos cuenta lo útil que hubiera sido en ese momento que esta persona hubiera tenido un perro guía. Y un león de otro club nos inspiró como para que tomáramos el principio de empezar a trabajar con este tema de los perros guía, cosa que no sabíamos absolutamente nada y que si lo hubiéramos pensado tal vez nunca lo hubiéramos hecho.
1: Porque
3: es muy complicado.
1: Es complejo.
3: Es extremadamente complicado, sí. Nosotros cada vez que entregamos un perro guía es como que firmamos una hipoteca de por vida con cada usuario, ¿no? Uh-huh. Entonces, en lo que hace al aspecto social y de su discapacidad. Es devolverle la vista a una persona a través de un perro, pero nos comprometemos a no quitársela nunca más. Entonces tenemos que ir renovándole los perros cada vez que ellos lo necesiten. Pero así nació esto, en el seno del Club de Leones y
1: de
3: a
1: Quilmes.
3: Través de Quilmes Oeste, sí.
1: Carlos, bueno, se me vienen muchas preguntas a la cabeza, pero principalmente pienso, ¿no?, en la gente cuando recibe ese perro, vos dijiste, bueno, le cambia la vida. ¿Cómo es esa conexión, esa llegada de ese perro asignada a esta persona con discapacidad? ¿Cómo se piensa esta unión?
3: En realidad nosotros lo que hacemos es buscar el perfil adecuado para la persona que va a necesitar el perro guía. Entonces, el tema es así. Nosotros cuando los perros nacen empezamos ahí con estimulación temprana a ver el perfil de cada uno de los perros. Uh-huh. Y después vemos ese perro para qué persona se adaptaría mejor. Si es para una persona hiperactiva, si es una persona que tiene un trabajo sedentario, si es una persona mayor, si es un niño.

0: niño, un adolescente. Entonces, después de eso, hacemos el estudio de cada uno de los usuarios y vemos qué perro dentro del staff tenemos que se podría machear con ellos. Y ahí es cuando hacemos el acople definitivo. Ellos tienen que venir a la escuela entre 10 y 15 días para hacer un
1: Adaptación.
0: acoplamiento y aprender a manejar su perro.
1: Tal
0: Bien.
1: cual. Me imagino también que hay como un periodo de adaptación más allá de que la persona pueda aprender cómo solicitarle ayuda al perro según cada circunstancia, un periodo de adaptación porque bueno, tiene que haber como esa conexión entre perro y persona.
0: Sí, en realidad eso se logra más o menos al año de estar juntos. Vos recién dijiste cuando la persona le solicita ayuda al perro, ¿sabés que en muy raras ocasiones la persona le solicita
1: El perro actúa
0: ayuda al
1: antes.
0: perro? Es el perro que actúa constantemente con la persona. El perro le va marcando todos los obstáculos, le va marcando cuando hay un escalón, cuando hay o el borde de un cordón para cruzar una calle, cuando hay una situación de peligro, cuando hay un pozo en la vereda, cuando hay un auto mal estacionado sobre la vereda y no pueden pasar, le marca la silla vacía, bueno, un montón de cosas que no es necesario que ellos se lo soliciten. El perro lo hace automáticamente,
1: Se
0: que es para lo
1: adelanta.
0: que está entrenado.
1: Claro. ¿Tienen un equipo de entrenadores? ¿Cómo es que trabajan en esta crianza de perros?
0: Bueno, hay un montón de gente, ¿no? Está quien los encargados de caniles, están los que se encargan de hacer las líneas de continuar con la línea de sangre, qué perra se cruza con qué perro para poder mantener la línea de sangre y para no tener un inbreeding que después nos traiga algún inconveniente. Nosotros ya tenemos nuestra propia línea de sangre ya hace muchos años. Hace 10 años más o menos que logramos nuestra propia línea de sangre. Recibimos material genético de otras escuelas del mundo que guardamos en un termo de nitrógeno para hacer inseminación artificial. Tenemos nuestro veterinario, nuestra veterinaria diaria. También tenemos sala de parto, sala de rayos X, quirófano, maternidad, jardín de infantes para los cachorros, el área administrativa y los instructores, que son los que están divididos en tres partes, ¿no? El entrenador, el adiestrador y el instructor. Uno es el que entrena al perro. En los primeros tiempos, con las órdenes básicas. Después está quien lo adiestra en la parte, digamos, específica. Y el instructor es el que se encarga de hacer la unión técnica entre lo que es el perro y la persona ciega o no ciega, porque también hacemos ya hace varios años que hacemos otro tipo de especialidades, ¿no?
1: Como me imagino que, bueno, estos perros tienen acceso a lugares donde habitualmente las mascotas no entran. ¿Están entrenados para estos lugares? Me imagino transporte público, supermercados,
0: Claro.
1: farmacias. O sea, también están entrenados para comportarse en estos lugares.
0: Sí, tal cual. Nosotros esto lo hacemos desde cachorros. Los perros durante el proceso de entrenamiento van a todos los lugares públicos y semipúblicos. Estamos en contacto con niños, visitamos escuelas, entramos a supermercados, hacemos entrenamiento en el simulador de vuelo de Aerolíneas Argentinas. Bueno, hacemos todo lo que después la persona que va a conducirse con ese perro se puede llegar a encontrar en la vida diaria, ¿no?
1: ¿Y en qué le cambia la vida a la gente, ¿no? O sea, más allá de la movilidad, ¿no? Que te hayan contado respecto a esta transformación, este cambio en su vida.
0: Y mirá, creo que con los dos próximos perros que se entregan ahora a
1: Este próximo
0: partir del
1: mes.
0: 10 de agosto, ya vamos a estar, no recuerdo bien, pero creo que vamos a estar en alrededor de los 70 perros
1: Montón.
0: entregados y
1: Wow.
0: binomios caminando. Y cada uno es una historia única y irrepetible, ¿no? ¿Qué sé yo? Por ejemplo, a ellos les da una confianza, vuelven a retomar la confianza que habían perdido, tienen una integración social absoluta, integración laboral, sentirse útiles, dejar de ser un discapacitado, como a veces la sociedad los denomina, entonces que creen que no pueden hacer determinadas actividades y la energía que les entrega y la solvencia que les entrega en su personalidad el estar con un perro guía les cambia absolutamente la vida en todo tipo de aspectos. Qué sé yo, historias tengo muchísimas. Qué sé yo, tendríamos que reparar en alguna en particular, pero en rasgos generales es eso, ¿no? Es la integración social nuevamente de una persona que tal vez hubiera estado, no digo condenada,
1: Aislada,
0: pero
1: claro.
0: hubiera estado su vida condicionada a determinadas cosas.
1: Claro, le da más libertad.
0: Exactamente.
1: Libertad y
0: Autonomía
1: gana.
0: y libertad.
1: Gana un amigo. Carlos, bueno, si hay gente que quisiera, sueña quizás con acceder o tener un amigo, un perro guía que lo acompañe en su problemática visual, ¿cómo puede hacer?
0: Bueno, primero, si hay algún club de leones cercano a donde vive, acercarse a ese club de leones. En segundo lugar, y casi en simultáneo, se pueden contactar con nosotros a través de nuestras redes sociales. Hoy por hoy la red social más activa es el Instagram.
1: Claro.
0: Nosotros estamos en Perros Guía ARG, Perros Guía ARG. Y si no, a través de nuestra página oficial, que es www.perroguía.com.ar, www.perroguía.com.ar,
1: Com.ar. Excelente.
0: y ahí están todas las derivaciones a las distintas redes sociales, ¿no?
1: Tenemos
0: A
1: una
0: todas.
1: pregunta, Carlos, de
0: Nuestra gente.
1: Jimena. Preguntan, quería saber si entrenan perros guía también para personas autistas.
0: Sí, también,
1: También.
0: también, también, sí. Nosotros comenzamos a entrenar perros guías para personas autistas asociadas a la ceguera, porque hay personas ciegas que también pertenecen al espectro autista.
1: Bien.
0: Entonces ahí comenzamos. Y bueno, y después continuamos con esto, y de hecho estamos haciendo todo este tipo de actividades. Están no solo para personas con autismo, sino para epilepsia refractaria, hipoglucemia. Trabajamos en el Garrahan ya hace 3 años con niños con cáncer infantil. Vamos con nuestros perros. Es una actividad que a nosotros eso nos llena de orgullo porque arrancarle una sonrisa a un niño que está en esa mazmorra de una enfermedad. Que tiene que estar sometido a esa agresividad de la medicina diaria que está tratando de salvarle la vida, pero no deja de ser agresiva, para nosotros es un logro increíble.
1: Gracias, Carlos. Gracias por lo que hacen. Gracias por estar ahí, por ofrecer este servicio tan necesario y para todos, ¿no? Para esta sociedad entera. Yo te agradezco muchísimo. Él es Carlos Botindari, fundador de Los Perros Guía Argentina. En la página estamos viendo el Instagram donde se pueden comunicar con la institución para consultas, para lo que quieran. Arroba
0: Perros
1: Perros Guía
0: Guía AR
1: ARG
0: ARG.
1: es el Instagram donde se pueden comunicar. Muchísimas gracias, Carlos.
0: No, gracias a ustedes por estar en contacto con nosotros y bueno, estamos para servirles.

0: Seguimos en Poliedro. El recorrido continúa y todavía hay mucho por descubrir. Vamos con el próximo momento destacado de la semana.
1: Para mí es la opción número uno de las vacaciones de invierno. Siempre que están por arrancar las vacaciones de invierno, la página del Planetario, ahí de la ciudad de Buenos Aires, siempre tiene propuestas increíbles para compartir con los chicos, con un domo que se ve espectacular. Fui el fin de semana anterior, el fin de semana largo.
2: ¡Ay! ¿Cómo estuvo?
1: Estuvo excelente. La verdad, la pasamos tan bien, tan atractivo y tan lindo. Así que queremos, por eso en Poliedro queremos hablar con gente del Planetario, que ya están conectados. Él es Adrián González, hablando de estas vacaciones de invierno. Hola Adrián, ¿cómo estás? Gracias por contactarte.
3: ¿Qué tal? ¿Cómo estás? Saludos a todos los que nos están viendo.
1: Bien. Acá estamos con Ana Paula también. Bueno, arrancaron las vacaciones de invierno y como decía, la propuesta del Planetario es amplísima. Contarás vos qué sí. propuestas tenemos.
3: Sí, sí. Esto lo hacemos, la verdad, todos los años. Las vacaciones empezaron ahora para Cava, también para la provincia de Buenos Aires, pero nosotros estamos ya desde la semana pasada con ofertas, porque vos sabés que en muchas provincias del interior las vacaciones empiezan antes, así que nosotros también tenemos ofertas para la gente del interior, que es cuando más pueden llegar a venir. Tenemos unas ofertas variadas. Tenemos no solamente actividades en el domo, tenemos actividades en el museo, tenemos actividades en la explanada. Las entradas se sacan a través de las redes, hay que apurarse, se agotan todavía, hay que insistir, hay que tener un poquito de paciencia, pero tenemos espectáculos para diferentes edades, para los más chiquitos, para los de mediana edad y por supuesto para la familia entera, para todo público. Tenemos estrenos, estamos estrenando en vacaciones de invierno, en realidad todas las vacaciones de invierno en el Planetario estrenamos funciones nuevas. Dos estrenos puntualmente tenemos, uno que se llama Te quiero desde el mar hasta el cielo. Sí, estamos hablando de un documental. Ahí. Es un documental infantil que conecta estos dos mundos aparentemente tan distantes, aparentemente tan desconectados, que es el mundo subacuático y el mundo supralunar, diríamos, ¿no? El universo. Es una propuesta novedosa con imágenes tanto submarinas como astronómicas. Así que los invitamos a ese estreno reciente. Y después tenemos otro estreno que se llama Alerta Espacial, Noticias Bajo la Lupa. Uh-huh. Es un show dedicado a chicos a partir de, por ejemplo, los 6, 7 años, diríamos, ¿no? Porque tenemos edades para cada público. Acá lo que hacemos es revisar todas las fake news que salen de astronomía en los medios, en las Qué redes, bueno. de una forma divertida, por supuesto, de una forma exagerada, con chistes, con música, pero siempre con contenidos astronómicos. No nos olvidemos que, si bien el Planetario es para venir a divertirse, somos una institución que se encarga de divulgar ciencia. Claro. Y tratamos que esa divulgación sea lo más entretenida posible.
1: Uh-huh.
3: Después tenemos el show de Agujeros Negros, un documental ahí que sería un poquito para chicos más grandes. No recomiendo Agujeros Negros para chicos de, por ejemplo, 5 años.
1: Claro.
3: Es difícil que se haga entender, pero es un documental sobre estos objetos tan desafiantes para la ciencia, que son los agujeros negros. Y después tenemos la función Top 5, que la venimos dando ya desde hace un tiempo, sobre el top de los 5 mejores objetos del universo, también con mucho humor, con muchas imágenes.
1: Ese es el que vi, que le decía a Ana Paula que vi yo. El del top 5.
3: Claro, y vos.
1: Top 5.
3: Y habrá visto que es en vivo, ¿no? Esas cosas son
1: sí,
3: en vivo. El documental,
1: sí.
3: Por ejemplo, es grabado. Pero que sea en vivo te produce otra conexión con el público. Y además también uno se adapta al público porque puede ser que te toquen muchos chiquitos. Entonces, bueno, uno maneja el contenido y maneja la forma de cómo dar la función adaptándonos al público.
2: Adrián, yo te tengo una consulta. Yo tengo 24 y no tengo vacaciones de invierno, pero quiero ir igual al Planetario, porque a mí me encanta. Hace años que y esto, creo que hace 2 días le dije a mi novio que pasamos por el Planetario y dije, tenemos que venir, porque digo, ¿por qué no venimos al Planetario? ¿Yo también puedo ir? ¿Estoy invitada?
3: Por supuesto, que estás invitada, bienvenida. Y ahí sí, a una persona de 24 años puede pasar por cualquiera de las funciones, porque no te vas a aburrir en ninguna. Pero no solamente tenemos esto, porque esto no termina acá. Tenemos un show especial que es COFEQUIN, que es un evento de música en vivo, experimentos visuales, full dom. Eso no es todos los días. Todos los detalles de en qué horario se da cada función, hay que buscarlos en las redes, hay que buscarlos en la página. Ahí está todos los detalles de cada horario para cada día de cada función. Después tenemos el museo. El museo que tiene un recorrido libre. Uno llega al planetario sin entradas, se quedó sin entradas. ¿Y qué tenemos para ofrecerle? Bueno, un recorrido libre en el Museo del Planetario. Así que también tenemos oferta para eso. Tenemos las visitas guiadas, que también se sacan con anticipación. Tenemos una estación de dibujo en la explanada. Tenemos también telescopios. Hay días especiales, si no está nublado, hoy por supuesto claro, no se puede hacer nada. Días donde sacamos los telescopios, manejados por nosotros, al anochecer, 18 horas más o menos, y la gente también puede entonces disfrutar del cielo verdadero con los telescopios. Y también tenemos observación de el sol, o sea, de día, con telescopios especiales. Es una caja especial donde podemos apreciar las manchas que tiene el sol, algo que realmente muy pocos tienen el placer de disfrutarlo en vivo. El sol no es perfecto, tiene unas manchitas, y esas manchitas las podemos ver con las cajas solares, por supuesto, si no está nublado. Y después tenemos el planetario accesible. Tenemos funciones especiales para públicos con necesidades especiales, donde adaptamos la función, ya sea la sonoridad, la luminosidad, bajamos los estímulos para público, por ejemplo, de trastorno del espectro autista. Claro. Entonces ahí hacemos funciones dedicadas a las necesidades de ese público. Toda esa información la consiguen en las redes, las fechas, los horarios, cómo sacar las entradas, está todo ahí.
1: Las entradas son sumamente accesibles, así que los invitamos a todos a entrar a la página, a las redes sociales del Planetario, Planetario BA, y acceder a las entradas. Yo te agradezco muchísimo, Adrián, me quedaría horas hablando del Planetario, porque la verdad que me encanta, es una propuesta que siempre está durante todo el año, pero en vacaciones de invierno, vamos a decirlo así, se ponen las pilas por demás y hacen y se innovan en las propuestas para los chicos, así que felicitaciones y muchísimas gracias
3: por esta conexión. Una cosita más,
1: sí.
3: Una cosita más, aclarar que menores de 4 no pagan, jubilados no pagan, personas con CUT no pagan, el acompañante no paga, las, como vos dijiste, las entradas son económicas, sí. Estamos hablando de 6.000 pesos para residentes, 12 para personas no residentes en el país, así que le ponemos todo el empeño, le ponemos todas las ganas, sabemos que vienen con ganas, sabemos que es poco el tiempo que tenemos, las vacaciones son cortas, que cuesta conseguir las entradas, así que lo hacemos con todas las ganas, lo recibimos y hacemos lo mejor posible para que los chicos y la familia pasen una buena visita al planeta.
1: Muchísimas gracias, Adrián. Te agradezco muchísimo. Adrián, desde el Planetario, Adrián González, compartiendo con nosotros esta propuesta de vacaciones de invierno. Muchas gracias, Adrián.

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0: 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Fin de semana de Radio Corazón. Y aquí estamos nuevamente, porque en Poliedro, cada noticia es una oportunidad de reflexión. 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Seguimos hasta las 13 en Radio Corazón. 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
1: Queremos hablar con Laura Lewin, especialista en educación, que ya está conectada con nosotros, que siempre nos atiende y nos orienta un poco sobre estos temas. Laura, ¿estás ahí conectada?
2: Estoy acá, ¿cómo les va?
1: Hola, hola. Hola, Laura, ¿cómo estás?
2: Muy bien, ¿ustedes?
1: Bien, muy bien, muy bien. Bueno, una noticia favorable, importante, ¿no? Que ya Francia establezca esta nueva ley.
2: Mira, para mí es re importante porque hay un tema que me parece que está buenísimo poner arriba de la mesa y tiene que ver con el cerebro, no con el celular, con el cerebro.
1: Exacto.
2: Mucha gente piensa que lo que estamos debatiendo es el tema de la tecnología y en realidad lo que estamos debatiendo, ¿saben qué es? Biología.
1: Claro,
2: ¿por qué biología? Claro, porque durante la adolescencia los chicos tienen todo lo que tienen que ver los sistemas cerebrales de la recompensa, ¿viste? La gratificación instantánea, la búsqueda de la novedad, todo lo que tiene que ver con esa supersensibilidad que tienen a la aprobación. Eso tiene muchísima fuerza en el adolescente. Uh-huh. Y todo lo que tiene que ver con esto, que es la corteza prefrontal, que tiene que ver con el manejo de las emociones, con el control de la inhibición, hasta acá sí, hasta acá no. Con la planificación, con la toma de decisiones, está bastante flojelio. Entonces, ¿qué hay? Hay como un desfasaje madurativo. ¿Qué significa esto? Que muchas veces frente a situaciones que los adultos tal vez podemos manejar, los chicos no. Entonces, de repente, ¿cómo te afecta, no?, la aprobación del otro? Este tema de no poder cortar con el celular cuando uno dice, bueno, ahora sí tengo que estudiar, corto con el celular, y nos genera una gran adicción. Entonces, ¿qué pasa? Los chicos no pueden por sí mismos tomar las mejores decisiones para ellos. Y ahí necesitan, lo que yo digo, un cerebro auxiliar. Y el cerebro auxiliar somos nosotros, la familia, es en este caso, como pasa en Francia, el Estado, los responsables de las plataformas. Entonces, yo creo que hay algo que a veces no nos damos cuenta, a veces nos olvidamos, y es que detrás de cada pantalla, detrás de cada celular, hay cientos y miles de ingenieros tratando de captar la atención de los chicos. Y los chicos están solos en ese mundo. Entonces, me parece que de lo que se trata esto es de protegerlos, es de resguardarlos y de ser este cerebro auxiliar hasta que ellos puedan ir desarrollando todo lo que tiene que ver con la autorregulación, con el control de los impulsos, con la toma de decisiones, que lleva tiempo, porque, como les contaba, esta corteza prefrontal, ¿no?, necesita tiempo para madurar y para desarrollarse.
1: Se me vienen muchas preguntas, Laura. Una de ellas es, los chicos tienen la capacidad de atención cada vez más acotada, ¿no?
2: Fragmentada.
1: Fragmentada la atención. Y esto es producto del consumo de TikTok, sí, de las redes sociales, de YouTube. Bueno, ¿cómo se revierte esta atención?
2: Y bueno, es muy difícil. ¿Por qué es muy difícil? Primero y principal porque nuestro cerebro tiene algo que se llama plasticidad cerebral, y eso significa que nuestro cerebro cambia después de las experiencias, después de los aprendizajes. ¿No les pasa a ustedes que ahora les cuesta mucho más concentrarse en cosas, sí, que leen, por ejemplo, y tienen que volver atrás y leerlo de nuevo?
1: Sí.
2: Bueno, tal vez antes no les pasaba esto. Eso es uno de los cambios que va experimentando el cerebro después de, por ejemplo, tanta tecnología, con la sobreestimulación tecnológica. Entonces, la sobreestimulación tecnológica te genera trastornos cognitivos, trastornos en la manera que pensamos, esto de prestar atención, de que tal vez a los chicos ya nada los asombra, todo los aburre, les cuesta enfocarse, concentrarse. Entonces, claro, en las escuelas, ¿qué se hace? Se empezó a regular el tema del celular, porque el celular justamente lo que hace es sacarte la atención, ¿no?
1: Claro.
2: El cerebro no le puede prestar atención a todo. Entonces, frente a la clase de matemática o a las notificaciones del celular, ¿dónde va el cerebro?
1: Claro.
2: Obvio el celular. ¿Cómo haces para competir, no? Para tratar de captar la atención de los chicos en ese contexto. Entonces, bueno, sí, el tema de la atención, chicos, es una batalla media perdida, y lo que tenemos que hacer ahora es sacar distractores, sacar a ese celular que compite, ¿no?, con la atención de lo que pasa en el aula.
1: Dentro del aula también está, hay muchas escuelas que ya lo implementan, ¿no? Dejar el celular en la entrada, pero también la tecnología está en el aula, porque la inteligencia artificial ya está, se usa, se está incorporando dentro de la currícula.
3: Hay pizarras que son electrónicas.
1: Claro, ¿cómo desde la docencia también se amalgaman estas dos?
2: No, por eso. No hay que demonizar a la tecnología, porque la tecnología está para quedarte. Ahora, trabajar con un pizarrón normal, o sea, pasar del pizarrón de tiza al de marcador no fue un problema. Pasar del marcador a la pantalla interactiva no es un problema, porque vos lo que estás haciendo es usarlo como recurso para que los chicos puedan aprender mejor. Claro. El problema es la pantalla en el aula, el celular, ¿no? Con las notificaciones, claro, con las redes sociales, que usan los celulares para sacarle fotos sin permiso a los compañeros. Eso, ¿no? Es de lo que estamos, claro, hablando, de la tecnología que se interpone entre el buen aprendizaje. Entonces, bueno, obvio que la inteligencia artificial llegó para quedarse, y ahí el gran desafío va a ser ver cómo lo utilizamos en el aula para que ayude a los chicos a pensar mejor, a pensar diferente, a pensar más profundo, sí, nunca como un reemplazo de la cabeza, ¿no? Porque, claro, ese es otro tema importante. Cada vez estamos pensando menos. El otro día hablaba con mi hija y hablábamos de qué pasa cuando el chat GPT te hace la tarea, y qué pasa cuando el docente corrige con chat GPT. Entonces, claro, ¿qué hacemos? ¿Dejamos que las inteligencias artificiales se arreglen entre ellas y nos corremos? Claro. Es buena, claro, la pregunta, ¿o no?
1: Sí, sí, ¿para qué estamos, digamos, claro, ¿no? Porque si uno la hace y el otro corrige...
2: Total, correte, no te necesitan.
1: Claro, pero eso va atrofiando el cerebro propio de todos, como sin adultos, duda, los chicos.
3: Nos quedamos con la ley del menor esfuerzo.
2: Sin ninguna duda, sin ninguna duda. A mí me pasa algo, por ejemplo, en la cocina, ¿no? A mí me gusta mucho cocinar. Sí. Y ahora, cada receta que hago, le digo al chat GPT, ¿me das tu mejor receta para pollo al horno? ¿Me das tu mejor? Bueno, entonces ya ni me acuerdo de qué recetas usaba yo. Entonces estoy dependiendo de lo que me tire el chat GPT, porque es más rápido, porque es más original, porque seguramente va a salir mejor.
1: Que y claro, a medida
2: que avanzamos, claro, en esos espacios, vamos absolutamente dejando el cerebro de lado, y ya sabemos que lo que no se usa, se atrofia.
1: Vuelvo un poco al consumo de esto de las redes sociales, de los adolescentes, sí, y pienso también que nos pasa a nosotros como adultos, ¿no? Cuando el celular está hasta altas horas de la noche y desplaza el sueño, y cuando arrancamos el día y lo primero que hacemos es mirar una pantalla, bueno, va comiendo horas de sueño, ¿cómo repercute eso?
2: Sin duda, eso, y te quiero agregar algo más, que está buenísimo lo que estás diciendo. No solo te saca horas de sueño, te saca horas de vínculo, horas de socializar, horas de deporte, horas de ocio, horas de aburrimiento para ponerte creativo, horas de deporte, horas de movimiento, horas de aire libre, horas de amigos. Entonces nos roba mucho el celular. El problema es que no nos damos cuenta, ¿no? Porque, bueno, hoy vas a un restaurante y increíblemente ves que en una mesa están todos con el celular en vez de estar conversando. Claro. En una sala, ¿no?, de un médico, todos con los celulares, en la parada del colectivo. Es como que, bueno, vino a llenar un lugar y se quedó. El problema es que pasa, ¿no? Primero, bueno, cuando no dormís bien, ya sabemos lo que pasa, ¿no? Primero y principal, no rendís como podés rendir, no tenés energía. Pero además hay algo que es muy importante que tenemos que saber, y es que el sueño consolida la memoria. Entonces, por ejemplo, en el caso de los chicos, un chico que no duerme bien no termina de consolidar los aprendizajes. Yo se lo explico a mi hija así. Vos imaginate que tenés una mochila donde guardás todo medio arrugado, viste, como podés, bollitos. Al día siguiente querés sacar, no sé, el resumen de geografía y no lo encontrás. ¿Dónde está? Está hecho un bollo en un bolsillo, no aparece. Ahora, cuando vos dormís, el cerebro lo que hace es organizar toda esa información, es ordenar esa información, es tirar, entre comillas, la información que ya no necesito, guardarla. Entonces es como tener una mochila súper prolija, con carpetas, cada cosa en su categoría, que encontrás fácil. El sueño consolida la memoria. Entonces, si los chicos no duermen bien, no aprenden bien. ¿Y después qué pasa? Te genera una cosa así como medio de familiaridad. Ay, me resuena esto. Claro, la familiaridad parece que lo sabes, pero es mentira, no lo sabes. Te suena, pero no lo tenés realmente consolidado. Entonces, bueno, el sueño te impacta en que no puedas aprender bien, en que no te acuerdes bien, obviamente en el ánimo, ¿no? Porque una persona que no duerme bien es más reactiva, ¿no? La arrinconas emocionalmente, no tiene tantos reflejos. Entonces, bueno, claramente, sí, menos horas de sueño impacta en todo.
1: Sí, no, es un tema que nos preocupa como padres, desde la docencia también. Bueno, ¿qué hacemos? ¿Qué tips o pequeñas cosas desde casa podemos hacer? Sé que hay familias que es la hora de la cena y ponen todos el celular en una cajita. No sé hasta qué punto es lo mejor o no, o cómo podemos hacer para que estos vínculos cara a cara se vayan recuperando de a poco.
2: Mira, lo de la cajita está bien siempre que después que nos sentamos a la mesa surge una conversación interesante. Claro. Porque si vamos a estar con los celulares en la caja, cada uno viste mirándonos y nadie habla, nadie se involucra, bueno, agarra el celular, qué sé yo. Claro. A mí lo que me parece es, ¿no?, qué tiempo le damos a ese espacio de no celular. Entonces, vos el celular lo vas a combatir con actividades interesantes. Ponele, si vos vas a una clase de Zumba en el gimnasio, ¿estás mirando el celular?
1: No, claro, no.
2: Estás tan compenetrado en lo que estás haciendo que no necesitas el celular. A veces te pasa que te vas a, no sé, vas a comer con tus amigas y es tan divertido lo que pasa que cuando terminó la cena dijiste, no, pues mira todos los mensajes que tengo, y nunca miraste el celular. Entonces, al celular lo combatís con actividades interesantes que nos involucren, que nos interesen, ¿no? Porque, bueno, si estoy esperando al dentista y no tengo nada que ver, obvio que me voy a poner a jugar con el celular o hacer algo con el celular. Entonces, hay que proponerles a los chicos actividades que les interesen, más deporte, actividades al aire libre, socializar, y al principio acordémonos del cerebro auxiliar del que hablábamos, ¿no? Que los chicos a veces no toman las mejores decisiones. Bueno, dale, se van a caminar un rato sin celular, ay no, sin celular, se van a jugar un rato. Hay que empujarlos, hay que insistirles, hay que explicarles por qué no tienen que hacer lo que tienen que hacer. Pero los papás, la verdad es que tenemos que a veces ponernos firmes, porque los chicos por sí mismos no van a tomar las mejores decisiones. De vuelta necesitan ese cerebro auxiliar. Entonces, para poner límites, no tenemos que estar enojados, tenemos que estar convencidos. Por ejemplo, en mi casa, toda la vida, mi hija siempre supo que un deporte tenía que hacer, un instrumento de música tenía que tocar. Bueno, te guste o no, es así, ¿eh? Es para, ¿no? Eso tiene que ver con los valores, tiene que ver con cómo crece, con cómo le educamos. No sé, inglés siempre supo que tenía que hacer. La vez pasada justamente hablábamos. Me dice, bueno, yo no necesito en realidad inglés. Bueno, sí, necesitas inglés. Y le explicaba para qué y por qué, y que también era bueno como salida laboral. Me dice, bueno, pero tiene 17 anita. Me dice, bueno, pero si quiero ahora ya puedo dejar. No, mientras vivas en mi casa, claro, el inglés no soltás.
1: Hasta que no hablemos fluido dentro de casa, no.
2: Claro, porque el día de mañana se te abren las puertas laborales con un buen inglés, y ahora hay cosas que te dan fía que no tenés ganas de hacer, pero uno tiene que pensar, ¿sabes qué?, en su futuro. Entonces yo le explico, mi amor, ¿sabes qué?, esto es un acto de amor a tu yo del futuro. Tu yo del futuro te va a agradecer que hayas hecho un deporte, que toques un instrumento, porque trabajas con diferentes áreas del cerebro, trabaja la creatividad, que puedas, por ejemplo, tener uno o dos idiomas fluidos. Entonces, bueno, tenemos que enseñarles a los chicos que muchas veces hay que hacer cosas aunque no tengamos ganas. Y eso también trabaja otras habilidades, como la disciplina, el compromiso, la responsabilidad. Y ahí tenemos que estar acompañando.
1: Acompañando y dando el ejemplo también, Laura, porque me imagino que uno no puede decirle al hijo, bueno, deja el celular. Y uno sigue así, trabajando, lo que sea que esté haciendo con el teléfono, ¿no? También desde el ejemplo, darlo en casa, hacer deporte, interactuar con las...
2: Absolutamente, la congruencia, totalmente, es así. Es muy difícil que un chico se ponga a leer un libro si mamá y papá nunca agarran un libro, si no hay libros accesibles en casa, si está en una biblioteca no sé a cuántos metros, difícil, ¿no?, de difícil acceso. Entonces, bueno, hay que facilitar, ¿no? Hay que dejar libros, no sé, al alcance de la mano. Sí. Si tenés chicos chiquitos, una biblioteca bajita para que los puedan ellos mismos agarrar algún libro. Invitarlos de repente a una reunión de amigos y que cada uno se lleve el libro más lindo que leyó y que se puedan intercambiar entre ellos. O sea, de vuelta, hay que estar. No es lo mismo educar que criar, ¿no? Para educar hay que estar con más tiempo, con más presencia.
1: Exactamente. Para todos aquellos que quieran seguir informándose, @LauraLewinOnline, ¿estoy bien? Ahí está. Sí, la pueden seguir. Así que, Laura, muchísimas gracias por traernos siempre estos temas, por conectarnos un poco, hacer que nos conectemos también con nuestros hijos, con la educación de nuestros hijos.
2: Y porque viste que de tan conectados si no terminamos desconectados. Exacto. Así que está buenísimo que traigan ustedes también estos temas para que podamos charlar.
1: Claro. Gracias por convocarme.

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1: Hoy, 22 de julio, es día de Santa María Magdalena, una de las primeras santas de nuestra iglesia, porque estuvo al lado de la cruz, imagínate.
2: Claro, sí, tenés razón.
1: Y también mujer, que es no por es ahí algo cosa. Novedoso para la época también, donde por ahí la mujer no era tan tenida en cuenta. ¿Y sabes qué me pasa a mí?
2: ¿Qué te pasa?
1: A mí me pasa que todos los miércoles a las 7:30 empiezan No Hacemos Fotocopias y yo tengo que presentar un santo, porque tenemos la carta del santo.
2: ¿Es la carta de hoy?
1: No es la carta de hoy. No es la carta de hoy porque no quería repetirme. Así que dije, ¿sabes qué? En Poliedro no voy a ser yo también la que hable de santos. Voy a traer a alguien que me acompañe, me ayude,
2: muy
1: ¿te
2: bien.
1: Parece?
2: Que nos informes de otro lugar.
1: Exacto. Si y no, además, porque tiene un vínculo especial con María Magdalena.
2: Ah, mira, queremos saber cuál, ¿por qué?
1: ¿Querés que te presente a mi acompañante del día de hoy?
2: Quiero.
1: Estamos del otro lado con Fray Darío. Darián Basile, de la Orden de Predicadores de Santo Domingo. Hola, Darián, ¿cómo estás?
3: Hola, ¿cómo estás? ¿Cómo está Justina? ¿Cómo están todos allí en el estudio? Y bueno, los oyentes también, un gusto saludarlos.
1: Qué alegría verte. Yo
3: sabes, bueno,
1: ¿sabes lo que extraño a Fray Darián? Fray Darián es amigo mío.
3: Nos estamos así en público, en medio de toda la gente.
1: Tal cual. Es amigo mío. De acá, vengo yo siempre cuento que tengo

0: Mi comunidad es en Santo Domingo, los jóvenes de Santo Domingo. Bueno, allí conocí a Fray Darián, que ahora es diácono y está próximo a una ordenación sacerdotal, ya adentro de nada, de nada, de nada.
1: ¿Este año?
0: Este año, sí, el mes que viene, 15 días más o menos.
2: Menos de un mes.
0: La ansiedad.
1: Bueno, felicitaciones.
0: Y si algo yo aprendí con la Orden de Predicadores es que María Magdalena tiene un rol especial en la orden, ¿no es así, Fray?
2: Así es, así es. Tiene, mira, pero antes de hablar de la Orden de Predicadores, como es una santa tan grande.
0: Claro, ¿quién era?
2: ¿Quién era? Y algo que tiene además mucho que ver con nosotros, porque fue el Papa Francisco el que hizo que la memoria de María Magdalena litúrgica fuera fiesta universal para la Iglesia. Y hoy se cumplen 10 años de eso.
1: Mira.
2: Hace 10 años el Papa Francisco sacó este Apostolorum Apóstola, así se llama el documento, apóstol de los apóstoles, que hizo que la fiesta de María Magdalena sea fiesta universal, de la Iglesia Universal, con gloria, con prefacio propio en la misa, todo. Así que, bueno, es un dato lindo recordar en este momento, como vos decías, Justi, en donde también se revaloriza el lugar de la mujer en la Iglesia, como mostrar cómo desde el comienzo Jesús estuvo rodeado de mujeres que fueron tan importantes, la Virgen, por supuesto, pero también otras que están allí, y quizás entre ellas destaca María Magdalena, que fue la primera en tener que anunciar la resurrección, ¿no?
0: Y ahí mi duda,
2: el resucitado, ¿sabes qué? Ir a anunciar a los apóstoles.
0: A mí siempre me da duda porque María Magdalena, cuando lees el Evangelio, como que aparece varias veces, pero nunca sé bien cuál de todas las Marías que hay en el Evangelio es María Magdalena. ¿Nos puedes contar un poquito bien, de eso, excelente, de cómo identificarla?
2: Sí, claro, porque en los Evangelios vamos a ver varias veces nombrada así, María Magdalena, y aparecen en los sinópticos, digamos, Mateo, Marcos, Lucas y Juan también la nombra, y aparece en ese caso exclusivamente como una de las mujeres que seguían a Jesús, cuando nombran que había mujeres que acompañaban a Jesús, y después aparece en este momento, ¿sí?, a los pies de la cruz, como una de las que acompañaba a Jesús, y todo el relato ya de la resurrección. Ahí se la nombra así, María Magdalena. Pero Gregorio Magno, sí, en uno de sus escritos, en sus homilías, la vincula con otras mujeres, con la María, que es la hermana de Marta y de Lázaro, ¿sí? Y también con la pecadora arrepentida, porque de María Magdalena se dice que expulsaron 7 demonios. Pero otros la ubican con la pecadora pública de Lucas 7.
0: Claro, la que
2: tampoco apedrean. Dice que sea una prostituta, pero bueno, todas esas deducciones se sacan.
1: Claro, eso popularmente entonces, es lo que más por eso la gente la asocia.
2: Exactamente, se vinculan a todas estas mujeres como la misma. Uh-huh. Es lo que ha sostenido la tradición, puede ser. En Oriente todavía se las distingue, no se hizo esta unión. Yo, estudiando un poquito ahora, cuando tenía que presentar, hay un gesto muy lindo, que por eso tiene que ver con esa imagen que están proyectando ahí, que puede unir a estas mujeres, que es estar a los pies de Jesús. Es decir, esta mujer que la que derrama el frasco de perfume en los pies de Jesús, se lo seca con sus cabellos. Después María Magdalena, que está a los pies. No me toques, que todavía no subió al Padre. ¿Sí? María, que se pone a los pies de Jesús. Y también María, la hermana de Lázaro, que justamente está a los pies de Jesús. Mientras Marta está trabajando, María está a los pies escuchando al Señor. Entonces este gesto de estar a los pies parece que también une a estas mujeres, que quizás era la misma. No lo sabemos. Ahí se pelean los estudios.
0: Claro. Pero bueno, está bueno esto, también como identificar que las diferentes mujeres que van apareciendo en el Evangelio se relacionan con esta figura que también, más allá de la Virgen María, que es la mujer de todo el Evangelio, María Magdalena aparece como una segunda figura femenina importante.
2: Muy importante. Y tan importante que mereció este rol único de ser como la primer testigo de la resurrección, que es otra de las imágenes que están allí, que es de Frangelico, un fraile del siglo XIV, pero que pinta, y es ser testigo de ese sepulcro vacío de los ángeles allí anunciando la resurrección y anunciando a los apóstoles. Ella le fue a decir a Pedro que Jesús sabía que no estaba. Claro. ¿No? Y es muy lindo porque fue el amor la que la hizo digna de estar allí. Ni el ministerio, ni el grado, ni el rol en la comunidad, fue el amor. Ella, su corazón no dejó de buscar nunca a Jesús y entonces es Jesús el que le sale al encuentro, ¿no? Fue del sepulcro, es decir, cuando los apóstoles se fueron, ellas se quedaron al pie de la cruz, y cuando ya estaba todo perdido, ellas estaban allí aún, al menos ir a buscar al cuerpo del Señor, ¿sí? Y eso les ganó ese amor, le ganó ser testigo, ser apóstol, ¿sí? En el fondo es eso, si no se ama al Señor, si no se es discípulo y si no se está a sus pies, no se puede ser apóstol. Y cuando uno está a los pies del Señor, no queda otra alternativa que ser apóstol del Señor.
0: Exacto. ¿Y cómo es entonces el vínculo de María Magdalena con la orden de predicadores que tiene, que le tienen tanta devoción?
2: Exactamente, justamente es Santo Tomás de Aquino el que le da este nombre de apóstol de los apóstoles, ¿sí? Y justamente este hecho de como ser la primer predicadora, nosotros que somos la orden de predicadores, la tomamos como modelo, como patrona, protectora, ¿sí? Y otra cosa muy linda también, porque ella ha sido modelo, justamente como se vinculan estas mujeres, también de conversión, de penitencia, algo que también ha tenido mucho que ver con nuestra espiritualidad, y por eso en sus representaciones, de hecho en el convento de Buenos Aires, ahí los invito a conocer, hay una imagen muy, muy bella de María Magdalena, suele aparecer siempre con los cabellos sueltos, así, uh-huh, que es como signo de penitencia también, de descuido de las vanidades, no sale con un peinado súper arreglado, sino así, muy sencillamente, con vestidos de penitencia, ropa rústica, digamos, así, uh-huh, y también la calavera que recuerda la vanidad de esta vida, ¿no? Cosas que han tenido mucho que ver con la predicación. Todo esto está en las imágenes, cómo se la representa a María. Y la vincula a la orden de predicadores, además, otra tradición muy linda, que dicen que en las persecuciones, después, uh-huh, ahí en Jerusalén, María Magdalena se fue y llegó a Francia, uh-huh, y fue apóstol de una zona que es la Provenza. Y entonces, uh-huh, allí hay un santuario donde se conserva una cueva, donde dice que ella vivió, y de hecho están las reliquias, que la tradición ha atribuido a que pertenecen a María Magdalena. Que es la Santa Cueva, está en francés, Saint-Baume, no sé si se pronuncia así, pero bueno, Saint-Baume, o Saint-Maximin, hay una iglesia. Y la tienen los frailes, la tienen ahí, están al cuidado de los frailes predicadores, entonces los dominicos tienen también el cuidado de estas reliquias de María Magdalena. Sí.
0: Qué lindo. ¿Sabes qué me interesa? Me gusta también que María Magdalena ha sido muy representada en las artes también. Bueno, sí. Fray Darián nos traía un montón de pinturas hechas sobre María Magdalena, uh-huh, en los diferentes episodios que escuchamos en el Evangelio, pero también hay música que cuenta sobre María Magdalena y su, uh-huh, rol en el Evangelio. Sí. ¿Alguna que tengas para recomendarnos, Fray Darián? ¿Algo que podamos escuchar para conocer un poquito
2: dos
0: más
2: cosas.
0: El misterio?
2: Sí. Muy bien. Una es la secuencia del Domingo de Pascua, que es un poema muy antiguo, ¿sí? Donde le preguntamos todos, como asamblea, le preguntamos, cuéntanos, María, ¿qué viste? Y ella responde, es bellísimo ese himno, ¿sí? Es la secuencia del Domingo de Pascua. Cualquiera la puede encontrar en internet, vale la pena, es un poema bellísimo. Y yo le pasé a Justi hace un momento... en Spotify hay un fraile nuestro que es compositor, Fray Pablo Caronero, y ha compuesto una pieza que es para meditar, es un poquito larga, sobre la visita al sepulcro. Uh-huh. Y allí, yo cuando la escuché la primera vez, lo que más me gustó, me conmovió, es el diálogo de la Magdalena con Jesús, uh-huh, que para mí es como lo más logrado de la obra, ahí como toda la expresión artística, desde la belleza de la música y de los textos también, de poesía. Así que bueno, recomiendo, ahí está se llama Visita al Sepulcro.
0: Visita al Sepulcro, está publicado como Frailes Dominicos.
2: Sí, sí, Pablo Caronelo es el compositor.
0: El compositor.
2: Así que allí lo pueden encontrar, sí.
0: Ahí, yo tengo
2: un... Y también, bueno, obviamente es una figura muy, sí, muy polémica, porque también muchos la han usado como, algunos dicen que era como la esposa de Jesús, la pareja... era líder del grupo que se peleaba con los apóstoles, ¿no? En todo el contexto más actual. Así que da para mucho la figura de María Magdalena.
0: Así es.
1: Da para mucho.
0: Yo tengo un dato, sí, curioso de Fray Darián,
1: sí,
0: que es que él, antes de ser fraile, se recibió ingeniero agrónomo.
1: Ah, mirá, justo hoy que estamos desde la rural.
0: Y hoy estamos en la Expo Rural con uno de nuestros movileros, el movilero del día de hoy.
1: Claro, uno de nuestros columnistas que hoy oficia de movilero.
0: Entonces, yo te pregunto, Dari, si vos fueras hoy a la Expo Rural, ¿qué te gustaría ver?
2: Uy. Todo. Un asadito. Ahora estoy viviendo en Chile, así que no va a comer un asadito.
1: Un asado, claro. Comería, que iría a un puesto de comida. Así no, directo.
2: Hemos ido muchas veces. De hecho, tengo una anécdota, porque el año pasado fuimos
0: con los frailes.
2: De hábito, con un grupo grande de frailes.
1: ¿A la rural? ¿Sí?
2: Y el toro Hereford que ganó se llamaba Sacerdote. Entonces, cuando nos vio el criador, inmediatamente nos puso
0: una para foto.
2: Sacar fotos con él. Bueno, fue muy simpático.
0: Qué bien. Bueno, le vamos a pedir entonces a Jorge si encontramos el toro sacerdote o un buen lugar con un asadito.
1: Buen lugar para por lo menos que nos pase los datos donde comer algo rico.
0: Así es. Bueno, Fray, muchas gracias.
1: Arián, muchas gracias por contactarse.
2: Bueno, a ustedes.

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1: Bueno, y hoy hablábamos de, salió en todos los diarios, o en la mayoría de las tapas, la buena noticia de las del informe de Aprender, ¿no? De esta encuesta, de este trabajo que se hace con los chicos en determinados años de la escuela, que da cuenta de cómo van sus aprendizajes. Mejoramos en lengua, yo decía, es una foto, nos gustaría ver la película. Y para hablar de eso y de entender un poquito más, estamos ya conectados con Laura Lewin, que es una especialista en el tema y que siempre nos ayuda a entender un poquito todo esto. ¿Cómo estás, Laura?
2: ¿Cómo estás, Gaby? Buen día.
1: Buen día también para vos. Bueno, seguramente viste los resultados de las pruebas y, bueno, vos mejor que nadie puede ayudarnos a entender esto.
2: No, está buenísimo, importantísimo dejar de bajar, no sostenernos y subir. Eso la verdad que es buenísimo y obviamente que nos alegra todo, ¿no? Ahora lo que falta es, como digo yo, abrir la caja negra a ver, bueno, qué es lo que está pasando, por qué mejoramos, dónde mejoramos, qué podemos hacer, qué podemos replicar. Así que bueno, ahora viene la parte más interesante, que es la de alguna manera, decodificar un poquito esos resultados que todavía no sabemos muy bien, claro, ¿no? De dónde, etcétera, etcétera.
1: Tal cual. El diario Infobae incluso abre un poco la cuestión y dice, en matemáticas no nos fue tan bien, ¿no? Lengua sí, pero matemáticas tuvimos una baja de nivel. Todavía nos falta bastante trabajar en estas habilidades básicas en la escuela.
2: Mira, el tema de matemática es un tema súper interesante porque creo que lo que tenemos que hacer es empezar a cambiar cabecitas, ¿no? Me parece que matemática no es únicamente que te salgan bien las cuentas. Sí. Tenemos que aprender conceptos, tenemos que construir estrategias, tenemos que aprender del error, que creo que esa es una de las cosas más importantes y una deuda grande que tiene la educación, ¿no? Seguimos viendo el error como una falla, sí, y en realidad el error es una oportunidad para seguir aprendiendo. Totalmente. Así que me parece que lo importante es trabajar muy bien la base, porque si no, viste que matemática es acumulativa, si no podés sumar, restar, multiplicar o dividir, no vas a poder hacer una ecuación. Así que bueno, muy buenos profesores en los primeros años y por supuesto, me parece que empezar a trabajar matemática de una manera diferente, que tiene que ver con más con lo lúdico, con la exploración, ¿no? Con la intriga, la curiosidad de por qué no me salió bien y cómo tendría que haberlo hecho. Y eso se llama metacognición, ¿no? Es ayudar a los chicos a pensar más profundo acerca de cómo están aprendiendo.
1: Te pregunto sobre la práctica o el incorporar a la escuela también la inteligencia artificial, las herramientas que nos brinda la inteligencia artificial, porque hay un debate grande en materia educativa en cuanto a si beneficia, no beneficia, si suplanta el pensamiento. Bueno, ¿cómo lo ves vos?
2: Bueno, el tema de la inteligencia artificial es que es adictiva, ¿no? Si vos de repente le pedís que te haga algo, pestañás y ya lo tenés hecho, sí, y bueno, claramente eso lo que te genera es querer seguir preguntándole, querer seguir que te lo siga haciendo. El tema es exactamente, Gaby, lo que vos decís. La inteligencia artificial no puede reemplazar la cabeza de los chicos. Entonces, si vos la usás para ayudarlos a pensar más profundo, ayudarlos a pensar diferente, ahí me parece que sí, que la inteligencia artificial cumple un rol importante. Importantísimo, porque además puede trabajar lo que es el ritmo aprendizaje, puede automatizar, ¿no?, el conocimiento, que eso es importante porque sin práctica, si los chicos no pueden hacer suya la información no se convierte en aprendizaje. Entonces, claro, creo que ahí tenés algo muy interesante. Pero ojo con algo que digo yo, ¿no? Porque la vez pasada me contaba alguien que había entregado un trabajo con inteligencia artificial y que el docente se lo había corregido con inteligencia artificial. Entonces me pongo a pensar,
1: fingimos,
2: ¿no?,
1: demencia todo.
2: Claro, si el alumno usa inteligencia artificial para presentarle un trabajo y el docente te lo corrige con inteligencia artificial, ¿qué hacemos, no? Nos corremos y que se arreglen las inteligencias artificiales. Entonces, bueno, No, me parece que eso es un gran debate, ¿no? ¿Cómo
1: Ay,
2: lo
1: sí.
2: incorporamos en educación para ayudar a pensar más profundo, no para reemplazar la
1: El
2: cabeza de los
1: pensar.
2: chicos?
1: Sí, totalmente. Bueno, de hecho, hay mucha información que llega de otros países que hace mucho tiempo están implementando las computadoras, los teléfonos en el aula, como los países nórdicos que fueron primeros en ese tema, que los están retirando. No sé si hablamos alguna vez ya de este tema, pero.
2: Porque son dos cosas diferentes. Está buenísimo que traigas esto. Son dos
1: Sí.
2: cosas diferentes. Yo creo que el tema de los celulares en el aula no responde a una cuestión de tecnología, responde a una cuestión de biología. ¿Por qué de biología? Porque nosotros sabemos que la atención es el portero del cerebro y eso
1: Bien.
2: significa que si no logramos captar la atención de los chicos, no hay aprendizaje que valga.
1: Claro.
2: Ahora, si los chicos están con esta sobreestimulación tecnológica, lo que te va a generar son cambios cognitivos, trastornos
1: Claro.
2: cognitivos en el cerebro. Son
1: Claro.
2: chicos que les cuesta concentrarse, prestar atención, que todo los aburre, que nada los asombra. Entonces, ¿qué es lo que pasa? Si yo tengo una atención tan fragmentada y el celular funciona como un gran distractor dentro del aula, yo no puedo prestar atención. Y si no presto atención, no hay aprendizaje. Entonces,
1: Claro.
2: ahí lo que tenemos que priorizar es volver a recuperar la atención de los chicos y
1: Claro.
2: tenemos que sacar todas las distracciones y todas las interrupciones que hayan en el aula. Entonces, una cosa es la sobreestimulación tecnológica, una cosa es el celular en el aula cuando de alguna manera interfiere en el aprendizaje y otra cosa es, bueno, utilizar la inteligencia artificial para trabajar consignas más interesantes, para que los chicos
1: Sí.
2: puedan de alguna manera personalizar lo que tienen que hacer. Entonces, yo creo que está bueno, pero bueno, no tenemos que olvidarnos de este tema biológico, ¿no? Por eso en muchos lugares, Gaby, regulan el uso del celular, no solo en la escuela, sino también en los chicos y en las
1: Claro,
2: redes sociales,
1: claro.
2: porque los chicos todavía no han desarrollado del todo su corteza prefrontal. Y eso significa que todavía no pueden inhibir impulsos,
1: Claro.
2: ser conscientes de muchas consecuencias de sus acciones, entre un montón de otras funciones que tiene esta corteza prefrontal. Entonces los estamos cuidando y me parece que en Argentina podríamos empezar a pensar en algo así también.
1: Tenemos que aprender mucho de eso y hay mucho, dijiste la palabra clave para mí, ¿no? La regulación. Bueno, será tema de otro encuentro, me parece, porque da para mucho.
2: Dale.
1: Gracias, gracias por
2: Beso enorme, David.
1: conectarte. Un
2: Hasta la próxima.
1: abrazo.
2: Un beso.
1: Chao, chao.
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Antes de volver al colegio, al trabajo, a la rutina de cada semana, compartimos buenos momentos en sintonía con las cosas que hacen bien. Fin de semana de Radio Corazón. Y aquí estamos nuevamente, porque en Poliedro cada noticia es una oportunidad de reflexión. 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
1: Queremos seguir hablando de los mártires riojanos a 50 años de su muerte, por eso estamos comunicados ya con el padre Gonzalo Llorente. Él es sacerdote de la diócesis de La Rioja. Hola padre, ¿cómo está?
2: Sí, muy, muy buen día.
1: Buen día.
2: ¿Cómo andan ustedes?
1: Gracias por esta comunicación.
2: Sí, la verdad que tiempos de gracia, tiempos de celebrar este gran regalo de Dios, de estos hombres que fieles al Evangelio, comprometidos con la vida de su pueblo, entregaron su vida, derramaron su sangre por siguiendo el camino de Jesús, ¿no es cierto? Realmente es lindo celebrar esta memoria y este compromiso, ¿no?
1: Un trabajo cercano a su gente, cercano a su pueblo. Padre, usted tuvo especial contacto y cercanía con Wenceslao Pedernera, tengo entendido.
2: Sí, bueno, yo en realidad no soy riojano de nacimiento, soy riojano por opción, pero vine en el año 74, en 1974, y vine a incorporarme en un proyecto de la Iglesia diocesana que quería responder a la realidad del campesinado riojano, a la realidad del pequeño productor. Y bueno, ahí me conecté con Carlos y Rafael, dos militantes del movimiento rural, y me invitaron a participar en una propuesta de la formación de una cooperativa allí cerca de Vichigasta, al oeste de La Rioja, noroeste de La Rioja. Y allí, bueno, también estaba invitado a incorporarse, ya venía trabajando también en La Rioja, aunque él estaba en Mendoza o en Celado Pedernera, vivía con Coca y sus tres hijas allí en Mendoza, en una finca Gargantini, él trabajaba, y también estaba invitado a incorporarse en ese proyecto de esta formación de la cooperativa allí en La Buena Estrella. Y bueno, allí estuvimos compartiendo casi un año en este caminar, y ahí lo conocí a Wence, compartimos el trabajo allí en la ruralidad, ¿no es cierto? En realidad, el que más conocía el trabajo rural como buen hombre de campo era Wence, que él nos acompañaba en todo lo que era la siembra, en la siembra de zapallo, de sandía, que después vendíamos ahí en Chilecito. Y ahí compartimos un año con él, en un lugar muy a la intemperie, porque era muy pobre. Ellos incluso teníamos un bañito sin techo, y realmente una opción admirable, la opción de Wence, de venirse con su familia a esa realidad, con ese sueño de como decíamos en Angelelli, en La Rioja la tierra es para todos, el agua es para todos, el pan es para todos. Y que era el sueño del reino, ¿no es cierto? El sueño del reino propuesto por Jesús. Y allí vino Wence y allí se incorporó. Tuvimos cerca de un año. Luego recrudeció toda la persecución. A Monseñor Angelelli, la AAA ya lo amenazaba. Entonces nos dice Monseñor Angelelli: mire, vamos a hacer un paréntesis en esta experiencia de esta cooperativa. Y nosotros nos fuimos a La Rioja con Carlos y Rafael, y Wenceslao y Coca se fueron a San Ugasta, donde sudamente, en este sueño de esta tierra compartida, él empezó a formar allí en San Ugasta una pequeña cooperativa que se llama Nuevas Esperanzas Campesinas de San Ugasta, en ECAS, y con un grupo de 5 familias empezaron a trabajar allí una tierra que el padre Andrés Eries, con una laica francesa, le habían prestado para que trabajen. Ajá. Y allí, bueno, en esa en esa cerrazón de la mezquindad. Bueno, allí terminaron con su vida, pero no con su sueño.
1: No, claro que no. Padre, se me viene a la mente cómo era el pueblo, ¿no? Cómo era la gente, una gente muy necesitada, por eso las propuestas de cooperativas llegaron. ¿Cómo era la gente en esa época y cómo usted llevaba el Evangelio en esa época?
2: Bueno, el Evangelio se llevaba desde la vida. Güense, en su compromiso concreto, en realidad, la realidad del riojano, cuando vino Monseñor Angelelli en 1968, era una realidad de mucha postergación. Había muchos obrajes, a los hacheros se le pagaba con vales para que vayan a consumir en el mismo almacén del obrajero, del dueño del trabajo de ellos. Y bueno, había gente que trabajaba en los campos, en grandes extensiones de tierra, donde las familias cuidaban la tierra, cuidaban el ganado de sus patrones, pero no tenían sueldo, solamente estaban allí, les permitían tener sus animalitos, sus cabras, sus gallinas. Y todavía pasa eso, ¿no? Todavía pasa realmente. No se le pagaba sueldo, no estaban, por supuesto, en blanco, ¿no? Sino que se les permitía estar allí y ellos le trabajaban como puesteros, como encargados de esos campos, pero sin sueldo, solamente con esa tierra prestada, ¿no? ¿No? Pero bueno, le prestaban la tierra, pero ellos tenían que cumplir con su trabajo, el trabajo de los dueños del campo. Bueno, también cuando dice Monseñor Angelelli, la tierra es para todos, el agua es para todos, el pan es para todos en La Rioja, lo dice a partir de esa realidad que él va descubriendo, de que el agua, acá el agua es muy escasa, así que el agua en la zona de riego es por turnos, y la mayoría de los turnos estaban en manos de los que tenían más poder, ¿no? Los pequeños productores apenas tenían un tiempito para recibir el agua. Entonces, toda esa realidad fue la que lo llevó a Monseñor Angelelli a decir, bueno, tenemos que dar una respuesta como iglesia, desde una pastoral social, desde una pastoral hacia el campesinado, hacia la familia rural. Él va organizando estos trabajos comunitarios, se forman cooperativas, apoya a los sindicatos, de los trabajadores rurales, y bueno, allí se incorpora Güense, y realmente yo, por lo que lo conocí a Güense, era un hombre como buen campesino, muy paciente, de una gran paz, y que sí, muy comprometido con sus hermanos, ¿no es cierto? Con sus hermanos, especialmente sus hermanos campesinos, que él se sentía como hermano, desde también de una experiencia de vida y de una experiencia de relaciones, ¿no es cierto? Relaciones muy ricas, la relación con Dios, relación con el otro, la relación con la tierra, con la creación, que solamente el campesino sabe de eso.
1: Padre, el Concilio Vaticano II era muy reciente todavía en esa época. Bueno, ¿cómo impactó en el trabajo de pastoreo en ustedes?
2: Bueno, era muy reciente, pero era todo el fuego, estaba todo el calorcito como el pan recién sacado del horno y con todo el sabor y el aroma, que también llevaba al sueño, a incorporarse en ese sueño de una iglesia servidora de la vida, ¿no es cierto? Que desde la gabo de un espejo, gozos y esperanzas. Sufrimientos y dolores de los hombres son los gozos y esperanzas, sufrimientos y dolores de la iglesia, ¿no es cierto? Eso lo vivió profundamente Monseñor Angelelli, y también después, que fue como el plasmar el concilio en América Latina, Medellín, ¿no es cierto? Medellín
1: Sí.
2: 1968, él se hace cargo de la diócesis en 1968 y toma como lema de su pastoreo, justicia y paz. que también era el mismo, casi mismo lema de Medellín, ¿no es cierto? Justicia. Y bueno, en esta iglesia, por eso, tanto Monseñor Angelelli y los padres Carlos y Gabriel, Carlos de Dios Moria, Gabriel Ogueville,
1: Sí.
2: Wenceslao, fueron integrantes de una comunión profunda con esa iglesia del Concilio, con esa iglesia de Medellín, con la iglesia de San Miguel, ¿no es cierto? El episcopado latinoamericano, bueno, propuso también esa reflexión de encarnar el Concilio en la realidad argentina con ese gran documento de San Miguel, que, bueno, todo eso era como el marco de un compromiso. Desde el sueño de Jesús, de la iglesia que uno cree todavía profundamente convencido que es la iglesia que Jesús quiere, ¿no es cierto? La iglesia servidora de la vida, donde el pan es compartido, por eso quiso quedarse al partir y compartir el pan, Jesús, y una iglesia servidora de la vida, especialmente de los más pobres, ¿no es cierto? Por eso la opción por los pobres fue muy clara. Opción por los pobres y en contra de la pobreza, ¿no es cierto? No solamente decir, bueno, sirvo al pobre, le doy un bolsón, sino decir, ¿por qué? Como decía Monseñor el del Cámara, dice, cuando ayudo a los pobres soy un santo, pero cuando pregunto por qué los pobres son pobres, soy un subversivo, ¿no es cierto? Y eso lo pagaron, y lo pagaron caro. Pero bueno, para nosotros es un regalo, un
1: Es un legado,
2: testimonio.
1: como dice usted, en contra de la pobreza, en contra de la violencia, por eso también a Wenceslao se lo recuerda con este perdón, ¿no? En su lecho de muerte, ¿no? Perdónenlos, porque yo ya los perdoné.
2: Sí, y para mí incluso la expresión muy linda que ellas han recogido, las hijas, es no odien,
1: No
2: no
1: odien,
2: odien.
1: exacto, no odien. Padre,
2: Que
1: ¿cómo? Sí.
2: el odio no te endurezca el corazón, ¿no?
1: Padre, ¿cómo los podemos recordar, seguir recordando a estos cuatro mártires, estos cuatro beatos?
2: Yo creo que siguiendo su legado, ¿no es cierto? Haciendo que el Evangelio se encarne en las realidades nuestras y que nos ayude a construir una Rioja de todos, una patria de todos, siguiendo el testimonio de ellos, ¿no es cierto? Que era un testimonio de servicio, ¿no? De servicio a su gente, a sus hermanos, desde el Evangelio, ¿no es cierto? Iluminados por el Evangelio. En eso teníamos nuestros espacios allí en la Buena Estrella para revisar nuestra vida a la luz del Evangelio, que era un poco, y también escuchando a nuestro pastor, Monseñor Angelelli, que los domingos nosotros estábamos en el medio del campo, así que solamente no teníamos luz, donde estábamos teníamos una radio nomás, y los domingos escuchábamos la homilía y participábamos de la misa a través de la radio y escuchábamos su mensaje. Todo esa verdad de Jesús, de la iglesia, nos llevaba y nos alentaba en un compromiso, ¿no?
1: Claro que sí. Gracias, padre, por comunicarse, por ser testimonio vivo de aquellos que dejaron su vida por los pobres. Gracias por estar en comunicación con nosotros también trayéndonos este testimonio.
2: Gracias, gracias a ustedes, gracias por permitirnos compartir esta experiencia que es realmente regalo de Dios.
1: Un placer.
2: Gracias.
1: Ahí le escuchábamos al padre Gonzalo Llorente compartiendo, haciendo vivo el legado de los mártires riojanos a 50 años de su muerte. Compartimos acá en pantalla las celebraciones. Mañana, el sábado, perdón, 25 a las 10 de la mañana, será la jornada en el campo, en la Capilla Sagrado Corazón de Jesús a las 11 de la mañana por el Beato Wenceslao Pedernera en Sañogasta. Y el domingo 26 a las 11 de la mañana la misa en la Iglesia Catedral de La Rioja. Bueno, a través de YouTube podrán ver todas las celebraciones.
3: ¿Cuándo?

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Cuando saludamos a María, la reconocemos como Madre de Misericordia e intercesora del género humano ante aquel a quien ella engendró. Por eso, le consagramos nuestro día en la oración del Ángelus.

0: En el nombre del Padre, y del Hijo, y del Espíritu Santo. Amén.
1: El ángel del Señor anunció a María.
0: Y concibió por obra y gracia del Espíritu Santo.
1: Dios te salve María, llena eres de gracia, el Señor es contigo. Bendita tú eres entre todas las mujeres, y bendito es el fruto de tu vientre Jesús.
0: Santa María, Madre de Dios, ruega por nosotros pecadores, ahora y en la hora de nuestra muerte. Amén.
1: He aquí la esclava del Señor.
0: Hágase en mí según tu palabra.
1: Dios te salve María, llena eres de gracia, el Señor es contigo.
0: María, Madre de Dios, ruega por nosotros pecadores, ahora y en la hora de nuestra muerte. Amén.
1: He aquí la esclava del Señor.
0: Hágase en mí según tu palabra.

0: Dios te salve María, llena eres de gracia, el Señor es contigo. Bendita tú eres entre todas las mujeres, y bendito es el fruto de tu vientre Jesús.
1: Santa María, Madre de Dios, ruega por nosotros pecadores, ahora y en la hora de nuestra muerte. Amén.
0: Ruega por nosotros, Santa Madre de Dios,
1: para que seamos dignos de alcanzar las promesas y gracias de nuestro Señor Jesucristo. Amén.
0: Derrama, Señor, tu gracia sobre nuestras almas, para que los que hemos conocido por el anuncio del ángel el misterio de la encarnación de tu Hijo, por los méritos de su pasión y de su muerte en la cruz, seamos llevados a la gloria de la resurrección. Por Jesucristo nuestro Señor. Amén. Gloria al Padre, al Hijo y al Espíritu Santo.
1: Como era en el principio, ahora y siempre, y por los siglos de los siglos. Amén.

0: Recemos juntos la oración por la patria. Jesucristo, Señor de la historia, te necesitamos. Nos sentimos heridos y agobiados. Precisamos tu alivio y fortaleza. Queremos ser nación. Una nación cuya identidad sea la pasión por la verdad y el compromiso por el bien común. Danos la valentía de la libertad de los hijos de Dios para amar a todos sin excluir a nadie, privilegiando a los pobres y perdonando a los que nos ofenden, aborreciendo el odio y construyendo la paz. Concédenos la sabiduría del diálogo y la alegría de la esperanza que no defrauda. Vos nos convocás. Aquí estamos, Señor, cercanos a María, que desde Luján nos dice: Argentina, canta y camina. Jesucristo, Señor de la historia, te necesitamos.
1: Te hace falta un nuevo Emaús. La propuesta será.

0: Ahora escuchamos el Evangelio del día y su reflexión junto al Padre Pedro Brasesco.
1: Hoy, 25 de julio, celebramos la fiesta del apóstol Santiago el Mayor. Por eso escuchamos en el Evangelio que la madre de los hijos de Zebedeo se acercó a Jesús junto con sus hijos y se postró ante él para pedirle algo. «¿Qué quieres?», le preguntó Jesús. Ella le dijo, «Manda que mis dos hijos se sienten en tu reino, uno a tu derecha y el otro a tu izquierda». «No saben lo que piden», respondió Jesús. «¿Pueden beber el cáliz que yo beberé?». «Podemos», le respondieron. «Está bien», les dijo Jesús, «ustedes beberán mi cáliz. En cuanto a sentarse a mi derecha o a mi izquierda, no me toca a mí concederlo, sino que esos puestos son para quienes se los ha destinado mi Padre». Al oír esto, los otros 10 se indignaron contra los dos hermanos. Pero Jesús los llamó y les dijo, «Ustedes saben que los jefes de las naciones dominan sobre ellas y los poderosos les hacen sentir su autoridad. Entre ustedes no debe suceder así. Al contrario, el que quiera ser grande, que se haga servidor de ustedes, y el que quiera ser el primero, que se haga su esclavo, como el Hijo del Hombre, que no vino para ser servido, sino para servir y dar su vida en rescate por una multitud». Hoy celebramos la fiesta del apóstol Santiago el Mayor, hermano de Juan y quien vivió junto a Jesús la experiencia de algunos momentos significativos, como la curación de la hija de Jairo, la transfiguración y la oración en el huerto antes de la pasión. Pero el pasaje que hemos escuchado comienza con la madre de Santiago que se postra ante Jesús para pedirle que sus hijos ocupen un lugar de privilegio en su reino. Podemos destacar cómo esta mujer hace una verdadera profesión de fe, ya que reconoce a Jesús como soberano. Seguramente esta fe se la habían transmitido sus hijos, que eran discípulos del Señor. Es el amor de la madre que quiere lo mejor para sus hijos, y en la idea que había sobre lo que debía ser el Mesías, pide para ellos los mejores puestos. El episodio sirve para que Jesús les dé una bella enseñanza. No se trata de mandar, sino de servir. Este es el único camino que nos puede hacer grandes. Y el mismo Jesús es el que lo experimenta en su vida, incluso entregando su propia vida. Por eso los apóstoles aprenderán que para llegar a sentarse con el Maestro en su reino, también hay que beber su cáliz, es decir, las consecuencias de una vida entregada en el servicio como fruto del amor a Dios y a los hermanos. Así entregó su vida también Santiago, siendo decapitado por orden del rey de Judea, Herodes Agripa I, entre los años 41 y 44.

Y recemos juntos esta oración. Por intercesión del apóstol Santiago, te pido, Señor, poder crecer en el servicio a mis hermanos, para un día sentarme contigo a tu mesa en el reino eterno. Amén. Y que la bendición de Dios Todopoderoso, del Padre, del Hijo y del Espíritu Santo los acompañe siempre.

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2: Hola y bienvenidos al programa informativo en lengua española de Radio Vaticana y Vatican News. Reciban un saludo cordial de la redacción hispanoamericana y de quien les habla, Sebastián Sansón Ferrari, este sábado 25 de julio de 2026, en la 16ª semana del tiempo ordinario. La Iglesia celebra la fiesta del apóstol Santiago, patrono de España. Hoy destacamos: el Papa llama a los obispos de Asia a fortalecer la comunión y la solidaridad. En vísperas de la clausura de la 12ª Asamblea Plenaria de la Federación de Conferencias Episcopales de Asia, FABC, celebrada en Yakarta, Indonesia, León XIV envía este sábado 25 de julio un videomensaje en inglés a los obispos del continente. Los invita a profundizar en la comunión eclesial, promover una espiritualidad eucarística y construir puentes entre los pueblos de Asia. Jornada de los abuelos, transmitamos la ternura de Dios a cada anciano. La religiosa Rosa Parra, de las Hermanitas de los Ancianos Desamparados, destaca la importancia de acompañar a las personas mayores con cercanía, empatía y respeto, atendiendo sus necesidades físicas y espirituales. Ante la cultura del descarte y el riesgo de la soledad, invita a reconocer en cada anciano a un hijo de Dios, valorar su sabiduría y promover el encuentro entre generaciones. El Dicasterio para los Laicos, la Familia y la Vida ha puesto a disposición de todos un kit pastoral para la celebración de la Jornada de los Abuelos y las Personas Mayores e invita a celebrar esta fecha con la Santa Misa presidida por el Obispo Diocesano en cada catedral, visitar a los ancianos que están solos, además de organizar otras iniciativas. Este domingo 26 de julio a las 12 del mediodía, hora de Roma, el Pontífice dirige la oración mariana del Ángelus en la Plaza de la Libertad de Castel Gandolfo. Radio Vaticana Vatican News les ofrecerá, como es habitual, la transmisión en directo con comentarios en nuestro idioma. En instantes ampliamos la información. Buena sintonía.
3: Dear brothers and sisters in Christ, I send cordial greetings to all of you participating in the plenary assembly of the Federation of Asian Bishops' Conferences in Jakarta.
2: Inaugurada el lunes 20 de julio en Yakarta, Indonesia, la 12ª Asamblea Plenaria de la Federación de Conferencias Episcopales de Asia, FABC por sus siglas en inglés, concluye este domingo 26. Durante el encuentro, más de 120 cardenales y obispos procedentes de todo el continente se reúnen en una semana de oración, discernimiento y reflexión sobre la misión de la Iglesia en todo el continente. Les aseguro mi cercanía espiritual rezando para que el Espíritu Santo inspire y guíe sus trabajos conjuntos, afirma el Papa León XIV en un videomensaje en inglés difundido este sábado 25 de julio. De este modo, el Sumo Pontífice expresa su apoyo a los participantes llamados a debatir cuestiones decisivas para el futuro de la Iglesia en Asia. El Santo Padre retoma el tema elegido para esta asamblea, inspirado en las palabras de Jesús a Natanael: verás cosas aún más grandes. El Papa recuerda que la llamada dirigida a Felipe y a Natanael revela a Cristo como único mediador entre Dios y la humanidad, invitando a los obispos a renovar su confianza en la misión confiada a la Iglesia. Según el obispo de Roma, esta invitación sigue siendo actual para los discípulos de Cristo de hoy, llamados a dar testimonio de la presencia de Dios en sus comunidades y en la sociedad asiática.
3: A spirituality of ecclesial unity grounded in the charity that flows from the gift of our Lord in the Eucharist. In this way, it is my hope that the bonds of communion within and between the local churches will be strengthened and become an ever greater sign of God's presence in your various countries.
2: Para el Santo Padre, Jesús no es solo la fuente de nuestra comunión con Dios, sino también de nuestra comunión unos con otros. León XIV enfatiza también las enseñanzas de su encíclica Magnifica Humanitas, en la que afirma que para la comunidad cristiana la solidaridad encuentra su fuente en el misterio de Cristo y se alimenta de la Eucaristía. El Papa continúa añadiendo que quisiera animarlos a seguir promoviendo una espiritualidad eucarística en el seno de sus iglesias locales, es decir, una espiritualidad de unidad eclesial fundada en la caridad que brota del don de nuestro Señor en la Eucaristía. El pontífice expresa también el deseo de que los vínculos entre las iglesias locales se fortalezcan para convertirse en un signo cada vez mayor de la presencia de Dios. Según él, una comunión más profunda permitirá a las comunidades católicas contribuir en mayor medida al diálogo, la fraternidad y la cooperación entre los pueblos del continente. El sucesor de Pedro manifiesta asimismo la esperanza de que las iglesias construyan juntas puentes en toda Asia, en un contexto marcado por numerosos desafíos humanos, sociales y religiosos.
3: Which in turn will help you be bridge builders together throughout Asia.
2: El Santo Padre ha nombrado observador permanente de la Santa Sede ante la Organización de las Naciones Unidas en Nueva York a Monseñor Christoph Zakia El-Kassis, arzobispo titular de Rosell, hasta ahora nuncio apostólico en los Emiratos Árabes Unidos y en Yemen, y delegado apostólico en la Península Arábiga. Asimismo, el pontífice ha designado miembros del Supremo Tribunal de la Signatura Apostólica a los excelentísimos monseñores Salvatore Joseph Cordileone, arzobispo de San Francisco en los Estados Unidos de América, Krzysztof Nitkiewicz, obispo de Sandomierz en Polonia, Juan Ignacio Arrieta, secretario emérito del Dicasterio para los Textos Legislativos, Edward Loseo, obispo de Kalamazoo en los Estados Unidos de América, los reverendos Eduardo Baura de la Peña, profesor ordinario de la Facultad de Derecho Canónico de la Pontificia Universidad de la Santa Cruz en Roma, Italia, y Gianpaolo Montini, profesor ordinario de la Facultad de Derecho Canónico del Collegium Maximum de la Pontificia Universidad Gregoriana en Roma, el reverendo padre Ulrich Roth, profesor ordinario de la Facultad de Derecho Canónico del Collegium Maximum de la Pontificia Universidad Gregoriana en Roma.
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7: ¿El pueblo de Dios es un grupo de creyentes o es una gran familia llamada por Dios? En esta tercera catequesis sobre la Lumen Gentium, el Papa León XIV nos recuerda que la Iglesia nace del amor de Dios, que Cristo es su cabeza y está abierta a todos.
8: En su obra de salvación, Dios elige un pueblo concreto. Establece con ellos una alianza, los acompaña, los cuida y los reúne cuando se dispersan. La identidad de este pueblo está dada por la acción de Dios y por su fe en Él. Y su vocación es la de ser luz para las naciones, como un faro que atrae a toda la humanidad. El Concilio afirma que dicha elección y preparación encuentra su plenitud en Cristo, quien congrega en torno a sí al nuevo pueblo de Dios por medio de la entrega de su cuerpo y de su sangre. Este nuevo pueblo, que es la Iglesia, está formado por hombres y mujeres provenientes de todos los lugares de la tierra, de diferentes lenguas y culturas. Su principio unificador es la fe en Jesucristo, y su presencia es profecía de la unidad y de la paz a la que Dios Padre llama a todos sus hijos.
2: En una sociedad marcada por las prisas, la tecnología y el culto a la juventud, las personas mayores pueden experimentar con frecuencia la soledad o la sensación de haber quedado al margen. Frente a esta realidad, la hermana Rosa Parra, de las Hermanitas de los Ancianos Desamparados, invita a recuperar el valor de la presencia, la escucha y los pequeños gestos de cercanía. En el marco de la Sexta Jornada Mundial de los Abuelos y las Personas Mayores, que se celebra este año el domingo 26 de julio, la religiosa destaca que la atención a los ancianos no puede limitarse al cuidado de sus necesidades físicas. También implica acompañarlos en su dimensión espiritual, reconocer su dignidad y ayudarles a vivir esta etapa desde la fe y la esperanza. Escuchemos un extracto de la entrevista realizada por Vatican News.
4: Sí, la verdad es que a veces hay conversaciones que sí están cargadas más de negativismo que de positivismo. Y es verdad que tenemos que ser valientes e intentar ver siempre lo positivo de un anciano, porque por muy limitado que sea, el anciano siempre tiene algo positivo que transmitirnos. Como usted muy bien ha dicho, la sabiduría y la experiencia. Yo eso lo hago mucho con los grupos de jóvenes que vienen de voluntarios. Yo siempre les digo, a los jóvenes nos gusta ser protagonistas, los mejores, los líderes, los más rápidos, pero aquí venimos a que los protagonistas sean los ancianos, a que nos cuenten, porque sobre todo hay ancianos que han tenido oficios muy sencillos y muy artesanales, como son carpinteros, albañiles, y cuántas cosas han hecho con sus manos y han trabajado con unos medios muy sencillos. Pero cómo cuando ellos cuentan cómo se superaban en el trabajo, cómo a lo mejor se caían, pero cómo volvían a volver a empezar y siempre es una oportunidad nueva de aprendizaje, ¿no? Entonces, los jóvenes eso lo oyen, ¿no?, con agrado, y a los ancianos sí que es verdad que intentando poco a poco conocerlos se les puede como estrujar y sacar lo positivo, porque sí que es verdad que es como todo, ¿no? Siempre más positivo que negativo. Lo que pasa es que a veces lo negativo sobresale, pero todo anciano, por muy limitado que sea, nos da una lección, o una lección de paciencia en la enfermedad, o una lección de aceptación del dolor o del sufrimiento. Al final el ser humano, pues bueno, tiene épocas y hay momentos de sufrimiento, porque bueno, pues está en esos momentos y eso existe y la vida pues a veces hay, ¿no? Pero como ellos pues nos dan como consejos, ¿no? Siempre tienen algún consejo de decir, pues mira, a mí me pasó esto, pues hice aquello, ¿no? Y pues qué bonito ese compartir y eso, sacar de ellos lo positivo. Además a ellos también les viene bien el recordarles su pasado o sus luchas o sus superaciones o su paciencia o sus virtudes que han ido ejercitando poco a poco, porque para ellos es como decir, va, pues el Señor qué grande ha sido conmigo, ¿no? Es como un recordar y eso siempre es bueno.
2: Este 26 de julio, 17º domingo del tiempo ordinario, sexta jornada mundial de los abuelos y las personas mayores, el Papa León XIV preside a las 12 del mediodía, hora de Roma, la oración mariana del Ángelus desde la Plaza de la Libertad en Castel Gandolfo, donde transcurre su periodo de descanso. Lo pueden seguir en directo con comentarios en español a través de la transmisión de Radio Vaticana y Vatican News. La ciudad de Cutervo, en Perú, vive este sábado 25 de julio la segunda jornada diocesana de la juventud, un encuentro que reúne a jóvenes de las distintas comunidades de la prelatura de Chota y Cutervo al norte del país. Bajo el lema Llamados a Amar, Enviados a Servir, los jóvenes participan en una jornada de encuentro con Cristo marcada por la oración, la formación, la fraternidad y la reflexión sobre su compromiso con la Iglesia y la sociedad. Tiene como protagonistas a las nuevas generaciones, llamadas a responder con generosidad al mensaje de Cristo y a vivir el amor y el servicio como expresiones concretas de la fe. Este encuentro cuenta con tres santos patronos: San Carlo Acutis, modelo de evangelización en el mundo digital; San Juan Pablo II, gran impulsor de la pastoral juvenil y de las Jornadas Mundiales de la Juventud; y Santa Rosa de Lima, primera santa de América, reconocida por su vida de oración, entrega y amor a Dios. La segunda jornada diocesana de la juventud se vive así como una oportunidad para fortalecer la fe de los jóvenes, renovar su compromiso con la Iglesia y animarlos a asumir con alegría y determinación su misión como discípulos misioneros, llamados a amar y enviados a servir. Hasta aquí, amigos oyentes, el programa informativo en lengua española de Radio Vaticana y Vatican News este sábado 25 de julio de 2026. Gracias por habernos acompañado. Que tengan un feliz fin de semana. Alabado sea Jesucristo. Laudetur Jesus Christus.
0: 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Nos reencontramos en la próxima emisión para conocer todas las noticias de la Santa Sede.

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2: La fe, la verdad que es un pilar fundamental. Es una de esas cosas que te da fuerza, que te da energía para poder seguir, para tener proyectos. Es algo en lo que te apoyás en los buenos y en los malos momentos. Y a veces especialmente uno lo tiene en cuenta en los malos momentos, es decir, cómo me ayuda eso, pero también en los buenos, porque uno ve reflejado y dice, bueno, me pasó esto, es bueno, pero me pasó también porque yo hago cosas para que eso me pase.
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0: Y así llegamos al final de este encuentro en Cosas Nuevas, Evangelio Siglo XXI. Hoy dimos un paso más en este camino de formación y discernimiento, iluminados por la doctrina social de la Iglesia. Gracias por acompañarnos, por pensar, por cuestionar y por dejarse interpelar por el Evangelio en medio del mundo. Hasta la próxima.

0: Para la Iglesia, enseñar y difundir la doctrina social pertenece a su misión evangelizadora y forma parte esencial del mensaje cristiano, ya que esta doctrina expone sus consecuencias directas en la vida de la sociedad y encuadra incluso el trabajo cotidiano y las luchas por la justicia en el testimonio a Cristo Salvador. San Juan Pablo II.
1: Hola, hola. ¿Qué tal, amigos? Le damos la bienvenida porque vamos a compartir un nuevo programa sobre las cosas nuevas, Evangelio siglo XXI. Las cosas nuevas, Evangelio siglo XXI. El episodio número 20 del segundo ciclo de las cosas nuevas, Evangelio siglo XXI. Segundo ciclo de cosas nuevas, Evangelio siglo XXI.

Durante el año, programa a programa, fuimos tratando de discernir algunos de los signos de los tiempos, de las cosas nuevas, de las rerum novarum, como las calificara hace más de 100 años León XIII, ante las profundas transformaciones de su tiempo, propias de la revolución industrial producida por la aparición del motor a vapor. Claro que ahora lo hacemos centrándonos en los cambios que nos toca vivir a nosotros, en este nuevo cambio de época, signado por el paradigma tecnocrático y la inteligencia artificial. Hoy vamos a tratar de encontrar una conclusión, basándonos en la encíclica Magnífica Humanidad del actual León XIV. Una manera de enfrentarnos al cúmulo de desafíos que se nos presentan en la actualidad, convencidos que todos podemos dar nuestro aporte. Todos podemos dar nuestro aporte.

0: comunícate con nosotros por WhatsApp al 343-611-8181. Tus preguntas, aportes y reflexiones también son parte de Cosas Nuevas, Evangelio Siglo XXI. Sumate.
1: En cada época existe el riesgo de construir un mundo inhumano y más injusto. Allí donde la humanidad corre el peligro de perder su rostro, nosotros, los cristianos, alzamos los ojos hacia el Dios que se hizo carne, sabiendo que el misterio del hombre solo se esclarece en el misterio del Verbo encarnado. Cimentados en Cristo, la piedra viva, experimentamos la acción poderosa y misteriosa del Espíritu Santo. Y creemos que todo esfuerzo humano auténtico por cooperar con Él, Él con mayúscula naturalmente, en pro del bien, será bendecido por el Padre Celestial en quien ponemos nuestra esperanza. Y hay mucho de esfuerzo humano auténtico por cooperar con Jesús. A veces no lo vemos, a veces se nos escapa. Pero sabemos que será bendecido por el Padre Celestial en quien ponemos nuestra esperanza. Por ese motivo, todos podemos contribuir con determinación a todas aquellas iniciativas que construyen un mundo más justo. Y podemos invitar a otros a colaborar con nosotros en la promoción del desarrollo integral de cada ser humano. Si en su momento, hace 135 años, León XIII hablaba de nuevos asuntos, rerum novarum, hoy no podemos limitarnos simplemente a repetir sus valiosas enseñanzas, sino que debemos pedirle a Dios la sabiduría para interpretar las grandes tendencias de nuestro tiempo. Edificar un mundo en el que todos puedan florecer exige una corresponsabilidad valiente. Ninguna mano, por sí sola, basta para sostener el peso de los desafíos que atraviesa el mundo. Y ninguna es tan débil como para no poder ofrecer su colaboración. A cada uno corresponde su cuota de esfuerzo. Científicos e investigadores, empresarios y trabajadores, educadores y legisladores, sociedad civil, movimientos populares y comunidades de fe. Todos podemos dar nuestro aporte. Todos podemos dar nuestro aporte. Todos, como decía Francisco, podemos dar nuestro aporte. Esta es la lógica de la subsidiariedad, que valora la cooperación entre generaciones, entre pueblos, entre disciplinas y culturas, como el camino privilegiado para hacer crecer la estabilidad, la prosperidad y la paz. Las tensiones y las diferencias no nos deben intimidar. Pueden convertirse en energías creativas cuando están orientadas por una responsabilidad compartida. Edificar en el bien requiere un lenguaje evangélico. Evitemos las palabras que humillan o enfrentan. Optemos por la claridad que ilumina y la franqueza que abre caminos. No bendigamos entusiasmos ingenuos ni alimentemos miedos estériles. Más bien, indiquemos criterios de discernimiento: la dignidad de la persona, el destino universal de los bienes y la participación, la justicia social y la opción preferencial por los pobres, el cuidado de la casa común, el desarme de la inteligencia artificial y la paz. Y traduzcamos en práctica. Traduzcamos todo esto en prácticas: planificación responsable, evaluaciones del impacto humano y social, inclusión de los más frágiles, alfabetización digital, investigación e industria orientadas a la justicia y a la paz. Existe la sutil tentación de pensar que los problemas son demasiado grandes y nosotros demasiado pequeños, y que por lo tanto nuestras decisiones no cambian nada. Cuidado, puede ser una forma elegante de rendirse, a menudo disfrazada de realismo. Decimos, siempre fue así, o ya va a mejorar, ¿qué puedo hacer yo? Pero en el fondo sabemos que eso no es cierto. Claro, no todos tienen el mismo poder de influir sobre la realidad. Hay quienes gobiernan, hay quienes deciden inversiones, quienes dirigen instituciones, quienes investigan, quienes educan, quienes informan, quienes producen, y hay quienes parece que tienen solo su propia vida cotidiana. Pero qué importante es su vida cotidiana. Porque, sin embargo, nadie está exento de responsabilidad. Cada uno dispone de un ámbito propio de acción y de personas con las que se puede juntar para unir fuerzas. Y ahí está llamado a elegir si alimentamos la lógica de la fuerza y el poder, aunque solo sea con la indiferencia, con el no te metas, el cinismo, la mentira y el odio, o si promovemos la lógica de la paz, de la verdad, la sobriedad, la cercanía y el cuidado de los demás. Juan Pablo II, santo y grande, hace unos años nos enseñaba que no estamos obligados moralmente a hacer aquello que nos resulta imposible, pero sí debemos hacer todo aquel bien que sea posible. Y hay que detenerse en la palabra todo. Todo el bien posible. No solo el bien que hago con el tiempo que no ocupo en mis cosas, o el bien que hago con unos pesos que me sobran. Claramente nos indicó todo el bien posible. La civilización del amor no nace de un único gesto, único y espectacular, sino de una suma de fidelidades pequeñas y tenaces que se hacen frente a la deshumanización. Una suma de fidelidades pequeñas y tenaces que se hacen frente a la deshumanización. Por eso vale la pena detenerse y considerar algunos aspectos de cómo, cada uno en su ámbito, podemos colaborar en su construcción. Cómo todos podemos dar nuestro aporte. Hacemos el corte musical, disfrutamos del tema que selecciona nuestro director con tan buen gusto y enseguida volvemos a conversar acerca de cómo todos podemos dar nuestro aporte. Cómo todos podemos dar nuestro aporte. So

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1: Decíamos que la civilización del amor no nace de un gesto único y espectacular. No es obra de pocas personas poderosas, sino de una suma de fidelidades pequeñas y tenaces que hacen frente a la deshumanización. Por eso vale la pena detenerse y considerar algunos aspectos de cómo cada uno de nosotros, con nuestros amigos, con nuestras personas cercanas, con nuestros compañeros, podemos colaborar en su construcción, podemos colaborar en la construcción de la civilización del amor. La primera contribución que podemos hacer a una civilización más humana es prestar atención a nuestras palabras. El poder de las palabras es enorme y lo experimentamos en nuestra comunicación cotidiana. Cuando alguien nos dice algo que cambia nuestro estado de ánimo, ya sea para bien o para mal. La paz comienza por cada uno de nosotros, por el modo en el que miramos a los demás, escuchamos a los demás, hablamos de los demás. Y en ese sentido, el modo en que nos comunicamos tiene una importancia fundamental. Debemos decir no a la guerra de las palabras y de las imágenes. Debemos rechazar el paradigma de la guerra, aunque sea de las palabras, aunque sea de las imágenes. Todos debemos, por tanto, hacer un examen de conciencia sobre las palabras que usamos, sobre los prejuicios de los que están impregnadas y sobre la agresividad, abierta o encubierta, que las motiva. Tenemos la posibilidad real de contribuir al bien cada vez que decimos la verdad, cada vez que damos un consejo sabio, cada vez que apoyamos a quien necesita consuelo, cada vez que denunciamos una injusticia o damos la voz al que no la tiene. Otro modo de dar nuestro aporte es construir la paz en la justicia. Todos, a cualquier nivel, podemos contribuir al fundamento de la paz, que es la justicia. El fundamento de la paz, que es la justicia. Como decía Pablo VI, el nombre de la paz es justicia, es desarrollo. De hecho, no buscamos una paz cualquiera, una ausencia de conflicto a cualquier precio, sino esa paz verdadera que nace de la justicia. Hay una estrecha relación entre la justicia de cada uno y la paz para todos. Por ejemplo, decimos no robes, no le hacemos caso. No cometas adulterio y nos hacemos los sordos. No hagamos a otro lo que no queremos que nos hagan a nosotros. No comentemos de los otros lo que no nos gustaría que comenten de nosotros. Si queremos encontrar la paz, practiquemos las justicias y no nos cansemos de buscar la justicia. Vamos con una tercera manera de contribuir a la civilización del amor. Hay situaciones en las que para seguir siendo humanos debemos abandonar las vacilaciones y tomar partido. Hay conflictos en los que no es justo permanecer neutrales y no basta pensar en no ser cómplices. Como recordó Francisco, debemos tocar la carne de quienes sufren. Mirar los rostros, escuchar sus historias, reconocer las heridas. Los acontecimientos dolorosos necesitan tanto de historia como de memoria. La una para tratar de relatar los hechos, la otra para dar testimonio de lo vivido. Necesitan historia para relatar los hechos, necesitan memoria para dar testimonio de lo vivido. Y también una actitud a favor de aquellos que sufren, que están heridos en su dignidad humana. Una actitud, una conducta, un hacer a favor de aquellos que sufren o que están heridos en su dignidad humana. También necesitamos un sano realismo que evite tanto el idealismo político como el cinismo. Existe un idealismo que, para salvar su propia visión del mundo, selecciona los hechos, los manipula, los renombra y termina habitando una realidad construida a medida de sus propias convicciones. Por otro lado, existe también un realismo degradado que confunde la constatación con la resignación. Dado que la fuerza domina, concluye que debe dominar. Dado que los más fuertes dominan, yo me pliego a los dominadores y a los más fuertes. El realismo auténtico no renuncia a cambiar el mundo. Comienza por ver con claridad los intereses, los miedos, las limitaciones y las relaciones de poder, precisamente para calcular qué es posible lograr y con qué pasos. No reduce la política a la moralidad, pero tampoco la entrega a la violencia. Busca modos viables para que la paz sea más que una palabra, es decir, instituciones creíbles, garantías verificables, negociaciones pacientes, prevención de conflicto y protección de los civiles. Para construir la civilización del amor, debemos ejercitar el diálogo. Se trata de adquirir una actitud para construir lazos de fraternidad. Lazos de fraternidad que están hechos de escucha, de miradas sinceras, de tiempo dedicado, incluso de tiempo perdido juntos. Porque si experimentamos el encuentro auténtico con el otro, el diferente, el que nos asusta, el extranjero, el migrante, se vuelve más fácil disfrutar la vida e incluso mucho más difícil siquiera imaginar la guerra. Al rechazar la lógica de la violencia, el diálogo entre religiones tiene un papel decisivo. Porque en el centro de los grandes caminos espirituales se encuentra un mensaje de paz. El ecumenismo y el diálogo interreligioso son un ejemplo y un modelo para toda la humanidad. El diálogo es la base de la cultura del encuentro. Tenemos que crear una cultura del encuentro. Tenemos que profundizar en la cultura del encuentro. Hoy estamos demasiado acostumbrados a una cultura de la indiferencia. Y por eso necesitamos pedir la gracia de hacer la cultura del encuentro, de ese encuentro fecundo, de este encuentro que restituye a cada persona la propia dignidad de hijos de Dios, la dignidad de viviente. Vivir como pueblo requiere un proceso constante en el cual cada nueva generación se ve involucrada. Es un trabajo lento y arduo que exige querer integrarse y aprender a hacerlo hasta desarrollar una cultura del encuentro en una pluriforme armonía. No la unidad de la esfera, sino la unidad de la pluriforme armonía. En la cultura del encuentro, ante cada conflicto, frente a cada desavenencia, comenzamos por buscar aquello que nos une, o aquello en lo que estamos de acuerdo, para comenzar a caminar juntos y en el camino encontrar la forma de resolver los aspectos que nos enfrentan o nos separan. Y hablando de caminar juntos, los cristianos tenemos un regalo que debemos hacer crecer y compartir con los otros pueblos del mundo: la sinodalidad. La sinodalidad. El ser una iglesia abierta, en salida, que camina juntos, sinodal, es también un modelo y un ejemplo que podemos ofrecer al mundo para construir la civilización del amor. La sinodalidad es la forma de construir la civilización del amor.

Se acabó el programa y se terminó el segundo ciclo de Cosas Nuevas, Evangelio Siglo XXI. Nuevamente, gracias por la compañía. Gracias a Eva y Hernán, que hacen posible que este programa llegue hasta ustedes. Recuerden, se pueden comunicar con nosotros mediante el WhatsApp al 343-611-8181. 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Y hacernos llegar sus opiniones, acceder a las fichas complementarias y al libro Cosas Nuevas, Evangelio del Siglo XXI, primer ciclo. 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Con los textos de los programas del año pasado y los materiales complementarios, en forma virtual y gratuita. 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Chau. Hasta la próxima oportunidad, cuando Dios quiera. Chau, chau.

así llegamos al final de este encuentro en Cosas Nuevas, Evangelio Siglo XXI. Hoy dimos un paso más en este camino de formación y discernimiento, iluminados por la doctrina social de la Iglesia. Gracias por acompañarnos, por pensar, por cuestionar y por dejarse interpelar por el Evangelio en medio del mundo. Hasta la próxima.

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0: Hola, Mica, ahí haciendo el aguante del otro lado. Agradecemos especialmente a Radio Grote, ¿no es cierto?
1: Sí, siempre muy agradecidos. Sí, nos tratan muy bien, nos reciben con alegría.
0: Sí, este lugar tan lindo en el que somos tan bien recibidos, como bien decís, ¿no? Y mandamos saludos a nuestras compañeras del instituto que están ahí trabajando en la UCA. ¿Sí? Bueno, hoy ¿sabés de qué vamos a hablar?
1: A ver, a ver.
0: Vamos a hablar de un tema serio, grave.
1: Muy serio, sí.
0: Muy serio. Y vamos a hablar de heridas especiales. Y cuando uno habla de heridas y quiere superar estas heridas, tiene que hablar también de sanación, de sanar, sí, de sanar esas heridas. Por eso es que, como siempre, Alejandra Planker, que es directora de nuestro instituto y filósofa, nos va iluminando esos temas que vamos tocando a través de la etimología de las palabras. La etimología de las palabras y las palabras nos hablan de las cosas. Entonces, poder comenzar a ver esa realidad a través de qué nos está queriendo decir la palabra nos va a ayudar mucho. Así que vamos a dejarla que Alejandra nos hable de la etimología de la palabra sanar. Adelante, Alejandra.
2: Hola, Miriam. Hola, Marinés. ¿Cómo están? Bien, hoy vamos a hablar de una palabra que nos va a llevar no solamente a la etimología, sino también a la mitología. El término que nos ocupa hoy es el adjetivo sano o el verbo sanar. Ambos provienen del latín sanus, que significa sano, saludable, en buen estado, también razonable y sensato, de inteligencia equilibrada, inteligencia que está en buen estado. De los derivados que vienen de esta palabra tenemos, por ejemplo, sanidad o insano, es decir, aquello que no es sensato o que no está equilibrado en su salud. La primera definición de sano que encontramos en el diccionario de la Real Academia es, por ejemplo, la de que goza de buena o de perfecta salud. Sano es el que goza de perfecta salud. Otro, por ejemplo, podría ser algo seguro, sin riesgos. Por ejemplo, cuando uno dice que es una diversión sana, no es riesgosa. O sano también se puede decir que es bueno para la salud, como una alimentación sana o el aire sano. Ahora bien, lo que me gustaría tratar acá es ver cuál es esa relación que existe entre sanar, que significa restablecer el equilibrio, recuperar la salud o el buen estado del cuerpo y del alma, y curar, es decir, entre sanar y curar. A veces se entiende que la sanación se da desde el interior, ¿no?, y el curar necesita de un agente externo. Pero si vamos al mito, y acá es donde yo les decía que íbamos a ir a la mitología, si vamos al mito de la diosa Cura, de donde nos llega el concepto de curar, vamos a ver que no están tan alejados estos dos términos de sanar y de curar. El mito relata lo siguiente: parece ser que Cura, un día, una semidiosa, recogiendo barro, al cruzar un río, lo toma y, pensando dentro, reflexionando sobre sí misma, quién sabe en qué estaría pensando, empieza a moldear ese barro. Al moldearlo, le va haciendo alguna forma que podríamos decir que es antropomórfica, es decir, le da forma humana, y aparece Júpiter. Júpiter se presenta ante ella, le cura, le dice si le puede otorgar el espíritu, el aliento divino a esta creación que ella está moldeando, y él, por supuesto, que le dice que sí. Entonces Júpiter accede, sopla sobre esta figura y le da ese aliento divino o espíritu divino. Sin embargo, hubo un problema, porque Cura le dice que, bueno, que ahora le quiere llamar de alguna manera, le dice que quiere llamarlo con su propio nombre, y Júpiter le dice que no, que tiene que llevar el suyo. Mientras están discutiendo de qué nombre le iban a poner, porque cada uno le quería poner el propio, aparece Telus, que es la Tierra, de ahí viene la palabra telúrico. Viene la Tierra y dice que le va a dar su nombre porque ella había hecho posible que esta figura tuviese cuerpo. Bien, otro problema, porque entonces ya ahora son tres que están discutiendo por el nombre, aparece Saturno. Saturno, entonces,

0: Decide, el espíritu fue dado por Júpiter, cuando muera lo volverá a tener ese espíritu. O sea que en la muerte Júpiter recuperará el espíritu. Telus tendrá el cuerpo cuando el espíritu lo abandone porque está hecho de la tierra y a la tierra volverá. Y debido a que Cura había sido la creadora, ella debería quedarse con su creación durante toda su existencia, para cuidarlo, para protegerlo. Como en italiano dicen, avere cura, di qualcuno, es tener cuidado, cuidar a alguien. Entonces, Cura tendrá que cuidarlo. Entonces, ¿qué nombre le van a poner? Saturno decide que se llame Homo, humano, porque fue hecho del humus de la tierra. Muy bien, es una linda mitología y es muy lindo también este sentido del curar y del cuidar. Entonces vemos que en realidad el curar y el cuidar están íntimamente emparentados y que no es algo momentáneo, sino que es algo que perdura en el tiempo. Para terminar, me gustaría hacer referencia a otro concepto que es el de sano, que lo hemos escuchado muchas veces, que incluso es hasta lema en algunos clubes deportivos: mens sana, in corpore sano. La mente sana en el cuerpo sano. ¿De dónde viene esto? Esto es una cita latina que proviene de las sátiras de Juvenal. Juvenal, que vivió allá por el siglo II, en la época del imperio, en algunos casos se decía que esto lo había escrito también con un sentido que se tomaba en broma. Por los romanos, porque decían que los atletas o los gimnastas tenían mucho cuerpo, pero poca salud en su espíritu o en su mente. En realidad, el sentido original de esta expresión, mens sana, in corpore sano, viene de una cita completa que es Orandum est ut sit mens sana. Recemos o se debe rezar u orar para que se nos conceda una mente sana en un cuerpo sano. En verdad, el sentido era el de orar para disponer de un espíritu equilibrado en un cuerpo equilibrado, ¿no? Y es muy interesante, vamos a leerlo no en latín, pero lo vamos a leer en castellano, la traducción al español, de este poema de Juvenal que dice así: se debe orar para que se nos conceda una mente sana en un cuerpo sano. Pidan un alma fuerte que carezca de miedo a la muerte, que considere al espacio de la vida restante entre los regalos de la naturaleza, que pueda soportar cualquier clase de esfuerzos, que no sepa de ira y que esté libre de deseos y crea que las adversidades y los terribles trabajos de Hércules son mejores que las satisfacciones, que la fastuosa cena y la placentera cama de plumas de Sardanápalo. Te muestro lo que tú mismo puedes darte, con certeza de que la virtud es la única senda para una vida tranquila. Esta de la cama de plumas de Sardanápalo se hace referencia a un rey sirio del siglo VII antes de Cristo, que parece ser fue una figura muy decadente, pasa una vida en autocomplacencias, muere en una orgía, y por eso dice que lo que significa una mente sana en un cuerpo sano es esto de tener un alma fuerte, alegrarse y festejar por el espacio de vida que nos quede, darnos cuenta que las satisfacciones más grandes no son las placenteras hedonistas materiales, sino aquellas que justamente nos muestren una vida más plena, una vida tranquila. Bueno, que podamos tener una vida sana desde la intimidad de nuestra alma, cuidada y curada y saludable, que significa salvada. Pero esto de salud y salvación lo dejamos para otro día. Bueno, nos encontramos en la próxima.
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2: Muchas gracias, Ale, por siempre estarnos iluminando con la etimología de la palabra. Y para seguir con este tema de sanación, tenemos una entrevista que Miriam le hizo a Anita Salgado de Leverman, quien nos va a presentar un programa justamente de sanación, en sanación posaborto. Ana Salgado es counselor, es agente de pastoral, es coordinadora y formadora del programa Proyecto Esperanza. Así que escuchamos la entrevista.
3: Hola Anita, ¿cómo estás? Es una alegría que puedas estar participando con nosotros en nuestro programa y sobre todo por lo interesante de lo que es este tema y todo lo que tenés vos para ofrecer.
4: Gracias Miriam, el gusto es mío.
3: Bueno, mira, lo primero que creo que es importante mostrar, porque quizá no se conoce tanto, ¿qué es Proyecto Esperanza? Contanos qué es Proyecto Esperanza.
4: Bueno, Proyecto Esperanza es un programa de acompañamiento pastoral que se inició inspirado en programas que ya había en Estados Unidos. ¿Sí? Esto, en Estados Unidos, al poco tiempo de legalizarse el aborto, empezaron a surgir más en forma más evidente la cantidad de personas que se veían afectadas, ¿no?, por esta decisión. Y en un principio se empezaron a juntar como autoconvocadas, ¿sí?, mujeres, que las llamaban grupo de mujeres explotadas por el aborto. Y tenían sus grupos en los cuales compartían el sufrimiento y las dificultades que tenían, ¿no?, como consecuencia de esta decisión. Y al poco tiempo empezaron a surgir, el más conocido allá era Proyecto Raquel, como programa de acompañamiento pastoral para acompañar a las mujeres en la sanación de estas heridas. Y después, en América, se tomó, inspirándose en el modelo de ellos, se armó Proyecto Esperanza, que está en toda América Latina y el Caribe, y en este momento también está como parte del CELAM, como programa recomendado por el CELAM. Así que se ha ido difundiendo en bastante poco tiempo. Si al principio costó arrancar, empezaron en Chile en el 98, acá Argentina llegó en el 2009, y de ahí, un poco promovidos por el CELAM, pudieron empezar a viajar a todos los países y formar equipos, incluso en Cuba, que es un país donde no fue nada fácil entrar, y en Brasil, que era complicado por el idioma, pero bueno, hoy ha crecido bastante. Y dentro del país, acá en Argentina, se está expandiendo, cuesta, no ha llegado a todas las provincias, así que se hacen acompañamientos en forma presencial cuando hay un acompañante cerca, y si no, se hace por Zoom. Pero lo ideal, obviamente, es el acompañamiento en forma presencial, tanto a mujeres como varones, u otras personas que no son directamente, no es la mujer que se hizo el aborto, pero sí la que acompañó, la que incentivó, es decir, otras personas que han estado involucradas en la decisión y que también sufren consecuencias por esto, ¿no?
3: Claro.
4: Y bueno, pasan por una sanación.
3: Sí, qué fuerte eso que dijiste de ese origen de mujeres explotadas por el aborto. Uh-huh. O sea, es fuerte esa denominación que le ponen. Y porque
4: además muestra que nace como interés de la propia mujer que lo sufre, ¿no? No es algo que viene de afuera, que observa este padecer y arma el programa. Sí, lo arman en base a un pedido concreto. De hecho, la forma en que nació en Chile, acá también, ¿no?, y calculo que en otros países, fue como consecuencia de, empezaron primero los grupos de ayuda a mujeres con embarazos vulnerables, ¿sí? Ayudando en este discernimiento, en esta decisión que uno sabe que cuál es la que les conviene, ¿no? Cómo continuar adelante con esto que en el fondo desean, que es ser madre, ¿no? Hay otros factores que ayudan a tomar la decisión o que promueven la decisión, pero en el fondo está este deseo. Y cuando uno recibe a estas mujeres embarazadas, se da cuenta que ya algunas han pasado por el aborto y algunas vienen ya con este sufrimiento. Entonces, en estos grupos es que nace la necesidad de tener un después, ¿no? Para estas personas que
0: Claro.
4: ya han pasado por esta situación, ¿cómo podemos ayudarlas?
3: Claro. Otra cosa que también me llamó mucho la atención es que vos dijiste el acompañamiento también a varones, ¿no? Generalmente se piensa que el aborto es una cuestión de mujeres. De hecho, escuchamos muchas veces, bueno, si no tenés útero no podés opinar. Y bueno, cómo esto también, ¿cómo se acompaña a un varón? ¿Qué le pasa a un varón cuando está vinculado con el aborto?
4: El primer paso es que el varón se dé cuenta que lo que está sufriendo tiene que ver con el aborto, por esto que vos decís, ¿no? El varón es el gran excluido en todo esto, así como es excluido a la hora de decidir abortar, porque la paternidad no la pueden reclamar, la única que pareciera decidir es la mujer, también es excluido a la hora de pensar que puede estar herida su paternidad, que puede estar herido como hombre porque se ha terminado con la vida de su hijo, a veces por decisión de él y muchas veces no. Los acompañamientos a varones no son tan frecuentes justamente porque no saben que esto que sufren puede ser por el aborto. Pero es a ver, no sé si decir conmovedor o enternecedor, ver cómo se conectan ellos con su paternidad y cuando buscan ayuda, cuando se empiezan a dar cuenta que por ahí han estado con problemas serios de adicciones. De escapes, de problemas en el trabajo, depresiones, alcoholismo, bueno, varias cosas que empiezan a darse cuenta que esto es debido al dolor que tienen y a veces lo dicen, ¿no? Necesitaba escapar del dolor con algo. Bueno, cuando ellos pueden dar ese paso, la verdad es que el acompañamiento es fantástico conectarlos nuevamente con eso.
3: Claro, porque es como que encuentran cuál es la raíz de problemas que pensaban que eran adjudicados a otra cosa, ¿no?
4: A otra cosa, tal cual.
3: ¿Y qué tipo de personas o qué tipo de mujeres y de varones, pero como dijiste vos, es más frecuente con mujeres? ¿Qué tipo de mujeres se acercan a Proyecto Esperanza? Si hay alguna característica en común, no sé.
4: No sé si decir una característica en común, lo que tienen en común es que algo detonó, algo pasó que les hizo caer la ficha y encontrarse con esto que por ahí venían tapando muchísimo tiempo. Antes era más frecuente encontrarse personas que venían después de muchos años de abortar y en común que llevaban muchos años de negación, de arrastrar esto sin darse cuenta, igual que como dije con los varones, ¿no? Sin darse cuenta qué se debía, pero un hecho concreto hizo que detonara. Por ejemplo, una hija que fue a abortar y ahí se dieron cuenta ellas de lo que habían hecho. Un duelo, otro duelo, ¿no? Que levanta el dolor de este propio duelo. Una enfermedad que las encuentra ellas enfrentándose de cara a la muerte, ¿no? Muchas veces la vejez. Y dicen, vengo porque tengo algo que creo que tengo que sanar, ¿no? Es como, bueno, hubo algo en mi vida que no quise tocar, lo quiero tocar ahora. No puedo decir que haya otra cosa en común. Lo llamativo sí es que hoy surgen esta necesidad de ayuda mucho más adelantado. ¿Por qué? Porque los abortos químicos son tan traumáticos, ¿sí? Hoy les dicen, anda a tu casa, tomate un misoprostol y esto lo vas a solucionar sola, sin ningún asesoramiento, sin nada, y entonces se encuentran en su casa despidiendo a su propio hijo en el inodoro. Es tan brusco, además de los dolores terribles que tienen, ¿no? Pero tan traumático que a veces vienen en forma inmediata, o sea, no llegan a pasar años de negación, sino que hay en el mismo instante ya hay un arrepentimiento y un shock de encontrarse ellas qué fue lo que hice, ¿no? Porque lo pudieron ver también.
3: Claro. Sí, y todas las personas que se acercan a Proyecto Esperanza tienen que ser católicas o son católicas.
4: No, no, no, no. Vos sabés que yo pensé eso en un principio. Dije, bueno, estos son personas que a lo mejor su fe las enfrenta a este sentimiento de culpa. Bueno, y te das cuenta que todo lo contrario es, se acercan por necesidad de encontrar un perdón de alguien, porque por ahí muchos no son practicantes, no tienen clara cuál es su fe. Pero la mayoría de las personas saben que hay un creador y que se ha terminado con algo de su creación, ¿no? Y esto trae culpa. O sea, hay algo que está en la propia naturaleza de la persona. El terminar con la vida de un hijo es algo que le hiere más allá de la fe que tiene. Así que hay personas que cuando llegan te dicen que son agnósticas, que no saben si tienen fe, que qué sé yo, que eso nunca fue muy importante en sus vidas. Y a lo largo del proceso te das cuenta que necesitan acercarse a su hijo y está el deseo de encontrar el perdón de Dios, ¿no? De hecho, lo que termina de ayudar en la sanación es esto, es saber que hay un Dios que la va a perdonar, hay un Dios que tiene a sus hijos, que los cuida y que está esperándolas a ellas, ¿no? O a ellos. Y esto es lo que les da la fuerza como para, tengo una nueva oportunidad en mi vida, ¿no? Poder resignificar el dolor, poder encontrar un nuevo sentido, ¿no? Bueno, ¿y ahora qué? ¿Ahora cuál es mi misión? Por eso es que muchas después se vuelven grandes defensoras. A lo mejor fueron personas que defendieron el aborto durante mucho tiempo, también por necesidad a encontrar consuelo en la decisión que tomaron, ¿no? Y a partir del momento de la sanación es que se dan cuenta que hay una misión que ellas tienen y la defienden y son las primeras en ver que están publicando, posteando cosas, ¿no? En defensa de la vida.
3: Claro, mira, ya para ir cerrando la entrevista, una duda que me surge es, vos dijiste que esto está en muchos países de Latinoamérica, que lo apoya el CELAM, que en Argentina están en muchas provincias, pero ¿por qué a nivel común la gente no sabe tanto de esta pastoral? Mientras que sí sabe de la pastoral de adolescentes o de migrantes o de personas en cárcel, en situaciones de encierro, ¿por qué de esta no se conoce tanto? ¿Qué te parece?
4: Mira, hay un libro que escribió una psicóloga que se llama Mujeres Silenciadas, ¿no? Y ella explica por qué son silenciadas. Ellas te dicen que son silenciadas muchas veces por otras que también han abortado, porque no quieren escuchar esto. La persona que muchas veces, ¿no? Las personas que han abortado necesitan seguir negando esto para no encontrarse con su propio dolor. Entonces, escuchar a otra decir, esto te hace daño, esto me arruinó mi familia, esto arruinó el vínculo con mis hijos, con mi marido, no es algo que quieran escuchar. No es algo que tampoco quieran escuchar los que promueven el aborto. Algunos los promueven porque lo han vivido y muchos lo promueven porque es un flor de negocio. Entonces, encontrarse con esto, con las consecuencias, no es un negocio, no es atractivo, no es el discurso que más va a vender. Yo creo que principalmente es eso.
3: Bueno, muchísimas gracias. Nos estamos quedando sin tiempo. Es súper interesante lo que nos contaste. Y también, bueno, me quedó como una pregunta pendiente que la vamos a dejar para otro programa porque creo que lleva todo un tiempo de qué pasa con los abortos espontáneos, ¿no? Esa es una cuestión que quizá en otro momento vamos también a hablar y si se necesita o no una sanación o qué pasa, porque también son como esos duelos silenciados. Así que
4: Sí,
3: bueno.
4: en dos palabras, cada vez son más las que vienen con abortos espontáneos, porque saben de la necesidad también de ser escuchadas en esto, ¿no? Fueron abortos silenciados, como decís vos.
3: Bueno, muchísimas gracias, Anita.
4: No, Miriam, gracias a vos.
3: Nos encontramos la próxima entonces.
4: Un abrazo. Chau,
3: Chao.
4: chau, hasta luego.

0: Qué linda canción y tiene como una historia atrás, ¿no? La canción
1: sí,
0: esta.
1: Porque esta canción tan linda, la letra la hizo Anita Salgado junto con Federico Leverman, su hijo, porque está tomado el testimonio del dolor que han expresado las personas luego del aborto, estas personas que acuden al proceso de sanación. Este proceso de sanación del programa posaborto que realmente ayuda a tanta gente, ¿no? Porque siempre valoramos muchísimo las personas que se animan a hacer un proceso de sanación para mejorar su vida, ¿no? Para intentar tener una nueva esperanza. Y bueno, la verdad que vale la pena animarse porque es un duelo que no se ha vivido. Es un tema que muchas veces ni se ha conversado, ¿no? Y bueno, son encuentros semanales, son encuentros confidenciales que se realizan con agentes de pastoral que se preparan para estos acompañamientos. Desde la UCA, justamente desde el Instituto para el Matrimonio y la Familia, donde trabaja Proyecto Esperanza, es una de las áreas del instituto, como sabemos, se hacen estas capacitaciones para los agentes de pastoral, que no tienen que tener una profesión especial, ni mucho menos, pero sí tienen que tener una disponibilidad al encuentro, ¿no? Y prepararse y siempre se trabaja con el acompañamiento de todo el equipo. No es que uno empiece a hacer estos acompañamientos y empieza solo, ¿no? Hay todo un equipo atrás que va acompañando cada uno de los procesos. Son encuentros gratuitos, además está a decir, pues son encuentros de que los realizan agentes de pastorales, ¿no?
0: Sí, supongo que también, aparte de esa preparación que tienen que tener, tienen que tener esa capacidad de contención, porque imagino, bueno, vos sos una de las acompañantes, imagino que las situaciones con las que llegan las personas, y sobre todo cuando vienen de muchos años, ¿no? Deben venir con un gran peso, que esta empatía y esta capacidad de poder comprender y acoger es fundamental, ¿no? O sea, más allá de la preparación técnica, sí, esa capacidad personal, ¿no? De poder de comprender, de poder cuidar a la otra persona, ¿no?
1: Sí, sí, sí, sí, hay que tener una mirada real de amor misericordioso, sin minimizar el error de la otra persona, porque si no, no lo estás ayudando tampoco. Pero sí es todo un proceso que se va haciendo con esa persona para, bueno, que vaya aceptando que ella también tiene la dignidad de sentirse amada por ella y por Jesús, ¿no es cierto? Por dejarse abrazar por el amor misericordioso.
0: Mira, eso que decís me parece súper importante porque me ha pasado de cuando se hablan de estos temas, dicen, bueno, pero es como que se minimiza el aborto, porque es como, bueno, igual Dios te perdona, ¿no? Y como que se minimiza el gran error o lo que sucedió. Y por el contrario, ¿no? No es minimizarlo, es darle la importancia que tiene, porque siempre hay que tomar en cuenta que esto nace de un real arrepentimiento.
1: Claro.
0: No es que está todo bien, no es que el acompañante le va a decir, bueno, no te preocupes, tuviste un montón de situaciones que te llevaron a esto y bueno, ya está, ya pasó. No es esa la cuestión.
1: No les hacemos ningún favor si minimizamos. Cuando uno quiere hacer un proceso de sanación en serio, hay que limpiar esa herida a fondo, ¿no? Y bueno, y duele, como cuando uno limpia, realmente hay que ir de a poquito, muy cuidadoso, respetando los momentos del otro. Hay todo un proceso, unas etapas que hay que ir pasando y demás. Pero si minimizamos, no las acompañamos realmente en su sanación.
0: Claro, imagino que justamente ese acá no pasó nada es lo que fue empeorando el problema año a año.
1: Sí.
0: Porque muchas veces quizá esa persona recibió, bueno, está bien, ya está, ya pasó, no
1: lo tapo, no
0: lo
1: hablo.
0: Lo tapo, no hables más de eso, ya esto se terminó, se te terminó el problema. Y eso es lo que hace que no se pueda elaborar el duelo como corresponde.
1: Claro,
0: porque en realidad es un duelo.
1: Sí, es un duelo que no se vivió en su momento, un duelo silenciado. Porque como decía Anita, ¿no? Son de las consecuencias del aborto nadie habla, es la parte que no se menciona. Hacemos de cuenta que no pasó nada, Pero son personas que en muchas de estas personas tuvieron realmente consecuencias a partir de lo que es el trauma posaborto. Muchas personas vienen y quedan con depresión, con mucha angustia, con mucho enojo. Hay personas que vienen que son muy agresivas, que les lleva un tiempo darse cuenta que muchas de estas características, estas consecuencias, no las han asumido y no han podido tener una vida quizá profesional estable, a veces no han podido formar una familia, hasta que van aceptando que muchas de esas cosas puede ser por este trauma posaborto, que al irlo sanando es como una curación transversal, ¿no es cierto? Va mejorando su vida.
0: Claro. ¿Sabes qué? Me acordaba un poco de hace unos años, cuando fue todo el tema de si aborto legal o aborto no legal y todo eso, ¿no? Como a veces había mujeres, sobre todo, ¿no?, que se ponían muy agresivas, ¿no? Claro. Con una agresividad en la defensa del aborto libre, que yo me preguntaba si eso también no son mecanismos de defensa, como para decir, bueno, yo esto lo defiendo con todo porque es algo que me pasó y yo no quiero reconocer, obviamente, de una forma inconsciente, ¿no?
1: Claro.
0: Yo no quiero reconocer este error que cometí. Entonces, que esto sea para todo el mundo, me libera a mí un poco de la situación de haber estado equivocado.
1: Sí, ¿no? Por supuesto, no podemos decir que todas las personas que defiendan y que estén a favor del aborto es porque hayan tenido la experiencia, pero en muchas sí, y es esto que vos señalás, como que consciente o inconscientemente, bueno, hagámoslo, que todo el mundo pueda pasar por esto sin problema y me siento más tranquila. Y además, naturalmente, porque son personas que tienen ese enojo de una manera tan marcada que, bueno, ese enojo lo van llevando en todas las actividades de su vida, ¿no? Y a veces son muy agresivas, sí. Así como también tienen a veces trastornos del sueño, de la alimentación. Hay un desajuste en los vínculos, ¿no? Porque es hay vínculos, esos vínculos sociales, familiares, o mismo con amigos, se van aislando. Pues hay mucha gente que se arrepiente enseguida. Y bueno, y esa persona con la que consultó o que la acompañó pensando que le hacía un favor, porque muchísima gente lo hace pensando que realmente es lo mejor para la otra persona, pero después, cuando uno se da cuenta de todas las consecuencias que tiene, se enoja con esa persona que lo acompañó. Hay un dolor ahí, o mismo por vergüenza, el que le aconsejó hacerlo y ella o no hacerlo y ella lo hizo igual. Bueno, le da vergüenza, entonces también se cortan las relaciones. Hay muchas mujeres que abortan pensando que si no lo hacen se va a separar de la pareja o demás. Y después igualmente se separan. Pues mucha gente que lo hace bajo presión también.
0: Claro, eso yo creo que también es importante marcarlo, como sin disminuir la decisión, digamos, la culpa real de la decisión. Muchas veces esos condicionamientos son muy fuertes.
1: Claro, y no es la única culpable, entre comillas también, claro. ¿No? Está bien, la mujer es la última que se subió a la camilla, pero tiene mucha gente alrededor, que también, como señalaba Anita, muchas de esas personas también a veces hacen un proceso de acompañamiento, de sanación, porque esa hermana que llevó a su hermana y que hizo el aborto del sobrino, o esa madre... muchas veces se animan a hacer también un programa de sanación que les viene muy bien, que los ayuda. Pues son personas que a veces en la primera entrevista es ese dolor que nunca compartió con nadie. Están tan tristes, tan enojadas, que es muy lindo a medida que se va haciendo todo el programa de sanación, cómo la persona vuelve de a poquito a tener otra luz, se empieza a expresar diferente, empieza a tener una luz de esperanza, saber que realmente puede estar mejor.
0: Claro. Pensaba también que, bueno, a partir del 2020, no sé si tuvieron o tuvieron experiencia, saben, de médicos o personal de salud que haya tenido que participar y que, digamos, no adhiriendo, haya tenido que estar involucrado a contraconciencia por miedo de perder su trabajo, y que quizá para estas personas es verdaderamente duro, ¿no?
1: Sí, ese es un temón. La verdad que es un tema súper importante y es tremendo, incluso hoy en día, cómo los están formando los estudiantes, ¿no es cierto?, directamente en las facultades de medicina para participar de los abortos. Y en muchos casos, como vos decís, quieren no hacerlo y a veces tienen que estar presentes igualmente, ¿no?
0: Claro.
1: La presión que hay sobre ellos es muy grande.
0: Sí, y otra cosa que me acordaba cuando hablábamos de esto de la agresividad que se presentaba o la violencia en la defensa del aborto libre, que en una investigación que bueno, fue dedicamos un programa a la investigación esta de la tesis que,
1: sí,
0: que había hecho,
1: sí,
0: lo que era muy notorio era que las personas que en su momento, en ese momento del debate, hacían una defensa del aborto libre, en su gran mayoría, era una mayoría, no me acuerdo ahora, pero era más del 70%, o habían tenido un aborto o habían sido acompañantes de alguien que había hecho un aborto, o tenían alguien en su familia, o sea, habían vivido de cerca esta situación y tenían como un compromiso afectivo con esto, que era notorio porque era, digamos, un porcentaje muy alto, había una correlación muy alta entre esta defensa y estar vinculado afectivamente con una situación de aborto, ¿no?
1: Sí, sí, la verdad que es un tema para dedicarse, para estudiar, del que no se habla demasiado, pero que es muy importante. Porque la verdad que las personas necesitan a veces también darle identidad a ese hijo, humanizarlo, así como lo han tenido que deshumanizar para poder abortarlo, necesitan conectarse con él desde otra mirada, ¿no? Y bueno, entonces recolocarlo emocionalmente, vincularse con ese hijo que, bueno, que a lo largo del programa van tomando conciencia de que ese bebé se encuentra en los brazos de Dios. Vos le preguntabas a Anita si las personas que consultaban tenían que ser católicos o no, y muy bien te contestó que no, pero la realidad es que a lo largo del acompañamiento necesitan tener esa mirada y van entendiendo realmente el amor misericordioso. Y lo que mayor tranquilidad les da es entender y confiar en que ese bebé está en los brazos de Dios. Es como que les da mayor paz.
0: Claro, es como, por lo que entiendo, no es un requisito de ingreso.
1: No, para nada.
0: Para nada, porque vendrán con sus situaciones tal cual es.
1: Sí, pero es o como con que, otras religiones también. Sí, claro.
0: Pero es como que en el camino van encontrando que hay una salida trascendente que es la que va a poder sanar esa situación.
1: Exactamente, ¿no? Es así. Hay acompañamientos que duran más, otros que duran menos, y de acuerdo también a la cantidad de abortos que se haya hecho, porque es importante que cada uno de esos bebés sea un acompañamiento individual. No podemos decir, bueno, hacer la sanación de todos. Si tenemos que humanizar, tenemos que hablar de cada uno. Pero bueno, la verdad que es algo duro, difícil. Uno comparte un poco el dolor con las personas que acompaña, pero al ir viendo cómo les va volviendo la esperanza y van teniendo la vida de otra manera y van mejorando sus relaciones con los familiares, relaciones con los compañeros de trabajo, además sacando el enojo, pudiendo poner ese enojo tan reprimido en palabras y no estar enojado por la vida, sino ponerlo donde va, es algo que realmente hace muy bien.
0: Te voy a hacer una pregunta personal.
1: Uy.
0: No te asustes. Pero, ¿te pasó alguna vez de encontrarte con una persona que pedía el acompañamiento y decir, no, yo esto no, con esta persona no, ya no hay posibilidad de entender esto? Te maté.
1: Que el vínculo cueste más que con esa persona, que nunca me pasó de decir, uy, no puedo con esta, pero sí que haya encuentros más difíciles o que se necesite tiempo, porque a veces las personas, así como al principio, hay muchas que vienen, que aceptan, que vienen a ver de qué se trata, pero muy distantes. Y te hablan de lo que pasó como en tercera persona, como que no asumiendo un poco, pareciera que no hubieran ni estado. Entonces, bueno, se le va a ir buscando la vuelta. Pero por supuesto que a veces uno se engancha más fácil primero con personas que con otras, pero la realidad es que con todas se hace un vínculo muy lindo, muy fuerte, porque te están compartiendo algo muy íntimo de su vida y uno realmente los acompaña en eso.
0: Sí, que quizá no lo contaron nunca, ¿no?
1: No.
0: ¿Te pasó eso de
1: gente
0: que no haya contado nunca que fuera la primera vez?
1: La mayoría, sí, muchos. O que me dicen esto, lo sabes solo vos, fulano y mengano, punto. Y tampoco uno les dice que lo tienen que compartir, porque ese error, ese hecho puntual, no es su carta de presentación. La persona es mucho más que ese error, ¿sí? La persona tiene muchos más valores que ese error que se arrepintió enseguida, que ese dolor que no los dejó vivir en paz. Entonces, eso no es minimizar ese dolor, pero es mucho más que eso. Así como muchas otras les hace bien, lo pueden contar sin ningún problema. De hecho, en la página de Proyecto Esperanza tenemos testimonios de muchas mujeres valientes que cuentan su experiencia y eso ayuda a otras, o como decía Anita, son muy defensoras de la vida y algunas lo comparten, otras no, y se respeta lo que cada uno, y además conociéndolas un poco a veces se aconseja a algunas que lo puedan hacer y otras que no.
0: Claro, que no se expongan.
1: Que no se expongan, porque... claro. Sí.
0: Y si alguna de las personas que nos está escuchando o lo necesita, o si sabe de alguna otra persona que le puede resultar de utilidad, ¿dónde tendrían que dirigirse?
1: Pueden llamar por teléfono al 11 15 65 07 58 43. Es un teléfono que se atiende, que se hace una pequeña conversación con esta persona que pide ayuda, que quizás es la primera vez que comenta esto, y después desde ese teléfono se deriva para que se contacte con esos agentes de pastoral que se han formado y que los acompañamos desde el equipo de formación para empezar su proceso de manera individual y confidencial.
0: Claro, y que esté cerca de su lugar.
1: Claro.
0: Realmente se busca eso, ¿no? Que haya alguien que esté cerca de su lugar.
1: Sí, porque en general se trata de hacer encuentros presenciales y, bueno, si no será por Zoom, pero
0: lo ideal intenta, es el encuentro interpersonal.
1: Claro. Mm. Y desde el instituto lo que hacemos también es un encuentro mensual que llamamos encuentro de covisión, donde con todos los agentes de pastoral que estén acompañando o que se hayan formado y que vayan a acompañar después, se supervisan, entre comillas, los casos, nos seguimos formando, pero siempre respetando este secreto confidencial, nunca dando nombres y menos apellidos, porque no necesitamos para acompañar o para saber también al acompañante qué le pasa, acompañar al que acompaña también.
0: Claro. Claro. Si podés repetirme el número de teléfono.
1: Sí, es 11 15 65 07 58 43.
0: Bueno, y ya vamos a escuchar un poco de música.
1: Dale.
0: También muy linda, está relacionada con este tema. Escuchamos musiquita y después de esto nos vamos a ir a Las Vidas que Iluminan.
1: Muy bien.

0: Bueno, en este momento de las vidas que iluminan, se nos ocurrió que era muy oportuno recordar algunas palabras de los papas dirigidas a las mujeres que han abortado. Y dice Juan Pablo II, la Iglesia sabe cuántos condicionamientos pueden haber sufrido en vuestra decisión, y no duda que en muchos casos se ha tratado de una decisión dolorosa e incluso dramática. Probablemente la herida aún no ha cicatrizado en vuestro interior. Es verdad que lo sucedido fue y sigue siendo profundamente injusto. Sin embargo, no os dejéis vencer por el desánimo y no abandonéis la esperanza. Antes bien, comprended lo ocurrido e interpretadlo en su verdad. Si aún no lo habéis hecho, abríos con humildad y confianza al arrepentimiento. El Padre de toda misericordia os espera para ofreceros su perdón y su paz en el sacramento de la reconciliación. Os daréis cuenta de que nada está perdido y podréis pedir perdón también a vuestro Hijo que ahora vive en el Señor. Ayudadas por el consejo y la cercanía de personas amigas y competentes, podréis estar con vuestro doloroso testimonio entre los defensores más elocuentes del derecho de todos a la vida. Por medio de vuestro compromiso por la vida, coronado eventualmente con el nacimiento de nuevas criaturas y expresado con la acogida y la atención hacia quien está más necesitado de cercanía, seréis artífices de un nuevo modo de mirar la vida del hombre. Benedicto XVI también dirigió palabras a mujeres que han abortado. Él dice, la Iglesia, a ejemplo de su divino maestro, piensa siempre en las personas concretas, sobre todo en las más débiles e inocentes que son víctimas de las injusticias y los pecados, y también en los demás hombres y mujeres que, habiendo cometido dichos actos, han incurrido en culpa y llevan sus heridas interiores buscando la paz y la posibilidad de una recuperación. La Iglesia tiene el deber primario de acercarse a estas personas con amor y delicadeza, con solicitud y atención materna, para anunciarles la cercanía misericordiosa de Dios en Jesucristo. En efecto, como enseñan los padres, Él es el verdadero buen samaritano que se ha hecho nuestro prójimo, que derrama aceite y vino sobre nuestras heridas y nos conduce a la posada, la Iglesia en la que hace que nos curen. Encomendámonos a sus ministros y pagando personalmente por adelantado nuestra curación. El Papa Francisco definió el aborto como una plaga y un atentado a la vida, al mismo tiempo, a través de la bula de la misericordia, facilitó la reconciliación en los casos en los que hay real arrepentimiento. Y de manera particular, él envió a nuestro instituto en agosto de 2015 el siguiente mensaje: supe que ofrecen una misericordiosa ayuda a las mujeres que han abortado. Les agradezco ese valioso esfuerzo.
1: Fue un mimo, ¿no? ¿No es cierto? Sí. Ese mensaje. Sí, así que bueno, hoy especialmente les decimos a todas las personas interesadas en este programa que entren a la página www.proesperanza.org. Las personas que piensen que puedan necesitar algún acompañamiento, repetimos el teléfono de Proyecto Esperanza, que es 11 15 65 07 58 43. O pueden mandar un mail también a proyectoesperanza.ar@gmail.com.
0: Y también las personas que quieran capacitarse, sí, para poder ser agentes de pastoral en este tema, ¿no?
1: Así es.
0: En nuestra página están cuando se realizan los cursos de capacitación, para que todo aquel que tenga vocación hacerlo pueda
1: y
0: hacerlo,
1: si no pueden,
0: y ayudar en esto.
1: Pueden mandar un mail y también preguntar.
0: Perfecto.
1: Sí, sí, sí.
0: Bueno, ¿nos vamos?
1: Sí, hasta la semana próxima. Les mandamos un saludo a todos nuestros oyentes.
0: Un saludo especial a nuestros amigos de FM Corazón de Paraná y a nuestras compañeras del instituto y a todos aquellos que estén escuchando. Nos vemos la próxima, entonces.
1: Hasta la semana
0: que viene.
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Déjame vivir la honda paz presente en cada experiencia, la armonía de vivir. Dame calma, Señor, de manera que pueda entrar en la honda paz dentro de mi corazón. Dame paz, de manera que vea la bendición escondida en todas las cosas. Guárdame de palabras ociosas y vanas fantasías. Calma la carrera de mi mente para que mis pensamientos tengan la claridad y el movimiento fácil del fresco aire que respiro. Busco la serenidad de un lago tranquilo, la fuerza de un roble, el incambiable sólido poder de las montañas. Dame calma, Señor, para que pueda emplear tiempo en gozar la paz, en la belleza que has creado a mi alrededor.

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0: En el nombre del Padre, del Hijo y del Espíritu Santo. Amén. Hoy contemplamos los misterios gozosos. En el primer misterio contemplamos la anunciación del ángel a María y la encarnación del Hijo de Dios. El ángel le dijo: «No temas, María, porque Dios te ha favorecido. Concebirás y darás a luz un hijo, y le pondrás por nombre Jesús». María dijo entonces: «Yo soy la servidora del Señor, que se cumpla en mí lo que has dicho». Y el ángel se alejó. Padre nuestro que estás en el cielo, santificado sea tu nombre. Venga a nosotros tu reino, hágase tu voluntad en la tierra como en el cielo.
1: Danos hoy nuestro pan de cada día, perdona nuestras ofensas, como también nosotros perdonamos a los que nos ofenden. No nos dejes caer en la tentación y líbranos del mal. Amén.
0: Dios te salve María, llena eres de gracia, el Señor es contigo, bendita tú eres entre todas las mujeres y bendito es el fruto de tu vientre Jesús.
1: Santa María, Madre de Dios, ruega por nosotros pecadores, ahora y en la hora de nuestra muerte. Amén.
0: Dios te salve María, llena eres de gracia, el Señor es contigo. Bendita tú eres entre todas las mujeres y bendito es el fruto de tu vientre Jesús.
1: Santa María, Madre de Dios, ruega por nosotros pecadores, ahora y en la hora de nuestra muerte. Amén.
0: Dios te salve María, llena eres de gracia, el Señor es contigo. Bendita tú eres entre todas las mujeres y bendito es el fruto de tu vientre Jesús.
1: Santa María, Madre de Dios, ruega por nosotros pecadores, ahora y en la hora de nuestra muerte. Amén.
0: Dios te salve María, llena eres de gracia, el Señor es contigo. Bendita tú eres entre todas las mujeres y bendito es el fruto de tu vientre Jesús.
1: Santa María, Madre de Dios, ruega por nosotros pecadores, ahora y en la hora de nuestra muerte. Amén.
0: Dios te salve María, llena eres de gracia, el Señor es contigo. Bendita tú eres entre todas las mujeres y bendito es el fruto de tu vientre Jesús.
1: Santa María, Madre de Dios, ruega por nosotros pecadores, ahora y en la hora de nuestra muerte. Amén.
0: Dios te salve María, llena eres de gracia, el Señor es contigo. Bendita tú eres entre todas las mujeres y bendito es el fruto de tu vientre Jesús.
1: Santa María, Madre de Dios, ruega por nosotros pecadores, ahora y en la hora de nuestra muerte. Amén.
0: Dios te salve María, llena eres de gracia, el Señor es contigo. Bendita tú eres entre todas las mujeres y bendito es el fruto de tu vientre Jesús.
1: Santa María, Madre de Dios, ruega por nosotros pecadores, ahora y en la hora de nuestra muerte. Amén.
0: Dios te salve María, llena eres de gracia, el Señor es contigo. Bendita tú eres entre todas las mujeres y bendito es el fruto de tu vientre Jesús.
1: Santa María, Madre de Dios, ruega por nosotros pecadores, ahora y en la hora de nuestra muerte. Amén.
0: Dios te salve María, llena eres de gracia, el Señor es contigo. Bendita tú eres entre todas las mujeres y bendito es el fruto de tu vientre Jesús.
1: Santa María, Madre de Dios, ruega por nosotros pecadores, ahora y en la hora de nuestra muerte. Amén.
0: Dios te salve María, llena eres de gracia, el Señor es contigo. Bendita tú eres entre todas las mujeres y bendito es el fruto de tu vientre Jesús.
1: Santa María, Madre de Dios, ruega por nosotros pecadores, ahora y en la hora de nuestra muerte. Amén.
0: Gloria al Padre, al Hijo y al Espíritu Santo.
1: Como era en el principio, ahora y siempre, por los siglos de los siglos. Amén.

0: En el segundo misterio gozoso contemplamos la visita de María a su prima Santa Isabel. Apenas esta oyó el saludo de María, el niño saltó de alegría en su seno, e Isabel, llena del Espíritu Santo, exclamó: «Tú eres bendita entre todas las mujeres, y bendito es el fruto de tu vientre». Oremos.
1: Padre nuestro que estás en el cielo, santificado sea tu nombre. Venga a nosotros tu reino, y hágase tu voluntad en la tierra como en el cielo.
0: Danos hoy nuestro pan de cada día, perdona nuestras ofensas, como también nosotros perdonamos a los que nos ofenden. No nos dejes caer en la tentación, y líbranos del mal. Amén.
1: Dios te salve María, llena eres de gracia, el Señor es contigo. Bendita tú eres entre todas las mujeres, y bendito es el fruto de tu vientre, Jesús.
0: Santa María, Madre de Dios, ruega por nosotros pecadores, ahora y en la hora de nuestra muerte. Amén.
1: Dios te salve María, llena eres de gracia, el Señor es contigo. Bendita tú eres entre todas las mujeres, y bendito es el fruto de tu vientre, Jesús.
0: Santa María, Madre de Dios, ruega por nosotros pecadores, ahora y en la hora de nuestra muerte. Amén.
1: Dios te salve María, llena eres de gracia, el Señor es contigo. Bendita tú eres entre todas las mujeres, y bendito es el fruto de tu vientre, Jesús.
0: Santa María, Madre de Dios, ruega por nosotros pecadores, ahora y en la hora de nuestra muerte. Amén.
1: Dios te salve María, llena eres de gracia, el Señor es contigo. Bendita tú eres entre todas las mujeres, y bendito es el fruto de tu vientre, Jesús.
0: Santa María, Madre de Dios, ruega por nosotros pecadores, ahora y en la hora de nuestra muerte. Amén.
1: Dios te salve María, llena eres de gracia, el Señor es contigo. Bendita tú eres entre todas las mujeres, y bendito es el fruto de tu vientre, Jesús.
0: Santa María, Madre de Dios, ruega por nosotros pecadores, ahora y en la hora de nuestra muerte. Amén.
1: Dios te salve María, llena eres de gracia, el Señor es contigo. Bendita tú eres entre todas las mujeres, y bendito es el fruto de tu vientre, Jesús.
0: Santa María, Madre de Dios, ruega por nosotros pecadores, ahora y en la hora de nuestra muerte. Amén.
1: Dios te salve María, llena eres de gracia, el Señor es contigo. Bendita tú eres entre todas las mujeres, y bendito es el fruto de tu vientre, Jesús.
0: Santa María, Madre de Dios, ruega por nosotros pecadores, ahora y en la hora de nuestra muerte. Amén.
1: Dios te salve María, llena eres de gracia, el Señor es contigo. Bendita tú eres entre todas las mujeres, y bendito es el fruto de tu vientre, Jesús.
0: Santa María, Madre de Dios, ruega por nosotros pecadores, ahora y en la hora de nuestra muerte. Amén.
1: Dios te salve María, llena eres de gracia, el Señor es contigo. Bendita tú eres entre todas las mujeres, y bendito es el fruto de tu vientre, Jesús.
0: Santa María, Madre de Dios, ruega por nosotros pecadores, ahora y en la hora de nuestra muerte. Amén.
1: Dios te salve María, llena eres de gracia, el Señor es contigo. Bendita tú eres entre todas las mujeres, y bendito es el fruto de tu vientre, Jesús.
0: Gloria, Santa María, Madre de Dios, ruega por nosotros pecadores, ahora y en la hora de nuestra muerte. Amén.
1: Gloria al Padre, al Hijo y al Espíritu Santo.
0: Como era en un principio, ahora y siempre, por los siglos de los siglos. Amén.

0: En el tercer misterio gozoso contemplamos el nacimiento de Jesús en Belén. Mientras se encontraban en Belén, le llegó el tiempo de ser madre, y María dio a luz a su hijo primogénito. Lo envolvió en pañales y lo acostó en un pesebre, porque no había lugar para ellos en el albergue. Padre nuestro que estás en el cielo, santificado sea tu nombre. Venga a nosotros tu reino. Hágase tu voluntad en la tierra como en el cielo.
1: Danos hoy nuestro pan de cada día. Perdona nuestras ofensas, como también nosotros perdonamos a los que nos ofenden. No nos dejes caer en la tentación y líbranos del mal. Amén.
0: Dios te salve María, llena eres de gracia, el Señor es contigo. Bendita tú eres entre todas las mujeres, y bendito es el fruto de tu vientre Jesús.
1: Santa María, Madre de Dios, ruega por nosotros pecadores, ahora y en la hora de nuestra muerte. Amén.
0: Dios te salve María, llena eres de gracia, el Señor es contigo. Bendita tú eres entre todas las mujeres, y bendito es el fruto de tu vientre Jesús.
1: Santa María, Madre de Dios, ruega por nosotros pecadores, ahora y en la hora de nuestra muerte. Amén.
0: Dios te salve María, llena eres de gracia, el Señor es contigo. Bendita tú eres entre todas las mujeres, y bendito es el fruto de tu vientre Jesús.
1: Santa María, Madre de Dios, ruega por nosotros pecadores, ahora y en la hora de nuestra muerte. Amén.
0: Dios te salve María, llena eres de gracia, el Señor es contigo. Bendita tú eres entre todas las mujeres, y bendito es el fruto de tu vientre Jesús.
1: Santa María, Madre de Dios, ruega por nosotros pecadores, ahora y en la hora de nuestra muerte. Amén.
0: Dios te salve María, llena eres de gracia, el Señor es contigo. Bendita tú eres entre todas las mujeres, y bendito es el fruto de tu vientre Jesús.
1: Santa María, Madre de Dios, ruega por nosotros pecadores, ahora y en la hora de nuestra muerte. Amén.
0: Dios te salve María, llena eres de gracia, el Señor es contigo. Bendita tú eres entre todas las mujeres, y bendito es el fruto de tu vientre Jesús.
1: Santa María, Madre de Dios, ruega por nosotros pecadores, ahora y en la hora de nuestra muerte. Amén.
0: Dios te salve María, llena eres de gracia, el Señor es contigo. Bendita tú eres entre todas las mujeres, y bendito es el fruto de tu vientre Jesús.
1: Santa María, Madre de Dios, ruega por nosotros pecadores, ahora y en la hora de nuestra muerte. Amén.
0: Dios te salve María, llena eres de gracia, el Señor es contigo. Bendita tú eres entre todas las mujeres, y bendito es el fruto de tu vientre Jesús.
1: Santa María, Madre de Dios, ruega por nosotros pecadores, ahora y en la hora de nuestra muerte. Amén.
0: Dios te salve María, llena eres de gracia, el Señor es contigo. Bendita tú eres entre todas las mujeres, y bendito es el fruto de tu vientre Jesús.
1: Santa María, Madre de Dios, ruega por nosotros pecadores, ahora y en la hora de nuestra muerte. Amén.
0: Dios te salve María, llena eres de gracia, el Señor es contigo. Bendita tú eres entre todas las mujeres, y bendito es el fruto de tu vientre Jesús.
1: Santa María, Madre de Dios, ruega por nosotros pecadores, ahora y en la hora de nuestra muerte. Amén.
0: Gloria al Padre, al Hijo y al Espíritu Santo.
1: Como era en el principio, ahora y siempre, por los siglos de los siglos. Amén.

0: En el cuarto misterio gozoso contemplamos la presentación del niño en el templo y la purificación de la Virgen María. Cuando llegó el día fijado por la ley de Moisés para la purificación, llevaron al niño a Jerusalén para presentarlo al Señor. Como está escrito en la ley, todo varón primogénito será consagrado al Señor. También debían ofrecer en sacrificio un par de tórtolas o de pichones de paloma, como ordena la ley del Señor. Oremos.
1: Padre nuestro que estás en el cielo, santificado sea tu nombre. Venga a nosotros tu reino, y hágase tu voluntad en la tierra como en el cielo.
0: Danos hoy nuestro pan de cada día y perdona nuestras ofensas, como también nosotros perdonamos a los que nos ofenden. No nos dejes caer en la tentación y líbranos del mal. Amén.
1: Dios te salve María, llena eres de gracia, el Señor es contigo. Bendita tú eres entre todas las mujeres, y bendito es el fruto de tu vientre, Jesús.
0: Santa María, Madre de Dios, ruega por nosotros pecadores, ahora y en la hora de nuestra muerte. Amén.
1: Dios te salve María, llena eres de gracia, el Señor es contigo. Bendita tú eres entre todas las mujeres, y bendito es el fruto de tu vientre, Jesús.
0: Santa María, Madre de Dios, ruega por nosotros pecadores, ahora y en la hora de nuestra muerte. Amén.
1: Dios te salve María, llena eres de gracia, el Señor es contigo. Bendita tú eres entre todas las mujeres, y bendito es el fruto de tu vientre, Jesús.
0: Santa María, Madre de Dios, ruega por nosotros pecadores, ahora y en la hora de nuestra muerte. Amén.
1: Dios te salve María, llena eres de gracia, el Señor es contigo. Bendita tú eres entre todas las mujeres, y bendito es el fruto de tu vientre, Jesús.
0: Santa María, Madre de Dios, ruega por nosotros pecadores, ahora y en la hora de nuestra muerte. Amén.
1: Dios te salve María, llena eres de gracia, el Señor es contigo. Bendita tú eres entre todas las mujeres, y bendito es el fruto de tu vientre, Jesús.
0: Santa María, Madre de Dios, ruega por nosotros pecadores, ahora y en la hora de nuestra muerte. Amén.
1: Dios te salve María, llena eres de gracia, el Señor es contigo. Bendita tú eres entre todas las mujeres, y bendito es el fruto de tu vientre, Jesús.
0: Santa María, Madre de Dios, ruega por nosotros pecadores, ahora y en la hora de nuestra muerte. Amén.
1: Dios te salve María, llena eres de gracia, el Señor es contigo. Bendita tú eres entre todas las mujeres, y bendito es el fruto de tu vientre, Jesús.
0: Santa María, Madre de Dios, ruega por nosotros pecadores, ahora y en la hora de nuestra muerte. Amén.
1: Dios te salve María, llena eres de gracia, el Señor es contigo. Bendita tú eres entre todas las mujeres, y bendito es el fruto de tu vientre, Jesús.
0: Santa María, Madre de Dios, ruega por nosotros pecadores, ahora y en la hora de nuestra muerte. Amén.
1: Dios te salve María, llena eres de gracia, el Señor es contigo. Bendita tú eres entre todas las mujeres, y bendito es el fruto de tu vientre, Jesús.
0: Santa María, Madre de Dios, ruega por nosotros pecadores, ahora y en la hora de nuestra muerte. Amén.
1: Dios te salve María, llena eres de gracia, el Señor es contigo. Bendita tú eres entre todas las mujeres, y bendito es el fruto de tu vientre, Jesús.
0: Gloria, Santa María, Madre de Dios, ruega por nosotros pecadores, ahora y en la hora de nuestra muerte. Amén.
1: Gloria al Padre, al Hijo y al Espíritu Santo.
0: Como era en un principio, ahora y siempre, por los siglos de los siglos. Amén.

0: En el quinto misterio gozoso contemplamos el niño perdido y hallado en el templo. Cuando el niño cumplió 12 años, subieron como de costumbre, y acabada la fiesta, María y José regresaron, pero Jesús permaneció en Jerusalén sin que ellos se dieran cuenta. Al tercer día lo hallaron en el templo en medio de los doctores de la ley, escuchándolos y haciéndoles preguntas. Padre nuestro que estás en el cielo, santificado sea tu nombre, venga a nosotros tu reino, hágase tu voluntad en la tierra como en el cielo.
1: Danos hoy nuestro pan de cada día, perdona nuestras ofensas, como también nosotros perdonamos a los que nos ofenden. No nos dejes caer en la tentación y líbranos del mal. Amén.
0: Dios te salve María, llena eres de gracia, el Señor es contigo. Bendita tú eres entre todas las mujeres y bendito es el fruto de tu vientre Jesús.
1: Santa María, Madre de Dios, ruega por nosotros pecadores, ahora y en la hora de nuestra muerte. Amén.
0: Dios te salve María, llena eres de gracia, el Señor es contigo. Bendita tú eres entre todas las mujeres y bendito es el fruto de tu vientre Jesús.
1: Santa María, Madre de Dios, ruega por nosotros pecadores, ahora y en la hora de nuestra muerte. Amén.
0: Dios te salve María, llena eres de gracia, el Señor es contigo. Bendita tú eres entre todas las mujeres y bendito es el fruto de tu vientre Jesús.
1: Santa María, Madre de Dios, ruega por nosotros pecadores, ahora y en la hora de nuestra muerte. Amén.
0: Dios te salve María, llena eres de gracia, el Señor es contigo. Bendita tú eres entre todas las mujeres y bendito es el fruto de tu vientre, Jesús.
1: Santa María, Madre de Dios, ruega por nosotros pecadores, ahora y en la hora de nuestra muerte. Amén.
0: Dios te salve María, llena eres de gracia, el Señor es contigo. Bendita tú eres entre todas las mujeres y bendito es el fruto de tu vientre, Jesús.
1: Santa María, Madre de Dios, ruega por nosotros pecadores, ahora y en la hora de nuestra muerte. Amén.
0: Dios te salve María, llena eres de gracia, el Señor es contigo. Bendita tú eres entre todas las mujeres y bendito es el fruto de tu vientre, Jesús.
1: Santa María, Madre de Dios, ruega por nosotros pecadores, ahora y en la hora de nuestra muerte. Amén.
0: Dios te salve María, llena eres de gracia, el Señor es contigo. Bendita tú eres entre todas las mujeres y bendito es el fruto de tu vientre, Jesús.
1: Santa María, Madre de Dios, ruega por nosotros pecadores, ahora y en la hora de nuestra muerte. Amén.
0: Dios te salve María, llena eres de gracia, el Señor es contigo. Bendita tú eres entre todas las mujeres y bendito es el fruto de tu vientre, Jesús.
1: Santa María, Madre de Dios, ruega por nosotros pecadores, ahora y en la hora de nuestra muerte. Amén.
0: Dios te salve María, llena eres de gracia, el Señor es contigo. Bendita tú eres entre todas las mujeres y bendito es el fruto de tu vientre Jesús.
1: Santa María, Madre de Dios, ruega por nosotros pecadores, ahora y en la hora de nuestra muerte. Amén.
0: Dios te salve María, llena eres de gracia, el Señor es contigo. Bendita tú eres entre todas las mujeres y bendito es el fruto de tu vientre Jesús.
1: Santa María, Madre de Dios, ruega por nosotros pecadores, ahora y en la hora de nuestra muerte. Amén.
0: Gloria al Padre, al Hijo y al Espíritu Santo.
1: Como era en un principio, ahora y siempre, por los siglos de los siglos. Amén.

0: Rezamos por el Papa, por la Iglesia, por las almas del purgatorio y por las vocaciones sacerdotales y religiosas. Padre nuestro que estás en el cielo, santificado sea tu nombre. Venga a nosotros tu reino. Hágase tu voluntad en la tierra como en el cielo.
1: Danos hoy nuestro pan de cada día y perdona nuestras ofensas, como también nosotros perdonamos a los que nos ofenden. No nos dejes caer en la tentación y líbranos del mal. Amén.
0: Dios te salve María, llena eres de gracia, el Señor es contigo. Bendita tú eres entre todas las mujeres y bendito es el fruto de tu vientre, Jesús.
1: Santa María, Madre de Dios, ruega por nosotros pecadores, ahora y en la hora de nuestra muerte. Amén.
0: Dios te salve María, llena eres de gracia, el Señor es contigo. Bendita tú eres entre todas las mujeres y bendito es el fruto de tu vientre, Jesús.
1: Santa María, Madre de Dios, ruega por nosotros pecadores, ahora y en la hora de nuestra muerte. Amén.
0: Dios te salve María, llena eres de gracia, el Señor es contigo. Bendita tú eres entre todas las mujeres y bendito es el fruto de tu vientre, Jesús.
1: Santa María, Madre de Dios, ruega por nosotros pecadores, ahora y en la hora de nuestra muerte. Amén.
0: Gloria al Padre, al Hijo y al Espíritu Santo.
1: Como era en el principio, ahora y siempre, por los siglos de los siglos. Amén.
0: Bendita sea tu pureza y eternamente lo sea, pues todo un Dios se recrea en tan graciosa belleza. A ti, celestial princesa, Virgen Sagrada María, yo te ofrezco en este día alma, vida y corazón. Mírame con compasión, no me dejes, Madre mía. En el nombre del Padre, del Hijo y del Espíritu Santo. Amén.

Padre bueno, bendecinos a todos nosotros para que tengamos paz, pan y trabajo. Bendecí nuestra patria, seguí colmándola de beneficios y ayúdanos para que sepamos compartir y repartir. Bendecí nuestras manos y nuestras mesas. Bendecí nuestras vidas y las vidas de todos aquellos que no están aquí, pero cuyos corazones están entre nosotros.

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Ninguna persona que haya invocado la misericordia del Señor ha quedado decepcionada. Por eso, con plena confianza y unidos al sacrificio de Jesús, suplicamos por la dolorosa pasión del Hijo de Dios, la misericordia del Padre que todo lo sana y todo lo redime. Ahora rezamos juntos la coronilla a la Divina Misericordia. Jesús, suplicamos por la dolorosa pasión del Hijo de Dios, la misericordia del Padre que todo lo sana y todo lo redime. Ahora rezamos juntos la coronilla

0: Rezamos la coronilla de la Divina Misericordia. En el nombre del Padre, del Hijo y del Espíritu Santo. Amén. Padre nuestro que estás en el cielo, santificado sea tu nombre. Venga a nosotros tu reino. Hágase tu voluntad en la tierra como en el cielo.
1: Danos hoy nuestro pan de cada día. Perdona nuestras ofensas, como también nosotros perdonamos a los que nos ofenden. No nos dejes caer en la tentación y líbranos del mal. Amén.
0: Dios te salve María, llena eres de gracia. El Señor es contigo. Bendita tú eres entre todas las mujeres y bendito es el fruto de tu vientre, Jesús.
1: Santa María, Madre de Dios, ruega por nosotros pecadores, ahora y en la hora de nuestra muerte. Amén.
0: Creo en Dios, Padre Todopoderoso, Creador del cielo y de la tierra. Creo en Jesucristo, su único Hijo, nuestro Señor, que fue concebido por obra y gracia del Espíritu Santo. Nació de Santa María Virgen, padeció bajo el poder de Poncio Pilato, fue crucificado, muerto y sepultado, descendió a los infiernos, al tercer día resucitó de entre los muertos, subió a los cielos y está sentado a la derecha de Dios Padre Todopoderoso. Desde allí ha de venir a juzgar a vivos y muertos.
1: Creo en el Espíritu Santo, la Santa Iglesia Católica, la comunión de los santos, el perdón de los pecados, la resurrección de la carne y la vida eterna. Amén.
0: Padre eterno, te ofrezco el cuerpo, la sangre, el alma y la divinidad de tu amadísimo Hijo, nuestro Señor Jesucristo, para el perdón de nuestros pecados y los del mundo entero. Por su dolorosa pasión,
1: ten misericordia de nosotros y del mundo entero.
0: Por su dolorosa pasión,
1: ten misericordia de nosotros y del mundo entero.
0: Por su dolorosa pasión,
1: ten misericordia de nosotros y del mundo entero.
0: Por su dolorosa pasión,
1: ten misericordia de nosotros y del mundo entero.
0: Por su dolorosa pasión,
1: ten misericordia de nosotros y del mundo entero.
0: Por su dolorosa pasión,
1: ten misericordia de nosotros y del mundo entero.
0: Por su dolorosa pasión,
1: ten misericordia de nosotros y del mundo entero.
0: Por su dolorosa pasión,
1: ten misericordia de nosotros y del mundo entero.
0: Por su dolorosa pasión,
1: ten misericordia de nosotros y del mundo entero.
0: Por su dolorosa pasión,
1: ten misericordia de nosotros y del mundo entero.
0: Padre eterno, te ofrezco el cuerpo, la sangre, el alma y la divinidad de tu amadísimo Hijo, nuestro Señor Jesucristo, para el perdón de nuestros pecados y los del mundo entero.
1: Por su dolorosa pasión,
0: ten misericordia de nosotros y del mundo entero.
1: Por su dolorosa pasión,
0: ten misericordia de nosotros y del mundo entero.
1: Por su dolorosa pasión,
0: ten misericordia de nosotros y del mundo entero.
1: Por su dolorosa pasión,
0: ten misericordia de nosotros y del mundo entero.
1: Por su dolorosa pasión,
0: ten misericordia de nosotros y del mundo entero.
1: Por su dolorosa pasión,
0: ten misericordia de nosotros y del

0: mundo entero.
1: Por su dolorosa pasión,
0: ten misericordia de nosotros y del mundo entero.
1: Por su dolorosa pasión,
0: ten misericordia de nosotros y del mundo entero.
1: Por su dolorosa pasión,
0: ten misericordia de nosotros y del mundo entero.
1: Por su dolorosa pasión,
0: ten misericordia de nosotros y del mundo entero. Padre eterno, te ofrezco el cuerpo, la sangre, el alma y la divinidad de tu amadísimo Hijo, nuestro Señor Jesucristo, para el perdón de nuestros pecados y los del mundo entero. Por su dolorosa pasión,
1: ten misericordia de nosotros y del mundo entero.
0: Por su dolorosa pasión,
1: ten misericordia de nosotros y del mundo entero.
0: Por su dolorosa pasión,
1: ten misericordia de nosotros y del mundo entero.
0: Por su dolorosa pasión,
1: ten misericordia de nosotros y del mundo entero.
0: Por su dolorosa pasión,
1: ten misericordia de nosotros y del mundo entero.
0: Por su dolorosa pasión,
1: ten misericordia de nosotros y del mundo entero.
0: Por su dolorosa pasión,
1: ten misericordia de nosotros y del mundo entero.
0: Por su dolorosa pasión,
1: ten misericordia de nosotros y del mundo entero.
0: Por su dolorosa pasión,
1: ten misericordia de nosotros y del mundo entero.
0: Por su dolorosa pasión,
1: ten misericordia de nosotros y del mundo entero.
0: Padre eterno, te ofrezco el cuerpo, la sangre, el alma y la divinidad de tu amadísimo Hijo, nuestro Señor Jesucristo, para el perdón de nuestros pecados y los del mundo entero.
1: Por su dolorosa pasión,
0: ten misericordia de nosotros y del mundo entero.
1: Por su dolorosa pasión,
0: ten misericordia de nosotros y del mundo entero.
1: Por su dolorosa pasión,
0: ten misericordia de nosotros y del mundo entero.
1: Por su dolorosa pasión,
0: ten misericordia de nosotros y del mundo entero.
1: Por su dolorosa pasión,
0: ten misericordia de nosotros y del mundo entero.
1: Por su dolorosa pasión,
0: ten misericordia de nosotros y del mundo entero.
1: Por su dolorosa pasión,
0: ten misericordia de nosotros y del mundo entero.
1: Por su dolorosa pasión,
0: ten misericordia de nosotros y del mundo entero.
1: Por su dolorosa pasión,
0: ten misericordia de nosotros y del mundo entero.
1: Por su dolorosa pasión,
0: ten misericordia de nosotros y del mundo entero. Padre eterno, te ofrezco el cuerpo, la sangre, el alma y la divinidad de tu amadísimo Hijo, nuestro Señor Jesucristo, para el perdón de nuestros pecados y los del mundo entero. Por su dolorosa pasión,
1: ten misericordia de nosotros y del mundo entero.
0: Por su dolorosa pasión,
1: ten misericordia de nosotros y del mundo entero.
0: Por su dolorosa pasión,
1: ten misericordia de nosotros y del mundo entero.
0: Por su dolorosa pasión,
1: ten misericordia de nosotros y del mundo entero.
0: Por su dolorosa pasión,
1: ten misericordia de nosotros y del mundo entero.
0: Por su dolorosa pasión,
1: ten misericordia de nosotros y del mundo entero.
0: Por su dolorosa pasión,
1: ten misericordia de nosotros y del mundo entero.
0: Por su dolorosa pasión,
1: ten misericordia de nosotros y del mundo entero.
0: Por su dolorosa pasión,
1: ten misericordia de nosotros y del mundo entero.
0: Por su dolorosa pasión,
1: ten misericordia de nosotros y del mundo entero.
0: Santo Dios, Santo fuerte, Santo inmortal,
1: ten piedad de nosotros y del mundo entero.
0: Santo Dios, Santo fuerte, Santo inmortal,
1: ten piedad de nosotros y del mundo entero.
0: Santo Dios, Santo fuerte, Santo inmortal,
1: ten piedad de nosotros y del mundo entero.
0: En el nombre del Padre, del Hijo y del Espíritu Santo. Amén.

Un cristiano estaba caminando por la calle cuando se encontró con el dueño de una compañía que fabricaba jabones. Mientras hablaban, el fabricante de jabones dijo: «El evangelio que usted predica no puede ser muy bueno, porque todavía hay mucha gente mala». El cristiano notó que había un niño cerca jugando con barro. El niño estaba manchado de barro de pies a cabeza. El cristiano entonces le dijo a su amigo: «Su jabón no puede ser muy bueno, porque todavía hay mucho sucio en el mundo». Y el hombre respondió: «Bueno, solamente limpia cuando una persona lo usa». «Exactamente», le dijo el cristiano. El Evangelio nos hace buenos cuando lo vivimos en el corazón.

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Y en esta oportunidad vamos a comenzar un nuevo tema muy muy interesante que el catecismo titula El combate de la oración. He expresado varias veces, la oración no es algo fácil. La oración muchas veces se vuelve para el cristiano una verdadera lucha, pero es importante descubrir en qué sentido es un combate y en qué sentido es una verdadera lucha para no confundirnos. ¿Una lucha contra qué y contra quién? El catecismo sigue aquí un orden muy pedagógico y las reflexiones verdaderamente son muy simples pero muy profundas al mismo tiempo, por lo cual estoy seguro que esta catequesis te va a ayudar un montón para poder seguir creciendo siendo en tu búsqueda de la intimidad con el Señor. Dice entonces el catecismo que la oración es un don, pero también una respuesta decidida por nuestra parte. Dios nos regala la gracia de la oración, nos llama, nos invita al encuentro con Él, pero también supone de nuestra parte un esfuerzo. Los grandes orantes, entonces, de la antigua alianza antes de Cristo, así como la Madre de Dios y los santos, nos enseñan que la oración es un combate. ¿Contra quién? Contra nosotros mismos y contra las astucias del tentador, que hace todo lo posible para separar al hombre de la oración, de la unión con su Dios. Diciéndolo sencillamente, al diablo no le gusta que recemos, y entonces cada vez que una persona decide, se propone comenzar a vivir una intensa vida de oración, el diablo le pone palos en la rueda. Va a hacer todo lo posible para que nos alejemos de esta intimidad con Dios. Y también nosotros mismos, nuestras propias fragilidades, nuestras propias miserias, nuestras propias debilidades, contra ellas tenemos que luchar. También es importante darnos cuenta de que se ora como se vive, porque se vive como se ora. Y entonces, si en el resto de nuestra vida nosotros no somos humildes y dóciles, es muy difícil que seamos humildes y dóciles en la oración. Pero si no somos humildes y dóciles en la oración, es difícil que seamos humildes y dóciles en la vida cotidiana. Hay un círculo, una mutua dependencia entre oración y vida. El combate espiritual, entonces, de la vida nueva del cristiano es inseparable del combate de la oración. ¿Por cuál comenzamos? Por los dos al mismo tiempo. Lo primero entonces que el catecismo desarrolla es los obstáculos para la oración. Tenemos que hacer frente en nosotros mismos y en torno a nosotros a tres cosas, tres elementos. En torno a esos tres agrupa estos obstáculos de la oración: conceptos erróneos sobre la oración, mentalidades de este mundo y finalmente los fracasos en la oración. ¿Cuáles son los conceptos erróneos sobre la oración que muchas veces podemos llegar a tener y que se transforman en un obstáculo para que la oración dé fruto? A veces vemos en la oración una simple operación psicológica. Es como un ejercicio de autoconocimiento, un ejercicio introspectivo, un ejercicio donde yo soy el único y exclusivo protagonista. Otros ven en la oración, y esto es muy común en este tiempo, donde nos han invadido tantas técnicas y métodos de meditación, ven en la oración un esfuerzo de concentración para llegar a un vacío mental. Tengamos muy presente que, por ejemplo, en algunas maneras de comprender y practicar el yoga, hay una orientación hacia esta finalidad, en alcanzar el vacío mental, a través de un esfuerzo personal de concentración. ¿Por qué esto es un obstáculo y es un concepto erróneo? Porque el único protagonista soy yo. No hay un otro con mayúsculas, no hay un padre, no hay un creador, no hay un señor que es el que me invita y que me propone la alianza. Soy yo, yo, con mi esfuerzo intento lograr un vacío mental, hacer desaparecer todas las representaciones, figuras y cosas que me puedan distraer. Otros reducen la oración a las actitudes
y palabras rituales. Concepto erróneo que más se vincula con la superstición que con la verdadera espiritualidad cristiana. La oración como una especie de ejercicio mágico, donde si yo cumplo las condiciones externas, listo, todo lo demás va a funcionar. En el inconsciente también de muchos cristianos aparece una falsa idea, un concepto erróneo, de que la oración es una ocupación incompatible con todo lo que tengo que hacer. No hay tiempo. Entonces, como yo tengo una vida muy ajetreada, estoy muy ocupado, no tengo tiempo para orar. La oración sería como una especie de artículo de lujo en la vida cristiana. A quienes buscan a Dios por medio de la oración, pero se desalientan pronto porque ignoran que la oración viene también del Espíritu Santo y no solamente de ellos. Y aquí entonces el concepto sería erróneo, porque es ignorar que la oración ante todo es un regalo que se me ofrece. No soy yo que desde, vamos a decir así, desde abajo hacia arriba trato de alcanzar el misterio de la divinidad, sino que es Dios que viene a mi encuentro y me ofrece abrazarme y poder abrazarme yo también a Él. En segundo lugar, además de los conceptos erróneos, encontramos las mentalidades de este mundo que nos pueden invadir si no estamos vigilantes. ¿Cuáles son estas mentalidades de este mundo? Por ejemplo, una mentalidad racionalista y cientificista, según la cual lo verdadero sería solo aquello que se puede verificar por la razón y la ciencia. Entonces, como la oración, yo me pongo a la escucha de alguien a quien no se ve, como en la oración yo estoy tratando de cuestiones que no se pueden verificar científicamente, sería una tontería. Para la mentalidad cientificista y racionalista, la oración es absurda. Orar es un misterio. Orar desborda nuestra conciencia y también nuestro inconsciente. La oración abarca toda la persona, no solo el plano de la conciencia y de la razón, sino que llega hasta lo más profundo y hasta lo más íntimo. Entonces, si yo tengo una mentalidad racionalista y cientificista, no voy a poder vivir la experiencia plena de la oración. Hay otra mentalidad de este mundo, que es la mentalidad pragmática, según la cual es valioso aquello que produce y da rendimiento. Entonces, solo tengo que ocupar el tiempo haciendo cosas útiles, pero cosas útiles en un sentido meramente material, meramente físico. ¿Esto qué quiere decir? Que como la oración no produce, la oración no me da beneficios económicos, la oración, al menos aparentemente, no me redunda en ningún beneficio directo, medible, comprobable, por lo tanto, al ser improductiva, la abandono, la dejo, porque solo vale lo útil. Y otra mentalidad de este mundo es el sensualismo y el confort, adoptados como criterios de verdad, de bien y de belleza. ¿Y esto qué quiere decir? Que si solamente yo valoro lo que se adapta a los sentidos, lo que es cómodo, lo que me resulta agradable desde el punto de vista meramente sensible, y bueno, a veces la oración no va a ser así, algunas veces sí y otras veces no. La oración es el amor de la belleza absoluta que solamente se deja cautivar por la gloria del Dios vivo y verdadero. Sí, por supuesto, hay momentos donde la oración toca nuestra sensibilidad y nos sentimos plenos y confortables, pero otras veces no. Y por último, como mentalidad de este mundo, en relación al activismo, podría darse otra opuesta, según la cual la oración me permite huir de este mundo. Pero ojo, huir de este mundo no puede ser una finalidad de oración. La oración cristiana no puede escaparse de la historia ni divorciarse de la vida. La fuga mundi puede haber sido una manera adecuada para algunas personas que sentían un llamado grande de Dios a la vida contemplativa. Pero cuidado con entender la fuga como fin. El contemplativo
se siente llamado por Dios a dedicarse por completo a estar delante de Él, a la adoración, a la contemplación, pero no es la fuga un fin, sino un medio. No es que me voy y me consagro para huir del mundo, no, huyo del mundo para consagrarme totalmente a Dios. Y bueno, evidentemente muchos de ustedes quizá que están viendo, que pueden llegar a ver este video, son laicos. No es una opción válida para el laico fugarse del mundo o pensar una oración totalmente desencajada y desenraizada de la vida. La vida siempre tiene que estar metida también en la oración. Por eso el catecismo va a insistir tanto, insistía que una de las fuentes de la oración es el hoy. Y finalmente, en este combate, también otro de los obstáculos que aparecen, a los que tenemos que hacer frente, es lo que consideramos el fracaso de la oración. En todas las áreas de la vida experimentamos fracasos, experimentamos frustraciones, hay cosas que no nos salen bien. Y cuando algo no nos sale bien, cuando fracasamos, tendemos a abandonarnos, a abandonarlo. Entonces, cuando yo voy a la oración y siento que fracaso, porque experimento desaliento ante la sequedad, porque experimento tristeza cuando me doy cuenta de que no me puedo entregar totalmente al Señor, porque me doy cuenta que veo otras realidades que me importan más que Dios, y cuando caigo en la cuenta digo, yo soy un desastre, yo no merezco estar delante de Dios. También se puede experimentar como un fracaso la decepción por no ser escuchado según nuestra voluntad, porque a veces le pedimos algo a Dios y como Dios no hizo exactamente lo que le pedíamos, a Dios no me escucha. En realidad, no es que Dios no te escucha, pero no te da lo que vos le pedías exactamente. También puede darse como fracaso de la oración la herida del orgullo que se endurece en nuestra indignidad de pecadores. Entonces, yo me sé pecador, me reconozco pecador, pero como soy orgulloso, no quiero aceptar que soy pecador. Me niego, me rebelo frente a mi condición de pecador. Y es el orgullo que me aleja, por supuesto, del Señor. También el orgullo nos podría llevar a no aceptar la gratuidad de la oración. Bueno, todo esto son fracasos de la oración que nos podrían llevar a una conclusión que es siempre la misma. Bueno, ¿para qué orar? ¿Para qué voy a seguir metiéndole ganas, invirtiendo tiempo, invirtiendo algo de mi vida si no da ningún fruto, si la oración no repercute de ninguna manera en un beneficio para mi persona aparentemente? Entonces, frente a los conceptos erróneos, a las mentalidades de este mundo y a los fracasos de la oración, nos dice el catecismo que hay que luchar con humildad, confianza y perseverancia. Y ahí los tres siguientes títulos, de los cuales vamos a desarrollar solamente el primero. Pero acordate, ya lo había dicho el catecismo cuando vimos el Nuevo Testamento, las condiciones que se nos revelan, que hacen eficaz nuestra oración y que hacen que la oración sea fecunda, son la humildad, la confianza y la perseverancia. Si nos falta alguna de estas tres, o peor, si nos faltan las tres, nuestra oración no podrá alcanzar los frutos que el Señor quisiera que esto tuviera. Entonces, humildad. Frente a las dificultades de la oración, ¿cuál es la primera que aparece así, no ya como obstáculo, sino como dificultad? La distracción. ¿Te distrajiste alguna vez rezando? Bueno, yo me distraigo siempre. De hecho, acordate que Santa Teresa cuenta que le llevó 20 años rezar el Padre Nuestro sin distraerse. En la oración vocal o en la oración litúrgica, la distracción puede referirse a las palabras y el sentido de estas. Estamos en misa, estamos cantando, estamos rezando y estamos pensando en cualquier cosa. Pero de modo más profundo, la distracción puede referirse a aquel al que oramos. Es decir, yo estoy haciendo adoración al Santísimo en silencio y de pronto me descubro que no estoy pensando en Jesús, no estoy en el encuentro con Jesús, sino pensando en lo que voy a comprar después cuando pase por la farmacia, o qué voy a comer a la noche, o tengo que preparar un trabajo práctico para la universidad o para el colegio. Me distraigo de aquel al que oro, tanto en la meditación, en la contemplación, como en la oración vocal.
Y fíjate lo que dice el catecismo, cuánta sabiduría y cuánta claridad y sencillez. Dedicarse a perseguir las distracciones es caer en sus redes, ¿sí? Entonces, obsesionarte con no me puedo distraer, con que voy a ver por qué me distraigo y me pongo a pensar que por qué me distraje y me pongo mal y me enojo conmigo mismo, evidentemente que ahí le damos el gusto al tentador. Si yo me distraigo, me pongo a perseguir las distracciones, caigo en sus redes. Serenamente, sencillamente, humildemente, reconociendo mi pequeñez, trato de volver al corazón. Porque en el fondo, la distracción tiene también para nosotros un carácter apocalíptico. ¿Qué significa apocalipsis? Revelación. La distracción descubre al que ora aquello en lo que su corazón está apegado. Si yo todas las veces que voy al Santísimo Sacramento nunca puedo encontrarme con Jesús, sino que siempre me pongo a pensar en mi trabajo, por supuesto el trabajo es algo muy bueno, pero probablemente yo esté apegado a mi trabajo. Si yo cada vez que voy a orar me pongo a pensar solamente en mi salud y no me puedo encontrar con el Señor, probablemente yo estoy apegado de manera desordenada a mi salud corporal, a mi salud física. Y lo mismo podría ser en la familia, el matrimonio, etcétera, mi noviazgo. Por supuesto que acá estamos hablando de cosas buenas, de cosas valiosas, de cosas positivas, no de cosas pecaminosas. Pero acuérdate lo que dice San Ignacio de Loyola: uno puede apegarse desordenadamente a cosas buenas, a criaturas que provienen, por supuesto, de Dios. Esta humilde toma de conciencia debe empujar al orante a ofrecerse al Señor para ser purificado. Entonces me puse a rezar y me di cuenta que estaba muy distraído. ¿Me pongo a perseguir las distracciones? No. Humildemente le digo: Señor, acá estoy, soy un desastre. Me entrego a ti, me pongo en tus manos. Purifica mi corazón. Purifica mis apegos, mis afectos desordenados, mi cariño excesivo, mi amor posesivo. Ese combate se decide cuando se elige a quién se desea servir. Y mirado positivamente, el combate contra el ánimo posesivo y dominador es la vigilancia, la sobriedad del corazón. Pero ojo, vigilancia no lo debemos entender como un afán de querer tener todo bajo control, porque para nosotros vigilancia es vigilar a otros, o incluso mi mundo interior. Yo quiero tener todo bajo control, no quiero que se me escape ningún afecto, ningún pensamiento, nada. No es esa la vigilancia que nos propone Cristo y que nos propone la Sagrada Escritura y también el Catecismo. Cuando Jesús insiste en la vigilancia, es siempre en relación a Él, a su venida, al último día y al hoy. ¿Qué quiere decir esto? Vigilar es estar atentos a Jesucristo que está viniendo, el esposo que viene en mitad de la noche, para el cual la luz no debe apagarse, como las vírgenes prudentes mantener las lámparas encendidas. Eso es vigilancia, estar atentos a Él que está viniendo y que quiere encontrarse conmigo. Otra dificultad, especialmente para los que quieren sinceramente orar, es la sequedad. La sequedad forma parte de la oración en la que el corazón está desprendido, sin gusto por los pensamientos, recuerdos, sentimientos, incluso espirituales. Entonces, la primera dificultad, la distracción. La segunda, que es un poquito más profunda, quizá y más difícil de explicar, pero que todos la hemos experimentado, es la sequedad. Forma parte de la oración. Cuando el corazón está desprendido, sin gusto por los pensamientos, recuerdos y sentimientos, incluso espirituales. Todos los grandes maestros de la oración han hablado sobre esto. Algunos lo llaman de un modo, otros lo llaman de otro, pero siempre se refiere a lo mismo. Cuando la sensibilidad, cuando la imaginación, cuando la memoria, cuando el afecto no se experimenta vivamente. Y en ese entonces, ¿qué pasa? ¿Dios nos rechaza? No. ¿Nos hemos alejado de Dios? No. Por supuesto que a veces la sequedad está originada en mi negligencia, pero otras veces simplemente forma parte del progreso al cual el Señor me está invitando. La fe se vuelve más pura, la fe se mantiene firme junto a Jesús en su agonía y en el sepulcro.
Entonces no se puede estar siempre en el Monte Tabor, no se puede estar siempre en el Domingo de la Resurrección. También el camino de la oración pasa por Getsemaní y pasa por el sepulcro. Si el grano de trigo no muere, queda solo, pero si muere, da mucho fruto. Entonces, cuando tenemos sequedad, también tenemos que examinarnos. ¿Será que me falta raíz? ¿Será que la palabra cayó sobre roca? ¿Será que me tengo que convertir? Pero a veces yo estoy bien, estoy respondiéndole al Señor. El Señor permite la sequedad para que mi amor sea cada vez más puro y desinteresado. No te desanimes, persevera y sé humilde. Decir, Señor, yo no merezco el don de la oración, pero te lo pido humildemente. Por eso, frente a las tentaciones de la oración, la tentación que viene de afuera, la primera, ¿cuál es? La falta de fe. Que no es tanto la incredulidad declarada, que alguien diga explícitamente, yo no creo en Dios. La falta de fe a veces simplemente se traduce en preferencias de hecho. Cuando yo voy a orar y se me vienen a la mente miles de cosas, no Dios, probablemente quiere decir que yo amo más a esas cosas que a Dios, que las considero más importantes, más necesarias, más urgentes que a Dios. De nuevo, ser humildes, ver la verdad del corazón y el profundo deseo. Ahí nos damos cuenta de que no se puede servir a dos señores. Solamente en ti tengo la vida verdadera. A veces esta falta de fe pudiera llegar asociada a la arrogancia. Decir, sí, yo estoy unido a Dios, pero en mi corazón no soy humilde. Simplemente pienso que yo merezco que Dios me ame. En cualquier caso, entonces, la falta de fe revela que aún no se ha alcanzado la disposición propia de un corazón humilde. Sin mí, nada podéis hacer. Fe y humildad son hermanas indisociables, inseparables. No se puede creer sin ser humilde, no se puede ser humilde sin tener suficiente fe, porque la fe también es la condición de la humildad, porque la humildad no la podemos alcanzar si no la pedimos al Señor, y para pedirla tenemos que creer. Entonces, frente a la tentación de la falta de fe, con humildad pedir, Señor, yo quiero creer, ayúdame a creer, yo confieso que sin ti nada puedo hacer. Y la siguiente tentación es la acedia, que es como parecida a la sequedad, pero recordemos que la sequedad puede formar parte del camino de toda persona en su progreso de oración. En cambio, la acedia ya tiene un carácter más pecaminoso. Es una forma de aspereza o de desabrimiento debido a la pereza, al relajamiento de la ascesis, al descuido de la vigilancia y a la negligencia del corazón. Sequedad podría venir en un gran santo. Madre Teresa de Calcuta, San Pío de Petrelchina tuvieron décadas de sequedad, pero no es lo mismo sequedad que acedia. La acedia siempre tiene el origen en mi infidelidad. Viene de la pereza, del relajamiento de la ascesis, o sea, yo dejé de mortificar mis sentidos, me entregué a una vida completamente sensual, dejé de vigilar, de estar atento al Señor. Hubo una pequeña interrupción, conexión, creo que ya se restableció. Entonces, cuanto más alto es el punto desde el que alguien toma decisiones, tanto mayor es la dificultad. A veces nuestra propia arrogancia o altanería o soberbia hace que sea más difícil aceptar. No soy tan buen orante como yo creía. Un poco en chiste, algunas veces en la dirección espiritual escuché, me dijeron, y quizá también lo dije, y bueno, si te cuesta mucho rezar, Dios lo permite para que te des cuenta de que no sos Santa Teresa, de que no sos San Juan de la Cruz, de que no sos Santa Teresita. El desaliento, entonces, suele ser el reverso de la presunción. Me pongo mal porque caí en la sedia. Me pongo mal porque tengo sequedad. ¿Por qué? Y bueno, porque soy orgulloso. En cambio, quien es humilde no se extraña de su miseria. Esta le lleva a una mayor confianza y a mantenerse firme en la constancia. Es como que si sos chiquitito y te caes al suelo, te pegas un porrazo, te duele menos.
el pequeño se golpea y no se lastima tanto. En cambio, si yo me creía grande, me creía un gran orante, una persona espiritual, y de pronto caía en la sedia, el dolor y el golpe va a ser muchísimo más grande. Así que la humildad nos preserva de la presunción, de esa tentación de creerme ya santo, ya justificado, un gran orante, un gran maestro espiritual. Dejamos entonces para la catequesis de mañana el desarrollo de la confianza y de la perseverancia, que son las dos características de la oración y los grandes medios para vencer las tentaciones y los obstáculos para la oración. Que Dios te bendiga y espero que esta catequesis te haya ayudado y te siga ayudando este ciclo a lo largo de tu vida espiritual.

Una persona que ora busca la unión con aquella a quien encontrará un día cara a cara. Así concluimos hoy nuestra catequesis sobre la oración. Nos encontramos la próxima semana.

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7: Buenas y santas, queridos hermanos, quien les habla, el padre Fabián Castro. Hoy con un tema muy interesante que tiene que ver con la acción del Espíritu Santo dentro de la Iglesia y cómo el Espíritu Santo actúa sobre todos los bautizados, regalando una función, una misión muy importante: ser profetas en medio de nuestro mundo. ¿De qué se trata esto de ser profetas? ¿Suena raro? No te creas que es tan raro. Vamos a pensarlo juntos después de la presentación.
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7: Así es, ser profetas en medio de nuestro mundo es el gran desafío que tenemos nosotros.
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7: Así es, ser profetas en medio de...

Cristo en algo que es central y que es fundamental. Dice, todos los bautizados, es decir, el pueblo santo de Dios, participa de la función profética de Cristo. Todo el pueblo de Dios tiene esta función profética de nuestro Señor Jesucristo. Y es algo que no debemos perder justamente de vista. Central, fundamental. Participamos de esa función de nuestro Señor Jesucristo. ¿Y de qué se trata? En primer lugar, podemos preguntarnos de qué se trata. ¿Qué es un profeta? ¿Qué es un profeta? El profeta es alguien que habla de parte de Dios. Es alguien que tiene la palabra en su corazón, la palabra revelada en su corazón, la tiene como propia, la cuida, la guarda y la comparte. El profeta, en ese sentido, tiene una misión que es de, la de compartir esa palabra de el Dios vivo. Profeta no es el que anticipa el futuro, que es capaz de ver lo que va a ocurrir en tiempos venideros. Sí, puede ser que haya alguien que tenga ese don de la profecía concreta de mirar el futuro. Pero los profetas del Antiguo y del Nuevo Testamento no se caracterizaban tanto por anunciar lo que va a venir, sino por anunciar una palabra que está en su corazón. Y no una palabra que le pertenece, una palabra que le ha sido dada, una palabra con la cual se ha encontrado, una palabra que está llena, llena de vida. Y por eso entonces a esa palabra la comparte con todos. Porque es una palabra destinada a dar vida, una palabra destinada a transformar. Palabra de Dios hecha carne es nuestro Señor Jesucristo, es la palabra definitiva del Padre. Dios habló de muchas maneras, pero en la plenitud de los tiempos, nos dice el Evangelio de Juan, perdón, la primera carta de Juan, la plenitud de los tiempos se hizo carne y nos habló a través de su Hijo. Y la Iglesia, ¿qué es lo que hace? Compartir esa palabra que es la palabra del Hijo. La Iglesia, en ese sentido, por el bautismo, es decir, no por el orden sagrado, sino por el bautismo, nos configuramos. En un programa dijimos, somos cuerpo de Cristo. Somos cuerpo de Cristo. Y al ser cuerpo de Cristo, tenemos las mismas funciones de Cristo. En el programa anterior veíamos la función sacerdotal. Hoy redescubrimos esta función que es la función profética. La función profética. El Lumen Gentium, el número 12, lo desarrolla de manera muy linda. Y así como lo sacerdotal está relacionado con nuestro Señor Jesucristo, lo profético está relacionado con la donación del Espíritu que viene a nosotros, que nos toca, que nos transforma. Redescubrir la profecía de todos los bautizados es redescubrir que el Espíritu actúa dentro de la Iglesia. Pero, ¿de qué se trata esta cuestión? ¿Podemos nosotros ser profetas o no? A ver, ¿qué dice la Lumen Gentium? Dice, la totalidad de los fieles que tienen la unción del Santo, fíjense, la totalidad de los fieles que tienen la unción es que estamos ungidos, consagrados, Cristo, cristiano, Cristo significa el ungido. Estamos consagrados, todos nosotros. Y entonces, por estar ungidos por la presencia del Señor,

0: ¿qué tenemos? Tenemos ya la palabra. Tenemos la palabra. La palabra para proclamar. Y ahora viene de aquí en más algo muy lindo que tenemos que redescubrir relacionado con esa palabra que nosotros tenemos, en la cual nosotros creemos, y que lo que vamos a decir tal vez no lo hemos escuchado, pero es importante, central, fundamental. Dice la totalidad de los fieles que tienen la unción del Espíritu Santo no puede equivocarse cuando cree. Sí. Así dice, ¿eh? No puede equivocarse cuando cree. Y esta prerrogativa peculiar suya, es decir, del pueblo de Dios, de la totalidad de los fieles, la manifiesta mediante el sentido sobrenatural de la fe de todo el pueblo. Cuando, desde los obispos hasta los últimos fieles laicos, manifiesta el consentimiento universal en las cosas de fe y de costumbre. Vamos a sacarle el juguito a toda esta expresión, nos vamos a quedar con toda esta frase durante todo este programa. Y algo interesante, ¿no? Esa unción del Espíritu Santo hace que nosotros creamos, que tengamos fe. Y entonces tenemos, por la unción del Espíritu Santo, no tenemos error en lo que nosotros creemos. Tenemos todo el depósito de la revelación como comunidad. Cada uno de nosotros, el Señor la ha regalado, la ha depositado dentro de la iglesia para que ese tesoro grande dé intereses de salvación para todo el mundo. Nosotros tenemos ese depósito de la fe, esa revelación. Y cuando nosotros creemos todos, no podemos equivocar. Y existe una expresión muy interesante. Dice, es el sentido sobrenatural de la fe. El sentido sobrenatural de la fe. El sentido de la fe. En latín se dice sensum fidei, el sentido de la fe. ¿De qué se trata este sentido de la fe que tenemos nosotros? Que se manifiesta en lo que creemos, se manifiesta en lo que obramos y que nos ayuda a descubrir y a proponer el tesoro de la revelación que poseemos. Piensen, antes de seguir, un dato interesante. Ustedes saben que el Papa Francisco está llevando adelante todo un proceso de sinodalidad y una gran presentación de este tema y un sínodo sobre la sinodalidad. Y a veces uno dice, con tentación, son cosas que se le ocurre al Papa Francisco. No son cosas que se le ocurre al Papa Francisco. Tiene que ver con el Concilio Vaticano II y tiene que ver con lo que nosotros estamos desarrollando en este momento. El sensus fidei es la razón por la cual se consulta al pueblo de Dios para llevar adelante cuestiones relacionadas con el discernimiento en ámbitos de la sinodalidad. ¿Por qué las consulta? ¿Por qué se pregunta? ¿Por qué no preguntarle solamente a los obispos, maestros de la fe? No. Esto, lo que llama sentido sobrenatural de la fe o sensus fidei, tiene que ver con que no solamente los obispos tienen el depósito de la fe. Ellos enseñan con autoridad, pero no solamente los obispos, sino todos los bautizados. Qué importante es consultar. Qué importante es preguntar, qué importante es dejar que el pueblo de Dios, que tiene el sensus fidei, se pueda manifestar delante de determinados temas. Estas cosas ocurrieron, por ejemplo, en algún momento, en el siglo XIX, frente al dogma de la Asunción, el Papa en su momento preguntó, hizo una consulta al sensum fidei. Pues bien, de una manera, ahora de otra manera, porque las posibilidades de consulta son distintas, esto forma parte de una realidad. Bueno, ¿de qué se trata este sensus fidei? Dice la Comisión Teológica Internacional, que es un organismo del Vaticano que toca determinados temas para reflexionar teológicamente. No es magisterio, ayuda a pensar a los maestros de la fe. Y tienen un documento muy lindo, muy interesante del año 2014 sobre esto. Yo le voy a sacar algunos pedacitos para compartir con ustedes. Y la definición dice que el sensus fidei es un instinto sobrenatural, intrínsecamente ligado al don de la fe, recibida en la comunión de la Iglesia, que permite a los cristianos cumplir su vocación profética. Instinto sobrenatural, esa expresión muy linda, ¿no? El instinto es algo que nosotros no nos damos cuenta que está y reaccionamos desde el instinto. Por ejemplo, está la cocina prendida, la hornalla de la cocina prendida, y yo pongo la mano cerquita y si la acerco mucho a la hornalla con el fuego, automáticamente voy a sacar la mano, salvo que esté enfermo o salvo que necesite quemarme por alguna cuestión. Pero si no, automáticamente la voy a sacar. Eso es instinto de conservación. No pienso en, a ver, está muy cerca, sacala un poco, sino que automáticamente sentí el calor y instintivamente saqué. Esto tiene que ver con lo orgánico. Pues bien, este sensum fidei habla como un instinto, pero sobrenatural, es decir, desde Dios, como una especie de comunión con lo divino, con la divinidad. Y nuestra comunión con la divinidad pasa por la presencia del Espíritu Santo, por el bautismo. Nosotros somos templos del Espíritu Santo. Y ese Espíritu Santo que dice Jesús que es maestro interior, que nos va a recordar y nos va a enseñar, actúa en nosotros. Y nosotros tenemos como ese instinto en comunión con toda la Iglesia que nos ayuda a entender y comprender por dónde va la fe verdadera. ¿Por dónde va la fe verdadera? Este instinto de la verdad del Evangelio nos permite, con la luz del Espíritu Santo, reconocer y aprobar la auténtica doctrina y práctica cristiana y rechazar lo falso. Central, fundamental. No es un instinto humano, sino es esa presencia del Espíritu y nos ayuda a descubrir, esto sí que tiene que ver con nuestra fe. Esto, no, yo no lo veo, nosotros no lo vemos tan claro que sea. Como vieron que hay cosas que es cuestión de piel, ¿no? En determinadas cuestiones uno como que se da cuenta que acá hay algo que no va. Que no va. Bueno, de eso está. Ahora vamos a tratar de ver cómo actúa y tratar de entenderlo y comprenderlo, pero nos empezamos a quedar con este concepto, ese instinto sobrenatural que, frente a cuestiones de fe, relacionadas con el depósito de la revelación, no tiene que ver ni con la ciencia, ni con las costumbres, ni con las ciencias humanas, ni nada por el estilo, sino con cuestiones de fe. Tiene dos realidades. Como concepto teológico, expresa a dos realidades que no están separadas, sino que están íntimamente relacionadas una con otra. Por un lado, central, fundamental, es la capacidad personal del creyente dentro de la comunión de la Iglesia para discernir la verdad de la fe. O sea, este sensus fidei anida en mi corazón. Yo como creyente, vos como creyente, en tu corazón, en mi corazón, está ese instinto sobrenatural, esa capacidad de discernir la verdad de la fe. Siempre en algo central y fundamental, en comunión de la Iglesia, ya lo vamos a ver más detenidamente. Y la segunda es el instinto de fe de la misma Iglesia, con la cual reconoce a su Señor y proclama su palabra. Es decir, no solamente tiene que ver con los individuos, sino que tiene que ver con el todo eclesial, con el cuerpo eclesial, que es capaz de decir, esto tiene que ver con nuestra fe, esto no tiene que ver con nuestra fe. Se lo digo con ejemplo. Determinadas verdades, por ejemplo, en los siglos 5, 6, 7, 8, 9, se definieron cuestiones que tenían que ver con Jesús, con la persona de Jesús, si era verdadero Dios, si era verdadero hombre, sobre la Trinidad, sobre el Espíritu Santo. Todas estas cuestiones, digamos, que fueron muchas, muchas controversias. Y bueno, ¿qué hizo la Iglesia? En algún momento la Iglesia vio que determinados teólogos, que bueno, obispos incluso algunos, que tenían buenas intenciones, pero que le estaban errando. Lo que afirmaban, aquí hay algo que no va con lo que significa ser creyente, no va con lo que significa ser cristiano, eso está relacionado tal vez con esta teoría humana o con esta otra teoría humana, no con la revelación que nos ha venido desde lo alto y que nosotros poseemos como justamente un tesoro. Todas esas definiciones de fe que nosotros ahora las tenemos resumidas en el credo corto, en el credo largo, como le solemos decir, ¿no? Pero que nacen justamente de eso, de ese instinto de la Iglesia para decir, a ver, acá hay cuestiones que pueden ser muy lindas, pueden agradar a mucha gente, pero no van. Y hay otras expresiones que sí expresan aquello que nosotros creemos. Algo central es sensus fidei. Fidei es de fe, el sentido sobrenatural de la fe. A ver, no es el sentimiento. Ah, no, yo siento que la Iglesia tiene que hacer esto. Yo siento que como comunidad tenemos que hacer tal cosa. Y entonces esa subjetividad de flor de piel, de criterios que a veces pertenecen a la cultura determinada en la cual nosotros estamos viviendo, que tiene modas frente a determinados temas. Y entonces, ah, no, yo siento que... Y como que fuera una cuestión referida a lo que llama la subjetividad, que tiene que ver con lo que yo percibo. Pues bien, aquí... no es el sentimiento interno frente a determinado tema. Porque me gusta más, porque es más lindo, o porque puedo llegar mejor a mucha otra gente que piensa igual. Sino, lo central es la fe. Y la fe es respuesta a Dios. Dios habla, yo le respondo. Dios me da su palabra, y la respuesta es la fe. Y la fe tiene determinadas características. Por eso, para entender el sensum fidei y no confundirlo con un sentimentalismo o con una adaptación sin discernimiento a la cultura o la época o de los tiempos que se están viviendo, entonces es bueno redescubrir qué significa eso de sentido sobrenatural de la fe, y para eso es bueno poder descubrir esa dimensión personal y eclesial de la fe. Les tiro seis pistas que ayudan justamente a descubrir este sensum fidei como corresponde. La primera, la fe requiere arrepentimiento, es decir, la confesión de los propios pecados y el comienzo de una vida nueva vivida en la comunión de la alianza de Dios. Es decir, la fe me hace descubrir que sí, soy amado por el Señor, pero también soy miserable. Jesús dijo, el que esté sin pecado que tire la primera piedra. Y empezando por los más ancianos se fueron y lo dejaron solo con la pecadora. ¿Recuerdan? Pues bien, nosotros somos como esos que se fueron. Nosotros comenzamos la misa diciendo, yo confieso ante Dios Todopoderoso y ante ustedes, hermanos, que he pecado mucho de pensamiento, palabra, obra y omisión. Pero no solamente digo yo confieso, sino yo me arrepiento de lo que he hecho. Yo trato de ser distinto. ¿Y ser distinto de qué manera? Adaptándome no a mis sentimientos, no a mis percepciones, no a mis intereses, sino a la palabra de Dios. El creyente es aquel que arrepentido está volviendo a la casa del Padre constantemente. Y es importante este tema referido al sensus fidei. ¿Por qué? Al sentido sobrenatural de la fe. Porque a veces, cuando no tenemos esta actitud de arrepentimiento, mi pecado o el pecado que me rodea, que se hace cultura, puede transformarse en una subjetividad y alejarme de la palabra revelada. Por eso es necesario ese arrepentimiento que supone una búsqueda de fe, de lo que es la fe, más allá de nuestras miserias humanas. Segunda característica, la fe se expresa y nutre en la oración y en el culto. La oración y el culto es la relación con Dios. Rezar, participar de misa, la misa es el culmen, la Eucaristía es el culmen de toda la liturgia, todo acto de y es decir, Señor, tú eres Dios, yo criatura, tú grande, yo chiquito. Y entonces, porque tú grande, yo chiquito, yo me acerco a vos, te oro, te alabo, te adoro, me alimento de tu presencia. Oración, culto. Cuando la fe no se alimenta con la oración y con el culto, y la fe es un fueguito que se va apagando, apagando, apagando, deja de tener llamas del espíritu, el carbón está encendido, pero llega un momento en el cual el carbón es negro y frío. Y así puede ser nuestra fe cuando no está llena de oración y llena de liturgia. Y esto es un tema, porque para descubrir sensum fidei significa la docilidad al Espíritu. Y si yo no cultivo la presencia con Dios Espíritu Santo, entonces, a través de la oración y a través del culto, entonces no voy a llegar a entender y comprender de qué se trata esto. Y ahí es cuando entra, es la puerta abierta para las subjetividades, para lo que yo siento, para lo que la cultura propone, y nos descubrimos. Achicamos nuestra fe. La tercera característica trae un conocimiento que brota de la reflexión sobre la experiencia de Dios, basada en la revelación y compartida en la comunidad de los creyentes. El sensum fidei tiene que ver con aquello que yo he experimentado. No es un racionamiento. No viene de la razón que se imaginó o que cree un relato o que tiene determinados mitos, sino de mi experiencia de Dios. Esa experiencia concreta, cotidiana, que está iluminada. Iluminada por la revelación. Porque podemos tener experiencia de lo divino, pero mezclada con idolatría, mezclada también con situaciones de pecado. Por eso siempre la experiencia se va iluminando y se va haciendo crecer, purificando a través de la revelación, a través de la palabra del Señor y en la comunidad. Y esto es central, Nuestra fe siempre es una fe comunitaria y mi experiencia divina, si me lleva a la comunión eclesial, es una experiencia verdadera. Si me cierra en la intimidad de mi corazón o de mi habitación, no termina de ser una experiencia verdadera, plena. Sí, es una experiencia, pero no verdadera, no plena, no total. Tiene que terminar en la comunión del nosotros eclesial. Y tenemos que ir hacia adelante justamente en esa comunión. Y está fundamental, central, para no perder de vista y para no basar en experiencias subjetivas pero no eclesial. Cuarta, la fe conduce al testimonio de la fe, martirio, gracias al anuncio profético y apostólico del Evangelio. Nosotros martirio nos suena dar la vida por Jesús. Y sí, ese es el culmen, digamos, el dar la vida, entregar la vida, el mártir, como le solemos decir. Pero la palabra martirio significa testimoniar, ser testigo. Mártir es el que anuncia a Jesús, ¿eh? Anuncia la palabra. Y la fe no está solamente, si es verdadera fe, no está solamente para vivirla en casa, sino para compartirla con todo lo que están al lado mío y con todos los que me rodean. Una fe verdadera es la fe que se comparte, es la fe que se presenta al otro, es la fe que se contagia. Eso significa el martirio, eso significa el testimonio. Testimonio. Entonces, es esta fe, una fe que no solamente vivo yo, que sí, no, que me va a los que me rodean. La quinta, una fe que implica una confianza, que significa basar toda la vida en la promesa de Dios. Creo, y sí, cuando yo creo, confío. Confío en el poder de la palabra, confío que la palabra va a transformar, confío que la palabra va a obrar, y obro en consecuencia. Cuando yo no obro en consecuencia, no tengo confianza en la palabra. Es una fe que, en definitiva, va a lo concreto, desde esta actitud interior, de saber que Dios es Dios, de saber que su palabra es verdad, que su palabra tiene poder, que su palabra es capaz de transformar, que es capaz de regenerar todo desde ahí. Y entonces yo confío. La fe es confianza. Y la sexta, una fe que implica responsabilidad, especialmente caridad y servicio. Responsabilidad. Yo soy responsable desde mi fe en lo que le pasa. ¿Recuerdan? Luego de lo de Caín y Abel, cuando Dios le dice, ¿y dónde está tu hermano? Y entonces, ¿qué le dice Caín? ¿Acaso yo soy el guardián de mi hermano? Yo no soy responsable de mi hermano. Él es grandecito, sabe lo que hace. No me preguntas a mí. Más o menos así, digamos, ¿no? O sea, la fe pone a hacerme cargo del otro, en lo que el otro está necesitando, ¿eh? En lo material, el prójimo, o sea, Mateo 25, todas las cuestiones que Jesús separa entre izquierda y derecha, y después en lo espiritual, hacerme cargo también en lo espiritual, ¿eh? Pero también en esa caridad, en ese amor, en ese servicio que nosotros tenemos que tener. Entonces, una fe que requiere arrepentimiento, que se expresa en la oración y en el culto, que trae un conocimiento que brota de la reflexión sobre la experiencia de Dios que yo he tenido, que conduce al testimonio de la fe, que supone confianza en el poder de Dios y que implica responsabilidad en el servicio, en la caridad, ¿eh? En la caridad. Cuando yo tengo esta fe, entonces el sentido de la fe va a ser verdadero. Cuando yo no tengo estas características de la fe, hay algo ahí que está fallando y que no me va a permitir descubrir en verdad lo grande que es aquello que Dios ha revelado. Hay disposiciones para poder participar en esta comunidad, ¿eh? O sea, no solamente tiene que ver con los objetivos, sino también con determinadas cuestiones que tenemos que tener para decir, hacer un discernimiento acerca de qué es creyente, qué es, forma parte de nuestra realidad creyente y qué no es. seis criterios, ¿eh? Seis criterios para tener en cuenta. En primer lugar, la participación activa en la vida de la iglesia. Cuando yo quiero hacer un discernimiento acerca del sentido de la fe de determinada cuestión, y yo estoy al margen y soy como este carbón oscuro, ¿no? No tengo el fuego del Espíritu, y ese fuego del Espíritu viene por ser parte de la comunidad, por ser parte de la comunidad. Yo vivo y vivo la fe y la vivo en comunidad, y eso hace que yo esté sensible, digámoslo así, sensible a la voz del Espíritu que me ayuda a descubrir lo que es cristiano y lo que no es cristiano. Participación activa en la vida de la iglesia. La segunda, escucha profunda y atenta de la palabra de Dios. Escucha atenta y profunda. La palabra, cuando nosotros decimos la palabra, es la palabra revelada. El culmen de la revelación se la entrega a su iglesia. Se transmite primero oralmente, en la oración, en las costumbres, en la vida. Eso se llama tradición. Y parte de la tradición se pone por escrito, que le decimos Sagrada Escritura. Y yo escucho esa palabra del Señor. Porque no es lo que a mí me parece solamente el sentido de la fe, sino que yo tengo que conocer, tengo que profundizar. Por supuesto que no necesito un doctorado en teología para escuchar la palabra de Dios. Simplemente dejar que resuene y ir al sentido que esa palabra tiene en comunidad. Y no solamente la palabra, sino la tercera característica o disposición para la auténtica participación en el discernimiento acerca del sentido de la fe, es la apertura a la razón iluminada por la fe. Nuestra religión, digamos así, el cristianismo, no está en contra de la razón. Nunca estuvo en contra de la razón. La razón tiene su limitación. Llega hasta acá. Esto que está por encima de este nivel, que es el de la razón, no vamos a poder acceder. Y entonces nosotros tenemos la revelación que ilumina la razón. Que ilumina la razón. Pero no negamos el poder de la razón a través de los razonamientos que nos ayudan a entender y comprender. Eso se llama teología. Palabras acerca de Dios de manera sistemática. Que con razonamientos humanos, con técnicas humanas de razonamiento, filosofía se llama eso, nos ayudan a entender, a comprender, a profundizar, a relacionar, a descubrir determinadas cosas que estaban escondidas. La razón es importante para participar. Bueno, van tres. ¿Se terminó? No, quedan algunas más. A ver, la cuarta. Uy, hoy que nos cuesta esta, la adhesión al magisterio. ¿Qué es el magisterio? Magisterio viene de magister. Magister en latín significa maestro. Es la acción de los maestros en la fe. Los maestros de la fe, los primeros 12 maestros de la fe, nosotros decimos apóstoles, 12 apóstoles, 12 enviados del Señor. Y el apóstol es uno de los principales carismas, el primero en el orden de todos los carismas que enumera San Pablo. La primera comunidad iba a la enseñanza de los apóstoles, Hechos 2:42, de manera frecuente se dejaba enseñar por los apóstoles. Como maestros de la fe, ejercen todavía, a través de sus sucesores, que nosotros le decimos obispos, ejercen esa tarea de enseñar, se llama el magisterio. La palabra de mi obispo y la palabra cuando enseña la fe, y la palabra del Papa cuando enseña la fe, no es para poner entre paréntesis. Y nosotros, si queremos tener el sentido de la fe, no podemos ignorar aquel que está allí. Gran parte de los errores dentro de la vida de la iglesia ha sido ignorar el magisterio de la iglesia. Y después se producen desastres. Es porque se pierde el rumbo. El barco está sin timón y va a la deriva y termina encallando. quien tiene el timón es Pedro, el pescador, y hoy le decimos a Pedro Francisco. Y qué importante para el Sensum Fidei poder escuchar a la iglesia, no solamente escucharla, adherirnos a la enseñanza. Esto no es un tema menor. ¿Cuántas cosas hemos leído de Francisco, de Benedicto, de Juan Pablo, de Pablo VI, de Juan XXIII, de Pío XII, de Pío XI, de León XIII, del Papa que sea? ¿Cuántas cosas? ¿Hemos leído alguna vez algo? ¿No hemos dejado enseñar frente a determinados temas? Que claro, surgen determinados temas y dicen, ah, no, el sensum fidei que yo tengo por instinto sobrenatural de la fe me hace percibir que determinado tema tiene que ser así. Pero resulta que los maestros de la fe fueron por otro lado. Ah, no, pero en mi subjetividad dice eso. Y entonces ahí ya no estoy ejerciendo el sensum fidei. Porque me estoy apartando de lo que es la comunidad creyente central y fundamental. El quinto, que nos va a costar, la santidad, que se expresa en la humildad, en la libertad y en la alegría del Espíritu Santo. Recuerda, ¿no? La fe, sensum fidei, supone el arrepentimiento. La contrapartida del arrepentimiento es vivir en la presencia de Dios. Santo, santo, santo es el Señor Dios del universo. Nos ha regalado su santidad, nos ha consagrado y nos quiere a nosotros imagen y semejanza de esa santidad. Eso es ser santo. Que no es hacer cosas grandes. Ser santo es hacer lo justo en lo cotidiano, como dice tan lindo Romano Guardi. Para eso necesito ser humilde, no me la creo. Y para eso tengo que tener la libertad de los hijos de Dios para elegir el bien y aborrecer el mal. Y para eso tengo que tener los frutos del Espíritu. El primero, el de la alegría de la vida del Señor en mi corazón. La santidad. Sensum fidei se manifiesta a través de aquellos que intentan vivir justamente la santidad. Cuando yo bajo la vara, entonces ya la santidad, es decir, la vara alta, que es sean perfectos como el Padre Celestial es perfecto. Cuando bajo la vara, y sí, bueno, hago lo que puedo. Entro en la mediocridad. Y cuando yo entro en la mediocridad, entonces voy perdiendo ese sentido, ese instinto sobrenatural que el Espíritu Santo mueve en mi corazón o en mi comunidad. Porque a veces bien, en mi comunidad se puede perder ese sentido, no solamente en mi corazón. Bueno, lo importante es volver. ¿Y de qué manera se vuelve? Conversión, santidad, crecer en la presencia de Dios. Por eso decíamos, se alimenta en la oración y en el culto, es decir, en la relación con la divinidad. Y el sexto es muy importante que no debemos perder de vista. ¿De qué se trata? Es buscar la edificación de la iglesia como un solo cuerpo, sin fomentar divisiones ni particularismo. Este tema, ¿no? Edificar la iglesia. Y lo que yo percibo, que a veces no lo percibe el otro. Yo tengo que aportar y el otro tiene que aportar. El asunto es cuando yo percibo un poquitito y el otro percibe un poquitito y en vez de aportar para conseguir la totalidad, cada uno se cierra y se enfrenta. Y ahí vienen las divisiones. O ahí viene determinada percepción que en sí no está mala, pero que cuando encerrada se aparta, ¿eh? Se corta, sectaria, secta. Y a veces la secta es intractable. Intra-eclesial. Es triste. Es triste. Entonces, para crecer el sensum fidei, tenemos que buscar edificar la iglesia. Edificar en la iglesia. Bueno, esta cuestión así muy rapidito explicado. Tendríamos más cosas para decir, pero como para que nos ubiquemos. Sentido sobrenatural de la fe, dado por la presencia del Espíritu Santo, es una cuestión de fe que crece, por eso la fe es importante, que tiene determinadas características que no debo dejar a un lado. Muy bien. Supongo esto, el sensus fidei. Entonces, ¿qué tiene que ver esto con lo profético? Porque así empezamos a charlar del sensus fidei. Muy bien. Volvamos a la Lumen Gentium en el número 12. Y ahí dice, con el sensus fidei, el pueblo de Dios se adhiere indefectiblemente a la fe confiada de una vez para siempre a los santos. Es esa adhesión a la fe. Me ayuda, ¿no?, a encontrarme con esa fe verdadera y adherirme. Pero no solamente adherirme, dice, penetra más profunda en ella con juicio certero. Y esto es importante, importante, ¿no? Nuestra fe es como un regalito. Jesús dijo, le daré el Espíritu Santo, Juan 14, 26, les voy a dar, es necesario que venga el Espíritu Santo, Él les recordará y les enseñará. Les recordará constantemente, pero les enseñará. ¿Enseñará cosas nuevas? No va a enseñar nada nuevo, porque la plenitud de la revelación es nuestro Señor Jesucristo. Nos va a enseñar lo escondido que está. La fe, la revelación es como un regalito, un regalo que cuando usted hace un regalo, viene con un lindo envoltorio, con un moñito. Yo rompo el papelito envoltorio, normalmente hay una caja, saco la caja y me encuentro con el regalo. Ese proceso de encontrarme con el regalo se llama profundización de la fe. Voy entendiendo y voy comprendiendo porque voy penetrando cada vez más profundo en la revelación como tal. Y eso lo ayuda el sentido sobrenatural de la fe. El pueblo de Dios que ayuda a esta vocación profética. Pero también dice, le da más plena aplicación en la vida. Es decir, no solo me adhiero, no solo lo conozco más, sino que también me ayuda a vivirlo en profundidad. Y vuelvo a insistir. Guiado en todo por el sagrado magisterio, sometiéndose al cual no acepta ya una palabra de hombres, sino la verdadera palabra de Dios. Y esta es la clave. Magisterio para nosotros es libertad. No es opresión de un papa o de un obispo. Es libertad. Es libertad porque nosotros nos adherimos a las verdades de fe, penetramos esa verdad de fe, la aplicamos en nuestra vida y descubrimos en el magisterio esa guía justamente que nos ayuda a entenderla y comprenderla. Dentro de todo ese conjunto, dentro de todo ese conjunto. Y entonces, esta dimensión profética, que somos profetas, que tenemos este sentido de la fe, ¿para qué tenemos ese sentido de la fe? Simplemente para crecer, para redescubrir que tenemos esa verdad, gozarnos en la verdad que nosotros tenemos. No, para ser profeta. Recuerden, ¿de qué se trata un profeta? Es aquel que tiene la palabra, la anida en su corazón, la vive y la comparte. El profeta es el que comparte la fe que lo ha enriquecido, la palabra de Dios que le ha dado vida. La fe que sale de uno como palabra y que es capaz de engendrar vida en los demás. En ese sentido, profeta, todo bautizado es profeta, instrumento del Señor para hacer que su palabra resuene con fuerza y con vida en la cultura de hoy. ¿Y quién es profeta? Ahí decíamos, todo el pueblo de Dios es profeta. Todos los bautizados somos profetas. ¿Y de qué manera se realiza esa función profética, esa dimensión profética? De dos maneras, nos dice la Lumen Gentium. Primero, difundiendo el testimonio vivo, sobre todo con la vida de fe y de caridad. El testimonio vivo. No solamente el hablar, sino toda la vida que está hablando. Y la segunda, muy linda, muy interesante, ofreciendo a Dios el sacrificio de alabanza que es fruto de los labios que confiesan su nombre. O sea, no solamente el sacrificio espiritual, cuando hablábamos de las buenas obras, como hablábamos cuando hablamos de la dimensión sacerdotal de todos los bautizados, de todo el pueblo de Dios, obras, sino, dice, el sacrificio de alabanza, fruto de los labios que confiesan al Dios vivo, al Dios grande. Esas dos maneras, el testimonio y la palabra. Y esa palabra como sacrificio que yo le ofrezco a Dios, como ofrenda que se la estoy entregando al Dios vivo. Por lo tanto, no solamente es una palabra que le digo al que tengo delante, sino en el que tengo adelante se la ofrezco al Dios grande y al Dios vivo. Esta es la acción del Espíritu Santo. Este número 12 de la Lumen Gentium es muy lindo, muy interesante. ¿Por qué? Porque el Espíritu Santo, dice la Lumen Gentium, que regala al pueblo de Dios, en primer lugar, el sensus fidei. Pero después, inmediatamente, continúa este punto 12 y dice algo muy interesante. También regala carismas sobre el pueblo, sobre el pueblo de Dios. ¿Y de qué se tratan los carismas? ¿Qué son los carismas? ¿Por qué el Espíritu Santo regala carismas? ¿Son algunos los que tienen ese don carismático? ¿O es un regalo sobre todo el pueblo de Dios que tiene la dimensión profética? Interesante el tema, pero largo para desarrollar. Así que en el próximo programa, el Espíritu Santo regala a todo el pueblo de Dios carismas. ¿De qué se trata? Te lo explico. Te espero,
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dice el padre Ignacio Larrañaga. Creo, aunque todo te oculte a mi fe y aunque todo me diga que no, porque he basado mi fe en un Dios inmutable, en un Dios que no cambia, en un Dios que es amor. Creo, aunque todo subleve mi ser y aunque sienta muy solo el dolor, porque he fundado mi vida en palabra sincera, en palabra de amigo, en palabra de Dios. Creo, aunque todo parezca morir y aunque ya no quisiera vivir, porque el cristiano que tiene a Dios por amigo no vacila en la duda, se mantiene en la fe. Creo, aunque veo a los hombres odiar y a los niños llorar, porque aprendí con certeza que mi Dios sale al encuentro en las horas más duras, con su amor y con su luz. Creo, pero aumenta mi fe.

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Bienvenidos, queridos hermanos, a un nuevo encuentro de Palabras de Vida. Este encuentro con la Palabra de Dios que compartimos cada día y en especial en este día sábado, preparando la celebración del domingo, del Día del Señor. Vamos a disponer nuestro corazón para este encuentro con la Palabra, para escuchar el Evangelio que el Señor nos va a dirigir en la liturgia de este día domingo, domingo 17º del tiempo durante el año, este ciclo A, y que queremos también en la celebración del domingo, del Día del Señor. Vamos a disponer nuestro corazón para este encuentro con la Palabra, para escuchar el Evangelio que el Señor nos va a dirigir en la liturgia de este día domingo, domingo 17º.

Santo, pidiéndole al Señor que envíe sobre nosotros el Espíritu para que sea Él el que realice en nuestro corazón la oración. Nos ponemos en la presencia de Dios, en el nombre del Padre, del Hijo y del Espíritu Santo. Amén. Espíritu Santo, amor del Padre y del Hijo, inspírame siempre lo que debo pensar, lo que debo decir, cómo debo decirlo, lo que debo callar, cómo debo actuar, lo que debo hacer para gloria de Dios, bien de las almas y mi propia santificación. Espíritu Santo, dame agudeza para entender, capacidad para retener, método y facultad para aprender, sutileza para interpretar, gracia y eficacia para hablar. Dame acierto al empezar, dirección al progresar y perfección al acabar. Amén. Y a nuestra Madre la Virgen le pedimos juntos, Dios te salve María, llena eres de gracia, el Señor es contigo, bendita tú eres entre todas las mujeres y bendito es el fruto de tu vientre Jesús. Santa María, Madre de Dios, ruega por nosotros pecadores, ahora y en la hora de nuestra muerte. Amén. Ave María Purísima, sin pecado concebida. Muy queridos hermanos, voy a estar acompañándolos en este momento de oración. Soy el Padre Leonel Leguizamón desde la parroquia Santa Teresita de la ciudad de Paraná. Y junto a Maxi en los controles y a Fabiana en la proclamación del Evangelio, os vamos a acompañar en este momento de oración. Os invito a que puedan ir buscando el texto del Evangelio que vamos a meditar en este día. Será el Evangelio según San Mateo, el capítulo 13, versículos del 44 al 52. Evangelio según San Mateo, capítulo 13, versículos del 44 al 52. Vamos a seguir leyendo las parábolas del reino que nos comparte el Señor, que nos dirige también en este domingo. Por eso, luego de esta pausa musical, vamos a compartir el texto del Evangelio y luego la reflexión sobre el mismo.

0: Evangelio de nuestro Señor Jesucristo según San Mateo, capítulo 13, versículos 44 al 52. Jesús dijo a la multitud: El reino de los cielos se parece a un tesoro escondido en un campo. Un hombre lo encuentra, lo vuelve a esconder y, lleno de alegría, vende todo lo que posee y compra el campo. El reino de los cielos se parece también a un negociante que se dedicaba a buscar perlas finas y, al encontrar una de gran valor, fue a vender todo lo que tenía y la compró. El reino de los cielos se parece también a una red que se echa al mar y recoge toda clase de peces. Cuando está llena, los pescadores la sacan a la orilla y, sentándose, recogen lo bueno en canastas y tiran lo que no sirve. Así sucederá al fin del mundo. Vendrán los ángeles y separarán a los malos de entre los justos para arrojarlos en el horno ardiente. Allí habrá llanto y rechinar de dientes. ¿Comprendieron todo esto? Sí, le respondieron. Entonces agregó: Todo escriba convertido en discípulo del reino de los cielos se parece a un dueño de casa que saca de sus reservas lo nuevo y lo viejo. Palabra del Señor.
1: Gloria a ti, Señor Jesús.

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1: Queridos hermanos, después de haber compartido el texto del Evangelio, creo que tenemos que poner un poco en contexto lo que estamos escuchando estos domingos, lo que estamos celebrando también en la palabra de Dios y meditando. Jesús, desde el comienzo de su vida pública, de su predicación, empezó a anunciar el reino de Dios. Empezó a proclamar la llegada del reino de los cielos. Constantemente invita a aceptar el reino de Dios. Y para eso nos pide a sus oyentes que se conviertan. Aquel llamado inicial, conviértanse. Conviértanse y crean en la buena noticia. La buena noticia es que el reino de Dios está cerca. Y dice Jesús, es más, en uno de los pasajes dice, el reino de Dios está entre ustedes. Y este reino de Dios va a ser el tema central de toda la predicación de Jesús. Va a ser el punto de referencia tanto de sus enseñanzas como de sus milagros. Y una de las formas privilegiadas de enseñanza que utiliza Jesús es las parábolas. Estamos en este tercer domingo de manera consecutiva en la cual Jesús enseña a través de las parábolas del reino. La primera parábola fue la parábola del sembrador. El sembrador salió a sembrar. El domingo pasado escuchábamos también esa parábola en la cual Jesús nos habla de el crecimiento a la par del trigo y la cizaña, del bien y del mal, que crece el bien, el reino de Dios, que crece en el corazón de los hombres, en el mundo, y a la vez el mal, el reino también de este mundo que sigue creciendo también y crecen a la par. Hoy Jesús también nos enseña a través de otra serie de parábolas. Estas parábolas van a hacer ya referencia no al hecho de la siembra como fueron las anteriores, que es el crecimiento, la expansión del reino de Dios, sino sobre todo a los valores del reino y en particular a qué es lo importante en esta búsqueda del reino de Dios, en esta llegada al reino de Dios. El reino de Dios está llegando, el reino de Dios ha llegado a nosotros, ha llegado a ustedes, dice Jesús. Y ante ese reino, ¿cómo nosotros nos comportamos? Ante la presencia del reino, ¿qué hago yo? Las parábolas de hoy nos invitan a poner nuestra mirada en nuestra aceptación. No ya la preparación del terreno, la preparación de nuestro corazón, no ya la forma en que el reino crece, sino sobre todo en cómo nosotros nos disponemos y qué hacemos para aceptar, para asimilar, para que ese reino se haga vida en nosotros. Pues hoy tenemos estas parábolas en las cuales Jesús nos va a ir mostrando en cada una de ellas un aspecto particular de nuestro accionar con respecto al reino de Dios. Y lo primero que nos dice Jesús, primera parábola, porque son varias parábolas breves, la primera parábola, la del tesoro escondido en el campo, y también la segunda, la de la perla preciosa, nos invitan a vender, a dejar todo aquello que impida alcanzar el verdadero tesoro, a dejar todo aquello que nos impida obtener lo más preciado, a Dios mismo y su reino. Por eso en esta parábola podemos apreciar que Jesús nos quiere mostrar que ese tesoro escondido es Dios mismo, es el mismo que a veces se esconde, pero también se deja encontrar por el hombre de manera inesperada, de forma inesperada, que el hombre encuentra y no puede hacer otra cosa más que dejarlo todo para quedarse con Dios, para tener a Dios lo principal, lo más importante. Pero ese encuentro muestra la parábola que puede darse en el medio de las actividades cotidianas, de nuestro día a día, de nuestra vida diaria. Esas consecuencias que tienen cada una de las acciones, de lo que nosotros vivimos, de nuestras experiencias. A veces experiencias de alegría, a veces experiencias de sufrimiento. Y es que la humanidad de Jesús ha venido a tocar todos los ámbitos de nuestra humanidad y de nuestra vida. Dios, a través de la humanidad de Jesús, ha venido a habitar y a tocar todas las realidades del ser humano. Por eso Dios se nos presenta en todos los acontecimientos de la vida, en todas nuestras experiencias, en las personas que nos rodean, en lo cotidiano. Y es ahí donde tenemos que aprender a descubrir esa presencia de Dios. Ese tesoro está escondido. Es Dios escondido en la realidad. Es Dios escondido en lo cotidiano. Y es donde nosotros nos tenemos que preguntar, ¿no? Y Jesús nos plantea esto: ¿qué hacemos al momento de descubrir a Dios en lo cotidiano? ¿Qué hacemos al momento de descubrir a Dios en mi hermano que está al lado? En esa realidad que se me presenta de la enfermedad, del nacimiento de un hijo, de un nieto. ¿Qué hago ante la presencia de Dios en mi día, en lo cotidiano? Y la respuesta de Jesús es clara. La presencia de Dios requiere que nosotros entreguemos todo. Requiere que nosotros le confiemos todo. Que no nos andemos guardando de nada. Porque lo más importante es aquello a lo cual nosotros le tenemos que entregar toda nuestra vida. Y para lo cual vale la pena perderlo todo con tal de obtenerlo. Por eso vale la pena, ante la presencia de Dios, venderlo todo, dejarlo todo, con tal de quedarnos con lo más importante, con el reino de Dios y con Dios mismo.

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1: Continuamos con nuestra reflexión acerca del Evangelio de este domingo y creo que nos podemos empezar enfocándonos en la segunda parábola que Jesús nos relata en este Evangelio. Es otra vez el tema del tesoro, pero en este caso en una perla preciosa, ¿no? Ahora Jesús pone, digamos, la mirada y el énfasis en aquella persona que es el mercader, que realiza la búsqueda. No es algo que el reino que aparece de la nada, sino que hay alguien que lo está buscando. Este mercader busca una pieza preciosa para vender. Pero realmente valora aquello que ha encontrado. Cuando encuentra esa perla preciosa, no duda en vender todo para poder obtener eso. Tiene una gran conciencia de qué es lo más importante. Volvemos otra vez a esa expresión, ¿no? ¿Qué es lo más importante? El tesoro que está escondido en ese campo y ahora esta perla preciosa. Dios nos vuelve a decir que lo más importante de la vida del hombre es el reino de Dios. Buscar y hallar y encontrar el reino de Dios. San Ignacio diría, buscar, hallar y cumplir la voluntad de Dios. Y por eso ahora la acción recae sobre este mercader, que busca y encuentra esa perla preciosa. Jesús nos insiste en este aspecto importante de la perseverancia. Seguir buscando. Si no lo buscamos, si no estamos buscando a Dios, Dios a veces puede seguir permaneciendo oculto a nuestros ojos, como el tesoro en el campo. Dios, como decíamos hoy, está siempre presente. Él está en nuestra vida cotidiana. Pero a la vez, el encontrarlo, el descubrirlo presente, depende de nuestra actitud, de tener nosotros los ojos abiertos, los oídos atentos, para verlo y escucharlo en las circunstancias en las cuales Dios se nos manifiesta. Esta es la actitud del mercader. Reconoce esa perla preciosa. Y después la misma actitud de la primera parábola. Dejarlo todo, venderlo todo. Nada vale más que ese tesoro, esa perla preciosa descubierta. Pero Jesús no se queda ahí, sino que hay otras parábolas más, ¿no? Y me quiero detener para finalizar también en esta parábola de la red. Esta red que es arrojada al mar. Jesús, así como le hablaba a gente que sabía de la siembra, que conocía de la siembra, las dos parábolas de los domingos anteriores, también le habla a gente que sabe mucho de la pesca. Y algunos de sus oyentes, Pedro, por ejemplo, eran expertos, fueron incluso sacados de allí, de ese lugar. La parábola está dirigida sobre todo a quienes en algunas circunstancias quieren hacer que el reino de Dios solo sea anunciado a una cierta categoría de personas, a un cierto grupo de personas. Y eso es lo que pasaba entre los que veían a Jesús. Muchos pensaban en esa época que el reino de Dios estaría solamente para aquellos que eran considerados buenos, que era para un grupo selecto. Y por eso se reduce el anuncio. Por eso quieren que Jesús reduzca el anuncio a un grupo, los puros. Y Jesús en un hermoso pasaje, como es el de el buen pastor, habla de que además de esas ovejas del rebaño, tiene otras ovejas, Jesús tiene más ovejas, no solo las puras, sino también aquellas que se han extraviado y a las cuales Jesús tiene que salir a buscar. A los que pensaban así, Jesús les relata esta breve parábola, muy, muy cortita, pero muy profunda en su sentido. Al igual que en la pesca del reino de Dios, que también, digámoslo con palabras de Jesús, es una pesca, ¿no? Jesús los invita a los discípulos, lo invita a Pedro a ser pescador de hombres. No se puede buscar, no se puede elegir por anticipado cuáles van a ser los frutos de esa pesca. En el reino de Dios el anuncio llega a todos y en todos puede llegar a dar fruto. En todos puede crecer la semilla de la palabra de Dios. El anuncio, el reino de Dios, se anuncia a todos, a buenos y a malos. A los de mi grupo y a los de otros grupos. A los de mi comunidad y los de otras comunidades. El reino de Dios se anuncia a los que me gustan y a los que no me gustan. El reino de Dios se anuncia a todos. Entonces Jesús nos llama también a nosotros hoy a tener mucho cuidado de no limitar el anuncio del reino de Dios de acuerdo a ciertas características. No, a este no le voy a decir nada por tal y cual cosa. A este no le voy a ir a golpear la puerta para anunciarle el evangelio por tal y cual cosa, ¿no? El reino de Dios se anuncia a todos porque el mandato, la misión es universal, no tiene límites. No solo universal porque tiene que llegar a todo el mundo, sino que tiene que llegar a todas las personas del mundo. Por eso, queridos hermanos, creo que hoy nosotros realmente tenemos que mirar cómo este reino de Dios se va extendiendo en el mundo, pero también se nos presenta constantemente, cotidianamente. El reino de Dios está activo en nosotros, en el mundo, en cada uno de nuestros hermanos. Y tiene que ser descubierto también y anunciado a cada uno. Pidámosle al Señor esta gracia en este día domingo, día del Señor.

finalizando este momento de oración, creo que tenemos que repetir ese pedido y ese deseo, ¿no? Pedirle a Dios la gracia de poder descubrir la presencia de Dios, la presencia de su reino en medio nuestro, y que descubriéndola, descubriendo ese tesoro, esa perla preciosa, vendamos todo para quedarnos solo con el reino de Dios. Creo que siempre podemos tener esos pequeños momentos de cielo, digámoslo así, ¿no? En los cuales descubrimos la presencia de Dios en una persona, en una situación, y nos podemos quedar un segundo, un minuto, a contemplar. Que nos quedemos con ese cielo, con ese reino que se nos muestra. Y que si tenemos que hacerlo, también dejemos otras cosas de lado, porque no hay nada más importante que eso. Digámosle al Señor también que no dejemos de anunciar nunca, nunca, el reino de Dios. Que se lo anunciemos a todos, sin distinción, porque Dios tampoco hace distinción entre sus hijos. Y se lo pedimos también a nuestra madre, la Virgen. Ella tampoco hace distinción entre sus hijos. Nos quiere a todos por igual. A ella le decimos: Dios te salve María, llena eres de gracia, el Señor es contigo, bendita tú eres entre todas las mujeres y bendito es el fruto de tu vientre Jesús. Santa María, Madre de Dios, ruega por nosotros pecadores, ahora y en la hora de nuestra muerte. Amén. Ave María Purísima, sin pecado concebida. Y esperando reencontrarnos en un próximo programa de Palabras de Vida, pero también este domingo en la celebración eucarística, sea donde sea que estemos, nos unimos en la Eucaristía, les dejo también la bendición de Dios. El Señor esté con ustedes y con tu espíritu. Y la bendición de Dios Todopoderoso, del Padre, del Hijo y del Espíritu Santo, descienda sobre ustedes y permanezca para siempre. Amén.

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4: Hola y bienvenidos al programa informativo en lengua española de Radio Vaticana y Vatican News. Reciban un saludo cordial de la redacción hispanoamericana y de quien les habla, Sebastián Sansón Ferrari, este sábado 25 de julio de 2026, en la 16ª semana del tiempo ordinario. La Iglesia celebra la fiesta del apóstol Santiago, patrono de España. Hoy destacamos: el Papa llama a los obispos de Asia a fortalecer la comunión y la solidaridad. En vísperas de la clausura de la 12ª Asamblea Plenaria de la Federación de Conferencias Episcopales de Asia, FABC, celebrada en Yakarta, Indonesia, León XIV envía este sábado 25 de julio un videomensaje en inglés a los obispos del continente. Los invita a profundizar en la comunión eclesial, promover una espiritualidad eucarística y construir puentes entre los pueblos de Asia. Jornada de los abuelos, transmitamos la ternura de Dios a cada anciano. La religiosa Rosa Parra, de las Hermanitas de los Ancianos Desamparados, destaca la importancia de acompañar a las personas mayores con cercanía, empatía y respeto, atendiendo sus necesidades físicas y espirituales. Ante la cultura del descarte y el riesgo de la soledad, invita a reconocer en cada anciano a un hijo de Dios, valorar su sabiduría y promover el encuentro entre generaciones. El Dicasterio para los Laicos, la Familia y la Vida ha puesto a disposición de todos un kit pastoral para la celebración de la Jornada de los Abuelos y las Personas Mayores e invita a celebrar esta fecha con la Santa Misa presidida por el Obispo Diocesano en cada catedral, visitar a los ancianos que están solos, además de organizar otras iniciativas. Este domingo 26 de julio a las 12 del mediodía, hora de Roma, el Pontífice dirige la Oración Mariana del Ángelus en la Plaza de la Libertad. De Castel Gandolfo, Radio Vaticana Vatican News les ofrecerá, como es habitual, la transmisión en directo con comentarios en nuestro idioma. En instantes ampliamos la información. Buena sintonía.
5: Dear brothers and sisters in Christ, I send cordial greetings to all of you participating in the plenary assembly of the Federation of Asian Bishops Conferences in Jakarta.
4: Inaugurada el lunes 20 de julio en Yakarta, Indonesia, la 12ª Asamblea Plenaria de la Federación de Conferencias Episcopales de Asia, FABC por sus siglas en inglés, concluye este domingo 26. Durante el encuentro, más de 120 cardenales y obispos procedentes de todo el continente se reúnen en una semana de oración, discernimiento y reflexión sobre la misión de la Iglesia en todo el continente. Les aseguro mi cercanía espiritual rezando para que el Espíritu Santo inspire y guíe sus trabajos conjuntos, afirma el Papa León XIV en un videomensaje en inglés difundido este sábado 25 de julio. De este modo, el Sumo Pontífice expresa su apoyo a los participantes llamados a debatir cuestiones decisivas para el futuro de la Iglesia en Asia. El Santo Padre retoma el tema elegido para esta asamblea, inspirado en las palabras de Jesús a Natanael: verás cosas aún más grandes. El Papa recuerda que la llamada dirigida a Felipe y a Natanael revela a Cristo como único mediador entre Dios y la humanidad, invitando a los obispos a renovar su confianza en la misión confiada a la Iglesia. Según el obispo de Roma, esta invitación sigue siendo actual para los discípulos de Cristo de hoy, llamados a dar testimonio de la presencia de Dios en sus comunidades y en la sociedad asiática.
5: A spirituality of ecclesial unity grounded in the charity that flows from the gift of our Lord in the Eucharist. In this way, it is my hope that the bonds of communion within and between the local churches will be strengthened and become an ever greater sign of God's presence in your various countries.
4: Para el Santo Padre, Jesús no es solo la fuente de nuestra comunión con Dios, sino también de nuestra comunión unos con otros. León XIV enfatiza también las enseñanzas de su encíclica Magnifica Humanitas, en la que afirma que para la comunidad cristiana la solidaridad encuentra su fuente en el misterio de Cristo y se alimenta de la Eucaristía. El Papa continúa añadiendo que quisiera animarlos a seguir promoviendo una espiritualidad eucarística en el seno de sus iglesias locales, es decir, una espiritualidad de unidad eclesial fundada en la caridad que brota del don de nuestro Señor en la Eucaristía. El pontífice expresa también el deseo de que los vínculos entre las iglesias locales se fortalezcan para convertirse en un signo cada vez mayor de la presencia de Dios. Según él, una comunión más profunda permitirá a las comunidades católicas contribuir en mayor medida al diálogo, la fraternidad y la cooperación entre los pueblos del continente. El sucesor de Pedro manifiesta asimismo la esperanza de que las iglesias construyan juntas puentes en toda Asia, en un contexto marcado por numerosos desafíos humanos, sociales y religiosos.
5: Which in turn will help you be bridge builders together throughout Asia.
4: El Santo Padre ha nombrado observador permanente de la Santa Sede ante la Organización de las Naciones Unidas en Nueva York a Monseñor Christophe Zakia El Kassis, arzobispo titular de Rosell, hasta ahora nuncio apostólico en los Emiratos Árabes Unidos y en Yemen, y delegado apostólico en la Península Arábiga. Asimismo, el pontífice ha designado miembros del Supremo Tribunal de la Signatura Apostólica a los excelentísimos monseñores Salvatore Joseph Cordileone, arzobispo de San Francisco en los Estados Unidos de América, Krzysztof Nitkiewicz, obispo de Sandomierz en Polonia, Juan Ignacio Arrieta, secretario emérito del Dicasterio para los Textos Legislativos, Edward Losse, obispo de Kalamazoo en los Estados Unidos de América, los reverendos Eduardo Baura de la Peña, profesor ordinario de la Facultad de Derecho Canónico de la Pontificia Universidad de la Santa Cruz en Roma, Italia, y Gianpaolo Montini, profesor ordinario de la Facultad de Derecho Canónico del Collegium Maximum de la Pontificia Universidad Gregoriana en Roma, el reverendo padre Ulrich Roth, profesor ordinario de la Facultad de Derecho Canónico del Collegium Maximum de la Pontificia Universidad Gregoriana en Roma.
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7: ¿El pueblo de Dios es un grupo de creyentes o es una gran familia llamada por Dios? En esta tercera catequesis sobre la Lumen Gentium, el Papa León XIV nos recuerda que la Iglesia nace del amor de Dios, que Cristo es su cabeza y está abierta a todos.
8: En su obra de salvación, Dios elige un pueblo concreto. Establece con ellos una alianza, los acompaña, los cuida y los reúne cuando se dispersan. La identidad de este pueblo está dada por la acción de Dios y por su fe en Él. Y su vocación es la de ser luz para las naciones, como un faro que atrae a toda la humanidad. El Concilio afirma que dicha elección y preparación encuentra su plenitud en Cristo, quien congrega en torno a sí al nuevo pueblo de Dios por medio de la entrega de su cuerpo y de su sangre. Este nuevo pueblo, que es la Iglesia, está formado por hombres y mujeres provenientes de todos los lugares de la tierra, de diferentes lenguas y culturas. Su principio unificador es la fe en Jesucristo, y su presencia es profecía de la unidad y de la paz a la que Dios Padre llama a todos sus hijos.
4: En una sociedad marcada por las prisas, la tecnología y el culto a la juventud, las personas mayores pueden experimentar con frecuencia la soledad o la sensación de haber quedado al margen. Frente a esta realidad, la hermana Rosa Parra, de las Hermanitas de los Ancianos Desamparados, invita a recuperar el valor de la presencia, la escucha y los pequeños gestos de cercanía. En el marco de la Sexta Jornada Mundial de los Abuelos y las Personas Mayores, que se celebra este año el domingo 26 de julio, la religiosa destaca que la atención a los ancianos no puede limitarse al cuidado de sus necesidades físicas. También implica acompañarlos en su dimensión espiritual, reconocer su dignidad y ayudarles a vivir esta etapa desde la fe y la esperanza. Escuchemos un extracto de la entrevista realizada por Vatican News.
9: Sí, la verdad es que a veces hay conversaciones que sí están cargadas más de negativismo que de positivismo. Y es verdad que tenemos que ser valientes e intentar ver siempre lo positivo de un anciano, porque por muy limitado que sea, el anciano siempre tiene algo positivo que transmitirnos. Como usted muy bien ha dicho, la sabiduría y la experiencia. Yo eso lo hago mucho con los grupos de jóvenes que vienen de voluntarios. Yo siempre les digo, a los jóvenes nos gusta ser protagonistas, pero aquí venimos a que los protagonistas sean los ancianos, a que nos cuenten, porque sobre todo hay ancianos que han tenido oficios muy sencillos y muy artesanales, como son carpinteros, albañiles, y cuántas cosas han hecho con sus manos y han trabajado con unos medios muy sencillos. Pero cómo cuando ellos cuentan cómo se superaban en el trabajo, cómo a lo mejor se caían, pero cómo volvían a volver a empezar, y siempre es una oportunidad nueva de aprendizaje, ¿no? Entonces, los jóvenes eso lo oyen, ¿no?, con agrado, y a los ancianos sí que es verdad que intentando poco a poco conocerlos se les puede como estrujar y sacar lo positivo, porque sí que es verdad que es como todo, ¿no? Siempre hay más positivo que negativo. Lo que pasa es que a veces lo negativo sobresale, pero todo anciano, por muy limitado que sea, nos da una lección, o una lección de paciencia en la enfermedad, o una lección de aceptación del dolor o del sufrimiento. Al final el ser humano, pues bueno, tiene épocas y hay momentos de sufrimiento, porque bueno, pues están esos momentos y eso existe, y la vida pues a veces hay, ¿no? Pero como ellos pues nos dan como consejos, ¿no? Siempre tienen algún consejo de decir, pues mira, a mí me pasó esto, pues hice aquello, ¿no? Y pues qué bonito ese compartir y eso, sacar de ellos lo positivo. Además a ellos también les viene bien el recordarles su pasado o sus luchas o sus superaciones o su paciencia o sus virtudes que han ido ejercitando poco a poco, porque para ellos es como decir, va, pues el Señor qué grande ha sido conmigo, ¿no? Es como un recordar y eso es siempre es bueno, siempre es bueno.
4: Este 26 de julio, 17º domingo del tiempo ordinario, sexta jornada mundial de los abuelos y las personas mayores, el Papa León XIV preside a las 12 del mediodía, hora de Roma, la oración mariana del Ángelus desde la Plaza de la Libertad en Castel Gandolfo, donde transcurre su periodo de descanso. Lo pueden seguir en directo con comentarios en español a través de la transmisión de Radio Vaticana y Vatican News. La ciudad de Cutervo, en Perú, vive este sábado 25 de julio la segunda jornada diocesana de la juventud, un encuentro que reúne a jóvenes de las distintas comunidades de la prelatura de Chota y Cutervo al norte del país. Bajo el lema Llamados a Amar, Enviados a Servir, los jóvenes participan en una jornada de encuentro con Cristo marcada por la oración, la formación, la fraternidad y la reflexión sobre su compromiso con la Iglesia y la sociedad. Tiene como protagonistas a las nuevas generaciones, llamadas a responder con generosidad al mensaje de Cristo y a vivir el amor y el servicio como expresiones concretas de la fe. Este encuentro cuenta con tres santos patronos: San Carlo Acutis, modelo de evangelización en el mundo digital; San Juan Pablo II, gran impulsor de la pastoral juvenil y de las Jornadas Mundiales de la Juventud, y Santa Rosa de Lima, primera santa de América, reconocida por su vida de oración, entrega y amor a Dios. La segunda jornada diocesana de la juventud se vive así como una oportunidad para fortalecer la fe de los jóvenes, renovar su compromiso con la Iglesia y animarlos a asumir con alegría y determinación su misión como discípulos misioneros, llamados a amar y enviados a servir. Hasta aquí, amigos oyentes, el programa informativo en lengua española de Radio Vaticana y Vatican News este sábado 25 de julio de 2026. Gracias por habernos acompañado. Que tengan un feliz fin de semana. Alabado sea Jesucristo. 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
10: ¿Cómo motivarías en un minuto a que alguien se case? Cuando una pareja se conoce, no tiene confianza. A medida que va compartiendo, dialogando, haciendo gestos, va creciendo esa confianza. Llega un momento en el que a eso que están viviendo le ponen nombre. Noviazgo, estar saliendo, algo. Y con reglas. Ya no hay más permiso para estar con otra persona. Habitualmente después viene la presentación a los amigos. Para presentar a la pareja, a los amigos, hace falta una cierta seguridad. Y cuando uno hace la presentación y es presentado, siente más confianza en esa relación. La cosa va más en serio. Se necesita otra confianza para presentarla en casa. Y esa presentación hace crecer más todavía esa seguridad. Casarse sería un paso todavía más importante. Es comprometerse a regalarle la vida al otro para siempre, sin peros, frente a todos los que quieran escucharlo, y si son creyentes, incluido Dios. Para dar ese paso hace falta estar bastante seguro del amor. Y cuando uno hace ese gesto, la seguridad y la capacidad de entregarse al otro se potencian. Pedile a Dios por tu pareja, la que tenés, la que tuviste o la que quizá algún día llegues a tener.
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Cuando saludamos a María, la reconocemos como Madre de Misericordia e intercesora del género humano ante aquel a quien ella engendró. Por eso, le consagramos nuestro día en la oración del Ángelus.

0: En el nombre del Padre, y del Hijo, y del Espíritu Santo. Amén.
1: El ángel del Señor anunció a María.
0: Y concibió por obra y gracia del Espíritu Santo.
1: Dios te salve María, llena eres de gracia, el Señor es contigo. Bendita tú eres entre todas las mujeres, y bendito es el fruto de tu vientre Jesús.
0: Santa María, Madre de Dios, ruega por nosotros pecadores, ahora y en la hora de nuestra muerte. Amén.
1: He aquí la esclava del Señor.
0: Hágase en mí según tu palabra.
1: Dios te salve María, llena eres de gracia, el Señor es contigo. Bendita tú eres entre todas las mujeres, y bendito es el fruto de tu vientre Jesús.
0: Santa María, Madre de Dios, ruega por nosotros pecadores, ahora y en la hora de nuestra muerte. Amén.
1: El Verbo de Dios se hizo carne
0: y habitó entre nosotros.
1: Dios te salve María, llena eres de gracia, el Señor es contigo. Bendita tú eres entre todas las mujeres, y bendito es el fruto de tu vientre Jesús.
0: Santa María, Madre de Dios, ruega por nosotros pecadores, ahora y en la hora de nuestra muerte. Amén.
1: Ruega por nosotros, Santa Madre de Dios,
0: para que seamos dignos de alcanzar las promesas y gracias de nuestro Señor Jesucristo. Amén.
1: Derrama, Señor, tu gracia sobre nuestras almas, para que los que hemos conocido por el anuncio del ángel el misterio de la encarnación de tu Hijo, por los méritos de su pasión y de su muerte en la cruz, seamos llevados a la gloria de la resurrección. Por Jesucristo nuestro Señor. Amén. Gloria al Padre, al Hijo y al Espíritu Santo.
0: Como era en el principio, ahora y siempre, y por los siglos de los siglos. Amén.

Recemos juntos la oración por la patria. Jesucristo, Señor de la historia, te necesitamos. Nos sentimos heridos y agobiados. Precisamos tu alivio y fortaleza. Queremos ser nación. Una nación cuya identidad sea la pasión por la verdad y el compromiso por el bien común. Danos la valentía de la libertad de los hijos de Dios para amar a todos sin excluir a nadie, privilegiando a los pobres y perdonando a los que nos ofenden, aborreciendo el odio y construyendo la paz. Concédenos la sabiduría del diálogo y la alegría de la esperanza que no defrauda. Vos nos convocás. Aquí estamos, Señor, cercanos a María, que desde Luján nos dice: Argentina, canta y camina. Jesucristo, Señor de la historia, te necesitamos.

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En un mundo a menudo ensordecido por el ruido y la prisa, la música se convierte en el refugio donde el alma vuelve a respirar. Es el testimonio que lo divino sigue presente, susurrando promesas que el cansancio no puede borrar. Cada melodía nos invita a soltar las cargas del camino y a confiar en que la luz siempre encuentra su grieta para entrar. Así, el corazón recobra su pulso original, sintonizando de nuevo con el ritmo eterno de la gracia. En esa cadencia sagrada, el alma encuentra finalmente el descanso que solo la presencia del Creador puede otorgar.

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la música tiene la capacidad única de expresar nuestros sentimientos de amor por Dios. Ese tipo de comunicación es un maravilloso adicional al acto de adorar. Muchas personas tienen dificultad para expresar con palabras los sentimientos de devoción, pero todos pueden unirse para comunicarlos por medio de las inspiradas palabras de las canciones espirituales. De este modo, la sincera expresión de cada corazón se funde en un solo espíritu, transformando la melodía en un puente inquebrantable hacia el corazón de Dios.

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0: La música se queda grabada en nuestro pensamiento y brota de nuestros labios de forma natural mientras vivimos el día a día. 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

La música es una expresión de alabanza que agrada a Dios y que mueve a sus hijos a una relación más emocional, íntima y más profunda. 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

Desde la Catedral Metropolitana de Buenos Aires, compartimos la Santa Misa, presidida por Monseñor Pedro Canabó, Obispo Auxiliar de Buenos Aires.

0: Buen domingo, nos ponemos en la presencia del Señor, en el nombre del Padre, del Hijo y del Espíritu Santo. Amén. Que la gracia, la paz y el amor de Jesús esté con todos ustedes.
1: Y con tu espíritu.
0: Dispongamos nuestro corazón al arrepentimiento. Dejemos que el Señor venga a nuestras vidas, que Él acaricie nuestras heridas y nos regale su paz. Tú que ofreciste el perdón a Pedro arrepentido, Señor, ten piedad.
1: Señor, ten piedad.
0: Tú que prometiste el paraíso al buen ladrón, Cristo, ten piedad.
1: Cristo, ten piedad.
0: Tú que perdonas a todo hombre que confía en tu misericordia, Señor, ten piedad.
1: Señor, ten piedad.
0: Que el Señor Todopoderoso, el Señor del amor, tenga misericordia de todos nosotros, perdone nuestros pecados y nos lleve a la vida eterna.

Oremos. Dios nuestro, protector de los que esperan en ti, fuera de quien nada tiene valor ni santidad, acrecienta sobre nosotros tu misericordia, para que bajo tu guía providente usemos los bienes pasajeros de tal modo que ya desde ahora podamos adherirnos a los eternos. Por nuestro Señor Jesucristo, tu Hijo, que siendo Dios, vive y reina contigo en la unidad del Espíritu Santo, por los siglos de los siglos. Amén.

Lectura del primer libro de los Reyes. El Señor se apareció a Salomón en un sueño durante la noche y le dijo: pídeme lo que quieras. Salomón respondió: Señor, Dios mío, has hecho reinar a tu servidor en lugar de mi padre David, a mí, que soy apenas un muchacho y no sé valerme por mí mismo. Tu servidor está en medio de tu pueblo, el que tú has elegido, un pueblo tan numeroso que no se puede contar ni calcular. Concede entonces a tu servidor un corazón comprensivo para juzgar a tu pueblo, para discernir entre el bien y el mal. De lo contrario, ¿quién sería capaz de juzgar a un pueblo tan grande como el tuyo? Al Señor le agradó que Salomón le hiciera este pedido y le dijo: ¿por qué tú has pedido esto y no has pedido para ti una larga vida, ni riqueza, ni la vida de tus enemigos, sino que has pedido el discernimiento necesario para juzgar con rectitud? Yo voy a obrar conforme a lo que dices. Te doy un corazón sabio y prudente, de manera que no ha habido nadie como tú antes de ti, ni habrá nadie como tú después de ti. Palabra de Dios.

0: Al Salmo respondemos, ¿cuánto amo tu ley, Señor?
1: ¿Cuánto amo tu ley, Señor?
0: El Señor es mi herencia. Yo he decidido cumplir tus palabras. Para mí vale más la ley de tus labios que todo el oro y la plata. ¿Cuánto amo tu ley, Señor? Que tu misericordia me consuele, de acuerdo con la promesa que me hiciste. Que llegue hasta mí tu compasión y viviré, porque tu ley es toda mi alegría. ¿Cuánto amo tu ley, Señor? Yo amo tus mandamientos y los prefiero al oro más fino. Por eso me guío por tus preceptos y aborrezco todo camino engañoso. ¿Cuánto amo tu ley, Señor? Tus prescripciones son admirables, por eso las observo. La explicación de tu palabra ilumina y da inteligencia al ignorante. ¿Cuánto amo tu ley, Señor?

0: Lectura de la carta del apóstol San Pablo a los cristianos de Roma. Hermanos, sabemos que Dios dispone todas las cosas para el bien de los que lo aman, de aquellos que Él llamó según su designio. En efecto, a los que Dios conoció de antemano, los predestinó a reproducir la imagen de su Hijo, para que Él fuera el primogénito entre muchos hermanos. Y a los que predestinó, también los llamó. Y a los que llamó, también los justificó. Y a los que justificó, también los glorificó. Palabra de Dios.
1: Y a la hora.

Evangelio de nuestro Señor Jesucristo según San Mateo. Jesús dijo a la multitud: el reino de los cielos se parece a un tesoro escondido en un campo. Un hombre lo encuentra, lo vuelve a esconder y, lleno de alegría, vende todo lo que posee y compra el campo. El reino de los cielos se parece también a un negociante que se dedicaba a buscar perlas finas y, al encontrar una de gran valor, fue a vender todo lo que tenía y la compró. Palabra del Señor. En este domingo el Señor nos regala la figura de Salomón en la primera lectura. De un Salomón que en un sueño se encuentra con Dios, que en un sueño lo escucha. Y Dios le dice: pedime lo que quieras, pedime lo que necesites. Pedime lo que realmente anda necesitando tu corazón. Salomón no pide nada para sí. No pide ni oro ni plata, no pide larga vida, no pide salud, no pide la cabeza de los enemigos, sino que pide un corazón prudente, un corazón sabio, un corazón comprensivo, un corazón que sepa escuchar, que sepa discernir, que sepa perdonar, que sepa amar a los suyos. La sabiduría que Salomón le pide a Dios es concedida, porque no fue egoísta, sino porque miró la necesidad de los que Dios le había encomendado. Esa sabiduría que Dios le regala ya se la había dado en germen en su corazón. Por eso él no mira su ombligo, sino que mira su pequeñez y mira su misión. Ve que era un hombre joven que no tenía experiencia y que su misión era gigante, que tenía que servir y gobernar a un pueblo muy grande, al pueblo elegido. Qué bueno es cuando un dirigente social, político, religioso, sindical, cuando un dirigente judicial, cuando un padre, una madre, cuando alguien que tiene encomendada una porción del pueblo de Dios, del pueblo elegido, es consciente de su fragilidad. Es consciente que se le puso un gran tesoro en sus manos. Me acuerdo la primera vez que me dieron un bebé recién nacido. Lo agarré y no sabía por dónde agarrarlo. Tenía miedo. Era tan grande el tesoro y eran tan burdas mis manos. Hay cosas que te las dan la experiencia. Y cuando uno aprende de a poquito, tiene miedo. Salomón tuvo ese miedo porque era consciente del tesoro que Dios ponía en sus manos y también era consciente de sus límites. Era consciente que era joven y que la sabiduría te la da el tiempo, te la da la experiencia, que uno aprende de los errores, aprende esa sabiduría, y esa sabiduría se le da o por gracia divina o por el tiempo. Hoy celebramos a San Joaquín y Santa Ana, celebramos a nuestros adultos mayores. Francisco, el Papa Francisco, decía que los adultos mayores son la sabiduría de un pueblo, son esa memoria que no tenemos que olvidar, que tenemos que cuidar. Así que hoy nuestra memoria agradecida a todos nuestros adultos mayores, a nuestros abuelos, lo digo con cariño, a alguno no le va a gustar que diga abuelo, abuela, pero lo digo desde el cariño, esos adultos mayores que son la memoria viva y que son la sabiduría de nuestro pueblo, que tenemos que cuidar, porque si no los cuidamos, si no los escuchamos, si no los tenemos en cuenta, es como sociedad, pegamos un tiro en el pie. Salomón sabía que la sabiduría la iba a recibir con el tiempo, pero se la pide a Dios, porque uno cuando aprende del tiempo, aprende de los errores, sabe que lastima a los que uno ama y lo aman. Ser papá se aprende siendo papá, ser mamá se aprende siendo mamá. Y uno sabe que aprende los errores y que a veces limita
o daña al tesoro más grande que Dios puso en sus manos. Por eso él quería evitar ese camino y le pide a Dios esa sabiduría. Él era consciente de su juventud y era consciente de que él estaba en medio de su pueblo. No se la creía, no pensaba que era el ungido, el elegido, el que estaba por encima y separado de su pueblo, sino que se siente parte, se siente que está en medio de los suyos. Y es consciente de que es un servidor, de que no se tiene que servir de los suyos, sino que tiene que servir a los suyos, que tiene que acompañarlos, guiarlos y sostenerlos. Por eso le pide a Dios que aquella misión que le encomienda, que aquella gran misión que le encomienda, que el Señor le dé la fortaleza, la luz y la grandeza de poder llevarla a buen puerto. Qué bueno es ser conscientes de nuestros límites. Qué bueno ser conscientes de todo lo que Dios nos encomienda. Y qué bueno es pedirle a Dios en nuestros sueños, en todos nuestros anhelos y en nuestros proyectos, que Él nos acompañe y nos sostenga para que podamos ser cada día un poquito mejores. Esta sabiduría y esta prudencia de Salomón, de un soñador y un buscador, es la misma que nos manifiesta Cristo Jesús en el Evangelio, cuando nos dice que el reino de los cielos se parece a un buscador, a un hombre que encuentra un tesoro, que va y que vende todo para comprar ese campo y así ser dueño de ese gran tesoro enterrado. O de aquel buscador de perlas finas, que al encontrar una de gran valor, no duda, vende todo y la compra. El reino de los cielos pertenece a los buscadores, a los soñadores, a los que buscan un tesoro grande, a los que no se conforman con poco, a los que no se conforman con pequeñas baratijas o espejos de colores. Ser cristianos, ser buscadores del reino, ser de Cristo Jesús, es ser soñadores, incansables buscadores, gente que no vive haciendo la plancha, ni se conforma con poco, sino que permanentemente sale a la búsqueda, porque sabe que tiene una herida en el corazón que solo se llena al encontrar a Dios, que tenemos esa sed infinita y que nada ni nadie, solamente Dios, puede llenar. Y estos hombres del Evangelio dicen que venden todo, dejan todo lo que tenían para poder conseguir eso, ser buscadores y soñadores, ser incansables, pero también ser gente que sepa renunciar. Hoy nos cuesta, no estamos preparados para las renuncias, pero para poder tener realmente algo valioso, tenemos que aprender a renunciar. Vemos, y en estos días hemos tenido el Mundial, los jugadores para llegar a donde llegaron tuvieron que sacrificar muchas cosas, sus familias también. Pero es que sacrificando es que llegan a jugar como juegan. Bueno, nuestra vida también. A veces cuando no querés sacrificar, cuando no sos capaz de renunciar, tampoco sos capaz de construir grandes cosas. Por eso hoy le pedimos al Señor que nuestro corazón no sea un corazón apegado, que sepa renunciar, pero que no ponga la mirada en las renuncias, porque a veces se pierde la alegría y la paz. Un hombre y una mujer no dicen renuncié a millones de opciones, sino que dicen alabado sea Dios porque encontré el hombre, encontré la mujer que amo y la tengo para mí. No pone la mirada en la renuncia, sino que pone la mirada en aquel tesoro que llena su corazón y su vida. La religiosidad para nosotros tiene que ser así. Tiene que ser conscientes de un gran tesoro que llena nuestras vidas. No ser amargados que están renunciando a muchas cosas, sino ser hombres alegres que poseen un gran tesoro. Pidámosle al Señor no vivir nuestra religiosidad como un cúmulo, como vivir un montón de leyes y preceptos, sino encontrar y dejarnos encontrar por un gran tesoro.
Quien busca, se deja encontrar. Quien encuentra ese gran tesoro, tiene una plenitud que lo desborda, que desborda de alegría y anuncia con su propia vida que Dios existe y que es el único que puede llenar nuestra existencia. Que así sea.

0: Los invito a expresar juntos nuestra fe. Creo en Dios, Padre Todopoderoso,
1: Creador del cielo y de la tierra. Creo en Jesucristo, su único Hijo, nuestro Señor, que fue concebido por obra y gracia del Espíritu Santo. Nació de Santa María Virgen, padeció bajo el poder de Poncio Pilato, fue crucificado, muerto y sepultado, descendió a los infiernos. Al tercer día resucitó de los muertos, subió a los cielos y está sentado a la derecha de Dios Padre Todopoderoso. Desde allí ha de venir a juzgar a vivos y a muertos. Creo en el Espíritu Santo, la Santa Iglesia Católica, la comunión de los santos, el perdón de los pecados, la resurrección de la carne y la vida eterna.
0: Presentémosle al Señor todas nuestras intenciones y necesidades.
2: A cada intención respondemos, te lo pedimos, Señor.
3: Te lo pedimos, Señor.
2: Por quienes han recibido en la Iglesia la misión de anunciar el Evangelio del Reino de Dios y de educar en la fe a los creyentes, oremos.
3: Te lo pedimos, Señor.
2: Por nuestro Santo Padre, el Papa León, para que el Señor continúe guiando sus pasos y que su testimonio sea ejemplo de entrega hasta darlo todo al servicio del Padre. Oremos.
3: Te lo pedimos, Señor.
2: Por los dirigentes de la sociedad, para que trabajen por el bien común con honestidad y espíritu de servicio. Oremos.
3: Te lo pedimos, Señor.
2: Por nuestros abuelos y personas mayores, para que bajo la protección de los santos Joaquín y Ana, abuelos de Jesús, sigan brindándonos con amor su sabiduría madurada con los años. Oremos.
3: Te lo pedimos, Señor.
2: Por todos nosotros y todos los que, unidos por medios de la radio, la televisión y las redes sociales, celebran el Día del Señor, para que nos sintamos llamados a descubrir el tesoro escondido, la perla de gran valor, y preferir el reino de Dios por encima de cualquier cosa. Oremos.
3: Te lo pedimos, Señor.
0: Escucha, Padre bueno, todas estas intenciones y las que llevamos en lo profundo de nuestro corazón. Por Jesucristo nuestro Señor. Amén.

0: Recemos, querida familia, para que acercando al altar los gozos y las fatigas de cada día, nos dispongamos a ofrecer este sacrificio agradable a Dios Padre Todopoderoso.
1: Señor, reciba de tus manos este sacrificio para la alabanza y gloria de su nombre, para nuestro bien y de toda su santa iglesia.
0: Acepta, Padre, estos dones recibidos de tu generosidad y por la acción poderosa de tu gracia, haz que estos sagrados misterios santifiquen nuestra vida presente y nos conduzcan a los gozos eternos. Por Jesucristo nuestro Señor. Amén. El Señor esté con ustedes.
1: Y con tu espíritu.
0: Levantemos el corazón.
1: Lo tenemos levantado hacia el Señor.
0: Demos gracias al Señor nuestro Dios. En verdad es justo y necesario, es nuestro deber y salvación darte gracias en todo momento, Señor, Padre Santo, Dios Todopoderoso y Eterno, por Cristo Señor nuestro. Él mismo, por su misterio pascual, realizó la obra maravillosa de llamarnos del pecado y de la muerte a la gloria de constituir una raza elegida, un reino sacerdotal, una nación santa, un pueblo de su propiedad, para que, llevados de las tinieblas a tu luz admirable, proclamemos ante el mundo tus maravillas. Por eso, con los ángeles y los arcángeles, y con todos los coros celestiales, cantamos sin cesar el himno de tu gloria.

Santo eres en verdad, Señor, fuente de toda santidad. Por eso te pedimos que santifiques estos dones con la efusión de tu Espíritu, de manera que se conviertan para nosotros en el cuerpo y la sangre de Jesucristo nuestro Señor. Él mismo, cuando iba a ser entregado a su pasión voluntariamente aceptada, tomó pan, dándote gracias, lo partió y lo dio a sus discípulos, diciendo: tomen y coman todos de él, porque esto es mi cuerpo, que será entregado por ustedes. Del mismo modo, acabada la cena, tomó el cáliz y, dándote gracias de nuevo, lo pasó a sus discípulos, diciendo: tomen y beban todos de él, porque este es el cáliz de mi sangre, sangre de la alianza nueva y eterna, que será derramada por ustedes y por muchos para el perdón de los pecados. Hagan esto en conmemoración mía. Querida familia, este es el misterio de la fe. Así, Padre, al celebrar ahora el memorial de la muerte y resurrección de tu Hijo, te ofrecemos el pan de vida y el cáliz de salvación, y te damos gracias porque nos haces dignos de servirte en tu presencia. Te pedimos humildemente que el Espíritu Santo congregue en la unidad a cuantos participamos del cuerpo y la sangre de Cristo. Acuérdate, Señor, de tu Iglesia extendida por toda la tierra y reunida aquí en el domingo, día en que Cristo ha vencido a la muerte y nos ha hecho partícipes de su vida inmortal. Y con el Papa León XIV, con nuestro arzobispo Jorge, conmigo, indigno servidor tuyo, y todos los pastores que cuidan de tu pueblo, llévala a su perfección por la caridad. Acuérdate también de nuestros hermanos que se durmieron en la esperanza de la resurrección, y de todos los que han muerto en tu misericordia, admítelos a contemplar la luz de tu rostro. Ten misericordia de todos nosotros, y así con María, la Virgen Madre de Dios, su esposo San José, los apóstoles, San Joaquín y Santa Ana, y cuantos vivieron en tu amistad a través de los tiempos, merezcamos por tu Hijo Jesucristo compartir la vida eterna y cantar tus alabanzas. Por Cristo, con Él y en Él, a ti, Dios Padre omnipotente, en la unidad del Espíritu Santo, todo honor y toda gloria por los siglos de los siglos. Amén. Recemos con humildad y confianza. Recemos como Jesús nos enseñó. Padre nuestro que estás en el cielo, santificado sea tu nombre. Venga a nosotros tu reino. Hágase tu voluntad en la tierra como en el cielo. Danos hoy nuestro pan de cada día. Perdona nuestras ofensas, como también nosotros perdonamos a los que nos ofenden. No nos dejes caer en la tentación y líbranos del mal. Líbranos de todos los males, Señor, y concédenos la paz en nuestros días, para que, ayudados por tu misericordia, vivamos siempre libres de pecado y protegidos de toda perturbación, mientras esperamos la venida gloriosa de nuestro Salvador Jesucristo. Señor Jesucristo, que dijiste a tus apóstoles: la paz les dejo, mi paz les doy. No tengas en cuenta nuestros pecados, sino la fe de tu Iglesia. Y conforme a tu palabra, concédele la paz y la unidad. Tú que vives y reinas por los siglos de los siglos. Amén. La paz del Señor esté con ustedes. Y con tu espíritu.
en Cristo y como hermanos compartimos la paz.

0: Este es el Cordero de Dios que quita el pecado del mundo. Felices nosotros los invitados a la cena del Señor.
1: Señor,

0: Oremos. Te pedimos, Padre, que alimentados con este sacramento divino, memorial perpetuo de la pasión de tu Hijo, este don de su amor inefable nos conduzca a la salvación. Por Jesucristo nuestro Señor.
1: Amén.
0: Agradecemos a la comunidad y al coro de Nuestra Señora de las Nieves por acompañarnos. Unidos en esta jornada de los abuelos y personas mayores, pidamos para que el Señor, por medio de los santos Joaquín y Ana, abuelos de Jesús, los sostenga y bendiga. Dios Padre misericordioso, bendice a nuestros abuelos y personas mayores, que el mal se aleje de ellos y que la fortaleza no los abandone y puedan superar cualquier dificultad. Que Jesús los mire con ternura y que el Espíritu Santo los colme con sus dones, y así no pierdan la esperanza, para que puedan con amor seguir ayudándonos con su ejemplo y sabiduría fortalecida por los años. Por Jesucristo nuestro Señor.
1: Amén.
0: El Señor esté con ustedes.
1: Y con tu espíritu.
0: Nos bendiga el Señor Todopoderoso, en el nombre del Padre, del Hijo y del Espíritu Santo.
1: Amén.
0: La alegría en el Señor es nuestra fortaleza. Vayamos a anunciarla en paz.

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0: Recemos juntos la oración por la patria. Jesucristo, Señor de la historia, te necesitamos. Nos sentimos heridos y agobiados. Precisamos tu alivio y fortaleza. Queremos ser nación, una nación cuya identidad sea la pasión por la verdad y el compromiso por el bien común. Danos la valentía de la libertad de los hijos de Dios para amar a todos sin excluir a nadie, privilegiando a los pobres y perdonando a los que nos ofenden, aborreciendo el odio y construyendo la paz. Concédenos la sabiduría del diálogo y la alegría de la esperanza que no defrauda. Vos nos convocás. Aquí estamos, Señor, cercanos a María, que desde Luján nos dice: Argentina, canta y camina. Jesucristo, Señor de la historia, te necesitamos.
1: Te hace falta un nuevo Emaús. La propuesta será...

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0: Buenas tardes desde Dios. Iniciamos desde el sábado a la tarde, el día de la resurrección del Señor, el día del Señor. Los invitamos a compartir en la liturgia de las horas las primeras vísperas. Unamos nuestros corazones. Dios mío, ven en mi auxilio.
1: Señor, date prisa en socorrerme. Gloria al Padre, y al Hijo, y al Espíritu Santo, como era en el principio, ahora y siempre, por los siglos de los siglos. Amén. Aleluya.
0: Como una ofrenda de la tarde, elevamos nuestra oración. Con el alzar de nuestras manos, levantamos el corazón.
1: Al declinar la luz del día, que recibimos como don, con las alas de la plegaria, levantamos el corazón.
0: Haz que la senda de la vida la recorramos con amor, y a cada paso del camino levantemos el corazón.
1: Cuando sembramos de esperanza, cuando regamos con dolor, con las gavillas en las manos, levantemos el corazón.
0: Gloria a Dios Padre que nos hizo, gloria a Dios Hijo Salvador, gloria al Espíritu Divino, tres personas y un solo Dios. Amén. Suba mi oración, Señor, como incienso en tu presencia. Señor, te estoy llamando, ven deprisa. Escucha mi voz cuando te llamo. Suba mi oración como incienso en tu presencia, el alzar de mis manos como ofrenda de la tarde.
1: Coloca, Señor, una guardia en mi boca, un centinela a la puerta de mis labios. No dejes inclinarse mi corazón a la maldad, a cometer crímenes y delitos, ni que con los hombres malvados participe en banquetes.
0: Que el justo me golpee, que el bueno me reprenda, pero que el ungüento del impío no perfume mi cabeza, yo pondré mi oración a sus malicias.
1: Sus jefes cayeron despeñados, aunque escucharon mis palabras amables. Como una piedra de molino rota por tierra, están esparcidos nuestros huesos a la boca de la tumba.
0: Señor, mis ojos están vueltos a ti. En ti me refugio. No me dejes indefenso. Guárdame del lazo que me han tendido, de la trampa de los malhechores.
1: Gloria al Padre, y al Hijo, y al Espíritu Santo, como era en el principio, ahora y siempre, por los siglos de los siglos. Amén. Suba mi oración, Señor, como incienso en tu presencia.
0: Tú eres mi refugio y mi herencia, Señor, en el país de la vida. A vos en grito clamo al Señor. A vos en grito suplico al Señor. Desahogo ante Él mis afanes. Expongo ante Él mi angustia, mientras me va faltando el aliento.
1: Pero tú conoces mis senderos, y que en el camino por donde avanzo me han escondido una trampa.
0: Miro a la derecha, observo. Nadie se ocupa de mí. No tengo dónde refugiarme. Nadie se interesa por mi vida.
1: A ti grito, Señor. Te digo, tú eres mi refugio y mi herencia en el país de la vida.
0: Atiende a mis clamores, que estoy agotado. Líbrame de mis perseguidores, que son más fuertes que yo.
1: Sácame de la prisión, daré gracias a tu nombre, y me rodearán los justos cuando me devuelvas tu favor.
0: Gloria al Padre, y al Hijo, y al Espíritu Santo, como era en el principio, ahora y siempre, por los siglos de los siglos. Amén.
1: Tú eres mi refugio y mi herencia, Señor, en el país de la vida.
0: El Señor Jesús se rebajó, por eso Dios lo levantó sobre todo, por los siglos de los siglos. Cristo, a pesar de su condición divina, no hizo alarde de su categoría de Dios. Al contrario, se anonadó a sí mismo y tomó la condición de esclavo, pasando por uno de tantos.
1: Y así, actuando como un hombre cualquiera, se rebajó a someterse incluso a la muerte, y una muerte de cruz.
0: Por eso Dios lo levantó sobre todo, y le concedió el nombre sobre todo nombre, de modo que al nombre de Jesús toda rodilla se doble en el cielo, en la tierra y en el abismo.
1: Y toda lengua proclame: Jesucristo es Señor, para gloria de Dios Padre.
0: Gloria al Padre y al Hijo y al Espíritu Santo, como era en el principio, ahora y siempre, por los siglos de los siglos. Amén.
1: El Señor Jesús se rebajó, por eso Dios lo levantó sobre todo por los siglos de los siglos.
0: De la carta a los Romanos.
1: Qué profunda y llena de riqueza es la sabiduría y la ciencia de Dios. Qué insondables son sus designios y qué incomprensibles sus caminos. ¿Quién penetró en el pensamiento del Señor? ¿Quién fue su consejero? ¿Quién le dio algo para que tenga derecho a ser retribuido? Porque todo viene de Él, ha sido hecho por Él y es para Él. A Él sea la gloria eternamente. Amén. ¿Cuántas son tus obras, Señor?
0: ¿Cuántas son tus obras, Señor?
1: Y todas las hiciste con sabiduría.
0: Tus obras, Señor.
1: Gloria al Padre, y al Hijo, y al Espíritu Santo.
0: ¿Cuántas son tus obras, Señor?
2: El reino de los cielos se parece a un negociante que se dedicaba a buscar perlas finas, y al encontrar una de gran valor, fue a vender todo lo que tenía y la compró.
0: Proclama mi alma la grandeza del Señor. Se alegra mi espíritu en Dios, mi Salvador, porque ha mirado la pequeñez de su servidora.
1: Desde ahora me felicitarán todas las generaciones, porque el Poderoso ha hecho obras grandes por mí. Su nombre es santo, y su misericordia llega a sus fieles, de generación en generación.
0: Él hace proezas con su brazo, dispersa a los soberbios de corazón, derriba del trono a los poderosos y enaltece a los humildes. A los hambrientos los colma de bienes y a los ricos los despide vacíos.
1: Auxilia a Israel, su servidor, acordándose de su misericordia, como lo había prometido a nuestros padres, en favor de Abraham y su descendencia para siempre.
0: Gloria al Padre, y al Hijo, y al Espíritu Santo, como era en el principio, ahora y siempre, por los siglos de los siglos. Amén.
1: El reino de los cielos se parece a un negociante que se dedicaba a buscar perlas finas, y al encontrar una de gran valor, fue a vender todo lo que tenía y la compró.
0: Glorifiquemos a Dios, Padre, Hijo y Espíritu Santo, y supliquémosle diciendo:
1: Escucha a tu pueblo, Señor.
0: Padre Todopoderoso, haz que abunde en la tierra la justicia,
1: y que tu pueblo se alegre en la paz.
0: Que todos los pueblos entren a formar parte de tu reino,
1: y que el pueblo judío sea salvado.
0: Que los esposos cumplan tu voluntad, vivan en concordia,
1: y que sean siempre fieles a su mutuo amor.
0: Recompensa, Señor, a las personas que nos hacen el bien,
1: y concédeles la vida eterna.
0: Dios nuestro, protector de los que esperan en ti, fuera de quien nada tiene valor ni santidad, acrecienta sobre nosotros tu misericordia, para que bajo tu guía providente usemos los bienes pasajeros de tal modo que ya desde ahora podamos adherirnos a los eternos. Por nuestro Señor Jesucristo, tu Hijo, que vive y reina contigo en la unidad del Espíritu Santo, y es Dios por los siglos de los siglos. Amén. El Señor nos bendiga, nos guarde de todo mal y nos lleve a la vida eterna. Amén.

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amigo es el que va contigo a la batalla. Se cansa, pierde fuerza, pero nunca falla. Se ríe con tu risa y llora con tu llanto. Amigo es el que empuja fuerte tu esperanza. Amigo es quien te acepta tal y como eres.

Este es el ciclo de conferencias para la vida. Soy Eduardo Casas, invitado hoy para celebrar el Día del Amigo entre reflexiones y música, palabras y emociones, recuerdos y buenos deseos. Festejamos el don que es la amistad para nuestra vida. El programa de hoy se llama La Amistad, una vocación para compartir. Hay gente que está llamada a vivir sola y hay otra que se siente siempre convocada a la amistad. De esto vamos a hablar hoy. Te invito a que me acompañes. La amistad sigue siendo nuestra mejor excusa para que estemos juntos. ¿Te quedás? La amistad es un sentimiento universal. A lo largo de los siglos y las culturas, hay quienes le han dedicado sus mejores elogios. Hace a la identidad de nuestra condición y de nuestra naturaleza social. Sin amigos, la calidad de la vida y de las relaciones se encuentra disminuida. La amistad no es solo un valor humano, también es un regalo, un don y una gracia de Dios. El mismo Jesús tuvo amigos y afirmó la heroicidad que puede tener esta especial forma de amor. No hay mayor amor que dar la vida por los amigos. La amistad nos ilumina la vida, nos alivia el peso del camino, nos alegra los días y las noches, nos hace descansar en la confianza, nos acorta las distancias humanas que existen en el tiempo y en el espacio. Ni siquiera la muerte puede contra la amistad. Hay amigos en la tierra y también hay amigos en el cielo. Unos y otros siempre nos acompañan, nunca nos dejan, nos protegen, nos cuidan, nos ayudan a pronunciar la fuerza que tiene nuestro propio nombre y su destino. No hay soledad que no se vea conjurada y se rompa ante su presencia. La verdadera amistad, la que es gratuidad, la que resulta sacrificada y buena, constante y firme, esperanzada y gozosa, permanece más allá del oleaje adverso. Sabemos que hay mucho que conspira contra la amistad. El medio del mundo inseguro y desconfiado, consumista y utilitario, egoísta e interesado en el que estamos. No hay que privarse de los mejores amigos que la vida, el tiempo, el corazón y en definitiva Dios te regalan. No es lo mismo la existencia sin amigos. No vale aquí el cansancio y la desesperanza. Tienes que ser amigo de tus amigos. E incluso amigo de los amigos de tu amigo. Es bueno aprender a apreciarlos. No te quedes solo con intenciones que nunca se concretan. Tienes que hacerte un tiempo para visitar a ese amigo para el cual hace tiempo que no tenés tiempo. El tiempo es vida. El que no tiene tiempo termina no teniendo vida, al menos vida para compartir. ¿Cuáles son las cosas para las cuales hace tiempo que no administras parte de tu tiempo? ¿Qué tenés ahora para entregar y festejar en común con tus amigos? ¿Cuál es la deuda de gratitud que existe en tu corazón para con ellos?

Hay amigos para siempre y amigos que nos acompañan en determinadas épocas de la vida. La existencia tiene sus ciclos y algunas amistades también. Hay amistades que cumplen su tiempo y esto no significa que se reemplace a unos amigos por otros. Cada amigo es único. Sin embargo, no siempre permanecen los mismos amigos a lo largo de toda la vida. A cada etapa se les regala la presencia de algunos amigos. A veces permanecen por siempre o por mucho tiempo. Y otras, la vida se los lleva. En otras ocasiones vuelven, como las mareas, altas y bajas del incesante y movedizo mar del tiempo. Hay amigos que nos acompañan en la niñez y juegan con nosotros el juego de la vida con sus muchos aprendizajes. Luego, vienen los amigos de la adolescencia y sus múltiples búsquedas. También aparecen después los amigos de la juventud, compartiendo con nosotros su explosión de vitalidad y proyectos. Posteriormente, nos encontramos con los amigos de la madurez, con los cuales conversamos acerca de nuestras propias filosofías y formas de ver la vida y las cosas. También, con el decurso de los años, surgen los amigos de la última etapa, esos que nos arraigan a las raíces más profundas de la vida, y mientras más cercanos estamos del final, más ganas tenemos de quedarnos, más deseos de disfrutar y más dispuestos a experimentar lo bello y lo bueno de todo lo que se nos ha dado en el camino. Hay amigos que duran todas las etapas de este tránsito y hay otros solo para un determinado ciclo. Hay amigos para siempre y hay amigos para algunos pasos. Hay amigos para toda la eternidad y hay amigos para ciertos y significativos momentos. Lo que resulta seguro es que siempre han sido amigos. Fueron elegidos, y más allá de las razones por las cuales entraron y salieron de nuestra vida, lo importante es que nos acompañaron y nos dejamos acompañar por ellos. También nosotros hemos sido para algunos amigos desde siempre y para otros amigos de ciertos momentos. El tiempo humano y el tiempo de los vínculos tienen sus propios ritmos. Las relaciones no son descartables. Tampoco significa que los amigos que estuvieron y que ahora ya no permanecen hayan sido infieles a la amistad. Seguramente han sido fieles a sí mismos. A veces, para ser fiel a uno mismo, tenemos que acercarnos o alejarnos de otros. Y eso no implica que no los amemos. La sabiduría radica en discernir en cada etapa de la vida las relaciones de ese momento. Siempre hay que tener el corazón henchido de agradecimiento. ¿Qué sería de nosotros sin nuestros amigos? La vida guarda una paleta de variados colores, un paisaje cambiante con las diversas estaciones. Hay amistades para siempre y amistades para algunos tiempos especiales. Una y otra forma es para que nunca, nunca nos quedemos solos del todo.

Al pensar en los amigos, muchos tenemos que recordar a algunos que ya no están. Por distintas razones, jóvenes o mayores, podemos tener amigos que hayan buscado más vida más allá de esta vida. Para ellos, vaya también el homenaje de nuestro corazón inflamado de recuerdos vividos, que pronuncian sus nombres y dibujan sus rostros a través del tiempo. Son esos queridos amigos que ahora nos acompañan y nos protegen desde la otra orilla, desde el otro lado del puente, desde el otro lado del arco iris de nuestro cielo. Ellos se han convertido en los guardianes que Dios nos deja en el camino, nuestros ángeles protectores. Con ellos seguimos conversando como si la interrupción nunca se hubiera realizado, porque en verdad no ha existido entre nosotros interrupción alguna. No hay paréntesis, no hay puntos suspensivos, no hay lejanía ni distancia posible, no hay albergue para las ausencias, no existe calendario para los olvidos. Seguimos el camino, tal vez de otra manera, pero igual nos continuamos acompañando. Persistimos invocándolos, no claudicamos, nos hace bien sentirnos cerca. La presencia de Dios nos roza cuando hacemos este alto en el viaje y nos invita a sentarnos, aunque sea un ratito, y recordar al amigo cuya presencia permanece lozana y fresca, como aquella memoria que no olvida. Allí, sé que tu silencio es también una palabra que escucho y valoro. Tenemos muchas formas de comunicarnos. Hay infinidad de signos y señales, alfabetos y lenguajes del alma, tatuajes y códigos del corazón. Hay amigos que permanecen en esta vida y sin embargo se han ido de nuestro lado. Tomaron otras opciones, se fueron del país o cambiaron de ciudad o se alejaron de nosotros porque de a poco fuimos viendo que eran más las cosas que nos separaban que las cosas que nos unían. Suele pasar. Y no está mal que suceda, porque no siempre somos los mismos. La vida es, entre otras cosas, la búsqueda de la propia fidelidad. Y hay búsquedas que a veces coinciden y otras dejan de coincidir. En cambio, hay otros amigos que ya no están porque han muerto. O mejor dicho, comienzan a estar de otro modo, porque la vida se los ha llevado por un rato a vivir más plenamente, hasta que nos volvamos a encontrar y a reconocernos en el mismo abrazo que siempre nos dábamos. El designio de la muerte llega a todas las relaciones. Hay un testimonio hermoso de San Agustín, un santo de los siglos IV y V, que dice lo siguiente al pasar por la experiencia de la muerte de un amigo querido. Con qué dolor se entenebreció mi corazón. Cuanto miraba era muerte para mí. El lugar me era un suplicio y la casa un tormento insufrible. Cuanto había compartido con él, se volvía, sin él, un tormento cruel. Lo buscaba por todas partes con mis ojos y no aparecía. Llegué a odiar todas las cosas
porque ya no lo tenían y no podían decirme, como antes, cuándo vendría después de su ausencia. Me confundía a mí mismo y le preguntaba a mi alma por qué estaba triste y tan perturbada y no sabía qué responderme. Y si yo le decía, espera en Dios, ella no me hacía caso, y con razón, porque más real y mejor era aquel amigo queridísimo que yo había perdido, que no aquel fantasma en que se le ordenaba que esperase. Solo el llanto me era dulce y ocupaba el lugar de mi amigo en las delicias de mi corazón. Este texto, tan hermoso y tan humano, de San Agustín, nos hace ver que los santos sienten lo que en repetidas oportunidades sentimos todos ante la muerte: impotencia, incomprensión, desfallecimiento, dolor oscuro, preguntas sin respuestas, ausencias lacerantes, llanto que alivia y descarga. La muerte de los seres queridos es la mayor prueba en la que se purifica el amor. A duras penas podemos llegar a prepararnos para la propia muerte, si es que alguna vez estamos preparados. No obstante, nunca estamos preparados para la muerte de los que amamos. Para la muerte de los seres queridos, para la muerte de los amigos, no hay preparación alguna. Como para con la vida, nunca nos sentimos lo suficientemente preparados. Siempre ensayamos, siempre estamos aprendiendo. Lo único que podemos consiste en estar dispuestos. Solo se capacita quien va haciendo el camino. No hay preparación que alcance. La vida y la muerte siempre nos sorprenden y nos aguardan. Nunca nos preparan. Se las acepta o no. En definitiva, los afectos es lo único que uno le arrebata a la muerte, lo que nos llevamos con nosotros. Mientras tanto, hay veces que, fatigados del camino, buscamos una silla para descansar y tomar un respiro. Sin embargo, también puede ser una tentación, porque el curso de la vida sigue, se abre hacia adelante en el futuro que se acerca y nos llama. La vida y la muerte siempre nos encuentran. Nosotros, lo único que podemos hacer es, humilde y sabiamente, aceptarlas.

Una vez vino a mí un joven que había salido de la vida religiosa. Lo había traído otro joven que conversaba habitualmente conmigo en su discernimiento. Tendría unos 24 o 25 años. Venía de experiencias duras con su familia, con la vida y con la formación recibida. Su fe tenía muchos cuestionamientos, porque conocía y padecía desde adentro ciertas falencias. Sin embargo, Dios continuaba siendo para su fe un milagro cotidiano. Había trabajado ayudando a su familia que pasaba por tiempos difíciles. Era muy hábil para muchas cosas y no tenía reparos en hacer oficios que otros no hacían, por humildes o humillantes que fueran. Tenía distintas capacidades. Aún conservo lo que me hizo con sus propias manos. Es un regalo que ahora valoro mucho más. Con el tiempo fuimos hilvanando una sencilla y profunda amistad. Su presencia en mi vida fue bastante corta. Algunos de mis otros amigos alcanzaron a conocerlo. De vez en cuando desaparecía por unas semanas o meses y luego volvía. La última vez que vino, lo noté físicamente distinto. Él relativizó la situación con una excusa. La próxima vez que nos encontramos, él ya no pudo venir. Yo fui a verlo a un hospital público. Su padre y su hermano me comunicaron y me pidieron si podía ir a visitarlo. Noté por lo que ellos me dijeron que en verdad era algo muy grave. Yo lo intuí, pero como ellos no se atrevían a pronunciarlo, no quise profundizarles su dolor y no les pregunté. No hizo falta. Luego confirmé todas mis intuiciones. Solo recuerdo que su papá me dijo que hubiera preferido tener él esa enfermedad y no su hijo. En esas palabras me di cuenta que era un buen padre. Sentía lo que hubiera sentido cualquier padre ante la impotencia del dolor de su hijo. Fui varias veces al hospital a verlo. Nunca se quejó de nada, ni de Dios, ni de la vida, ni de su familia, ni de sus amigos, ni de su enfermedad en un estado terminal. Me hablaba de los otros enfermos que estaban a su lado. La última vez que lo vi, yo no sabía que era la última vez, o tal vez no quería saberlo. Prácticamente no podía hablar por la máscara de oxígeno y por su extrema debilidad. Le hablé brevemente. Le acaricié la mano y el brazo lleno de agujas y me despedí. Le pregunté si estaba cansado y recuerdo entonces que sus palabras pronunciaron un no, apenas audible. Pero de sus ojos celestes y grandes cayó una sola lágrima muda que surcó toda su mejilla. Le creí a esa lágrima todo lo que me contó. Aún hoy ni siquiera puedo sospechar el dolor de tanta oscuridad y soledad. Cuando salí del hospital, rezando,
recordaba la frase de un salmo que dice: «Recoge en tu odre mis lágrimas, Dios mío». Eso es lo que yo le rogaba a Dios por mi amigo. Lo encomendé a la Virgen porque él sentía un particular afecto, sabiendo que María siempre acude a la cita final. A los pocos días, murió. Era el día de mi cumpleaños. Todos los 23 de mayo lo recuerdo. En ese momento, pensé que él quiso regalarme algo para mi cumpleaños. Algo muy especial. Y en verdad lo hizo. Gracias por el breve tiempo de la amistad compartida. A veces no se necesita una vida para forjar una amistad. La vida, como la amistad, pueden ser un solo día o un breve tiempo. Gracias, Alejandro. Siempre te recuerdo. No te olvides de mí. Hay días en que sigo escuchando tu voz.

Esto es Conferencias para la Vida. Estamos haciendo hoy nuestro homenaje por el Día del Amigo. Este programa se llama La Amistad, una vocación para compartir. Soy Eduardo Casas y te invito a que te sumes. Sigamos. El que tiene amigos verdaderos está más cerca de la vida, de la salud y de los valores que aquellos que no los tienen. Incluso están más cerca de Dios, porque Dios es amor, Dios es alianza, Dios es amistad. No hay que hacer esfuerzos desmesurados de fe para creer en Dios cuando se da el milagro de la amistad. El Dios del vínculo humano es el que se nos hace presente. Nuestros amigos nos aman, nos esperan, nos tienen confianza, nos perdonan, nos alientan, nos reconocen, nos ayudan, nos cuidan, nos dejan libres. Se alegran con nuestros logros y se afligen de nuestros pesares. Dios también hace todo eso con nosotros. Dios lo hace a través de nuestros amigos. Volvé a elegir a tus amigos. Date un tiempo especial para con ellos, para con sus cosas y su mundo. Recrea de nuevo el paisaje que transitan juntos. Hacé de nuevo el camino que te lleva a su casa. El viaje solo tiene la distancia que hay en tu interior. No esperes para mañana. El mañana no siempre te va a esperar a vos. Anímate a hacer lo que los otros están esperando de vos. Hay un gracias, un perdón, un por favor, un te quiero, un te necesito, un te extraño que tenemos que pronunciar. Practiquemos el idioma del alma, el diálogo de los afectos, digámoslo de alguna forma. Agradece a Dios por tus amigos. Agradeceles a tus amigos la posibilidad de Dios que te brindan. Quien tiene amigos está próximo al corazón, y el que aún siente su propio corazón guarda la esperanza de seguir encontrando a Dios. A veces, Dios juega a las escondidas en el laberinto del alma humana, ya que tiene tantos recodos, esquinas y resquicios que siempre hay alguno para esconderse sin que lo adviertan. Sin embargo, siempre está ahí, susurrándonos. Tus amigos son un regalo inmerecido. Los has elegido, pero son inmerecidos. La amistad es una de las principales gratuidades de la vida. No se compra, no se vende, no se cambia. ¿Se la tiene o no se la tiene? No existen promesas en la amistad, más que la amistad misma como realidad. ¿Cuántos amigos tenés ahora? ¿Qué amigos están? ¿Cuáles se han ido? ¿Cuáles están ocultos detrás de un silencio o de una distancia? ¿Qué tenés para decirles hoy? ¿Qué querés decirles hoy? Solo basta un recuerdo, una visita, un pequeño detalle, una llamada telefónica. Hace falta muy poco para llegar y entrar de nuevo en el corazón.

José, Daniel, Juan Francisco, Fernando, Fabián, Andrés, Rubén, Mario, Melchor, Diego, Omar, Luis, Alejandro, Ana Sofía, Laura, Constanza, Gabriela, Mariana, Cecilia, Luisa. Cada corazón tiene un universo de nombres propios y una red entretejida con las fibras del alma. La amistad es una galería de nombres singulares que resuenan de manera propia y particular en los ecos de la interioridad. Son los nombres que pronunciamos con el corazón y con la vida, con la plegaria y el silencio, con la cercanía y la distancia, con el alma y con la sangre, con la vida y con la muerte. Hacé tu lista de nombres propios. Realiza tu propio homenaje. Peregrina hacia el altar de tu corazón y celebra allí, junto al Dios del camino, de la vida y de la historia, la alianza de la amistad. Jesús tuvo amigos. Se liberó de los prejuicios sociales, culturales y religiosos de su época. Eligió a los que nadie elegía. Se acercó a todos, especialmente a los alejados y excluidos. Tuvo un corazón de amigo. Sus amigos eran los que nadie hubiera elegido. No le importó. Los amó siempre. No pudo vivir sin ellos. A su amigo Lázaro lo resucitó para que siguiera viviendo cerca de él. Vos también podés, con la fuerza de tu amor, resucitar hoy a aquellos amigos olvidados y alejados, los que se te han perdido en el camino. El amor puede resucitar todo. Anímate. Nunca es tarde mientras haya tiempo, esperanzas y sueños. El amor insiste en resucitar. No tiene en cuenta la muerte que acaece. Su vocación es la vida. Abrí tu alma en un abrazo universal que incluya a todos los que alguna vez entraron en tu vida. Bendecí a Dios por todo, por todos y por tanto. La vida necesita de la amistad, así como la amistad necesita de la vida. No lo dejes solo a tu corazón. Regálate algún amigo. Vienen con la vida cada vez que amas.

radio que no es la primera vez, que ya son siglos de encuentro, queriendo crecer, emparentados sin sábanas ni cordón, verdaderamente libres, compartiéndonos.

Amigo, aquí hay un amigo que te evoca. Hay una palabra y un silencio que te pronuncian en mí. Este recuerdo te pertenece. Hemos compartido mucho. Las sales amargas en el desierto del dolor y los manantiales frescos en las vertientes de la vida. Hemos festejado juntos, celebrando la risa y el llanto, la música de nuestro corazón en común. Los escenarios de la vida cambiaron, y también nosotros fuimos cambiando. A veces, me partiste el corazón. Otras veces, abriste el tuyo para que entrara en lo profundo a pesar del dolor. Encontramos una herida que latía al unísono. Hay un pasado que ya es nuestro y un presente que intenta el mismo destino. Aquí hay un camino que pide ser transitado. También hay un horizonte y una suma de amaneceres que aguardan despertar. Estás vivo. Estoy vivo. Estoy para vos. Estás para mí. Mi corazón no te olvida. Cuando quieras nos encontramos. Te espero. Espérame. Cuídate. Y cuando los tiempos sean difíciles, no olvidemos que somos amigos. Una vez más, gracias.